Seguimos aquí en Noches de Alabanza, en donde estamos recordando con alegría, con júbilo, ya estos 28 años de Radio María Ecuador. Y para eso también recordarles que tenemos varias frecuencias, muchas de nuestras frecuencias. Ustedes tienen la bondad de sintonizarnos y que hemos podido, a través de esos viajes que hacemos por todo el Ecuador, saber que Radio María está en todas partes. 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Y todas estas frecuencias unidas con nuestra matriz en Quito, en la Vaquerizo Moreno E916 y Leonidas Plaza. También con nuestras oficinas, que siempre también los recibimos en la ciudad de Cuenca, ¿no? Todo esto unido a la oración permanente, unido a la evangelización permanente. Porque Radio María nos une no solamente en el júbilo de estar junto a la Madre, una sola Madre unida a nosotros, sino que somos servidores de la Iglesia. Cuando recordamos el 5 de marzo de 1998, el señor Gonzalo León entregó en comodato a esta frecuencia, en el tiempo que esta subsista, este lote de terreno en donde funciona Radio María, se hace la Fundación Radio María, pero luego Radio María realiza la bendición e inauguración de los estudios, que fue solemnemente presidida por el arzobispo emérito de Guayaquil, su eminencia cardenal Bernardino Echeverría Ruiz, monseñor obispo auxiliar de Quito Carlos Altamirano. También ahí acompañó el padre Francisco Palacios, que fue el primer director de la radio. Tantos recuerdos, ¿no?, que se dieron ahí con autoridades civiles, como él estaba en ese tiempo representante del alcalde del Distrito Metropolitano de Quito. Habían concejales, autoridades, la embajadora de la República de Argentina, estaba el cónsul de Argentina, y muchas otras personas que nos acompañaron en ese momento. Y actualmente tenemos la gracia de tener muchos de ellos como voluntarios y también infinidad de sacerdotes que nos acompañan. Por eso, esta programación que tenemos hace que nos unamos en varias formas, ¿no?, de transmitir el Evangelio. Esta programación que es para ustedes, para que tengamos todo conocimiento, hace que usted pueda llamar directamente y hablar con cada uno de los voluntarios en todos los programas. Desde el amanecer hasta el anochecer, esa programación que permite que la oración represente la columna vertebral de la emisora, la distribuimos en momentos fijos a lo largo de cada día.
porque, por ejemplo, el Santo Rosario, que es transmitido en distintos momentos de la jornada, siendo lo que nos une, ¿no? El Rosario nos va dando la unidad, que en el mismo día oramos todos los misterios del Rosario. Empezamos en la mañana, mediodía, en la tarde. Luego también tenemos a el Ángelus y Sexta, que habitualmente lo hacemos al mediodía, donde colaboran congregaciones religiosas y voluntarios a nivel nacional. Tanto en el Santo Rosario como en el Ángelus y Sexta participan de todo el país. Y esa gracia de poder transmitir en vivo transmitir los programas. Esos programas que salen con tanto amor cuando se dan esas coronas de rosas a la Virgen María. Y también la Santa Misa diaria, ¿no? Las transmisiones en vivo de las celebraciones eucarísticas desde distintas parroquias católicas de todo el país. Esa Santa Misa que nos une todos los días con los enfermos, con quienes están ya personas de la tercera edad. Y el Señor se hace presente y Él va a visitar a través de la radio a cada enfermo, a cada persona que lo necesita. ¿Cómo no ser agradecido si a través de esta bendita corriente que son las ondas bendecidas de Radio María, también podemos vivir la liturgia de las horas? Cuando rezamos el laudes en la mañana, vísperas al caer de la tarde y las completas en la noche, con lo que cerramos la jornada en oración. Empezamos y terminamos orando. Tenemos la Santa Misa, tenemos el Rosario, y luego tenemos programas de formación y de familia. La radio divide todos esos contenidos temáticos para el crecimiento personal, familiar y social. Porque Radio María es una comunidad de fe y de vida viva. Porque hay espacios enfocados en el crecimiento personal, en los valores y la superación desde una perspectiva espiritual. Esto hace que tengamos una identidad y misión. Esa familia, ¿no? Familia como identidad y misión. Esos bloques matutinos que se tienen generalmente a las 11 de la mañana, que está dedicado de manera exclusiva a tratar la orientación familiar, cómo mejorar en resolución de conflictos, vivir los valores del hogar, las virtudes que nos da la Virgen María, mejorar nuestra comunicación, tener un bienestar en el hogar. Esos son los espacios de familia, identidad y misión. Y a los pies de Jesús, que son programas de acompañamiento espiritual y reflexión emitidos al iniciar de la jornada nocturna. También tenemos los diálogos de esperanza, con entrevistas y paneles de conversación sobre temas de actualidad, ¿no? Eclesial y social, que todos ustedes tienen la voluntad de acompañarnos y escucharnos en toda la programación. También aquí en la radio, gracias a Dios, tenemos esos microespacios de información mundial, como puede ser el Minuto Misionero, que son las cápsulas breves distribuidas a lo largo del día, o con mensajes de reflexión y evangelización. Los informativos que nos une a través de Radio Vaticano, enlaces directos con la Santa Sede, para transmitir las noticias internacionales de la Iglesia Católica y también los viajes apostólicos del Papa. Toda esta grilla de programación se la puede escuchar en vivo en sus diales, en vivo y en directo, y también lo podemos hacer desde la plataforma web de Radio María Ecuador o mediante su aplicación móvil oficial. Por eso le damos gracias a Dios por todo lo que podemos vivir las 24 horas con
este cariño ferviente de los hijos de María. Y por eso estamos claros que la gratitud de nosotros es siempre desde el corazón. Y porque María es nuestra madre, madre de la Iglesia y madre de Jesús, nuestro Señor y Salvador. Y por eso vamos a un nuevo corte musical y volvemos con Noches de Alabanza.

Seguimos aquí en Noches de Alabanza. Con júbilo, seguimos celebrando estos 28 años de Radio María Ecuador. Y Radio María Ecuador es gran parte de la familia mundial de Radio María. Radio María actualmente cuenta ya con 95 estaciones de radio en todo el mundo, además de 39 subestaciones subregionales, que transmiten la programación local en las lenguas nativas del lugar de donde es cada una de las radios. Esta red de radiodifusión católica está distribuida en todos los continentes. Mire, por ejemplo, en Europa, actualmente tenemos 31 Radio Marías, 31 estaciones. En África, 27 estaciones más 39 subestaciones locales. En América somos 25 estaciones y en Asia y Oceanía, 2 estaciones. Toda esta infraestructura local se sostiene gracias al trabajo de miles de voluntarios, operando cerca de 2.000 repetidoras de señal para alcanzar una audiencia que supera los 500 millones de oyentes en más de 83 idiomas. ¡Qué bendición! Y ahí viene el poder de Dios, que a través de su madre se ve las formas de hablarnos, de acercarse a nosotros, y a través de ella decir: aquí les envío el vino nuevo de mi Hijo Jesucristo. Gracias por ser usted una hormiguita, un oyente, un voluntario de Radio María. Porque el voluntariado y el servicio es lo que nos permite estar ahí. Cada hormiguita y cada voluntario es el motor y la principal riqueza de Radio María. Usted que nos oye, usted que nos acompaña, usted que viene a la capilla, usted que nos acompaña en todos los eventos, y de hecho que vamos a estar ya este miércoles 7 de octubre a las 3 de la tarde en la Basílica del Voto Nacional, recordando nuestros 28 años, en la Eucaristía de Acción de Gracias. Ahí, con todo el voluntariado, con los oyentes, con las hormiguitas. Porque al tratarse de Radio María Ecuador, y como muchos decimos, mi Radio María, depende por completo de usted, de su compromiso, del tiempo, ese tiempo que lo damos como colaboradores. Y hay muchas áreas en donde colaboramos y podemos colaborar. Por ejemplo, tenemos las áreas de difusión y promoción, que son quienes representan a la radio en las parroquias locales, mediante los enlaces parroquiales, la distribución de folletos, calendarios, coordinación de eventos comunitarios, para dar a conocer a la emisora. Tenemos también esa atención telefónica de todos los oyentes, esa atención que nos permite hacer y responder esas llamadas, procesar intenciones de oración, guiar la interacción con la audiencia y dar soporte técnico básico para sintonizar la señal. También tenemos el área de producción y comunicación digital. Esa producción y comunicación digital que permite ese apoyo en la locución de programas, la operación de consolas, de sonido, la edición de audio, la gestión de redes sociales, esa creación de contenido permanente que ustedes ven en nuestras redes sociales, la publicación de podcasts, tenemos los TikTok en Instagram, Facebook, YouTube. ¡Qué bendición poder tener esa área de producción y comunicación digital! Y también el soporte logístico y administrativo. Esa colaboración
en las tareas de oficina, tareas de almacén, en la recepción, en el ordenamiento de base de datos, en los soportes de los eventos especiales. Qué importante que es esta área administrativa y logística, como todas, ¿no? Pero gracias a que cuando usted visita nuestras oficinas aquí en Quito, ver cómo nos reciben con los brazos abiertos, con una sonrisa, y decirle bienvenido a su radio, bienvenido a estar a conocernos, a ser más cercanos y a unirnos en la oración. Y también en nuestra radio tenemos muchos hermanos que se unen a través de la oración. Unirse, esa oración que lo hacemos a través de los movimientos, de los grupos de oración. Y unidos a esa intercesión, ahí tenemos muchos hogares misioneros. Quiero agradecer en especial a todos quienes hacen Hogares en Misión, que siempre estamos en oración por Radio María. Hogares en Misión nació justamente porque a través de la radio pudimos entender y comprometernos con la intercesión por quienes sostienen espiritualmente la transmisión diaria de Radio María. Entonces, la oración de intercesión de todos ustedes y también de grupos que concretamente estamos en oración para que Radio María siga evangelizando al país y en todo el mundo, agradecerles de todo corazón a los ministerios de intercesión, a los grupos que oran por nosotros, porque gracias a su oración y a su aporte generoso, Radio María se sostiene. Para que sigamos con ese cariño y con ese amor, hacemos un nuevo corte musical aquí con Júbilo y volvemos para seguir hablando de estos 28 años de Radio María en el Ecuador.

Gracias, gracias, gracias por seguir unidos con nosotros en estos 28 años de Radio María Ecuador, que hemos querido hacerlo ahora previo a la Eucaristía de Acción de Gracias de este miércoles 7 de octubre, que lo haremos a las 15 horas en la Basílica del Voto Nacional, como gratitud por estar ya 28 años al aire, con este voluntariado maravilloso que permite que podamos servirlos en la parte presencial, por ejemplo, los voluntarios presenciales, quienes están siempre acompañándonos, quienes asisten directamente a los estudios principales o a las subestaciones regionales. Qué hermoso es verles ahí con su chompa, con su camiseta de Radio María Ecuador. Cómo el voluntariado está en todas partes, con alegría, con júbilo, con esos abrazos, con esa afectividad. Y también los voluntarios virtuales, aquellos que están desde casa o se encuentran en distintos lugares del mundo y son profesionales digitales, personas comunes y corrientes que a veces nos acompañan y vienen y atienden las líneas telefónicas, esas personas que de forma remota también nos ayudan y están con nosotros en el voluntariado. Y aquellos que están, en cambio, activos en las comunidades, en sus parroquias, en sus diócesis, en las diócesis, que son los corresponsales locales, esos reporteros de eventos religiosos, delegados parroquiales, donde nos informan de los eventos que se hacen de diferentes tipos, encuentros, convivencias, retiros, sobre todo informando de las actividades que nos unen como una sola iglesia, como una sola fe, como bautizados. Y ahí, en esos procesos que hemos hecho en todo el país, donde usted puede unirse a este voluntariado, es posible que usted también tenga ese deseo de ser parte de Radio María, que usted puede unirse al voluntariado. Solo viene, nos visita en la radio, pregunta a usted, ¿cómo puedo ser voluntario de Radio María Ecuador? ¿Cómo yo también puedo poner mi granito de arena? Y claro, usted siempre será bienvenido, porque Radio María tiene las puertas abiertas para todos. Pero usted dice, no puedo hacer voluntariado, pero ¿cómo puedo ayudar? Ahí viene su ofrenda generosa, a través de todos los canales de ayuda que tenemos. Porque las donaciones que son en cuentas oficiales de la Fundación de Radio María o en los lugares autorizados, ahí es donde nosotros podemos decir que María mueve su corazón, pero también mueve su ofrenda. Y el Señor permite que a través de esa ofrenda generosa nosotros podamos agradarle a Dios desde diferentes partes del Ecuador y también del mundo. Y usted puede estar conectado a través de la cuenta de X de Radio María S, arroba Radio María S en X, en Facebook como Radio María Ecuador. También estamos en Instagram. Estamos en Facebook como Radio María Ecuador y Radio María S. A través de los diferentes santuarios, a través de las diferentes localidades, Radio María unido siempre en oración. Gracias por todo ese cariño, gracias por todo ese afecto, gracias por todo lo que nos permiten vivir. Con la gratitud que tenemos de ser parte de la familia de Radio María Mundial, también generar la gratitud a todos quienes han estado haciendo historia con nosotros. Esta historia que estamos recordando trae a colación muchos acontecimientos que hemos podido vivir en esos 28 años. Y recordar ese papel importante que forma la oración y la entrega de todos los
el Papa, los obispos, los sacerdotes y los laicos, para que Radio María permanezca. Y hay que recordar que también San Juan Pablo II nos dejó una oración para la radio. Esa oración que la hacemos con mucho cariño, con mucho gratitud, porque la oración que nos permitió vivir la vamos a recordar esta noche, también ya en estos días que celebramos los 28 años de Radio María. San Juan Pablo II nos dejó esta oración. María, orienta nuestras opciones de vida, fortalécenos en la hora de la prueba, para que fieles a Dios y al hombre, afrontemos con humilde audacia los senderos misteriosos de las rondas radiales, para llevar a la mente y al corazón de cada persona el anuncio gozoso de Cristo, Redentor del hombre. María, estrella de la evangelización, camina con nosotros. Guía a Radio María y sé su protectora. Amén. Así nos dejó esta oración San Juan Pablo II. Un amante fervoroso de María y que también al dejarnos esa oración, él nos, desde ser el representante de Cristo en la tierra, nos daba como esa bendición permanente, que cuando oremos esa oración juntos, también nos unimos a todos los países y a todas las repetidoras y las redes de Radio María, que se transmiten en cada idioma y en cada lugar donde están. Entonces, en la parte de la misión evangelizadora, María nos permite vivir siempre con gracia lo que Él nos ha permitido estar. Y cuando recordamos también a nuestra fundadora, recordamos a Mayra Rivadeneira como un legado de que vive en nosotros aquí en Radio María. Ella vive. Ella nos permite estar presentes, porque desde el cielo seguro está intercediendo en estos 28 años de misión fructífera. Claro que se la extraña. Como decían todos, señora Mayrita, porque la Radio María era Mayra Casares, Mayra Rivadeneira. Y la ausencia física también nos motiva a tener un recordatorio de su legado eterno, así como muchos otros voluntarios que también ya no están con nosotros, como el hermano Quique. Y ellos siguen intercediendo, y muchos voluntarios, sacerdotes que han pasado por la radio y ahora ya están gozando la presencia del Señor. Y son los intercesores para que ya no celebremos solamente la partida de quienes estaban aquí, sino su vivencia gloriosa de todo lo que hicieron en Radio María Ecuador, de todo su legado, de todo su recuerdo. Por eso lo recordamos con gozo, con amor, con admiración. Y nos unimos en esta Eucaristía que tendremos el 7 de octubre por todos ellos y por nosotros, que seguimos aún aquí. Seguimos para estar siempre unidos de un solo corazón. Porque así como Mayra y quienes ya han partido gozan del amor de Dios en el cielo, también gozamos de la ternura de María Santísima en cada oyente, en cada hermano, en cada voluntario, en cada hormiguita. Recordarles que les queremos mucho a todos ustedes por su fidelidad. Esa fidelidad que ustedes permiten que sigamos al aire. Como el celebrar también es agradecer, la gratitud la hacemos llegar a cada uno de ustedes en cada lugar donde se encuentren, recordando testimonios maravillosos que hemos podido vivir en lugares que
Ni siquiera tenemos idea que la radio puede llegar. Lugares muy lejanos para nosotros, pero cercanos para la radio. Allí en cada anejo, en cada lugar rural,

es también a su apoyo que hace que el manto de María cubra todo el Ecuador y podamos juntos poner esas puntaditas de amor, como lo dice mi querida esposa Rocío Varas, en ese espacio de las puntaditas de amor, las puntaditas a la Virgen María. Por eso decimos gracias y felicidades a todos los que hacemos Radio María Ecuador. Que Dios nos bendiga en esta misión evangelizadora. Que la Santísima Virgen bendiga a la radio, a su personal, a quienes lo dirigen, a los voluntarios, a las hormiguitas y a todos los oyentes. Y que nuestra Madre Santísima nos siga cubriendo con sus bendiciones bajo su manto a todo el Ecuador. Que ese manto sagrado también cubra quizás a todos los enfermos que nos escuchan, a los que piensan que están solos. No, Radio María siempre estará junto a usted. Radio María nos sigue bendiciendo y, como dirían muchos oyentes y lo dicen ustedes, felicidades a mi compañera de hoy y de siempre, Radio María Ecuador. Cuando nos llaman, cuando piden oración y dicen felicidades, mamita María, y que con la bendición de Dios siga cumpliendo muchos años más. Mire, ya van 28, los primeros 28 añitos, pero serán muchos más, porque por la gracia de Dios y por el manto de María seguiremos cumpliendo muchos años más. Así que desde aquí, desde el corazón, a nombre de todos quienes hacemos el voluntariado, quienes hacemos Radio María, feliz y bendecido 28 años de servicio, 28 años de transmisión, 28 años de evangelización. Y felicidades a nuestro director, Padre Marco Valles Oñate, nuestro director de programación. Gracias porque también, gracias al empuje de Padre Marco, muchas personas estamos allí, en el momento que se nos pide, en el momento que estamos acompañando. Y por eso hoy hemos estado poniendo en esta historia de amor estos 28 años que nos permite dejar una huella en todos los lugares donde estamos. La huella que ha dejado la radio en las parroquias, en las instituciones educativas, en el costa, sierra, oriente, Galápagos, en los monasterios, en todos los lugares donde nos escuchan a ustedes, queridas hermanas, que nos permiten estar junto a ustedes. Gracias, gracias por todo esto. Y que estos 28 años nos siga uniendo a través de las ondas benditas de Radio María, con mucho amor y con mucho cariño. Por eso les dejamos en este cierre, además de la oración que hemos hecho de San Juan Pablo II, con esa música de júbilo y de alabanza para nuestra Madre del Cielo. Que el Señor nos bendiga, que Él nos siga acompañando y que por intercesión de la siempre Virgen María podamos seguir alabando y bendiciendo a todo el Ecuador y el mundo. Felicidades, hasta pronto.

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1: Son las 8 de la noche, 7 de la noche, en las Islas Galápagos.
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Santo Rosario es una oración profundamente centrada en Cristo. María nos acompaña para que conozcamos mejor a su Hijo. Escuchemos su palabra y cumplamos su voluntad. De la mano de la Virgen, acerquémonos con confianza al Señor.

0: El Rosario de la Virgen es una oración apreciada por numerosos santos en su sencillez y profundidad. Es una oración de gran significado destinado a producir frutos de santidad, aunque se distingue por su carácter mariano, es una oración centrada en la cristología, centrada en la profundidad de todo el mensaje evangélico. El pueblo cristiano aprende de María a contemplar la belleza del rostro de Cristo y a experimentar la profundidad de su amor. Mediante el rosario, el creyente obtiene abundantes gracias como recibidas de las mismas manos de la Madre del Redentor. Misterios de Gloria. Ave María Purísima, sin pecado original concebida, por la señal de la Santa Cruz de nuestros enemigos, líbranos Señor, Dios nuestro, en el nombre del Padre, y del Hijo, y del Espíritu Santo. Amén.
1: Desde Venezuela, nos unimos al rezo del Santo Rosario Hispanoamericano con las intenciones del Santo Rosario. Ofrecemos este Santo Rosario por la Santa Iglesia Católica, por el Santo Padre el Papa León XIV, por todos los obispos, presbíteros, diáconos, religiosos y religiosas de nuestros países. Te pedimos, Señor, por el aumento y perseverancia de las vocaciones sacerdotales, religiosas, misioneras y laicales, así como la conversión, el perdón de todos nuestros pecados y por quienes no creen en ti, por los moribundos y las benditas almas del purgatorio y quienes mueren sin el auxilio cristiano. Pedimos por las víctimas del hambre, la inseguridad, la violencia diaria en nuestras calles, los problemas familiares, el divorcio, las guerras y los desastres naturales, por quienes no tienen empleo, por los que sufren de depresión, segregación racial, drogadicción, alcoholismo, vicios y abuso sexual, por los privados de libertad, por todos los enfermos, quienes cuidan de ellos y los que han sido abandonados por sus familiares. Señor, bendice y acompaña a todos los emigrantes de nuestros países. Pedimos también por el derecho a la vida, desde la concepción hasta su muerte natural, y por quienes no están a favor de la vida. Guía, Señor, con sabiduría y prudencia a los líderes de las naciones, en particular por todos los líderes de nuestro continente, por las intenciones de todos nuestros radioescuchas. Te pedimos por la obra de Radio María, por todos sus voluntarios, benefactores y conductores. Ponemos en tus manos a todas las Radio Marías del mundo, para que tú, Señor, nos concedas por medio de María Santísima la gracia de continuar llevando tu palabra a todas partes, así como el acompañamiento espiritual a quienes más lo necesitan.
2: Acto de contrición. Pésame, Dios mío, y me arrepiento de todo corazón por haberte ofendido. Pésame por el infierno que merecí y por el cielo que perdí. Y mucho más me pesa porque pecando ofendí a un Dios tan bueno y tan grande como vos. Antes, querría haber muerto que haberte ofendido. Y propongo firmemente no pecar más y evitar todas las ocasiones próximas de pecado. Amén.
3: En Dios Padre Todopoderoso, Creador del cielo y de la tierra. Creo en Jesucristo, su único Hijo, nuestro Señor, que fue concebido por obra y gracia del Espíritu Santo. Nació de Santa María Virgen, padeció bajo el poder de Poncio Pilato, fue crucificado, muerto y sepultado. Descendió a los infiernos. Al tercer día resucitó de entre los muertos. Subió a los cielos y está sentado a la derecha de Dios Padre Todopoderoso. Desde allí ha de venir a juzgar a vivos y muertos. Creo en el Espíritu Santo, la Santa Iglesia Católica, la comunión de los santos, el perdón de los pecados, la resurrección de la carne y la vida eterna. Amén.
4: Desde Radio María Argentina compartimos el primer misterio de gozo. En el primer misterio de gozo contemplamos la anunciación del ángel a María y la encarnación del Hijo de Dios. El ángel le dijo: "No temas, María, porque has hallado gracia delante de Dios. Vas a concebir en tu seno y vas a dar a luz a un hijo, a quien pondrás por nombre Jesús. Él será grande y será llamado Hijo del Altísimo". Dijo María: "He aquí la esclava del Señor, hágase en mí según tu palabra".
5: Padre nuestro que estás en el cielo, santificado sea tu nombre. Venga a nosotros tu reino, hágase tu voluntad en la tierra como en el cielo.
4: Danos hoy nuestro pan de cada día, perdona nuestras ofensas como también nosotros perdonamos a los que nos ofenden. No nos dejes caer en la tentación y líbranos del mal. Amén.
5: Dios te salve María, llena eres de gracia, el Señor es contigo. Bendita tú eres entre todas las mujeres, y bendito es el fruto de tu vientre, Jesús.
4: Santa María, Madre de Dios, ruega por nosotros pecadores, ahora y en la hora de nuestra muerte. Amén.
5: Dios te salve María, llena eres de gracia, el Señor es contigo. Bendita tú eres entre todas las mujeres, y bendito es el fruto de tu vientre, Jesús.
4: Santa María, Madre de Dios, ruega por nosotros pecadores, ahora y en la hora de nuestra muerte. Amén.
5: Dios te salve María, llena eres de gracia, el Señor es contigo. Bendita tú eres entre todas las mujeres, y bendito es el fruto de tu vientre, Jesús.
4: Santa María, Madre de Dios, ruega por nosotros pecadores, ahora y en la hora de nuestra muerte. Amén.
5: Dios te salve María, llena eres de gracia, el Señor es contigo. Bendita tú eres entre todas las mujeres, y bendito es el fruto de tu vientre, Jesús.
4: Santa María, Madre de Dios, ruega por nosotros pecadores, ahora y en la hora de nuestra muerte. Amén.
5: Dios te salve María, llena eres de gracia, el Señor es contigo. Bendita tú eres entre todas las mujeres, y bendito es el fruto de tu vientre, Jesús.
4: Santa María, Madre de Dios, ruega por nosotros pecadores, ahora y en la hora de nuestra muerte. Amén.
5: Dios te salve María, llena eres de gracia, el Señor es contigo. Bendita tú eres entre todas las mujeres, y bendito es el fruto de tu vientre, Jesús.
4: Santa María, Madre de Dios, ruega por nosotros pecadores, ahora y en la hora de nuestra muerte. Amén.
5: Dios te salve María, llena eres de gracia, el Señor es contigo. Bendita tú eres entre todas las mujeres, y bendito es el fruto de tu vientre, Jesús.
4: Santa María, Madre de Dios, ruega por nosotros pecadores, ahora y en la hora de nuestra muerte. Amén.
5: Dios te salve María, llena eres de gracia, el Señor es contigo. Bendita tú eres entre todas las mujeres, y bendito es el fruto de tu vientre, Jesús.
4: Santa María, Madre de Dios, ruega por nosotros pecadores, ahora y en la hora de nuestra muerte. Amén.
5: Dios te salve María, llena eres de gracia, el Señor es contigo. Bendita tú eres entre todas las mujeres, y bendito es el fruto de tu vientre, Jesús.
4: Santa María, Madre de Dios, ruega por nosotros pecadores, ahora y en la hora de nuestra muerte. Amén.
5: Dios te salve María, llena eres de gracia, el Señor es contigo. Bendita tú eres entre todas las mujeres, y bendito es el fruto de tu vientre, Jesús.
4: Santa María, Madre de Dios, ruega por nosotros pecadores, ahora y en la hora de nuestra muerte. Amén.
5: Gloria al Padre, y al Hijo, y al Espíritu Santo.
4: Como era en el principio, ahora y siempre, por los siglos de los siglos. Amén.

0: Amigos de Hispanoamérica, Bolivia se une en este momento con el rezo del segundo misterio gozoso. Segundo misterio gozoso, la visitación de María Santísima a su prima Santa Isabel. Y en cuanto oyó Isabel el saludo de María, saltó de gozo el niño en su seno, e Isabel quedó llena del Espíritu Santo, y exclamando en voz alta dijo: «Bendita tú entre todas las mujeres, y bendito es el fruto de tu vientre». Y dijo María: «Engrandece mi alma al Señor, y mi espíritu se estremece de gozo en Dios mi Salvador». Fruto del misterio, caridad fraterna.
1: Padre nuestro que estás en el cielo, santificado sea tu nombre. Venga a nosotros tu reino. Hágase tu voluntad en la tierra como en el cielo.
2: Danos hoy nuestro pan de cada día. Perdona nuestras ofensas, como también nosotros perdonamos a los que nos ofenden. No nos dejes caer en tentación y líbranos del mal. Amén.
3: Dios te salve María, llena eres de gracia, el Señor es contigo, bendita tú eres entre todas las mujeres, y bendito es el fruto de tu vientre Jesús.
2: Santa María, Madre de Dios, ruega por nosotros pecadores, ahora y en la hora de nuestra muerte. Amén.
3: Dios te salve María, llena eres de gracia, el Señor es contigo. Bendita tú eres entre todas las mujeres, y bendito es el fruto de tu vientre, Jesús.
2: Santa María, Madre de Dios, ruega por nosotros pecadores, ahora y en la hora de nuestra muerte. Amén.
3: Dios te salve, María, llena eres de gracia, el Señor es contigo. Bendita tú eres entre todas las mujeres, y bendito es el fruto de tu vientre, Jesús.
2: Santa María, Madre de Dios, ruega por nosotros pecadores, ahora y en la hora de nuestra muerte. Amén.
3: Dios te salve María, llena eres de gracia, el Señor es contigo. Bendita tú eres entre todas las mujeres, y bendito es el fruto de tu vientre Jesús.
2: Santa María, Madre de Dios, ruega por nosotros pecadores, ahora y en la hora de nuestra muerte. Amén.
3: Dios te salve María, llena eres de gracia, el Señor es contigo. Bendita tú eres entre todas las mujeres, y bendito es el fruto de tu vientre Jesús.
2: Santa María, Madre de Dios, ruega por nosotros pecadores, ahora y en la hora de nuestra muerte. Amén.
3: Dios te salve María, llena eres de gracia, el Señor es contigo. Bendita tú eres entre todas las mujeres, y bendito es el fruto de tu vientre, Jesús.
2: Santa María, Madre de Dios, ruega por nosotros pecadores, ahora y en la hora de nuestra muerte. Amén.
3: Dios te salve, María, llena eres de gracia, el Señor es contigo. Bendita tú eres entre todas las mujeres, y bendito es el fruto de tu vientre, Jesús.
2: Santa María, Madre de Dios, ruega por nosotros pecadores, ahora y en la hora de nuestra muerte. Amén.
3: Dios te salve María, llena eres de gracia, el Señor es contigo. Bendita tú eres entre todas las mujeres, y bendito es el fruto de tu vientre, Jesús.
2: Santa María, Madre de Dios, ruega por nosotros pecadores, ahora y en la hora de nuestra muerte. Amén.
3: Dios te salve María, llena eres de gracia, el Señor es contigo. Bendita tú eres entre todas las mujeres, y bendito es el fruto de tu vientre Jesús.
2: Santa María, Madre de Dios, ruega por nosotros pecadores, ahora y en la hora de nuestra muerte. Amén.
3: Dios te salve María, llena eres de gracia, el Señor es contigo. Bendita tú eres entre todas las mujeres, y bendito es el fruto de tu vientre Jesús.
2: Santa María, Madre de Dios, ruega por nosotros pecadores, ahora y en la hora de nuestra muerte. Amén.
3: Gloria al Padre, al Hijo y al Espíritu Santo.
2: Como era en el principio, ahora y siempre, por los siglos de los siglos. Amén.
4: Oh Jesús mío, perdona nuestras culpas, líbranos del fuego del infierno, lleva a todas las almas al cielo y socorre especialmente a las más necesitadas de tu misericordia.
5: María, Reina de la Paz,
2: ruega por nosotros.
6: Tercer misterio gozoso, el nacimiento de Jesús en Belén. Cuando los ángeles se fueron al cielo, los pastores decían: crucemos hacia Belén a ver lo que ha sucedido y nos ha comunicado el Señor. Fueron rápidamente y encontraron a María, a José y al niño acostado en el pesebre. Padre nuestro, que estás en el cielo, santificado sea tu nombre. Venga a nosotros tu reino. Hágase tu voluntad en la tierra como en el cielo.
7: Danos

0: líbranos del mal. Amén.
1: Dios te salve María, llena eres de gracia, el Señor es contigo. Bendita tú eres entre todas las mujeres, y bendito es el fruto de tu vientre, Jesús.
0: Santa María, Madre de Dios, ruega por nosotros pecadores, ahora y en la hora de nuestra muerte. Amén.
1: Dios te salve María, llena eres de gracia, el Señor es contigo. Bendita tú eres entre todas las mujeres, y bendito es el fruto de tu vientre, Jesús.
0: Santa María, Madre de Dios, ruega por nosotros pecadores, ahora y en la hora de nuestra muerte. Amén.
1: Dios te salve María, llena eres de gracia, el Señor es contigo. Bendita tú eres entre todas las mujeres, y bendito es el fruto de tu vientre, Jesús.
0: Santa María, Madre de Dios, ruega por nosotros pecadores, ahora y en la hora de nuestra muerte. Amén.
1: Dios te salve María, llena eres de gracia, el Señor es contigo. Bendita tú eres entre todas las mujeres, y bendito es el fruto de tu vientre, Jesús.
0: Santa María, Madre de Dios, ruega por nosotros pecadores, ahora y en la hora de nuestra muerte. Amén.
1: Dios te salve María, llena eres de gracia, el Señor es contigo. Bendita tú eres entre todas las mujeres, y bendito es el fruto de tu vientre, Jesús.
0: Santa María, Madre de Dios, ruega por nosotros pecadores, ahora y en la hora de nuestra muerte. Amén.
1: Dios te salve María, llena eres de gracia, el Señor es contigo. Bendita tú eres entre todas las mujeres, y bendito es el fruto de tu vientre, Jesús.
0: Santa María, Madre de Dios, ruega por nosotros pecadores, ahora y en la hora de nuestra muerte. Amén.
1: Dios te salve María, llena eres de gracia, el Señor es contigo. Bendita tú eres entre todas las mujeres, y bendito es el fruto de tu vientre, Jesús.
0: Santa María, Madre de Dios, ruega por nosotros pecadores, ahora y en la hora de nuestra muerte. Amén.
1: Dios te salve María, llena eres de gracia, el Señor es contigo. Bendita tú eres entre todas las mujeres, y bendito es el fruto de tu vientre, Jesús.
0: Santa María, Madre de Dios, ruega por nosotros pecadores, ahora y en la hora de nuestra muerte. Amén.
1: Dios te salve María, llena eres de gracia, el Señor es contigo. Bendita tú eres entre todas las mujeres, y bendito es el fruto de tu vientre, Jesús.
0: Santa María, Madre de Dios, ruega por nosotros pecadores, ahora y en la hora de nuestra muerte. Amén.
1: Dios te salve María, llena eres de gracia, el Señor es contigo. Bendita tú eres entre todas las mujeres, y bendito es el fruto de tu vientre, Jesús.
0: Santa María, Madre de Dios, ruega por nosotros pecadores, ahora y en la hora de nuestra muerte. Amén.
1: Gloria al Padre, y al Hijo, y al Espíritu Santo.
0: Como era en el principio, ahora y siempre, por los siglos de los siglos. Amén.
2: Oh Jesús mío,

0: misericordia. Amén.
1: Desde Radio María Colombia saludamos a los oyentes de Hispanoamérica. Nos unimos al Rosario. En el cuarto misterio de gozo contemplamos la presentación del Niño Dios en el templo.
2: Según está prescrito en la ley, todo varón primogénito será consagrado al Señor. Simeón, movido por el Espíritu Santo, vino al templo, tomó al niño en sus brazos y bendijo a Dios diciendo: Ahora, Señor, puedes dejar ir a tu siervo en paz, porque han visto mis ojos tu salvación, la luz para iluminación de las gentes. Padre nuestro que estás en el cielo, santificado sea tu nombre. Venga a nosotros tu reino, hágase tu voluntad en la tierra como en el cielo.
1: Danos hoy nuestro pan de cada día, perdona nuestras ofensas, como también nosotros perdonamos a los que nos ofenden. No nos dejes caer en la tentación y líbranos del mal. Amén.
2: Dios te salve María, llena eres de gracia, el Señor es contigo. Bendita tú eres entre todas las mujeres y bendito es el fruto de tu vientre, Jesús.
1: Santa María, Madre de Dios, ruega por nosotros pecadores, ahora y en la hora de nuestra muerte. Amén.
2: Dios te salve María, llena eres de gracia, el Señor es contigo. Bendita tú eres entre todas las mujeres y bendito es el fruto de tu vientre, Jesús.
1: Santa María, Madre de Dios, ruega por nosotros pecadores, ahora y en la hora de nuestra muerte. Amén.
2: Dios te salve María, llena eres de gracia, el Señor es contigo. Bendita tú eres entre todas las mujeres, bendito sea el fruto de tu vientre, Jesús.
1: Santa María, Madre de Dios, ruega por nosotros pecadores, ahora y en la hora de nuestra muerte. Amén.
2: Dios te salve María, llena eres de gracia, el Señor es contigo. Bendita tú eres entre todas las mujeres, y bendito es el fruto de tu vientre, Jesús.
1: Santa María, Madre de Dios, ruega por nosotros pecadores, ahora y en la hora de nuestra muerte. Amén.
2: Dios te salve María, llena eres de gracia, el Señor es contigo. Bendita tú eres entre todas las mujeres, y bendito es el fruto de tu vientre, Jesús.
1: Santa María, Madre de Dios, ruega por nosotros pecadores, ahora y en la hora de nuestra muerte. Amén.
2: Dios te salve María, llena eres de gracia, el Señor es contigo. Bendita tú eres entre todas las mujeres, y bendito es el fruto de tu vientre, Jesús.
1: Santa María, Madre de Dios, ruega por nosotros pecadores, ahora y en la hora de nuestra muerte. Amén.
2: Dios te salve María, llena eres de gracia, el Señor es contigo. Bendita tú eres entre todas las mujeres, y bendito es el fruto de tu vientre, Jesús.
1: Santa María, Madre de Dios, ruega por nosotros pecadores, ahora y en la hora de nuestra muerte. Amén.
2: Dios te salve María, llena eres de gracia, el Señor es contigo. Bendita tú eres entre todas las mujeres, y bendito es el fruto de tu vientre, Jesús.
1: Santa María, Madre de Dios, ruega por nosotros pecadores, ahora y en la hora de nuestra muerte. Amén.
2: Dios te salve María, llena eres de gracia, el Señor es contigo. Bendita tú eres entre todas las mujeres, y bendito es el fruto de tu vientre, Jesús.
1: Santa María, Madre de Dios, ruega por nosotros pecadores, ahora y en la hora de nuestra muerte. Amén.
2: Dios te salve María, llena eres de gracia, el Señor es contigo. Bendita tú eres entre todas las mujeres, y bendito es el fruto de tu vientre, Jesús.
1: Santa María, Madre de Dios, ruega por nosotros pecadores, ahora y en la hora de nuestra muerte. Amén.
2: Gloria al Padre, al Hijo y al Espíritu Santo,
1: como era en el principio, ahora y siempre, por los siglos de los siglos. Amén.
2: Oh mi buen Jesús, perdona nuestros pecados, líbranos del fuego del infierno, lleva a todas las almas al cielo y socorre especialmente a las más necesitadas de tu infinita misericordia. María, Reina de la Paz,
1: ruega por nosotros.
3: Quinto misterio de gozo: el niño Jesús perdido y hallado en el templo. Cuando Jesús cumplió los 12 años, fue con sus padres, como de costumbre, a la fiesta de la Pascua. Pasados los días y al regresar, el niño Jesús se quedó en Jerusalén sin que sus padres se enteraran. Padre nuestro que estás en el cielo, santificado sea tu nombre. Venga a nosotros tu reino. Hágase tu voluntad en la tierra como en el cielo.
4: Danos hoy nuestro pan de cada día. Perdona nuestras ofensas, como también nosotros perdonamos a los que nos ofenden. No nos dejes caer en la tentación y líbranos del mal. Amén.
3: Dios te salve María, llena eres de gracia. El Señor es contigo. Bendita tú eres entre todas las mujeres y bendito es el fruto de tu vientre, Jesús.
4: Santa María, Madre de Dios, ruega por nosotros pecadores, ahora y en la hora de nuestra muerte. Amén.
3: Dios te salve María, llena eres de gracia, el Señor es contigo. Bendita tú eres entre todas las mujeres y bendito es el fruto de tu vientre Jesús.
4: Santa María, Madre de Dios, ruega por nosotros pecadores, ahora y en la hora de nuestra muerte. Amén.
3: Dios te salve María, llena eres de gracia, el Señor es contigo. Bendita tú eres entre todas las mujeres y bendito es el fruto de tu vientre Jesús.
4: Santa María, Madre de Dios, ruega por nosotros pecadores, ahora y en la hora de nuestra muerte. Amén.
3: Dios te salve María, llena eres de gracia, el Señor es contigo. Bendita tú eres entre todas las mujeres y bendito es el fruto de tu vientre, Jesús.
4: Santa María, Madre de Dios, ruega por nosotros pecadores, ahora y en la hora de nuestra muerte. Amén.
3: Dios te salve María, llena eres de gracia, el Señor es contigo. Bendita tú eres entre todas las mujeres y bendito es el fruto de tu vientre, Jesús.
4: Santa María, Madre de Dios, ruega por nosotros pecadores, ahora y en la hora de nuestra muerte. Amén.
3: Dios te salve María, llena eres de gracia, el Señor es contigo. Bendita tú eres entre todas las mujeres y bendito es el fruto de tu vientre Jesús.
4: Santa María, Madre de Dios, ruega por nosotros pecadores, ahora y en la hora de nuestra muerte. Amén.
3: Dios te salve María, llena eres de gracia, el Señor es contigo. Bendita tú eres entre todas las mujeres y bendito es el fruto de tu vientre, Jesús.
4: Santa María, Madre de Dios, ruega por nosotros pecadores, ahora y en la hora de nuestra muerte. Amén.
3: Dios te salve María, llena eres de gracia, el Señor es contigo. Bendita tú eres entre todas las mujeres y bendito es el fruto de tu vientre, Jesús.
4: Santa María, Madre de Dios, ruega por nosotros pecadores, ahora y en la hora de nuestra muerte. Amén.
3: Dios te salve María, llena eres de gracia, el Señor es contigo. Bendita tú eres entre todas las mujeres y bendito es el fruto de tu vientre Jesús.
4: Santa María, Madre de Dios, ruega por nosotros pecadores, ahora y en la hora de nuestra muerte. Amén.
3: Dios te salve María, llena eres de gracia, el Señor es contigo. Bendita tú eres entre todas las mujeres y bendito es el fruto de tu vientre Jesús.
4: Santa María, Madre de Dios, ruega por nosotros pecadores, ahora y en la hora de nuestra muerte. Amén.
2: Gloria al Padre y al Hijo y al Espíritu Santo,
4: como era en un principio, ahora y siempre, por los siglos de los siglos. Amén.
3: María es Madre de Gracia, Madre de Misericordia. En la vida y en la muerte, ampáranos, oh Gran Señora. Amén. Oh Jesús mío, perdónanos, líbranos del fuego del infierno. Lleva a todas las almas al cielo, especialmente a las más necesitadas.
5: Letanías de la Santísima Virgen María. Señor, ten piedad de nosotros.
6: Señor, ten piedad de nosotros.
5: Cristo, ten piedad de nosotros.
6: Cristo, ten piedad de nosotros.
5: Señor, ten piedad de nosotros.
6: Señor, ten piedad de nosotros.
5: Cristo, óyenos.
6: Cristo, óyenos.
5: Cristo, escúchanos.
6: Cristo, escúchanos.
5: Dios, Padre Celestial,
6: ten piedad de nosotros.
5: Dios, Hijo Redentor del mundo,
6: ten piedad de nosotros.
5: Dios, Espíritu Santo,
6: ten piedad de nosotros.
5: Santísima Trinidad, un solo Dios,
6: ten piedad de nosotros.
5: Santa María,
6: ruega por nosotros.
5: Santa Madre de Dios,
6: ruega por nosotros.
5: Santa Virgen de las Vírgenes,
6: ruega por nosotros.
5: Madre de Cristo,
6: ruega por nosotros.
5: Madre de la Iglesia,
6: ruega por nosotros.
5: Madre de la Misericordia,
6: ruega por nosotros.
5: Madre de la Divina Gracia,
6: ruega por nosotros.
5: Madre de la Esperanza,
6: ruega por nosotros.
5: Madre Purísima,
6: ruega por nosotros.
5: Madre Castísima,
6: ruega por nosotros.
5: Madre Intacta,
6: ruega por nosotros.
5: Madre Inmaculada,
6: ruega por nosotros.
5: Madre Amable,
6: ruega por nosotros.
5: Madre Admirable,
6: ruega por nosotros.
5: Madre del Buen Consejo,
6: ruega por nosotros.
5: Madre del Creador,
6: ruega por nosotros.
5: Madre del Salvador,
6: ruega por nosotros.
5: Virgen Prudentísima,
6: ruega por nosotros.
5: Virgen digna de veneración,
6: ruega por nosotros.
5: Virgen digna de alabanza,
6: ruega por nosotros.
5: Virgen poderosa,
6: ruega por nosotros.
5: Virgen clemente,
6: ruega por nosotros.
5: Virgen fiel,
6: ruega por nosotros.
5: Espejo de justicia,
6: ruega por nosotros.
5: Morada de sabiduría,
6: ruega por nosotros.
5: Causa de nuestra alegría,
6: ruega por nosotros.
5: Vaso espiritual,
6: ruega por nosotros.
5: Vaso digno de honor,
6: ruega por nosotros.
5: Vaso insigne de devoción,
6: ruega por nosotros.
5: Rosa mística,
6: ruega por nosotros.
5: Torre de David,
6: ruega por nosotros.
5: Torre de marfil,
6: ruega por nosotros.
5: Casa de oro,
6: ruega por nosotros.
5: Arca de la Nueva Alianza,
6: ruega por nosotros.
5: Puerta del Cielo,
6: ruega por nosotros.
5: Estrella de la Mañana,
6: ruega por nosotros.
5: Salud de los enfermos,
6: ruega por nosotros.
5: Refugio de los pecadores,
6: ruega por nosotros.
5: Consuelo de los migrantes,
6: ruega por nosotros.
5: Consoladora de los afligidos,
6: ruega por nosotros.
5: Auxilio de los cristianos,
6: ruega por nosotros.
5: Reina de los ángeles,
6: ruega por nosotros.
5: Reina de los patriarcas,
6: ruega por nosotros.
5: Reina de los profetas,
6: ruega por nosotros.
5: Reina de los apóstoles,
6: ruega por nosotros.
5: Reina de los mártires,
6: ruega por nosotros.
5: Reina de los confesores,
6: ruega por nosotros.
5: Reina de las vírgenes,
6: ruega por nosotros.
5: Reina de todos los santos,
6: ruega por nosotros.
5: Reina concebida sin pecado original,
6: ruega por nosotros.
5: Reina asunta a los cielos,
6: ruega por nosotros.
5: Reina del Santísimo Rosario,
6: ruega por nosotros.
5: Reina de la familia,
6: ruega por nosotros.
5: Reina de la paz,
6: ruega por nosotros.
5: Cordero de Dios que quitas el pecado del mundo.
6: Perdónanos, Señor.
5: Cordero de Dios que quitas el pecado del mundo.
6: Escúchanos, Señor.
5: Cordero de Dios que quitas el pecado del mundo.
6: Ten piedad de nosotros.
5: Ruega por nosotros, Santa Madre de Dios.
6: Para que

0: tus ojos misericordiosos, y después de este destierro, muéstranos a Jesús, fruto bendito de tu vientre, oh clemente, oh piadosa, oh dulce siempre Virgen María. Ruega por nosotros, Santa Madre de Dios,
1: para que seamos dignos de alcanzar y gozar las promesas y gracias de nuestro Señor Jesucristo. Amén.
2: Desde Radio María Venezuela nos unimos al rezo del Santo Padre, el Papa León XIV, orando por él y sus intenciones para el mes de octubre. Señor, fortalece la salud física y espiritual de nuestro Santo Padre, el Papa León XIV, para que siga guiando a la Iglesia con compasión hacia los más vulnerables. Te pedimos que inspires la creación de los ministerios de salud mental en cada parroquia, ayudando a erradicar el estigma y la discriminación contra quienes sufren estas enfermedades. Padre misericordioso, haz que nuestras comunidades eclesiales sean refugio de amor y comprensión para las personas con padecimientos mentales y sus familias.
3: Oración de San Juan Pablo II por Radio María. María, orienta nuestras opciones de vida. Fortalécenos en la hora de la prueba, para que fieles a Dios y a los hombres, recorramos con humilde audacia los senderos misteriosos de las ondas radiales, para llevar a la mente y al corazón de cada persona el anuncio gozoso de Cristo, Redentor del hombre. María, estrella de la evangelización, camina con nosotros, guía a tu radio y sé su protectora. Amén.
4: Desde Radio María Honduras, nos unimos al rezo del Santo Rosario Hispanoamericano. Bajo tu amparo nos acogemos, Santa Madre de Dios. No deseches las oraciones que te dirigimos en nuestras necesidades. Antes bien, líbranos de todo peligro. Oh Virgen gloriosa y bendita. Amén.

las gracias que necesitamos. Un saludo fraterno a todos los miembros de la familia hispanoamericana de Radio María. De parte de este servidor, Fray José Azcárraga Flores, religioso agustino y director editorial de Radio María Panamá. Al culminar este rosario, elevo mi oración a Dios para que bendiga a cada una de las comunidades que componen este hermoso continente y se extienda más allá de nuestras fronteras. Y la bendición de Dios Todopoderoso, Padre, Hijo y Espíritu Santo, descienda sobre ustedes y permanezca para siempre. Amén. Continuamos unidos en oración y en la misión evangelizadora de Radio María en el mundo. Una feliz y bendecida jornada para todos ustedes.

0: tal manera que cuando castigas a nuestros enemigos con moderación, lo haces para que aprendamos, para que pensemos en tu bondad cuando nos toque ser jueces y para que confiemos en tu misericordia cuando seamos juzgados.
1: Sabiduría, capítulo 12, versículo 22.

jornada trae consigo una historia de fe, una vida entregada y un nombre que la Iglesia nos propone hoy, el Santo del Día. Estimados amigos de Radio María, el 3 de octubre, la Iglesia Católica destaca a Santa Cándida, mártir en la Vía Portuense. Según la tradición, esta mártir romana fue la esposa de un senador y discípula de San Pedro. Al escuchar la predicación del apóstol, se convirtió al cristianismo junto a su esposo. Vivió en tiempos de persecución y fue arrestada por confesar su fe en Cristo. Fue martirizada y enterrada en el cementerio de Ponciano, sobre la Vía Portuense, la antigua calzada que sale de Roma hacia el puerto de Ostia. Su culto es muy antiguo y ha mencionado en el martilogio gerominiano del siglo V. No se debe confundir con Santa Cándida de Nápoles o Santa Cándida la Joven, que son otras mártires del mismo nombre. El 3 de octubre recordamos a Santa Cándida, mártir en la Vía Portuense.

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1: Son las 9 de la noche, 8 de la noche, en las Islas Galápagos. 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

Saludos y bendiciones de parte de Radio María Ecuador. Muy buenas noches, amigas, amigos en toda la República. Bienvenidas, bienvenidos a compartir un programa más de En el Huerto de Getsemaní. Para quien les habla, Víctor Hugo Arboleda, es motivo de alegría, de satisfacción y de inmensa gratitud el saber que cientos, si no, por no decirlo, millones de personas nos están escuchando a través de las distintas frecuencias de Radio María aquí en el Ecuador. Gracias, gracias, queridos oyentes. Que Dios y la Santísima Virgen les bendigan a ustedes, pero de manera especial a su descendencia, que les bendigan a sus hijas, sus hijos, sus nietos, sus nietas, y si es que alguien tiene bisnietos, bisnietas, pues igual, que todos sean bendecidos por nuestro Dios. En esta noche, en el programa En el Huerto de Getsemaní, tengo el gusto de tenerle aquí presente a la doctora Natalie Ron. Vamos a tratar un tema que es bastante complejo y que está ahorita en boga, vamos a decir así, en apogeo, que es la IA, la inteligencia artificial. Queremos que el tema se lo trate y se lo debe tratar de una manera amplia para que todos nosotros tengamos conciencia de cómo van cambiando las cosas en el mundo y si hay o no riesgos con la tecnología de estos tiempos actuales que estamos ya, pues, digamos, en el tercer milenio prácticamente. Dicho esto, les invito a que hagamos la oración inicial de ofrecimiento de este programa a Dios, Santísima y Eterna Trinidad, al Padre, al Hijo y al Espíritu Santo, y que también hagamos oración por las necesidades, tantas necesidades que hay, no solo aquí en el Ecuador, sino en los cinco continentes en el mundo entero.

Digamos todos, entonces, queridos oyentes, en el nombre del Padre, del Hijo y del Espíritu Santo. Amén. Ven, Espíritu Divino, manda tu luz desde el cielo. Padre amoroso del pobre don, en tus dones espléndido, luz que penetras las almas, fuente del mayor consuelo. Ven, oh dulce huésped del alma, descanso de nuestro esfuerzo, tregua en el duro trabajo, brisa en las horas de fuego, gozo que enjuga las lágrimas y reconforte en los duelos. Entra hasta el fondo del alma, divina luz, y enriquécenos. Mira el vacío del hombre si tú le faltas por dentro. Mira el poder del pecado cuando no envías tu aliento. Riega la tierra en sequía, sana el corazón enfermo, lava las manchas. Infunde calor de vida en el hielo. Dome el espíritu indómito, guía al que tuerce el sendero. Reparte tus siete dones según la fe de tus siervos, y por tu bondad y tu gracia, dale al esfuerzo su mérito. Salva al que busca salvarse, y danos tu gozo eterno. Amén, aleluya, amén. Te damos las gracias y te bendecimos, Señor Dios nuestro, por tu amor, por tu divina e infinita misericordia. Te damos las gracias por el don de la vida, el don de la familia, del trabajo, el don del pan de cada día, el don de la salud que hoy afecta a tantos cientos de millones en el mundo. Gracias por todas las bendiciones que nos das, Señor. Y de manera especial te damos las gracias porque tú eres nuestro Dios y por sobre todas las cosas tú eres nuestro Padre. Y eso nos llena de esperanza, de contento, de alegría el saber que un día cuando nos llames nuevamente a tu presencia será para toda la eternidad. Ya no nos separaremos jamás. Bendito sea, Señor. Te entregamos este programa y te pedimos bendiciones. Vamos a tratar un tema que es bastante complejo, como tú lo sabes. Tú, siendo Dios, conoces todas las intimidades del ser humano y lo que nos proponemos en cada proyecto que creamos. Por eso, Señor, bendícenos, y de manera especial también te suplico bendiciones para todo el voluntariado de Radio María que a través del chat nos cuentan sus necesidades, las oraciones que nos solicitan por las enfermedades de sus familias, también por las partidas hacia tu presencia de muchos de ellos. Agradecerte también, Señor, y suplicarte bendiciones por todas aquellas personas que últimamente han conseguido trabajo gracias a tu generosidad, y suplicarte una vez más que haya paz, tranquilidad en el Ecuador. Que vuelva la paz que un día nos diste, que se acabe estos homicidios, que se acabe el sicariato, que se acabe el narcotráfico, y que aunque exista la pobreza, Señor, te pedimos que haya trabajo para que todos nos ganemos el pan de cada día de una manera honrada, de una manera sacrificada, pero honesta. Todo esto te lo agradecemos en el nombre santo y glorioso de Jesús de Nazaret, tu Hijo amado, que junto a tu sagrado y eterno Espíritu viven y reinan contigo, y eres tú nuestro Dios y nuestro Padre, que vives y reinas en la unidad del Espíritu Santo por los siglos de los siglos. Amén. Y a tu Madre bendita, la Santísima Virgen María, como siempre le saludamos, veneramos su presencia y su nombre, diciéndole: bendita sea tu pureza y eternamente lo sea, pues todo un Dios se recrea en tan graciosa belleza. A ti, celestial princesa, oh Virgen Sagrada María, yo te ofrezco en este día alma, vida y corazón. Míranos con compasión, no nos dejes, Madre mía. Ahora y en nuestra última agonía, sé tú nuestro amparo y protección. Amén, aleluya, amén. En el nombre del Padre, del Hijo y del Espíritu Santo.

0: mis queridos oyentes, después de haber hecho ya la oración de ofrecimiento y de entrega del programa en el huerto de Getsemaní, le doy la bienvenida a la doctora Natalie Ron. Bienvenida, doctora, ¿cómo está usted?
1: Buenas noches, Víctor Hugo, buenas noches, Radio María, Radio Escuchas, qué bendición estar aquí con ustedes el día de hoy.
0: Qué alegría que sea así, doctora Natalie. Pues bien, mire que, como le había comentado, pues cuando conversábamos sobre el tema, esto de la inteligencia artificial es sumamente amplio el tema, ¿no? Y como coincidencia le comento que nosotros, los de la pastoral familiar del Colegio Giovanni Antonio Farina, ahí en el sector de San Rafael, en el Valle de San Golquí, pues tuvimos unas dos conferencias, dos talleres, mejor dicho, con un sacerdote, digamos, muy, muy enterado del asunto, un sacerdote pasionista, el padre Kleber Chacha, y muy entendido él. Nos dejó sumamente contentos y la explicación y la amplitud que dio él fue de gran ayuda para nosotros, porque no sé cómo usted lo vea, pero hablar de la inteligencia artificial significa que qué maravilla vamos a tener, algo que nos va a ayudar en todo, ya no vamos a tener las necesidades como ahora tenemos, el desconocimiento, solamente coges tu teléfono, tu computador y preguntas y la respuesta está, pero en 2 minutos, 5 minutos ya está la respuesta, ya está la solución a las cosas. Pero el Padre nos hacía ver que la realidad es completamente distinta. ¿Qué piensa usted al respecto, doctora?
1: Me parece en primer lugar algo muy acertado que en los colegios se empiece a hablar de este tema y que es un tema que nos compete a todos, Víctor Hugo, desde padres, desde maestros, desde los propios hijos, docentes, también personas que guían como los sacerdotes. Creo que es muy importante que todos podamos empezar a preguntarnos y a aprender del tema, porque al final es un tema que ya está aquí sobre la mesa y no por ignorarlo va a dejar de estar. También algo que me parece muy importante es que les quitamos la autonomía a las personas cuando empezamos a usar la IA de forma indiscriminada. Cuando yo empiezo a decirle a la IA que me diga qué hacer con todas las cosas que me suceden en mi vida, estoy perdiendo mi propia libertad de elección, de reflexión, y me estoy quitando a mí mismo mi autonomía. Y esto puede ser tan peligroso que puede llegar a un punto en donde incluso un adulto o un adolescente puedan pensar que no hay otra forma de resolver la vida si no se le pregunta a la IA, y empieza a convertirse en una situación de dependencia. La IA es algo que vino para quedarse, no lo podemos negar, pero como todo en la vida, hay que encontrar formas sanas de utilizarla, como cuando pasó con el teléfono, por ejemplo. Cuando llegaron los smartphones, vinieron pantallas, estábamos a mensajes de distancia, que así no era cuando éramos jóvenes, uno llamaba el teléfono convencional y ya estaba. O tenía unos minutitos. Cuando empezaron ya las pantallas a estar día a día en nuestra vida, los psicólogos, los psiquiatras, el personal de salud empezó a darse cuenta que necesitábamos también ser responsables. Entonces, por ejemplo, ahorita hay los protocolos de educación en donde se limitan pantallas, hay protocolos también en casas individuales que cada uno hace para poder estar un poquito más tranquilo, para poder alejar la ansiedad de estar todo el tiempo con respuesta y todo el tiempo con presión con el teléfono. Por ejemplo, se recomienda mucho ir introduciendo a los niños y adolescentes a las pantallas de a poco, no que sea una cuestión así como tomen y ya está. Ajá, porque claro. Al final hay varios estudios que demuestran que el exceso de pantallas puede generar también ansiedad y depresión y cambiar la forma en la que nuestro sistema nervioso y nuestro pensamiento se construye en nosotros. La tecnología es importante, es valiosa, pero la responsabilidad y la ética humana también.
0: Y eso que usted manifiesta como introducción me parece sumamente interesante. Y como les decía, queridos oyentes, el tema es sumamente extenso, ¿no? Yo tengo algunas interrogantes para la doctora Natalie y ella nos va a dar las respuestas. Muchas personas ya usan la inteligencia artificial para desahogarse y pedir consejos, según lo que sabemos hoy. ¿Cuál es la relación de la inteligencia artificial con la salud mental?
1: Es una pregunta importantísima, Víctor Hugo. Por ejemplo, hay una revista pediátrica que se llama JAMA, que hizo una investigación en donde los resultados arrojaron que 1 de cada 4 adolescentes usa la inteligencia artificial para preguntar cosas emocionales o de salud mental, cómo se sienten. De este estudio también se demostró que al menos el 63% de estas personas lo hacen en secreto. No lo dicen a sus padres, no lo dicen a sus amigos. Entonces creo que es una estadística súper importante que nos ayuda a reconocer que esto está pasando en todos lados y en todo el mundo. Adolescentes, adultos jóvenes, adultos también más grandes, empezaron con la IA como por curiosidad y de repente empezaron a preguntarle también cómo se sentían. Y más allá de juzgarlo porque lo hagan, es entender qué tan bueno o no es esto y qué medidas de responsabilidad debemos tomar para que no sea algo contraproducente o riesgoso. Por eso le decía, las estadísticas son amplias. Hay algunos eventos que ha pasado a nivel mundial, incluso ya en temas jurídicos, en donde familias han demandado a diferentes empresas de inteligencia artificial por justamente deteriorar o no ayudar de la forma correcta o ser poco éticos en el tema de la inteligencia artificial, porque ha habido adultos jóvenes e incluso adolescentes que han tenido problemas de salud mental, que al usar la IA en lugar de sentirse mejor empezaron a usarle como un espacio de más aislamiento, se aislaban más, e incluso hay casos en donde llegó a situaciones muy críticas. Entonces creo que es muy importante como reconocer que esto está pasando. O sea, quizá a muchos de los que nos están escuchando, incluso a nosotros en algún punto se ha pasado por la mente preguntar sobre un problema emocional. Y aquí es importante reconocer que, como le decía Víctor Hugo, más allá de juzgar, es de entender que la IA es una herramienta, es un puente, no un destino. La comunicación humana y la salud mental debe ser desde la humanidad, porque a la final del día somos humanos y la IA puede darnos psicoinformación, por ejemplo, nos puede ayudar a entender cosas, nos puede ayudar a tener información sobre, herramientas de salud mental, sobre números o sobre institutos a dónde acudir cuando algo está pasando. La IA nos puede ayudar también a investigar o aprender de un tema, pero gestionar como terapeuta no puede porque la IA no es un humano. Algo que es importante reconocer, Víctor Hugo, es que cuando una persona está sufriendo, una persona se puede sentir sumamente vacía. Y la inteligencia artificial puede usarse como un tapa incendios. Tapa el incendio, pero no lo apaga. Y acaba convirtiéndose a la hora en algo mucho más grande. Esta idea de nunca estar solos es una idea a veces un poco que por superficial se puede sentir como bien, como algo confortable, pero en realidad puede ser muy riesgosa porque al final siempre tengo que entender que algo en mi vida depende de mí y algo de mi vida está en mis manos y que tengo que ser responsable de mi vida. Si yo estoy siempre con esta idea de no, tengo que siempre preguntarle al chat, el chat siempre va a estar conmigo, no me va a abandonar, no me va a dejar, no me va a contradecir, no me va a juzgar, estoy perdiendo los contactos humanos y estoy haciéndome cada vez más ermitaño, y eso daña la salud mental de una persona. Eso daña la forma en la que configura su estructura de vida, su familia. Los seres humanos somos seres individuales, pero también somos seres sociales. Y al ser seres sociales también necesitamos el contacto con otros. Y eso es algo que no hay que olvidar. Y ese tema de la soledad, hay que aprender a habitar nuestras vidas con nosotros mismos. No podemos siempre tener ruido a nuestro alrededor. Si yo siempre hago la vida o construyo mi vida con el miedo a la soledad, ¿realmente estoy viviendo o solo estoy sobreviviendo y tapando cosas? Alguna vez todos nos hemos sentido solos y la soledad a veces es una oportunidad para autoconocernos. Pero la IA ya no nos deja solos.
0: Y eso es una realidad, ¿no? Mientras usted hablaba, me venía a la mente algunas inquietudes que hacia la pasadita le comento, ¿no? Yo veo bastante las noticias del exterior, de Europa, de los Estados Unidos, en estos canales que, claro que le cobran a uno, pero es la única manera de poder sintonizar ese tipo de programas, ¿no? Y hubo una charla, un conversatorio, como dicen ellos, ¿no? Entre cuatro científicos y dos entrevistadores, un señor y una señora, que eran los que conducían el programa. Y bueno, el caso es que ahí hicieron un comentario de que en las noticias, y sí, yo vi esas noticias, que la inteligencia artificial en los Países Bajos, en Europa, se había activado solita. No sé si usted también se enteró
1: sí,
0: de
1: sí,
0: eso.
1: Sí, escuché la noticia,
0: sí,
1: Víctor.
0: Que se activó solita y que no podían controlarla, no podían apagarla, digamos, y que por ahí se asomó un señor que no sé cómo hizo, pero es, le logró apagar, digamos, ¿no? Pero que en esos 15 minutos o 30 minutos, algo así, no recuerdo bien eso, que duró de funcionar la inteligencia, digamos así, la computadora solita sin que nadie le maneje. Entonces la inteligencia artificial empezó a hacer una serie de preguntas, de cuestionamientos, de que cuáles son los países que están más armados, que las armas nucleares, ellos tranquilamente pueden destruir las armas nucleares, que eso no es peligro para ellos, que cuántos seres humanos existen en el mundo, que hay que ver cómo se va disminuyendo la humanidad. O sea, una serie de interrogantes que verdaderamente son preocupantes, ¿no? Yo decía, pero ¿cómo va a ser posible que una máquina esté haciendo ese tipo de, como diríamos así, pues, como de interrogatorios entre ella misma? Porque era la inteligencia que preguntaba y ella respondía la, y así se pasaron los minutos de esos. Y entonces ellos decían, esta es la prueba más clara de lo peligroso que es la inteligencia artificial. Vamos a hacer una primera pausita musical, doctora Natalie, y ya regresamos, queridos oyentes.

0: Muy bien, después de que Pablito López nos ha puesto esta bonita melodía, continuamos con el tema. Para las personas que recién se conectaron, estoy con la doctora Natalie Ron, invitada especial voluntaria de Radio María. Gracias, doctora, por colaborar con nosotros siempre. Y estamos tratando el tema de la inteligencia artificial, la famosa IA, como se le conoce actualmente. Y nos está orientando porque es bastante cuestionante lo que está sucediendo, no aquí en el Ecuador, en el mundo entero, con esta herramienta, como manifiesta la doctora, de trabajo que verdaderamente está causando desde ya, y eso que recién está iniciándose el asunto este del desarrollo de la inteligencia artificial. Ya tenemos una serie de situaciones complejas, especialmente con los niños y con los adolescentes, y también con las personas adultas. Doctora, dice aquí, ¿por qué tantas personas, incluso adolescentes, encuentran en un chat un refugio? ¿Y cómo puede una familia acompañarlos y guiarlos?
1: Justo, Víctor Hugo, ese es uno de los temas y las problemáticas más importantes de usar la IA en torno a la salud mental o cómo nos sentimos. Algo que es importante, por ejemplo, yo les explico a las personas cuando vienen a terapia. La terapia no significa que el terapeuta puede estar 24/7 con la persona. El terapeuta sostiene, psicoeduca, guía, acompaña. Y permite un proceso, pero siempre va a haber algo del otro que también se trabaje en el proceso para poder surgir. El terapeuta no lo puede hacer todo. Y a la final la terapia a veces es una o dos veces a la semana y la persona tiene que salir a su vida también a ejercer lo que aprendió, lo que se movilizó en el espacio.
0: En el día a día.
1: Exacto. ¿Cómo? Entonces, incluso en algunos procesos terapéuticos, yo les digo a las familias o a las personas, el objetivo es que en algún momento ya no venga una vez o dos veces a la semana, sino que venga cada 15 y después ya no cada 15, después quizá una vez al mes y después en seguimiento, que la persona pueda ir aprendiendo, movilizándose y ejerciendo su propia vida. El objetivo no es que se quede en terapia toda la vida, el objetivo es que la terapia sea una herramienta y una herramienta que use las veces que sean necesarias, pero que también pueda la persona por sí misma a sostener su propia vida. El terapeuta no puede darle viviendo la vida a nadie y de hecho nadie puede darle viviendo la vida a nadie. El problema de la IA es que genera esta falsa sensación de nunca estoy solo. Entonces, cada que siento un malestar, en lugar de poner en ejercicio y en práctica aquello que aprendí para sostenerme, voy directo de nuevo al chat. Y estoy cada vez ahí. Un malestar, otra vez al chat. Un malestar, otra vez, hasta que se va convirtiendo en un círculo complejo y en una situación difícil, porque es justamente lo que le decía en la introducción. Víctor Hugo nos quita autonomía y nos impide avanzar, nos impide evolucionar, mejorar, sanar. Al principio es muy confortante porque nos sentimos escuchados, nos sentimos validados, nos sentimos no juzgados. Pero ¿qué pasa después? Después de ese primer momento en que me sentí bien, ¿qué pasa cuando empiezo a sentir que no puedo sin preguntarle a la IA? ¿Qué pasa si siento que mis ideas no son lo suficientemente buenas, entonces cada vez que algo quiero aprender o que algo quiero decir, le pregunto? Empiezo a perder la confianza en mí mismo, en mí misma, así como algo que, por ejemplo, yo a veces hablo con los chicos, es como esto, o sea, si tú le preguntas siempre a la IA qué significa una tarea de metacognición, de reflexión, ¿en qué momento vas a confiar en tu propio criterio? ¿En qué momento vas a confiar en tu propia voz interior? Y eso a la larga va a generar repercusiones y a la larga va a afectar el autoestima, la forma de ver el mundo, las maneras de relacionarnos. Como le vuelvo y le repito, Víctor Hugo, al principio puede sentirse confortable, pero después es más complicado. Además que siempre es condescendiente, siempre dirá lo que quiere decir y la IA es solo un espejo del algoritmo. Así que, ¿en qué punto realmente la IA puede también ayudarnos a poner límites en la terapia? Y yo algo que a veces les digo mucho a los pacientes es como, habrá sesiones en que salgan fresquitos, desahogados, así como que sientan que se quitaron un peso. pero habrá sesiones que tengan que tomar temas difíciles, que va a generar que salgan angustiados o que salgan con alguna sensación de movilización, porque de eso se trata la terapia. La terapia se trata también de poner sobre las mesas, la mesa, las cosas incómodas para cambiarlas, si no, no se cambia. La IA va a ser condescendiente, siempre o de alguna forma va a decir lo que quiere escuchar la persona y en qué momento realmente va a poder ayudarle y entender y permitirle ver aquellos puntos que hay que modificar. Y es justamente por ese proceso, como le decía, de ansiedad que se va generando a la tecnología y empezamos a dejar de confiar en nosotros. Olvidamos que la tecnología es una herramienta, que nosotros debemos usar la herramienta, no la herramienta usarnos a nosotros.
0: Ajá.
1: Por eso yo siempre les vuelvo y les repito qué importantes son esos hitos de desconexión de la tecnología, de las pantallas. A mí me encanta la tecnología, Víctor Hugo, siempre fue algo importante en mi vida. Me encantaban los videojuegos, las computadoras, desde que recuerdo. Y a veces cuando estoy muy estresada me pongo a jugar un videojuego y me relajo, pero hay veces que digo, a ver, para, no puedes pasar solo en el videojuego, sale a caminar. Vamos acá, patinemos con mi hija o vamos al parque o subamos a algún sendero, hagamos algo más, porque es importante el equilibrio, Víctor Hugo. No se trata de quitarles la tecnología porque no se puede, pero sí se trata de enseñarles a encontrar su equilibrio, a saber que no tienen que estar solo en este lugar y que no pierdan su autoestima, su autonomía y su capacidad de mirar el mundo y de saber que ellos son capaces de construir su vida, de que pueden aprender de algo sin necesidad de una IA, que pueden dar una reflexión sin preguntar primero a una inteligencia artificial, que no importa si se equivocan, que eso es parte del crecimiento del pensamiento humano, que hay cosas que no necesitan pantallas para sentirse bien. Es algo que hay que enseñarles a las nuevas generaciones porque lo están perdiendo. Yo le digo, he escuchado a muchos chicos decir, me mandaron a leer este libro y le pedí el resumen a la inteligencia artificial, hice la tarea con eso y nunca leí el libro. Y se pierden de eso tan bonito que es abrir un libro nuevo o leerlo, tener una nueva historia, aprender algo. Se pierden de esas cosas, se pierden de tantas cosas. Entonces hay que ayudarles a encontrar equilibrio. No hay que quitarlo, pero hay que equilibrarlo.
0: Eso, alcanzar equilibrio con ellos es sumamente importante porque, por ejemplo, conversábamos en el taller que nos dio el padre, los dos talleres que nos dio el padre, que había alumnos en colegios en que les quitaban los celulares porque pasaban todo el tiempo con el celular, día y noche, como decimos. Entonces les quitaban los celulares durante el transcurso de clases y les entregaban cuando ya se iban a su casa. Y muchos de ellos cayeron en depresión por lo que les quitaban los celulares. Y entonces se enfermaron y los padres de familia presentaron, como se dice esto, como reclamos en los distritos estudiantiles para pedir que no les quiten los celulares porque los chicos se enferman, las chicas se enferman. Digo, es tal el grado de identificación que tienen con la tecnología que sufren tremendamente.
1: Sí, y creo que como le decía Víctor Hugo, no se trata de prohibir, se trata de enseñar. Algo que me da esta profesión y que yo amo es que también he escuchado adolescentes que yo digo son casi unos niños, decirme, encontré esta aplicación que me ayuda a bloquear el teléfono mientras estoy meditando. O que me dicen como, jugué tanto y de ahí me fui a caminar. O desinstalé redes porque me está haciendo daño, entonces decidí desinstalar Instagram un mes hasta tranquilizarme. Entonces, y a mí eso me da mucha alegría y mucho alivio porque digo, en realidad hay que confiar en ellos, hay que enseñarles, no prohibirles. Y ellos son capaces de decir, hasta aquí. Pero si yo no les enseño y solo les prohíbo, o les doy toda la libertad sin ningún aprendizaje, sin ningún límite, se van a perder en eso. Los chicos son capaces, créame Víctor Hugo, que he encontrado chicos que me dicen, sí, he decidido cerrar este videojuego por un mes y me lo escondí porque sé que necesito ponerme un límite. Son muy capaces, pero si les prohibimos y no les enseñamos, ellos se van a abrumar y no van a encontrar ninguna solución y van a pasar el límite en lugar de realmente entenderlo.
0: ¿Qué ejercicios sencillos pueden hacer padres e hijos para usar la inteligencia artificial con criterio?
1: Eso es un tema que a mí me apasiona. Creo que eso es algo de lo que no se habla mucho, pero hay muchas formas de ayudarles a ellos a entender por qué no es tan buena idea preguntarle cómo me siento. Por ejemplo, uno que yo hice con mi hija y que justamente vi también investigando del tema, me pareció una locura, es que si usted le pregunta a la inteligencia artificial, le dice, tengo este problema, ¿qué piensas? Y no le dices el problema, te va a dar una respuesta.
0: Ya.
1: No le dices ningún problema, le dejaste en blanco la solución y te da una respuesta genérica. Te dice, lamento que sientes esto, no sé qué, es importante, no sé cómo. En lugar de preguntar cuál es el problema. Si usted está hablando con otra persona, ni siquiera un terapeuta, nada, pero si yo estoy hablando con otra persona y le digo, ¿sabes qué? Tengo un problema, ¿qué piensas de esto? ¿Qué es lo primero que uno va a decir como ser humano? ¿Qué problema tienes? ¿Qué está pasando? Cuéntame. La inteligencia artificial está hecha para construir desde un algoritmo y desde una condescendencia y desde algo genérico. Entonces, claro, yo le hice este ejercicio a mi hija y ella me decía, qué loco, mami. Decía, es que esto pasa. Ese es un ejercicio muy, muy valioso. Hay otros ejercicios como, por ejemplo, decirle, pregúntale a la inteligencia artificial o preguntémosle aquí juntos, me siento mal por esto, esto, esto, dame una solución en 5 minutos. Y la inteligencia artificial generalmente va a decir, sí, en 5 minutos puedes hacer esto, esto, esto, otro. Pero ahí es preguntarle realmente al adolescente, ¿crees que algo tan importante se resuelve en 5 minutos? Y ahí le ayudamos a reflexionar, así como, no, quizá no se resuelve en 5 minutos, va a tomar su tiempo. Otros ejercicios que podemos hacer es como, por ejemplo, preguntarle a la persona, al niño, a la niña, al adolescente, al adulto joven, preguntarle si te sientes mal. ¿Realmente la inteligencia artificial te entiende? Porque lo primero que va a decir es, lamento lo que sientes. ¿Pero realmente lo lamenta? Porque no lo siente, no siente lo que está pasando, no es una persona.

0: con mi nena, ella me decía, cuando yo estoy muy triste, me ayuda a que me abraces. Entonces yo le decía, ¿eso te puede ayudar la inteligencia artificial? Me decía, no, no me puede abrazar. Entonces, hacer estas preguntas les ayuda a ellos a reflexionar. Víctor Hugo le decía, no se trata de prohibirles, no se trata de
1: impedirles, ¿no?,
0: de hablarles, de criticarles, porque recuerden esta estadística que les decía hace un momento, el 63% de adolescentes que usan la IA para sentirse mejor no lo cuenta a nadie. Le da vergüenza, lo esconde. Entonces, si yo juzgo y no aprendo del tema, lo único que voy a hacer es que esa persona se aísle cada vez más, y quizá cuando realmente veamos que es un problema, ya está todo escalado, ya es una situación muy complicada.
1: No se puede hacer mayor cosa.
0: O es un tratamiento muy complejo, hay un sufrimiento muy grande, o como ha pasado en algunos casos a nivel mundial, incluso llega a una situación que ya es irreversible, como el suicidio. Entonces hay que poner sobre la mesa que hay que hablar de estos temas, que la inteligencia artificial es una herramienta, pero no es un destino. Y los chicos, créanme, yo les repito esto, ellos son capaces de entenderlo. Hay que confiar más en ellos, pero para confiar en ellos hay que darles herramientas, límites, reflexión, aprendizaje. Porque si les deja, si confiamos en ellos sin darles ninguna herramienta, los estamos lanzando sin nada.
1: Exponiéndoles a que pase cualquier cosa con ellos, ¿no?
0: Claro.
1: Vamos a hacer la última pausita musical, doctora, y regresamos también con la última parte del programa. Ya volvemos.

0: En paz me acuesto y enseguida me duermo, porque tú solo, Señor, me haces vivir tranquilo.
1: Gloria al Padre, y al Hijo, y al Espíritu Santo.
0: Como era en el principio, ahora y siempre, por los siglos de los siglos. Amén.
1: Ten piedad de mí, Señor, y escucha mi oración.
0: Durante la noche, bendecid al Señor.
1: Salmo 133. Y ahora, bendecid al Señor, los siervos del Señor, los que pasáis la noche en la casa del Señor.
0: Levantad las manos hacia el santuario y bendecid al Señor.
1: El Señor te bendiga desde Sión, el que hizo cielo y tierra.
0: Gloria al Padre, y al Hijo, y al Espíritu Santo.
1: Como era en el principio, ahora y siempre, por los siglos de los siglos. Amén.
0: Durante la noche, bendecid al Señor. Lectura breve. Escucha, Israel. El Señor nuestro Dios es solamente uno. Amarás al Señor tu Dios con todo el corazón, con toda el alma, con todas las fuerzas. Las palabras que hoy te digo quedarán en tu memoria. Se las repetirás a tus hijos y hablarás de ellas estando en casa y yendo de camino, acostado y levantado.
1: En tus manos, Señor, encomiendo mi espíritu.
0: En tus manos, Señor, encomiendo mi espíritu.
1: Tú, el Dios leal, nos librarás.
0: Te encomiendo mi espíritu.
1: Gloria al Padre, y al Hijo, y al Espíritu Santo.
0: En tus manos, Señor, encomiendo mi espíritu. Sálvanos, Señor, despiertos. Protégenos mientras dormimos, para que velemos con Cristo y descansemos en paz.
1: Cántico de Simeón. Ahora, Señor, según tu promesa, puedes dejar a tu siervo irse en paz.
0: Porque mis ojos han visto a tu Salvador, a quien has presentado ante todos los pueblos.
1: Luz para alumbrar a las naciones y gloria de tu pueblo Israel.
0: Gloria al Padre, y al Hijo, y al Espíritu Santo.
1: Como era en el principio, ahora y siempre, por los siglos de los siglos. Amén.
0: Sálvanos, Señor, despiertos. Protégenos mientras dormimos, para que velemos con Cristo y descansemos en paz. Oremos. Guárdanos, Señor, durante esta noche, y haz que mañana, ya al clarear el nuevo día, la celebración del domingo nos llene con la alegría de la resurrección de tu Hijo, que vive y reina por los siglos de los siglos.
1: Amén.
0: El Señor Todopoderoso nos conceda una noche tranquila y una santa muerte.
1: Amén.
0: Salve, Reina de los cielos y Señora de los ángeles. Salve raíz, salve puerta, que dio paso a nuestra luz.
1: Alégrate, Virgen gloriosa, entre todas la más bella. Salve, agraciada doncella, ruega a Cristo por nosotros.

0: manera que cuando castigas a nuestros enemigos con moderación, lo haces para que aprendamos, para que pensemos en tu bondad cuando nos toque ser jueces y para que confiemos en tu misericordia cuando seamos juzgados.
1: Sabiduría, capítulo 12, versículo 22.

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1: Aunque no me lo crean, hay gente que más que amar, se acostumbra. Tristemente, hoy en día es común ver esto. Matrimonios que cambiaron el amor por costumbre. A veces se da hasta en los noviazgos largos. Creo firmemente en el amor. Soy un defensor del amor. Pero es necesario de vez en cuando tomar el pulso a esa relación para actuar a tiempo. Incluso hay enfermedades que ya ni siquiera duelen porque nos acostumbramos a vivir con ellas. Pero, ¿eso es normal? Creo que no. Dios quiere que todos seamos felices. ¿Qué padre más ingrato sería si quisiera lo contrario para sus hijos? No quiero decir con esto que no debemos tener sufrimiento, no. Esto Dios lo permite para hacernos más fuertes y sensibles ante el dolor del hermano que nos necesita y valoremos más la vida que nos dio. La costumbre es una santa manera de perder el tiempo. No se vale. Es como si el mar estuviera aburrido del oleaje o los niños aburridos de jugar o sonreír. Solo observa si Dios hizo dos criaturas o plantas iguales. No. Ninguna. Solo ahí te darás cuenta de que somos hijos de un creador creativo y no aburrido. ¿Y tú? ¿De quién eres hijo? ¿De quién eres hija? Dios no hace basura.
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1: Son las 11 de la noche, 10 de la noche, en las Islas Galápagos.
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2: Un saludo en Cristo Jesús a todos los radioyentes. Estamos con este programa Reflexionemos Ahora, donde vemos, hacemos un comentario a la lectura del próximo domingo, domingo 27 del tiempo ordinario. La primera lectura es del profeta Isaías, capítulo 5, del 1 al 7. Habla del tema la viña del Señor. Dice así Isaías: voy a cantar a mi amigo el canto de mi amado por su viña. Mi amigo tenía una viña en un fértil collado. Se refiere a Israel, ¿no? Esta viña en un fértil collado es Israel, sacado de Egipto. Es mi pueblo, dice el Señor. Es saqué de Egipto con mano fuerte. Parece imposible que un puñado de esclavos pudiera salir libre en medio de una nación la más poderosa del mundo, Egipto, el faraón, etcétera, y salió con la mano de Moisés. Dios sacó a su pueblo, hizo una alianza con él en el Sinaí, lo cuidó en el desierto y lo plantó en la tierra de Israel, después de expulsar a siete naciones. La viña fértil que Dios planta es su pueblo Israel, y la entrecavó, quitó las piedras y plantó buena cepa. La entrecavó, quitó todas las piedras y plantó buena cepa, de uva buena. La uva está llamada a dar el vino, y hasta que ha anunciado la verdadera viña del Señor, que es Jesucristo nuestro Señor, que con su sangre, el vino, la uva, con su sangre va a redimir al mundo entero. Cristo es la verdadera viña del Señor. Yo soy la vid, dice Jesús. Vosotros los sarmientos. Mi Padre es el viñador. Yo soy la vid. Esta viña estupenda, viña fértil, que le han sacado todas las piedras, de buenas cepas, todo esto está anunciando ya a la verdadera vid, que dará el fruto verdadero. Leíamos a San Agustín hace poco en el Bienal, cómo del corazón de Cristo, abierto por la lanzada del soldado, sale el tesoro de nuestra redención, agua y sangre, agua del bautismo que nos hace hijos de Dios, sangre, el precio de nuestra redención, la sangre de Cristo que nos redime, son los tesoros que nacen de este corazón. Bien, todo esto ya está anunciado en el Antiguo Testamento, porque como veremos, la viña de Israel pues se transformó en algo negativo, pecaminoso. En cambio, Cristo es la verdadera viña que dará el fruto maravilloso, la iglesia extendida por todos los continentes. Construyó en medio una torre y cavó un lagar, un lagar donde se prensa la uva, se pisa, se prensa y sale lo que será luego ya fermentado el vino. Yo esperaba, dice el Señor, que diese uva, pero dio agrazones. Bueno, esta es la triste realidad, ¿no? El Señor esperaba de su pueblo uvas, que es un fruto maravilloso. La uva dulce aquí en Guayaquil, en Ecuador, pues casi toda la uva la recibimos de Chile también. En Pozorja, en unos sitios están plantando uvas exquisitas, y la uva negra o blanca, la uva gorda, es maravillosa, uno de los frutos más preciosos que nos da la tierra. Y esto esperaba Dios de Israel, uvas. Es decir, esperaba que se diese en Israel el amor a Dios y amor al prójimo. Eras extranjero en Egipto, eras esclavo, yo te liberé. Entonces, Dios esperaba que su pueblo lo amase. Pueblo mío, ¿qué te he hecho? Yo te saqué de Egipto y tú me has clavado en una cruz. Cantamos los Viernes Santos, los improperios. ¿Qué te he hecho, pueblo mío? Yo te saqué de Egipto. Y tú vas y me preparas un madero, me clavas en la cruz. Pueblo mío. Esto es más o menos el paralelo de este versículo. Dios espera de su pueblo que el fruto, que diese uva, pero Dios a grazones. Es una uva pequeñita que no ha crecido, que está amarga. Esperaba Dios de Israel, pues el amor, el agradecimiento a Dios, pero ha dado agrazones, violencias, adulterios, idolatrías. Este pueblo de Israel somos nosotros. Dios, por el bautismo, nos ha plantado en su iglesia, la viña del Señor. Somos los sarmientos, la vida es Cristo, ¿no? Y esperaba de estos sarmientos, pues, uvas, el fruto dulce, maravilloso, de la vid, que es la uva. Pero ¿qué ha dado Dios? ¿Qué ha recibido Dios de nosotros? Nosotros también somos esta viña. Pues ha dado cuántas violencias, burlas, bullying, adulterios, cuántos pecados, abortos. Mira la viña del Señor, mira la iglesia, cuánto pecado hay. Y Dios se lamenta, ¿no? Porque dice, esperaba uvas y dio grazones. Ahora, habitante de Jerusalén, hombre de Judá, por favor, sed jueces. Ser juez entre mí y mi viña. ¿Qué más podía hacer yo por mi viña que no hubiera hecho? ¿Qué más puedo hacer por ti? Te saqué de Egipto, te abrí el Mar Rojo, te alimenté en el desierto, hice una alianza contigo en el Sinaí. Destruí 7 naciones para darte la tierra prometida. ¿Qué más quieres? Te he dado a mi hijo, hecho una nueva alianza contigo. Mira a Cristo, en él Dios nos lo ha dado todo. ¿Qué más quieres? Quiero un esposo más servicial, más amable, pero me encuentro un esposo que me insulta, que me grita. ¿Qué más quieres? ¿Qué querías? ¿Qué quieres? Bueno, quería un esposo, estoy soltera, quiero casarme, Dios no me da un esposo, me quedo. Pero vamos a ver, te lo he dado todo, dice el Señor. Dándote a mi hijo, te lo he dado todo. ¿Qué más ambiciones? Te he dado, veíamos estos domingos pasados, te he dado el denario. ¿Qué más quieres? No, quiero más. Los trabajadores de la primera hora quieren más. No se conforma con el denario, pero yo me ajusté contigo por un denario. Aquí lo tienes, vete, recibe lo tuyo y vete. No, no, quiero más. El denario es Cristo. Dice San Pablo, Dios no perdonó a su hijo, le entregó la muerte por ti. Ahora, ¿qué más quieres? ¿Qué te puedo dar más? Y todos los acontecimientos que te mando es para hacerte santo. Todo. Los juicios de Dios son misericordia, salvación, todos, todos. No es que me haya hecho una injusticia. Mis catequistas, mi responsable, mi párroco, mi esposo, me han hecho, mis hijos rebeldes, no me respetan, me han hecho. Pero te das cuenta que Dios te da un poquito a beber de su cáliz, un sorbito pequeño, ¿no? Cristo vio el cáliz, lo vio en Getsemaní y dijo, Padre, pasa este cáliz. El cáliz lleva el fruto de la uva, que es la pasión de Cristo, toda la pasión. Y después dijo, no, Padre, no se haga mi voluntad, sino la tuya. Entonces Cristo te da a ti y a mí un poquito, un sorbito de este cáliz. ¿Podéis beber el cáliz que yo voy a beber? El cáliz lleva el fruto de la vid, la uva. Dice Juan y Santiago, sí. Muy, como discípulos muy atentos y muy inteligentes, dice, sí, podemos. Bueno, Jesús le hace una profecía a Juan y Santiago, a ti y a mí. Mi cáliz, con el fruto de la uva, estamos hablando de la uva, la viña del Señor. Bueno, está bien, mi cáliz lo beberéis. Es decir, Dios te va a beber un sorbito de su cáliz en esa humillación. ¿Y tú qué haces? ¿Lo bebes? No, le damos un manotazo y lo rechazamos. Tu esposo te ha insultado y tú le insultas más. O sea, es así, somos. Rechazamos continuamente el cáliz que tiene el fruto bueno de la viña, el vino. Rechazamos, le damos un manotazo y decimos, fuera, fuera. Jesús cayó. Y me gustéis a mí, dice Jesús, en el huerto de Getsemaní, dejad marchar a estos. Y todos le abandonaron. Dejad marchar a estos que tienen que anunciar al mundo la salvación, la buena nueva, el evangelio. ¿Pero cómo? ¿Qué van a anunciar estos cobardes? Si te van a abandonar en el momento del peligro, en Getsemaní, te van a dejar solo. ¿Qué van a anunciar esto? Sí, van a ser santos. Yo le voy a dar el Espíritu Santo y van a anunciar al mundo entero la salvación, la buena noticia. Por tanto, si me buscáis a mí, dejen marchar a esto, que tienen que hacer una misión en el mundo entero. Y así fue. Todos huyeron y le dejaron solo. Dirá Isaías, de mi pueblo no hubo nadie conmigo. Él solo entró a ver el cáliz. ¿Podéis beber el cáliz que yo voy a beber? Mi cáliz lo beberéis. Te hace una profecía a ti y a mí. Se la hace Jesús a Juan y Santiago. Efectivamente, Santiago fue el primer mártir de los apóstoles. Y Juan fue el último mártir de los apóstoles, porque se le considera mártir, aunque murió en la ancianidad, pero se le considera mártir, según la tradición, arrojado a una olla grandísima de aceite hirviendo y salió ileso, dice una tradición.

Bien, hermanos, hoy el Señor nos hace a ti y a mí una profecía, sabiendo que somos rebeldes, pero Dios, somos como los apóstoles, que van buscando los primeros puestos. Juan y Santiago van buscando los primeros puestos, ser los más importantes, la vanagloria. Y Jesús le dirá la verdad, no sabéis lo que pedís. Podéis beber el cáliz que yo voy a beber, mi cáliz lo beberéis. Pero sentarse a mi derecha, a mi izquierda, no es cosa mía. Es para quien está preparado. ¿Qué más podía hacer yo por mi viña que no hubiera hecho? ¿Por qué cuando yo esperaba que diera uvas, vio agrazones? Yo esperaba el amor, un pueblo que me amara a mí, que amase a su prójimo, que amase hasta a sus enemigos. ¿Pero qué he encontrado? Violencias, juicios, enemistades, adulterios, abortos. ¿Qué he esperado? ¿Qué he encontrado en mi pueblo hoy en la iglesia? ¿Qué espera Dios? Uvas, el fruto dulce de la uva, que es el amor a Dios y al prójimo. Y encuentra violencia, etcétera, etcétera. Pues os hago saber lo que haré con mi viña. Quitar su valla y que sirva de leña. Derruir su tapia y que sea pisoteada. La convertiré en un erial. No la podarán ni la escardarán. Allí crecerán zarzas y cardos. Prohibiré a las nubes que lluevan sobre ella. Bien, todas estas maldiciones se han cumplido. Porque la palabra de Dios es perfecta y se cumple. Cuando Dios ha quitado su valla a la viña, cuando ha derruido su tapia, que ha quedado pisoteada, allí crecerán las zarzas y los cardos, todas estas maldiciones han caído sobre su siervo Jesús, el inocente. Todos los palos, la corona de espinas, dice Isaías, crecerá zarzas y cardos, espinas. La cabeza de Jesús crecieron espinas, corona de espinas. Todas las maldiciones escritas aquí cayeron sobre Jesucristo. Dirá San Juan de Ávila, el bendito de los siglos. ¿Quién es el bendito de los siglos? Cristo, que es Dios. Él, el bendito de los siglos, se hace maldito. Cae sobre todas las maldiciones. Corona de espina, azotes, atado, golpeado, clavado en una cruz. Todas las maldiciones se van a cumplir en él. Él va a llevar todas las maldiciones que tienen que caer sobre el mundo, cayeron sobre él. El inocente que muere por los culpables para llevarnos a Dios. Su sacrificio no fue estéril. Mira la iglesia, esta viña enorme extendida por los cinco continentes, por este sacrificio de Cristo, por esa entrega, por esta muerte y resurrección de Cristo. La viña del Señor, dice Isaías, es la casa de Israel y los hombres de Judá su plantel preferido. Esperaba de ellos derecho, y ahí tenéis, sangre derramada. Esperaba justicia. Ahí tenéis, lamentos. Esperaba Dios de su pueblo, derecho, justicia. Pero ahí tenéis, la sangre derramada. Cristo va a asumir todo el castigo que tiene que llevar Israel, que tienes que llevar tú y yo por nuestros pecados, porque está escrito así, si comes del árbol moriréis, hemos comido todo, hemos pecado todos. Por tanto, sobre nosotros tiene que caer el castigo del pecado, que es la muerte, pues la muerte cayó sobre Cristo. Pero dice San Pablo que esa muerte es santa, es maravillosa, porque Dios no perdonó a su Hijo, lo entregó a la muerte para salvarnos, no para condenarnos. Esta es la buena noticia, ¿no? Comenta un poquito San Ambrosio, padre de la Iglesia, dice que esta viña Dios la circundó de una siepe, plantó unas piedras, cepas, la cavó un lagar, etcétera. Todo esto la circundó de esta valla, es decir, la protección divina, para que no fuese fácilmente expuesta a los asaltos de las bestias espirituales. Tú eres la viña del Señor y Dios te circunda de una valla para que las bestias espirituales no te destruyan. Dice, hace referencia a San Ambrosio, a aquella viña que Nabot tenía y que el rey se encaprichó de ella, la quiso comprar, y Nabot dice, no voy a vender la herencia de mis padres. Se puso muy triste y la mujer, Jezabel, perversa, dice, ¿por qué está triste el rey? Le he dicho a Nabot que me ceda su viña y yo le daré otra mejor, o se la compro con dinero, y me ha dicho que no. Dice, déjamelo a mí, yo te entregaré la viña, ¿no? Así habla el soberbio, ¿no? Jezabel, yo soy la reina y hago lo que me da la gana. Verás lo que voy a hacer. Acusó a Nabot de falso testimonio
y lo lapidaron, lo mataron. Entonces dice San Ambrosio que esta sangre derramada de Nabot preanunció con su sangre que muchos habrían sido mártires en favor de esta viña. Muchos eran mártires que dan su sangre, no solamente en Nabot, también tantos mártires en la iglesia, ¿no? ¿Y quién es aquel que viene golpeado en la cabeza? Pues ciertamente también es Isaías, el profeta, a quien una sierra pudo fácilmente cortar en dos, ¿eh? Hay una tradición que dice que Isaías, que habla en esta lectura del profeta Isaías, con una sierra fue aserrado y partido en dos. Así murió Isaías, el profeta. También mártir, ¿no? Bueno, pues continuamos con el Evangelio. Nos habla también de la viña. Ya llevamos varios domingos hablando de la viña del Señor. Vayan a trabajar a mi viña y les daré un denario. El domingo pasado también. Vayan a mi viña. Y uno dice que sí y luego no va. Otro dice que no, pero se arrepiente y va, ¿eh? Leíamos el domingo pasado de los dos hijos que el padre envía a la viña. Llevamos varios domingos hablando de la viña del Señor, que es la iglesia. También este domingo se nos habla de la viña. Escuchad, dice Jesús, otra parábola. Había un propietario que plantó una viña, la rodeó con una cerca, cavó en ella un lagar, construyó una torre, la arrendó a unos labradores y se marchó lejos. Llegado el tiempo de los frutos, envió a sus criados, a los labradores, para percibir los frutos que le correspondían. Pero los labradores, agarrando a los criados, apalearon a uno, mataron a otro y a otro lo apedrearon. Envió de nuevo otros criados más que la primera vez. Hicieron con ellos lo mismo, ¿eh? Son todos los profetas. ¿A qué profeta vuestros padres no persiguieron? Dirá Jesús. Jerusalén, Jerusalén, que mata a los profetas. Asesina a los que les son enviados. ¿Cuántas veces quise reunir a tus hijos, como la gallina a sus pollitos, y no habéis querido? Israel no quiere al profeta. Todos fueron perseguidos. Cuántos sufrimientos, ¿no? Por último le mandó a su hijo diciéndose, ¿tendrán respeto a mi hijo? Dice en la epístola a Dioneto, en los padres apostólicos, leemos que lo envió, alguno podría pensar que Dios envió a su hijo para tiranizar o asustar o golpear a los hombres. No, no fue así. Lo envió con mansedumbre, con bondad, como un rey manda a su hijo. Lo envió como Dios y como hombre entre los hombres. E hizo esto para salvar, para persuadir, no para violentar. A Dios no le conviene la violencia. Lo envió para llamar, no para castigar. Lo envió para amar, no para juzgar. Lo enviará, sí, un día a juzgar a vivos y muertos. ¿Y quién podrá entonces sostenerse ante su presencia? Esto dice la carta de Dios, que Dios envía a su hijo, sí, pero no para tiranizar a la gente, o aquí yo soy el que mando y tú te callas y tal. No, lo manda a tiranizar, lo manda a amar, a servir, a perdonar, a llevar nuestros pecados, como un cordero manso llevó nuestras culpas. Bueno, los labradores al ver al hijo se dijeron, este es el heredero, venid y lo matamos y nos quedamos con su herencia. ¿Eh? Dios nos... ¿Cuántos profetas nos han mandado a nuestra vida? Catequistas, sacerdotes, tus padres, maestros que te han aconsejado. ¿Y qué hemos hecho? ¿Lo hemos despreciado? ¿Cuánta injusticia hemos cometido? Bueno, Dios al final dice, le enviaré a mi hijo. Tal vez lo respete. ¿Y qué hemos dicho? Este es el hijo. Lo mato y me quedo con la herencia. La herencia es para mí. Mi sexualidad es para mí. Lo mato. A fornicar, a ver pornografía, adulterar, es para mí la herencia, es mía. Mato al hijo, el pecado mata al hijo, y me quedo con la herencia. Hago con mi vida lo que quiero. El dinero es para mí, para derrocharlo, de echarlo como quiero. Es mío. Hago con lo mío lo que me da la gana. Mi tiempo es mío, no me moleste. No me moleste, no tengo tiempo, no quiero. O sea, nos hemos apropiado de la viña. Hemos matado al hijo y de no, no te doy ningún fruto. Pero oye, el hijo viene a recoger el fruto de su viña, ¿no? Una parte se la pide a los arrendadores. Dame una parte del fruto que me corresponde. La viña es mía. No te doy ningún fruto. El fruto es para mí. Te mato, lo mato, matamos. Con el pecado matamos a Cristo y nos adueñamos de la viña. Con mi sexualidad hago lo que me da la gana. Con mi dinero hago lo que quiero.
Con mi tiempo hago lo que quiero. Con mis hijos tienen que hacer lo que yo diga. Si no, les grito, les insulto. Todo está en función mía. Matamos al hijo. Nos apropiamos de la viña. Tristemente es así, ¿no? Y agarrándolo, lo sacaron fuera de la viña y lo mataron. Jesús murió fuera de la muralla de Jerusalén para que no contamine la ciudad. Y dice la carta a los hebreos que él salió fuera del campamento. El Calvario, el Monte Calvario, estaba fuera de la muralla de Jerusalén. Fue echado como un apestado para que no contamine, lo echaron fuera de la muralla de Jerusalén. ¿Para qué? Para que tú y yo entremos por el bautismo, entremos en el campamento, es decir, en la iglesia. Él fue echado fuera, fuera, fuera, crucifícale, pedía a Pilato, fuera ese, fuera ese. Lo hemos echado de nuestra vida con nuestro pecado para que entremos en Jerusalén. Él se hace oprobio, se hace maldición para que tú seas bendito. Eres de la vida eterna. Hermanos, ¿cómo no amar a Cristo? Amarlo a Él. Amar a Cristo. El resto es vanidad. No te olvides. Y agarrándolo, lo sacaron fuera de la viña y lo mataron. Cuando vuelva el dueño de la viña, ¿qué hará con aquellos labradores? Cuando vuelva el Señor va a volver. Pero ya no vendrá como niño pequeñito, ¿no? Que nace en Belén, como pobre, despreciado, que muere en una cruz. Ya no vendrá así, manso y humilde. Vendrá como rey glorioso a juzgar a vivos y muertos. ¿Quién se sostendrá ante su venida? ¿Qué sucederá con nosotros? Daremos cuenta de nuestra vida. En la balanza hay peso, no hay peso. Nuestras obras, hay de aquel cuyas obras, cuya fama supera sus obras, hacia un padre de desierto. Hay de aquel cuya fama supera sus obras. Mucha fama, pero ¿y las obras? ¿Dónde están las obras? La obra es aceptar la cruz de cada día, hacerse con Cristo maldito en la cruz, unirse a Él para que tu esposa sea bendita. Te hacen maldito, ¿verdad? Cuando te insultan, te gritan, callas, te estás haciendo maldito con Cristo para dar la bendición a tus hijos, a tu esposa. ¿Callas? No, no callo. Se arma la gallera, la pelea, la discusión, porque yo llevo razón. No, llevo yo. No nos hacemos malditos. No nos injertamos con Cristo en su muerte. Por tanto, no resucitamos con Él. Estamos llamados a eso, a unirnos a la muerte de Cristo, unidos a su muerte. Pasar por a San José de Calasán, lo echaron hasta de su misma orden, de los Escolapios, que él fundó en Roma, siglo XVI, XVII. Lo echaron, y estaba en su orden allí, que nada, expulsado, fuera. El padre Pío, San Pío, de Pietrelcina, fuera, fuera. Que no diga misa, que no confiese, fuera allí, en una celda allí, calladito. ¿Qué hemos hecho con los profetas? Bueno, lo hemos quitado de nuestra vista. ¿Qué hará el Señor cuando venga con esos labradores? Le contestan, hará morir de mala muerte a esos malvados y le arrendará la viña a otros labradores, labradores que le entreguen los frutos a su tiempo. Nos quitará la viña, se lo dará a alguien que rinda su fruto. Jesús les dice, no habéis leído nunca en la Escritura, la piedra que desecharon los arquitectos es ahora la piedra angular. Es el Señor quien lo ha hecho. Ha sido un milagro patente. Por eso os digo, se os quitará a vosotros el reino de Dios, se dará un pueblo que produzca su fruto. Los sumos sacerdotes, escribas, fariseos no dan el fruto, se da a otro pueblo, a la iglesia, que debe dar el fruto correcto. La piedra que desecharon los arquitectos es ahora piedra angular. Está refiriéndose a José, hijo de Jacob, desechado por sus hermanos, traicionado, vendido como a Putifar, a Egipto. Pero luego Dios hizo con él una obra y lo colocó como primer ministro de Egipto. Y sus hermanos, cuando pasaban hambre, fueron a Egipto. Y fue la salvación para sus hermanos. Los perdonó, dirá José en Egipto. Que no os pese lo que hicieron conmigo. Me traicionaron, me vendieron como esclavo, aunque yo con lágrimas suplicaba que no lo hicierais, porque José amaba a sus hermanos, a sus padres, pero no vieron sus lágrimas, que lo vendieron como un esclavo. Y José, después de ser vendido como esclavo, después la mujer de Putifar se fijó en él, se enamoró de él, le propuso pecar, pero José, fiel a Dios, dice, no, eso es adulterio, no puedo hacerlo. Entonces la mujer de Putifar lo calumnió, lo metieron en la cárcel. En la cárcel, como tenía la gracia de interpretar sueños, interpretó los sueños del panadero y del copero del rey y se cumplieron porque Dios estaba con él. El faraón tuvo un sueño, 7 vacas gordas, y luego nace, salen del río Nilo 7 vacas flacas que devoran a las 7 gordas.
Y el faraón se despertó angustiado. ¿Qué es esto? Ningún mago sabía interpretar los sueños. Y avisaron al faraón: hay un hebreo en la cárcel que sabe interpretar sueños. ¡Llamadlo! Y se le interpretó correctamente. 7 vacas gordas, 7 años de abundancia. 7 vacas flacas, 7 años de sequía en el mundo entero. Provee de provisiones porque esto va a suceder. Y así fue. El faraón nombró a José primer ministro de Egipto. Y todo el mundo acudía a él y le daba de comer. El faraón decía: haced lo que él os diga. Lo mismo dirá la Virgen María. Faltaba el vino en Caná. Haced lo que diga Jesús, el pan y el vino. María, la Virgen, dice: haced lo que os diga Jesús. El faraón decía: haced lo que os diga José. Uno multiplicó el pan, dio de comer con el pan, con los graneros, José en Egipto. Jesús multiplicó el agua en vino, el agua y el vino, las especies de la Eucaristía. Jesús está llenando este mundo en la Iglesia, ministros que administrarán el pan y el vino, la Eucaristía. He estado en una convivencia donde había miles y miles de chicos que un día serán sacerdotes para administrar el pan y el vino, el cuerpo y la sangre de Cristo. Pues bien, el Jesús es esta piedra. Fue José la piedra desechada por los arquitectos y que ha sido piedra angular. Por eso José en Egipto dirá a sus hermanos, cuando se iba a conocer, que no les pese lo que hicieron de traicionarme, de venderme a los egipcios, porque para salvar vida Dios me mandó aquí. Yo les, o sea, como diciendo, les perdono. Y lloraron juntos, José y sus hermanos, les perdonó. Pero esto fue para bien. No te preocupes. En todos los acontecimientos de San Pablo interviene Dios para bien. Te ha traicionado tu novio o tu esposo. El demonio te va a interpretar la historia para que tú entres en el odio, en el rencor. Pero atento, tú tienes que tener los ojos de la fe. Tienes que tener unos ojos teologales. En todo el acontecimiento interviene Dios para el bien de los que le aman. Todo es para bien. Así que, tranquilo, tú tranquilo. Que no os pese que me habéis vendido, porque para salvar vida, hoy Cristo te dice: no te pese que con tus pecados me has clavado en la cruz, no te pese, porque yo vas a ser un instrumento elegido. Dices el Señor Jesús a Saulo: es para mí un instrumento elegido que llevará la salvación al mundo entero. ¿Pero cómo? Dice Ananías a Jesús. Pero si es un violento, va apresando. Ese Saulo loco va apresando a los cristianos. Los mete en la cárcel, los mata. ¿Cómo? No, no, no, dice el Señor. Este me es un instrumento elegido por mí, que llevará mi nombre a todas las naciones. Jesús, que no te pese lo que has hecho. Lo has traicionado con tu pecado. Le hemos traicionado a Jesús con nuestro pecado, pero no te pese. Porque así has conocido el amor de Dios. Y tú podrás decir con San Agustín y con toda la iglesia en la solemne vigilia pascual, en el pregón de Pascua, podrás decir: oh feliz culpa que mereció tan gran Redentor. Sin el pecado de Adán, Cristo no nos habría rescatado. O sea, hay un conocimiento de Dios al que Dios quiere conducir a la humanidad. Cristo, que no conoce. La gente piensa que Dios es bueno porque nos da el agua, el sol, los alimentos, bueno, pues me da. Y incluso hay gente que lo dice, ¿no? Incluso en la iglesia dice: no, no, Dios me quiere mucho porque no ha permitido que me vaya a dormir sin cenar, sin merendar. Siempre he tenido un pan en la boca, Dios me quiere mucho. A ver, hermano, no seamos necios. Es verdad que eso es fruto de la bondad de Dios. El agua, el sol, los alimentos, es verdad, es fruto de la bondad de Dios. Pero es mucho más. La bondad de Dios es que fue lo que dice el pregón pascual: sin el pecado de Adán, Cristo no nos habría rescatado. ¡Oh, feliz culpa! O sea, gracias a ese pecado que he cometido, estoy conociendo el amor de Dios. ¿Qué pecado? Que el haber estrellado a Cristo en la cruz con mis pecados, Dios hace la justicia, practica la justicia divina, que es colocarme en lo más alto de los cielos. ¿Cómo? ¿Habéis crucificado a mi Hijo y yo te voy a colocar en lo más alto de los cielos? Sí. Esa es la justicia de Dios. Esta es la salvación que Cristo trae a los hombres. No teniendo en cuenta nuestros pecados, nos da su Espíritu para divinizarnos y colocarnos en el cielo, entrarnos en el cielo. Así que no te pese. Esto es conocer a Dios.
que le he clavado en la cruz, le he escupido con mis pecados y Él no solamente me lava y me perdona con su sangre, sino que me da su espíritu, me diviniza para sentarme con Él en los cielos. Esta es la justicia de Dios. Esto es lo que hace Cristo con los que hemos destruido su viña, con nuestro pecado. Se os quitará el reino de Dios, se lo dará a un pueblo que produzca sus frutos. ¿Qué fruto? La fe, la esperanza, la caridad. Este es el fruto maravilloso que da la Iglesia, que Dios no viene a condenar, viene a salvar, a divinizarnos. Vaya, vaya cambio, vaya trueque. Nosotros le damos la muerte al Hijo en la cruz y Él nos diviniza con el Espíritu Santo y con su sangre nos lava los pecados. ¿Hay quien de más? ¿Qué puedo hacer por mi pueblo que ya no lo ha hecho? ¿Y qué quieres que haga más? No, que me cambie el carácter de... ¿Pero por qué? Si todo es para bien. ¿Por qué tengo que cambiar el carácter de tu esposo? ¿O de tu esposa o de tu hijo? ¿Por qué? Si en todo el acontecimiento interior de Dios para tu bien, para tu salvación. Bueno, los sumos sacerdotes y los fariseos, al oír estas parábolas, comprendieron que hablaba de ellos. Y aunque intentaban echarle mano, temieron a la gente, que lo tenían por profeta. No había llegado su hora, lo echarán mano más tarde. De noche, cuando el pueblo no lo ve, el poder de las tinieblas, hacer las cosas de noche, los ladrones roban de noche, van a coger a Jesús de noche para que no haya tumulto en el pueblo. Esta es vuestra hora, dice Jesús, la del poder de las tinieblas. He estado todas las mañanas en el templo predicando y no me pusiste la mano encima. ¿Por qué no me pusiste la mano encima? Porque el pueblo estaba con Jesús, lo tenían por profeta, tenían miedo a que el pueblo se sublevase. Entonces, dicen a Judas, hagámoslo, dinos el escondite, hagámoslo de noche, cuando nadie nos ve, ¿eh? El pecador que actúa de noche, nadie me ve, irse con esa amante de noche, nadie me ve, y a robar de noche, ¿eh? Esta es la hora de las tinieblas, la noche, ¿eh? El pecado.

me ningunea, me tira por tierra todo lo que hago, estoy preocupado porque ya hasta dormimos separados, dice el esposo y la esposa. Dice el Señor, nada te preocupes. Dios te da esa esposa para que la ames. Dios te da ese esposo para que lo ames. Te da ese hermano de comunidad para que lo ames. No, es que el hermano tiene que hacer lo que yo digo. Tiene que hacerme feliz haciendo lo que yo digo. No. Dios no te da el hermano para que haga tu voluntad, lo que tú quieres, sino te da ese hermano para que ejercitarte en el amor, amarlo, así como es, respetándolo. Por tanto, que nada te preocupe. Tenemos muchas preocupaciones. Descarguemos en Dios nuestras preocupaciones. No andéis preocupados. ¿Qué comeremos? ¿Qué beberemos? Mirad las aves del cielo. No plantan ni recogen en granero y vuestro Padre las alimenta. Vosotros valéis mucho más que las aves del cielo. Dice a continuación, en toda ocasión, en la oración y súplica, con acción de gracias, vuestras peticiones sean presentadas a Dios. O sea que tenemos que hacer una oración a Dios de acción de gracias. Gracias, Señor, por el amor que me tienes, por esto, lo otro. Acción de gracias. Y luego petición. Si yo te pido, ¿qué le pido? Hay que pedirle según su voluntad. Y Dios nos escucha, Dios nos bendice. Y la paz de Dios, dice, la paz de Dios que supera todo juicio, custodiará vuestros corazones y vuestros pensamientos en Cristo Jesús. La paz es uno de los frutos del Espíritu Santo. La alegría, el gozo, la paz, etc. ¿Y cómo se obtiene la paz? ¿Qué es la paz? Pues que entre Dios y el hombre se ha interpuesto el mediador, que es Jesucristo, para que la ira divina, que es lo que merecemos por nuestros pecados, caiga todo sobre el justo, para que nosotros los injustos seamos justos, tengamos vida eterna, tengamos la paz. La paz viene de que has sido justificado por la sangre de Cristo. ¿Quién te condenará si ya Cristo pagó tu deuda? Ya no debes nada. La pagó Cristo por ti. Ahora ya debo vivir para Cristo. Habéis sido bien comprados a un precio carísimo, no con oro o plata, sino con la sangre de Cristo. Por tanto, tengo que trabajar para aquel que me compró. Cristo me compró con su sangre. Ahora no puedo vivir para el demonio. No puedo trabajar para el demonio viendo pornografía, o fornicando, o robando, o maldiciendo, o lleno de odio, rencor por lo que me han hecho. No, no. Porque, decía un padre de cierto, aunque un hermano con violencia te arranque un ojo de un puñete, eso no es motivo para enfadarte con tu hermano. Estás ante un hombre redimido por Cristo. Todos, estamos siempre ante alguien que ha sido redimido por Cristo. Ese hermano de comunidad que no te cae bien, tu esposa, tu hijo, a lo mejor es rebelde, tú, papá, mamá, hijo, estás ante un hombre, sea tu padre, sea tu hijo, sea tu vecino, es un hombre que ha sido redimido por Cristo. No tienes derecho. No tenemos derecho a condenarlo. No podemos condenar a aquel a quien Cristo redimió. Cristo pagó con su sangre por ese hombre. Sí, aunque sea el peor extorsionador de la tierra. Tienes que decirle, Dios te ama. No es bueno lo que haces. Vuélvete a Dios. ¿A ese extorsionador le voy a hablar así? Sí. Dile que Cristo ha muerto por él. Que no haga esas cosas. Que la salvación no la va a obtener por el dinero, sino por creer en Cristo. Díselo. Y continúa diciendo, finalmente, hermanos, todo lo que es verdadero, noble, justo, puro, amable, laudable, todo lo que es virtud o mérito, tenedlo en cuenta. Tenemos que tener en cuenta todo lo que sea de bueno que hay. Cuando a Santa Teresita de Lisieux, doctora de la Iglesia, el demonio quería engañarla, presentándole los defectos de esa hermana que grita mucho, del otro que, la otra que habla mucho, el otro que es vago y no trabaja. Cuando el demonio le presentaba los defectos de sus hermanas, inmediatamente decía Santa Teresita, el Espíritu Santo venía en mi ayuda para presentarme las virtudes, la gracia que cada hermano tenía, para no condenarlo, ver lo bueno, lo santo, lo justo que cada hermano tiene. Algo estupendo, ¿no? Y lo que aprendisteis, recibisteis, oísteis, visteis en mí, ponedlo por obra. ¿Qué aprendieron los filipenses? ¿Qué recibieron los filipenses? ¿Qué oyeron? Pues la buena noticia. Que Cristo murió por nuestros pecados, según las Escrituras. Que Dios lo resucitó, según la Escritura. Esto habéis recibido, el querigma, la buena noticia. Dios te ama. ¿Y cómo sé que me ama? Porque teniendo yo que morir en la cruz por mis pecados, porque así estaba escrito, si coméis del árbol moriréis, o sea, si pecáis, el precio del pecado es la muerte, si coméis del árbol moriréis, pues bien,

No he muerto yo, ha muerto él, el justo por los injustos, para llevarnos a Dios. Esto es lo que habéis aprendido, recibido, oído y visto en mí. Eso que habéis visto y oído, ponedlo por obra. Tú también, como Cristo se hizo maldito en la cruz, para hacernos benditos, no, tú en tu casa también hazte maldito. Si te insulta, calla. Si hablan mal de ti, calla. Ocupa el último lugar. San Martín de Porres lo pintaban con una escoba. Quería tener digno el convento. Que no haya papeles, polvo, suciedades. Una escoba, teniendo limpio el convento. Tú estás llamado a tener limpio tu casa. Limpia, lo que se refiere al amor, a la pureza del corazón. ¿Cómo? Cargando con el pecado del otro. Es que mi esposa pues ya me ha engañado 5 veces. No te desesperes. Tú estás llamado, como dice el Evangelio, a perdonar no 5 ni 7, sino 70 veces 7, siempre, siempre. Este es el hombre que coopera con Cristo a la salvación del mundo, el que lleva el pecado de los demás. ¿Para qué has sido tú creado? Has sido creado para reproducir en ti la imagen de Cristo. ¿Y quién es Cristo? El que vino a la tierra a llevar nuestros pecados. Tú imitas a Cristo si lleva el pecado del otro. Si se lo echa en cara, lo condena, lo maltratas, no, no eres imagen de Cristo. Cristo llevó nuestros pecados, se hizo maldito en la cruz. También nosotros estamos llamados a hacernos el último y servidor de todos, el último. Es que no cuenta, al que desprecia, no vale, tu opinión no vale. Te desprecia, te humilla, ¿no? El rey David ni contaba con aquellos que estaba eligiendo el profeta Samuel. Abinadad, el otro, gigante, grande. No, no, no, no. ¿No te queda algún hijo? Sí, bueno, queda el pequeño, el que no cuenta, el que cuida el rebaño. No, tráelo, tráelo. Y Dios dice a Samuel, ese es. Úngelo, el que no vale, el que no cuenta. Eso es lo que Dios ha elegido. Esto es lo que vale. Si alguno quiere ser el primero en el cielo, aquí en la tierra tiene que hacerse el último y servidor de todos. Servir a todos, sin echar en cara. Había un padre del desierto que ordenaba a su discípulo hacer una cosa. Si el discípulo no la hacía, por vago, por olvido, por lo que sea, el mismo padre del desierto, este Abba, se levantaba y lo hacía él sin murmurar, sin echar en cara. Se hacía el último y servidor de todos. ¿Tú quieres ser primero en el cielo? Bueno, eso no es malo. ¿Quieres ser el primero, el que más ama a Dios, el que más ama a su prójimo? Porque tenemos que correr, dice San Pablo. Correr, de manera que consigáis el premio, la vida eterna. Correr de manera que lo consigáis, o para llegar el segundo o el tercero, ¿no? Tenemos que correr a ver quién es el que ama más, el que perdona más, el que sirve más. A ver, es arriba. Rivalizar en esto, a ver quién ama más. No es rivalizar a ver quién es el primero, el orgulloso, el que gana más plata, el que todo el mundo tiene que... No, no. Corramos, rivalicemos, pero a ver quién es el que ama más. ¿Tú quieres ser el primero? Eso no es pecado, decía San Felipe Neri. ¿Querer amar a Dios más que San Pedro y San Pablo? Eso no es pecado. Porque Dios es tan santo, tan poderoso, tan maravilloso que merece ser amado. Si tú quieres amarlo más que nadie, eso no es pecado. Pero ya tienes que saber que para amar a Dios más que nadie, tienes que ir aquí, aquí en la tierra, hacerte el último y servidor de todos. Servir a todos, el último. Tú no entiendes de nada, te escupa, te insulte, y tú callas. ¿Y por qué no voy a callar cuando me insultan, me desprecian? Porque eso es lo que tú has hecho, y yo he hecho con Cristo. Le hemos insultado con nuestros pecados, le hemos crucificado, y Él ha dicho que te ama, Padre, perdónale. Bien, hermano, pues hemos llegado al final, dice San Pablo, y el Dios de la paz estará con vosotros. ¿Tú quieres tener la paz de Dios? Hazte el último. Que todos te humillen, se burle, te desprecien, te calumnien, pero sin ningún resentimiento. Acordaste que eso es lo que tú has hecho con Cristo y Él te ha amado. Y encontrar la paz que el mundo busca, te la da Cristo. Haciendo tú con Él, maldito, para que los demás sean benditos. Así hizo Cristo. Se hizo maldito en la cruz, para que todos seamos benditos y heredemos el cielo. Hazte tú en tu familia, maldito, el último. A que todos tus hijos, todos sean benditos. ¿Quieres? Bueno, hermano, hasta el próximo día, Dios mediante.

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1: Son las 0 horas, 11 de la noche, en las Islas Galápagos.
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0: María, Madre de Jesús y Madre nuestra, dirigimos ahora nuestra oración. En el nombre del Padre, y del Hijo, y del Espíritu Santo. Amén. El ángel del Señor anunció a María.
1: Y ella concibió por obra del Espíritu Santo.
0: Dios te salve María, llena eres de gracia. El Señor es contigo. Bendita tú eres entre todas las mujeres, y bendito es el fruto de tu vientre, Jesús.
1: Santa María, Madre de Dios, ruega por nosotros pecadores, ahora y en la hora de nuestra muerte. Amén.
0: He aquí la esclava del Señor.
1: Hágase en mí según tu palabra.
0: Dios te salve, María, llena eres de gracia, el Señor es contigo. Bendita tú eres entre todas las mujeres, y bendito es el fruto de tu vientre, Jesús.
1: Santa María, Madre de Dios, ruega por nosotros pecadores, ahora y en la hora de nuestra muerte. Amén.
0: Y el Hijo de Dios se hizo hombre,
1: y habitó entre nosotros.
0: Dios te salve, María, llena eres de gracia, el Señor es contigo. Bendita tú eres entre todas las mujeres, y bendito es el fruto de tu vientre, Jesús.
1: Santa María, Madre de Dios, ruega por nosotros pecadores, ahora y en la hora de nuestra muerte. Amén.
0: Ruega por nosotros, Santa Madre de Dios,
1: para que seamos dignos de alcanzar las promesas y gracias de nuestro Señor Jesucristo. Amén.
0: Oremos. Infunde, Señor, tu gracia sobre nosotros, que por el anuncio del ángel hemos conocido la encarnación de tu Hijo, para que lleguemos por su pasión y su cruz a la gloria de su resurrección. Por nuestro Señor Jesucristo, tu Hijo, que vive y reina contigo en la unidad del Espíritu Santo, y es Dios por los siglos de los siglos.
1: Amén.
0: Gloria al Padre, y al Hijo, y al Espíritu Santo.
1: Como era en el principio, ahora y siempre, por los siglos de los siglos. Amén.
0: Gloria al Padre, y al Hijo, y al Espíritu Santo.
1: Como era en el principio, ahora y siempre, por los siglos de los siglos. Amén.
0: Gloria al Padre, y al Hijo, y al Espíritu Santo.
1: Como era en el principio, ahora y siempre, por los siglos de los siglos. Amén.

La Virgen María guardaba y meditaba en su corazón todo lo que Dios realizaba. Su vida nos enseña a reconocer la presencia del Señor, incluso en medio de las dificultades. Que el rezo del Santo Rosario nos ayude a contemplar las obras de Dios y a confiar en su amor.

0: Santo Rosario. En todas sus apariciones, la Virgen María siempre ha invitado a los hombres a la oración. Pero ahora, en estos tiempos tan difíciles para la humanidad y la misma Iglesia, nos invita, como nunca antes, al rezo cotidiano del Santo Rosario. Esta mano materna extendida, que desde el cielo nos invita a volver a Dios que tanto nos ama, no pasó desapercibida por aquel que siempre se declaró: todo tuyo soy, María. Nuestro amado Santo Padre Juan Pablo II, el cual, casi como testamento, nos dejó antes de su despedida su preciosa carta apostólica Rosarium Virginis Mariae, con que quiso reafirmar el valor de la oración del Santo Rosario, renovándolo en su forma y enriqueciéndolo con los misterios luminosos. ¿En qué consiste esta sencilla y a la vez profunda oración?
1: Rezar el Santo Rosario no es nada más que buscar la manera de estar con Jesús y María. Meditando los misterios de sus vidas, tenemos el privilegio de estar cerca de ellos, de permanecer con ellos. Vamos a estar con ellos cuando llegue el gozo de la Navidad y la seriedad de la presentación en el templo, cuando llegue la intensidad del anuncio de la buena nueva del reino y mostrar el verdadero rostro del Padre, cuando llegue el dolor y el sudor de sangre, cuando llegan los azotes, la coronación de espinas y el terrible suplicio de la cruz. Si cada día buscamos estar unidos a ellos, encontrarnos con ellos de esta manera, también nosotros con ellos y por ellos lograremos la victoria sobre la muerte. Conseguiremos también los dones del Espíritu Santo y la glorificación final en el cielo. Entonces, es muy importante darse tiempo para la oración del Santo Rosario o cualquier otra oración.
0: En el nombre del Padre, del Hijo y del Espíritu Santo. Amén.

Al empezar nuestra oración, hermanas y hermanos, hacemos un momento de silencio y pongámonos en la presencia de Dios, nuestro Padre. Cerramos nuestros ojos y, acompañados por las notas de este canto, pedimos a nuestra Madre María la gracia de dejarnos guiar por ella a lo más profundo de nuestro ser, donde Dios, por el bautismo que hemos recibido, ha puesto su humilde morada, como las palabras del apóstol San Pablo nos recuerdan y mucho nos alegra escuchar. ¿Acaso no saben que son templo de Dios y que el Espíritu de Dios habita en ustedes?

Santo, llenos de confianza, te pedimos con María. Visítanos, Señor, y derrama en nosotros el fuego de tu amor. Llénanos, Señor, con tus dones. Conviértenos, sana nuestras heridas. Ilumínanos, santifícanos. Oh Espíritu de oración, enséñame a orar. Purifica mi corazón de todo mal, de toda tristeza, resentimiento y pensamiento malo. Te entrego este tiempo y haz que siempre yo encuentre el tiempo para la oración. Espíritu Santo, ora en mí y grita, Abba, Padre. Concédeme la gracia de

0: antes de renovar con las palabras del credo el amor y el compromiso con nuestra fe, acudamos a nuestro Padre misericordioso y reconocemos con humildad nuestra pobreza y nuestros pecados. Pésame.
1: Dios mío, me arrepiento de todo corazón de haberte ofendido. Pésame por el infierno que merecí y por el cielo que perdí. Pero mucho más me pesa porque pecando ofendí a un Dios tan bueno y tan grande como tú. Antes querría haber muerto que haberte ofendido. Propongo firmemente no pecar más y evitar las ocasiones próximas al pecado. Señor, misericordia, perdóname.
0: Creo en Dios, Padre Todopoderoso, Creador del cielo y de la tierra. Creo en Jesucristo, su único Hijo, nuestro Señor, que fue concebido por obra y gracia del Espíritu Santo. Nació de Santa María Virgen, padeció bajo el poder de Poncio Pilato, fue crucificado, muerto y sepultado, descendió a los infiernos, al tercer día resucitó de entre los muertos, subió a los cielos,

muertos. Creo en el Espíritu Santo, la Santa Iglesia Católica, la comunión de los santos, el perdón de los pecados, la resurrección de la carne,

0: misterios dolorosos y nos amó hasta el extremo. Jesús mío, tu venida a este mundo ha sido maravillosa. Maravillosa porque estabas dispuesto a sufrir como le toca sufrir a todo hombre. No has esquivado las dificultades ni las cruces. Más bien, siempre has estado dispuesto a aliviar, sanar y consolar los sufrimientos y penas de quien acudía a ti. Ahora ha llegado una etapa particular. Se acerca tu calvario personal. Se acerca tu muerte que no puedes evitar. No quiero en este momento dormirme. Quiero quedarme contigo. Quisiera, Jesús, con mi oración, llevarte un poco de compañía y consuelo en tantos hermanos y hermanas que sufren. Que tú mismo seas para ellos su paz y fortaleza. Derrama sobre mí tu Santo Espíritu para que sepa orar y acercarme a ti. Amén. Primer misterio doloroso.
1: En su agonía en el huerto, Jesús decide entregarse totalmente para la salvación de todos nosotros.
0: Del Evangelio. Y le vino sudor como de sangre que chorreaba hasta el suelo, y levantándose de la oración, fue donde sus discípulos y los halló dormidos.

Jesús, tú has aliviado y consolado a muchos. Ahora te encuentras solo en tu pasión. No hay nadie que te ayude. Tu dolor y tu angustia han sido tan fuertes que llegaste a sudar sangre. Yo creo que todo dolor y pasión del mundo estaban allí, presentes en ese momento. Gracias, Jesús, por cada gota de sangre que has derramado para mí y para todos. Cuando lleguen también para mí las pruebas y las tentaciones, concédeme valor y fuerza para buscar siempre la voluntad de Dios, lo que le agrada a Él, puesto que en esto y solo en esto está la paz, la verdadera paz.

0: Padre nuestro que estás en el cielo, santificado sea tu nombre. Venga a nosotros tu reino. Hágase tu voluntad en la tierra como en el cielo.
1: Danos hoy nuestro pan de cada día. Perdona nuestras ofensas, como también nosotros perdonamos a los que nos ofenden. No nos dejes caer en tentación y líbranos del mal. Amén.
2: Dios te salve María, llena eres de gracia. El Señor es contigo, bendita tú eres entre todas las mujeres, y bendito es el fruto de tu vientre, Jesús.
1: Santa María, Madre de Dios, ruega por nosotros pecadores, ahora y en la hora de nuestra muerte. Amén.
2: Dios te salve María, llena eres de gracia. El Señor es contigo, bendita tú eres entre todas las mujeres, y bendito es el fruto de tu vientre, Jesús.
1: Santa María, Madre de Dios, ruega por nosotros pecadores, ahora y en la hora de nuestra muerte. Amén.
2: Dios te salve, María, llena eres de gracia. El Señor es contigo, bendita tú eres entre todas las mujeres, y bendito es el fruto de tu vientre, Jesús.
1: Santa María, Madre de Dios, ruega por nosotros pecadores, ahora y en la hora de nuestra muerte. Amén.
2: Dios te salve, María, llena eres de gracia. El Señor es contigo, bendita tú eres entre todas las mujeres, y bendito es el fruto de tu vientre, Jesús.
1: Santa María, Madre de Dios, ruega por nosotros pecadores, ahora y en la hora de nuestra muerte. Amén.
2: Dios te salve María, llena eres de gracia. El Señor es contigo, bendita tú eres entre todas las mujeres, y bendito es el fruto de tu vientre, Jesús.
1: Santa María, Madre de Dios, ruega por nosotros pecadores, ahora y en la hora de nuestra muerte. Amén.
2: Dios te salve María, llena eres de gracia. El Señor es contigo, bendita tú eres entre todas las mujeres, y bendito es el fruto de tu vientre, Jesús.
1: Santa María, Madre de Dios, ruega por nosotros pecadores, ahora y en la hora de nuestra muerte. Amén.
2: Dios te salve María, llena eres de gracia. El Señor es contigo, bendita tú eres entre todas las mujeres, y bendito es el fruto de tu vientre, Jesús.
1: Santa María, Madre de Dios, ruega por nosotros pecadores, ahora y en la hora de nuestra muerte. Amén.
2: Dios te salve María, llena eres de gracia. El Señor es contigo, bendita tú eres entre todas las mujeres, y bendito es el fruto de tu vientre, Jesús.
1: Santa María, Madre de Dios, ruega por nosotros pecadores, ahora y en la hora de nuestra muerte. Amén.
2: Dios te salve María, llena eres de gracia. El Señor es contigo, bendita tú eres entre todas las mujeres, y bendito es el fruto de tu vientre, Jesús.
1: Santa María, Madre de Dios, ruega por nosotros pecadores, ahora y en la hora de nuestra muerte. Amén.
2: Dios te salve María, llena eres de gracia. El Señor es contigo, bendita tú eres entre todas las mujeres, y bendito es el fruto de tu vientre, Jesús.
1: Santa María, Madre de Dios, ruega por nosotros pecadores, ahora y en la hora de nuestra muerte. Amén.
2: Gloria al Padre, al Hijo y al Espíritu Santo,
1: como era en el principio, ahora y siempre, por los siglos de los siglos. Amén.
3: Oh Jesús mío, perdona nuestras culpas, líbranos del fuego del infierno, lleva a todas las almas al cielo y socorre especialmente a las más necesitadas de tu misericordia.
4: María, Reina de la Paz,
1: ruega por nosotros.
5: Segundo misterio doloroso,
0: Jesús es azotado y con su sangre rescata el pecado del hombre.
5: Del Evangelio. Tomó entonces Pilato a Jesús y mandó a azotarle.
0: Jesús, conozco cómo se llevaba a cabo la flagelación. El condenado venía atado a una columna y recién dos soldados le golpeaban el cuerpo, cada uno con 39 azotes. Jesús mío, ante tanta brutalidad que sufriste, mi corazón se hela, mi aliento viene menos. Sin embargo, perdonaste a los verdugos que llenaron de heridas tu cuerpo. Señor, ahora te pido por todos aquellos que por no querer cumplir con tu voluntad han destrozado su vida con todo tipo de flagelo, por no decidirse a perdonar y amar. Gracias, Jesús, por tu luminoso y conmovedor ejemplo de amor y perdón.

0: Padre nuestro que estás en el cielo, santificado sea tu nombre. Venga a nosotros tu reino. Hágase tu voluntad en la tierra como en el cielo.
1: Danos hoy nuestro pan de cada día. Perdona nuestras ofensas, como también nosotros perdonamos a los que nos ofenden. No nos dejes caer en tentación y líbranos del mal. Amén.
2: Dios te salve María, llena eres de gracia. El Señor es contigo. Bendita tú eres entre todas las mujeres y bendito es el fruto de tu vientre, Jesús.
1: Santa María, Madre de Dios, ruega por nosotros pecadores, ahora y en la hora de nuestra muerte. Amén.
2: Dios te salve María, llena eres de gracia. El Señor es contigo. Bendita tú eres entre todas las mujeres y bendito es el fruto de tu vientre, Jesús.
1: Santa María, Madre de Dios, ruega por nosotros pecadores, ahora y en la hora de nuestra muerte. Amén.
2: Dios te salve María, llena eres de gracia. El Señor es contigo. Bendita tú eres entre todas las mujeres y bendito es el fruto de tu vientre, Jesús.
1: Santa María, Madre de Dios, ruega por nosotros pecadores, ahora y en la hora de nuestra muerte. Amén.
2: Dios te salve María, llena eres de gracia. El Señor es contigo. Bendita tú eres entre todas las mujeres y bendito es el fruto de tu vientre, Jesús.
1: Santa María, Madre de Dios, ruega por nosotros pecadores, ahora y en la hora de nuestra muerte. Amén.
2: Dios te salve María, llena eres de gracia. El Señor es contigo. Bendita tú eres entre todas las mujeres y bendito es el fruto de tu vientre, Jesús.
1: Santa María, Madre de Dios, ruega por nosotros pecadores, ahora y en la hora de nuestra muerte. Amén.
2: Dios te salve María, llena eres de gracia. El Señor es contigo. Bendita tú eres entre todas las mujeres y bendito es el fruto de tu vientre, Jesús.
1: Santa María, Madre de Dios, ruega por nosotros pecadores, ahora y en la hora de nuestra muerte. Amén.
2: Dios te salve María, llena eres de gracia. El Señor es contigo. Bendita tú eres entre todas las mujeres y bendito es el fruto de tu vientre, Jesús.
1: Santa María, Madre de Dios, ruega por nosotros pecadores, ahora y en la hora de nuestra muerte. Amén.
2: Dios te salve María, llena eres de gracia. El Señor es contigo. Bendita tú eres entre todas las mujeres y bendito es el fruto de tu vientre, Jesús.
1: Santa María, Madre de Dios, ruega por nosotros pecadores, ahora y en la hora de nuestra muerte. Amén.
2: Dios te salve María, llena eres de gracia. El Señor es contigo. Bendita tú eres entre todas las mujeres y bendito es el fruto de tu vientre, Jesús.
1: Santa María, Madre de Dios, ruega por nosotros pecadores, ahora y en la hora de nuestra muerte. Amén.
2: Dios te salve María, llena eres de gracia. El Señor es contigo. Bendita tú eres entre todas las mujeres y bendito es el fruto de tu vientre, Jesús.
1: Santa María, Madre de Dios, ruega por nosotros pecadores, ahora y en la hora de nuestra muerte. Amén.
2: Gloria al Padre, al Hijo y al Espíritu Santo.
1: Como era en principio, ahora y siempre, por los siglos de los siglos. Amén.
3: Oh Jesús mío, perdona nuestras culpas, líbranos del fuego del infierno, lleva a todas las almas al cielo y socorre especialmente a las más necesitadas de tu misericordia.
4: María, Reina de la Paz, ruega.

0: Tercer misterio doloroso.
1: Jesús es coronado de espinas y nos recuerda que su reino no es de este mundo.
0: Del Evangelio. Y desnudándolo, lo cubrieron con un manto de grana y entretejiendo una corona de espinas, se la pusieron sobre la cabeza y una caña por cetro en sus manos derecha. Y con la rodilla hincada en tierra, se burlaban de él.
1: Oh Jesús, no quedaron completamente satisfechos con azotarte tan cruelmente. Así continúan ahora coronándote de espinas y haciéndose la burla de ti. Y tus amigos allí, tal vez mirándote de lejos. Pero una vez más, el odio y el mal quedaron asombrados ante ti. Pese a los terribles sufrimientos, te quedaste tranquilo. Ciertamente, tu actitud no pasó desapercibida a tus empedernidos verdugos, que todo lo podían, menos apoderarse de tu corazón, que seguía amándolos, perdonándolos. No podemos negar cómo hoy en día el mal haya entrado tanto en el hombre, en la familia, en la misma sociedad, organizado y estructurado en su acción perversa y disgregadora. Señor Jesús, te pido, dirige tu mirada hacia los afligidos, humillados, maltratados y rechazados. Libéralos pronto de las garras de los violentos. Que nadie busque la venganza y devuelva mal por mal. En tu nombre, Jesús, se extienda en todo corazón el gozo por la fuerza de

0: Padre nuestro que estás en el cielo, santificado sea tu nombre, venga a nosotros tu reino, hágase tu voluntad en la tierra como en el cielo.
1: Danos hoy nuestro pan de cada día, perdona nuestras ofensas, como también nosotros perdonamos a los que nos ofenden. No nos dejes caer en tentación y líbranos del mal. Amén.
2: Dios te salve María, llena eres de gracia. El Señor es contigo, bendita tú eres entre todas las mujeres, y bendito es el fruto de tu vientre, Jesús.
1: Santa María, Madre de Dios, ruega por nosotros pecadores, ahora y en la hora de nuestra muerte. Amén.
2: Dios te salve María, llena eres de gracia. El Señor es contigo, bendita tú eres entre todas las mujeres, y bendito es el fruto de tu vientre, Jesús.
1: Santa María, Madre de Dios, ruega por nosotros pecadores, ahora y en la hora de nuestra muerte. Amén.
2: Dios te salve María, llena eres de gracia. El Señor es contigo, bendita tú eres entre todas las mujeres, y bendito es el fruto de tu vientre, Jesús.
1: Santa María, Madre de Dios, ruega por nosotros pecadores, ahora y en la hora de nuestra muerte. Amén.
2: Dios te salve María, llena eres de gracia. El Señor es contigo, bendita tú eres entre todas las mujeres, y bendito es el fruto de tu vientre, Jesús.
1: Santa María, Madre de Dios, ruega por nosotros pecadores, ahora y en la hora de nuestra muerte. Amén.
2: Dios te salve María, llena eres de gracia. El Señor es contigo, bendita tú eres entre todas las mujeres, y bendito es el fruto de tu vientre, Jesús.
1: Santa María, Madre de Dios, ruega por nosotros pecadores, ahora y en la hora de nuestra muerte. Amén.
2: Dios te salve María, llena eres de gracia. El Señor es contigo, bendita tú eres entre todas las mujeres, y bendito es el fruto de tu vientre, Jesús.
1: Santa María, Madre de Dios, ruega por nosotros pecadores, ahora y en la hora de nuestra muerte. Amén.
2: Dios te salve María, llena eres de gracia. El Señor es contigo, bendita tú eres entre todas las mujeres, y bendito es el fruto de tu vientre, Jesús.
1: Santa María, Madre de Dios, ruega por nosotros pecadores, ahora y en la hora de nuestra muerte. Amén.
2: Dios te salve María, llena eres de gracia. El Señor es contigo, bendita tú eres entre todas las mujeres, y bendito es el fruto de tu vientre, Jesús.
1: Santa María, Madre de Dios, ruega por nosotros pecadores, ahora y en la hora de nuestra muerte. Amén.
2: Dios te salve María, llena eres de gracia. El Señor es contigo, bendita tú eres entre todas las mujeres, y bendito es el fruto de tu vientre, Jesús.
1: Santa María, Madre de Dios, ruega por nosotros pecadores, ahora y en la hora de nuestra muerte. Amén.
2: Dios te salve María, llena eres de gracia. El Señor es contigo, bendita tú eres entre todas las mujeres, y bendito es el fruto de tu vientre, Jesús.
1: Santa María, Madre de Dios, ruega por nosotros pecadores, ahora y en la hora de nuestra muerte. Amén.
2: Gloria al Padre, al Hijo y al Espíritu Santo.
1: Como era en el principio, ahora y siempre, por los siglos de los siglos. Amén.
3: Oh Jesús mío, perdona nuestras culpas.
1: Líbranos del fuego del infierno, lleva a todas las almas al cielo y socorre especialmente a las más necesitadas de tu misericordia.
3: María, Reina de la Paz,
1: ruega

0: cuarto misterio doloroso.
1: Condenado a muerte, Jesús sube el Calvario, haciendo propio el camino doloroso de la humanidad.
0: Del Evangelio. Y llevando él mismo su cruz a cuestas, fue caminando hacia el sitio llamado el Calvario, en hebreo Gólgota.
1: Jesús, has llevado tu cruz hasta el monte Calvario, y en este mar de dolor y sufrimiento has recibido tres gotitas de consuelo: el encuentro con tu madre, el sudario de la Verónica y el fugaz auxilio de Simón de Cirene en llevar la cruz. Sin embargo, en aquellos momentos te habrás preguntado: ¿dónde están los que he ayudado y atendido sin ningún interés? Pero una cosa más sé de ti, Señor, que tú has comprendido la situación de su ánimo, ya que tú sabes cómo somos. Ayúdame, Señor, a aprender algo de ti, a sentir el dolor de los demás, a llevar un consuelo, una palabra de aliento en los momentos difíciles, y aún más, ayúdame a poner mi hombro bajo la cruz del hermano que ya no puede más.

0: Padre nuestro que estás en el cielo, santificado sea tu nombre, venga a nosotros tu reino, hágase tu voluntad en la tierra como en el cielo.
1: Danos hoy nuestro pan de cada día, perdona nuestras ofensas, como también nosotros perdonamos a los que nos ofenden. No nos dejes caer en tentación y líbranos del mal. Amén.
2: Dios te salve María, llena eres de gracia. El Señor es contigo, bendita tú eres entre todas las mujeres, y bendito es el fruto de tu vientre, Jesús.
3: Santa María, Madre de Dios, ruega por nosotros pecadores, ahora y en la hora de nuestra muerte. Amén.
2: Dios te salve María, llena eres de gracia. El Señor es contigo, bendita tú eres entre todas las mujeres, y bendito es el fruto de tu vientre, Jesús.
3: Santa María, Madre de Dios, ruega por nosotros pecadores, ahora y en la hora de nuestra muerte. Amén.
2: Dios te salve María, llena eres de gracia. El Señor es contigo, bendita tú eres entre todas las mujeres, y bendito es el fruto de tu vientre, Jesús.
3: Santa María, Madre de Dios, ruega por nosotros pecadores, ahora y en la hora de nuestra muerte. Amén.
2: Dios te salve María, llena eres de gracia. El Señor es contigo, bendita tú eres entre todas las mujeres, y bendito es el fruto de tu vientre, Jesús.
3: Santa María, Madre de Dios, ruega por nosotros pecadores, ahora y en la hora de nuestra muerte. Amén.
2: Dios te salve María, llena eres de gracia. El Señor es contigo, bendita tú eres entre todas las mujeres, y bendito es el fruto de tu vientre, Jesús.
3: Santa María, Madre de Dios, ruega por nosotros pecadores, ahora y en la hora de nuestra muerte. Amén.
2: Dios te salve María, llena eres de gracia. El Señor es contigo, bendita tú eres entre todas las mujeres, y bendito es el fruto de tu vientre, Jesús.
3: Santa María, Madre de Dios, ruega por nosotros pecadores, ahora y en la hora de nuestra muerte. Amén.
2: Dios te salve María, llena eres de gracia. El Señor es contigo, bendita tú eres entre todas las mujeres, y bendito es el fruto de tu vientre, Jesús.
3: Santa María, Madre de Dios, ruega por nosotros pecadores, ahora y en la hora de nuestra muerte. Amén.
2: Dios te salve María, llena eres de gracia. El Señor es contigo, bendita tú eres entre todas las mujeres, y bendito es el fruto de tu vientre, Jesús.
3: Santa María, Madre de Dios, ruega por nosotros pecadores, ahora y en la hora de nuestra muerte. Amén.
2: Dios te salve María, llena eres de gracia. El Señor es contigo, bendita tú eres entre todas las mujeres, y bendito es el fruto de tu vientre, Jesús.
3: Santa María, Madre de Dios, ruega por nosotros pecadores, ahora y en la hora de nuestra muerte. Amén.
2: Dios te salve María, llena eres de gracia. El Señor es contigo, bendita tú eres entre todas las mujeres, y bendito es el fruto de tu vientre, Jesús.
3: Santa María, Madre de Dios, ruega por nosotros pecadores, ahora y en la hora de nuestra muerte. Amén.
2: Gloria al Padre, al Hijo y al Espíritu Santo,
4: como era en el principio, ahora y siempre,

0: madre y muere en la cruz.
1: Del Evangelio. Entonces Jesús, clamando con una voz muy fuerte, dijo: Padre mío, en tus manos encomiendo mi espíritu. Y diciendo esto, expiró.
0: Todo está cumplido, Jesús. Un silencio profundo envuelve el Calvario y también mi corazón. Ya no hay palabras. Solo me pregunto, ¿será posible que la maldad humana llegue a tanto? ¿Será posible que Dios tenga para con nosotros un amor tan grande hasta entregar a su Hijo a los hombres para que lo crucifiquen por nuestra salvación? ¿Será posible que la voluntad de perdonar de parte de Dios sea tan grande en el Hijo para perdonar enseguida a todos? Gracias, Jesús, por habernos amado y salvado de esta manera. Sin embargo, nuestro corazón muchas veces sigue todavía duro, obstinado, ingrato. Esto es increíble. Concédenos, Señor, una vez más cruzar tu mirada irresistible y todo nuestro ser quedará inundado en el océano de tu misericordia. Todo miedo, rencor y resentimiento desaparecerá. Por fin podremos amar, perdonar, vivir en paz y llevar tu sonrisa en nuestro corazón.

0: Padre nuestro que estás en el cielo, santificado sea tu nombre, venga a nosotros tu reino, hágase tu voluntad en la tierra como en el cielo.
1: Danos hoy nuestro pan de cada día, perdona nuestras ofensas, como también nosotros perdonamos a los que nos ofenden. No nos dejes caer en tentación y líbranos del mal. Amén.
2: Dios te salve María, llena eres de gracia. El Señor es contigo, bendita tú eres entre todas las mujeres y bendito es el fruto de tu vientre, Jesús.
1: Santa María, Madre de Dios, ruega por nosotros pecadores, ahora y en la hora de nuestra muerte. Amén.
2: Dios te salve María, llena eres de gracia. El Señor es contigo, bendita tú eres entre todas las mujeres, y bendito es el fruto de tu vientre, Jesús.
1: Santa María, Madre de Dios, ruega por nosotros pecadores, ahora y en la hora de nuestra muerte. Amén.
2: Dios te salve María, llena eres de gracia, el Señor es contigo, bendita tú eres entre todas las mujeres, y bendito es el fruto de tu vientre, Jesús.
1: Santa María, Madre de Dios, ruega por nosotros pecadores, ahora y en la hora de nuestra muerte. Amén.
2: Dios te salve María, llena eres de gracia. El Señor es contigo, bendita tú eres entre todas las mujeres, y bendito es el fruto de tu vientre, Jesús.
1: Santa María, Madre de Dios, ruega por nosotros pecadores, ahora y en la hora de nuestra muerte. Amén.
2: Dios te salve María, llena eres de gracia. El Señor es contigo, bendita tú eres entre todas las mujeres, y bendito es el fruto de tu vientre, Jesús.
1: Santa María, Madre de Dios, ruega por nosotros pecadores, ahora y en la hora de nuestra muerte. Amén.
2: Dios te salve María, llena eres de gracia, el Señor es contigo, bendita tú eres entre todas las mujeres, y bendito es el fruto de tu vientre, Jesús.
1: Santa María, Madre de Dios, ruega por nosotros pecadores, ahora y en la hora de nuestra muerte. Amén.
2: Dios te salve María, llena eres de gracia. El Señor es contigo, bendita tú eres entre todas las mujeres,

0: bendito es el fruto de tu vientre, Jesús.
1: Santa María, Madre de Dios, ruega por nosotros pecadores, ahora y en la hora de nuestra muerte. Amén.
0: Dios te salve María, llena eres de gracia, el Señor es contigo, bendita tú eres entre todas las mujeres, y bendito es el fruto de tu vientre, Jesús.
1: Santa María, Madre de Dios, ruega por nosotros pecadores, ahora y en la hora de nuestra muerte. Amén.
0: Dios te salve María, llena eres de gracia, el Señor es contigo, bendita tú eres entre todas las mujeres, y bendito es el fruto de tu vientre, Jesús.
1: Santa María, Madre de Dios, ruega por nosotros pecadores, ahora y en la hora de nuestra muerte. Amén.
0: Dios te salve María, llena eres de gracia, el Señor es contigo, bendita tú eres entre todas las mujeres, y bendito es el fruto de tu vientre, Jesús.
1: Santa María, Madre de Dios, ruega por nosotros pecadores, ahora y en la hora de nuestra muerte. Amén.
0: Gloria al Padre, al Hijo y al Espíritu Santo.
1: Como era en el principio, ahora y siempre, por los siglos de los siglos. Amén.
2: Oh Jesús mío, perdona nuestras culpas, líbranos del fuego del infierno, lleva a todas las almas al cielo y socorre especialmente a las más necesitadas de tu misericordia.
3: María, Reina de la Paz,
1: ruega

Jesús, la meditación de tu pasión y muerte en estos misterios me acerquen más a ti, a tu amor sin medida, amor que nos atrae y nos enamora, nos invita a perder de vista todo lo pasajero, amor por el cual podemos sostener el peso de cualquier sacrificio y renuncia. Entonces, en esta docilidad, seremos espacio abierto a Dios, que luchará en nosotros contra el mal y, como siempre, saldrá victorioso.

0: Señora abogada nuestra, vuelve a nosotros esos tus ojos misericordiosos, y después de este destierro, muéstranos a Jesús, fruto bendito de tu vientre. Oh clementísima, oh piadosa, oh dulce Virgen María, ruega por nosotros, Santa Madre de Dios, para que seamos dignos de alcanzar las promesas de nuestro Señor Jesucristo. Amén.
1: Oremos por el Santo Padre, el Papa, como señal de filial afecto y según sus intenciones por la Iglesia y por el mundo. Padre nuestro, que estás en el cielo, santificado sea tu nombre. Venga a nosotros tu reino, hágase tu voluntad en la tierra como en el cielo.
0: Danos hoy nuestro pan de cada día, perdona nuestras ofensas, como también nosotros perdonamos a los que nos ofenden. No nos dejes caer en tentación y líbranos del mal. Amén.
1: Dios te salve María, llena eres de gracia, el Señor es contigo. Bendita tú eres entre todas las mujeres, y bendito es el fruto de tu vientre, Jesús.
0: Santa María, Madre de Dios, ruega por nosotros pecadores, ahora y en la hora de nuestra muerte. Amén.
1: Gloria al Padre, y al Hijo, y al Espíritu Santo.
0: Como era en el principio, ahora y siempre, por los siglos de los siglos. Amén.
1: Te suplicamos, Señor, que derrames tu gracia en nuestras almas, para que los que, por el anuncio del ángel, hemos conocido la encarnación de tu Hijo, Jesucristo, por su pasión y cruz, seamos llevados a la gloria de su resurrección. Por el mismo Jesucristo nuestro Señor. Amén.
2: Finalizamos nuestro encuentro de oración en la hora del Santo Rosario, pidiendo por la intercesión materna de María la bendición de Dios omnipotente. En el nombre del Padre, del Hijo y del Espíritu Santo. Amén.

0: que temen al Señor tienen su corazón preparado. Se humillan ante Él y dicen: pongámonos en las manos del Señor, más bien que en la de los hombres, pues su misericordia no es menos que su poder.
1: Sirácides, capítulo 2, versículo 17.

0: presente, incluso en medio de lo cotidiano.
1: Es la 1:00 a.m, 0 horas, en las Islas Galápagos.
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buenos días, estimados hermanos, queridas hermanas. Es una alegría compartir con cada uno de ustedes en este espacio que nos brinda Radio María. Y es el mismo Señor el que hoy nos bendice a cada uno de nosotros. Así que, estimados hermanos, queridas hermanas, hoy todos nosotros nos conectamos a Dios nuestro querido Padre, a su corazón, para pedirle a Él y a la Santísima Virgen María que nos acompañe y que nos cubra con su santo y bendito manto. Y hoy, en el día de Santa Teresa del Niño Jesús, nos encomendamos a ella para que seamos nosotros también esos nuevos misioneros. Esos nuevos misioneros de este pleno mundo moderno. Y sabiendo que el Señor nos necesita a todos nosotros, ser misioneros de este mundo moderno, es lo que la misma Iglesia nos pide a todos nosotros: misioneros en el hogar, misioneros en la familia, misioneros en el trabajo, misioneros en donde el Señor nos ha puesto a cada uno de nosotros. Así que vamos a empezar nuestro programa diciendo todos en el nombre del Padre, del Hijo y del Espíritu Santo. Amén. Padre nuestro que estás en el cielo, santificado sea tu nombre. Venga a nosotros tu reino, hágase tu voluntad en la tierra como en el cielo. Danos hoy nuestro pan de cada día, perdona nuestras ofensas, como también nosotros perdonamos a los que nos ofenden. No nos dejes caer en tentación y líbranos de todo mal. Amén. A ti, oh Virgen María, Madre nuestra, te decimos con profundo amor, Dios te salve María. Llena eres de gracia, el Señor es contigo. Bendita eres entre todas las mujeres y bendito es el fruto de tu vientre, Jesús. Santa María, Madre de Dios, ruega por nosotros, pecadores, ahora y en la hora de nuestra muerte. Amén. Que Santa Teresita del Niño Jesús nos haga a nosotros misioneros de amor. En el nombre del Padre, del Hijo y del Espíritu Santo. Amén. Hoy traigo un tema que para mí es interesante. Bueno, yo trato que todos mis programas sean así, sean interesantes, sean desde la realidad de nuestra vida y de esa manera poder compartir con cada uno de ustedes desde la realidad que muchos ustedes viven en sus hogares. Hay realidades que muchas veces son tristes, dolorosas, realidades que no quisiéramos vivirlas, pero muchas de ellas son como parte de ese proceso de nuestra vida, ¿verdad que sí? Son parte de ese proceso de nuestra vida. Y querramos o no, tenemos que seguir adelante, incluso aprender a pasar etapas que muchas veces como que parece que nos lastiman o nos duelen, pero es parte de, siempre he dicho yo así, es parte de. Así que no pienses que lo que estás pasando ahora va a durar toda una eternidad. Obviamente que algunos me pueden decir, ay padre, pero ¿cuándo es que se va a terminar todo esto que estoy viviendo? Porque realmente esto es un martirio para mí. Ya no sé qué hacer, me siento mal, me siento preocupado, me siento triste, me siento agobiado. Y es todo eso que de una u otra forma ve el Señor. ¿Qué pasa con las parejas que lamentablemente se separan? Eso es un dolor muy grande. ¿Qué pasa con los padres de familias que también sienten un dolor muy grande cuando los hijos van creciendo? Van creciendo los hijos. ¿Y qué hacemos allí? Bueno, en fin. El tema de hoy es cuando los hijos se enamoran. Bueno, papá, mamá. Y no es un tema fácil, che, no es un tema fácil. Porque esa mamá ve a su hija que todavía es pequeña, ve a su hijo que todavía es pequeño. Para muchos padres como que todavía no crecemos los hijos y nos viene a decir, mamá, me he enamorado de un chico que me gusta mucho y quiero que venga a la casa.
Y mamá, quiero que lo aceptes. Yo, cada quien tendrá su manera de decirlo, pero tú como que te quedas en shock y dices, oh, pero ¿cómo así? ¿Desde cuándo? ¿Qué pasó? Y comienzas a investigar algunas cosas que tarde o temprano iban a pasar y lo sabes bien y que tal vez en algún momento lo sospechaste también, pero llegó el momento. ¿Qué hago? ¿Qué hago frente a esto? ¿Cómo acompañar sin controlar? ¿Cómo acompañar sin controlar y orientar sin abandonar? Quiero que por favor me escuchen bien, estimados hermanos Radio Escuchas. ¿Cómo acompañar sin controlar y orientar sin abandonar? Porque yo me puedo llenar de tanta rabia sabiendo que tú andas con alguien, o porque me lo contaste, o porque lo averigüé, o porque me lo contaron otras personas, y me siento mal, me siento triste, y automáticamente te rechazo, te castigo, te quito el teléfono, te encierro en tu habitación, no te dejo salir y te tengo aquí. Bueno, vamos a ver las edades también. Y los casos, no todos los casos son iguales, así que si usted es una mamita que dice, no, por mí no hay ningún problema, tiene 12 años y me pidió que sea, que me dijo que estaba enamorada, y por mí, padre, eso no hay ningún problema, sí, eso es usted. Pero no la de al lado, no la del frente y no la persona que me está escuchando también. Porque cada quien tiene sus normas en su cabeza. No voy a hablar de sus valores, porque usted puede tener los suyos y le metió muchos valores a sus hijos. Está perfecto para mí, pero yo tengo que hablar a nivel general. A nivel general, no voy a pegarme ni a decir es lo correcto o lo incorrecto, porque cada padre de familia forma a sus hijos de la manera que cree más conveniente y más correcta. Entonces aquí no vamos a satanizar cosas que no estoy diciendo, porque a veces la gente nunca me ha pasado ya ahora puedo decir en tantos años que estoy en la radio, gracias a Dios nunca me ha pasado que la gente me malentienda, que la gente me malinterprete algo que yo quiera decir, gracias a Dios nunca, pero nunca está de más como que aclarar un poquito esto. Digo que nunca me ha pasado porque nunca me he enterado. Ahora que sí se ha comentado es otra cosa. Pero que yo me haya enterado nunca. Y entonces, como que siempre lo aclaro. Es decir, por favor, que una madre, la hija que tiene 12 años, le diga que quiere tener novio y la mamá le dijo que sí, no es lo mismo que esta otra familia, que esta otra persona, que le va a decir rotundamente no. Sí, tenemos dos realidades distintas y hay otra madre que está intermedio que le dice, vamos a ver qué tal es este chico, tengo que conocerlo yo y si lo apruebo yo, está bien, si no, no. De eso es lo que vamos a hablar hoy y desde las realidades que tenemos cada uno de nosotros, pues vive el programa y pídele a Dios que el programa sea para la realidad que tú vives y de esa manera darnos cuenta que sí está bien, que debemos continuar, qué cosa no está tan bien y que yo como padre obviamente tengo que estar ahí acompañando sin controlar y orientar sin abandonar. Vivimos en una realidad distinta. Por favor, no vamos a decir que lo que antes estuvo bien tiene que seguir haciéndose de la misma manera porque, a ver, por favor, las personas que tienen 50 años, 60 años, 70 años, 80 años, 90 años, pues si le pregunto a la que tienen 80 y 90 años, era otro estilo de vida, otra vestimenta, usaban una vestimenta muy diferente a la que tenemos hoy. La tecnología de aquel entonces, si te portabas mal, ya sabías lo que te venía encima. Pues si la tecnología, antes no habían celulares, no había WhatsApp, no había Messenger, no habían correos electrónicos, no habían teléfonos celulares, ni de baja ni de alta gama. Hermanos, era otra realidad. La forma de enamorar a una persona era muy diferente que la de ahora. Ahora es mucho más fácil, porque tú le mandas un mensaje y le dices a esa persona, ¿sabes qué? Me gustas, te invito a salir, te invito al cine, ¿quieres ser mi novia, mi novio? Se acabó el cuento. Antiguamente era todo un proceso. Esa persona que te gustaba, tú le coqueteabas,
Te declarabas en su momento, te presentabas ante sus padres, los padres muy correctos no dejaban salir a esa persona. Los que me están escuchando, por favor recuerden sus tiempos, muchos de ustedes, recuerden esos tiempos dorados y bonitos, cómo eran, cómo fue, cómo te enamoraste, cómo te enamoraron, qué sentías, no te dejaban salir, tus padres eran estrictos, tus padres eran terribles, solamente te sacaban a misa y a nada más. Y cuando se enteraron que estabas enamorado, entonces, mucho más a las mujeres, ¿no es cierto? Y también miraban con quién es esa persona, cómo te vas a enamorar de esa o de ese, pero mira, bien, etcétera, etcétera, etcétera, etcétera. Entonces, y va pasando el tiempo y las cosas se van cambiando y hoy en día es muy diferente, ¿no? Así que he conocido personas que en la antigüedad se comprometieron muy jovencitas por muchas razones, estaban cansadas de la casa, estaban cansadas de sus padres, otros que no se criaron con papá y mamá, sino con algunos abuelos o personas extrañas, y el primero que les vino a ofrecer un poco de cariño, ahí se fueron con esa persona, vivieron muchos años, no era el amor que ellos hubiesen querido. Cada quien, vuelvo a repetir, cada quien tiene su historia. Entonces, hoy en día, educamos a nuestros hijos con lo que vivimos hoy, como vivimos hoy, con la tecnología de hoy. Mira, por favor, que hace unos años atrás, pongámosle solo 10, pues si yo aquí en Guayaquil voy a tener ya 5 años y en Cuenca viví 7, mira cómo se va el tiempo. He vivido en varios conventos. En Ambato pasé un tiempo, en Latacunga otro tiempo, en Colombia otro tiempo, en Cuenca ahora acá. Entonces, el tiempo vuela y corre tan rápido que uno dice, bueno, sí, ya estamos en otra generación. Hace 10 años atrás no estábamos hablando de inteligencia artificial. No, jamás. Pero hoy en día sí. Y los que hemos aprendido a utilizar la inteligencia artificial, pues simplemente le preguntamos y le decimos a la IA, dime por favor el horario de Rusia, y automáticamente te lo dice. Quiero comprarme un carro entre este y de esta marca y de otra marca y de otra marca, ¿cuál me aconsejas para comprar? Envíame una receta porque hoy quiero comer una paella, envíame una receta. Le dices a la inteligencia artificial, hoy me siento triste porque resulta que he descubierto a mi novio que tiene otra por ahí y yo no sé qué hacer porque todavía lo amo, lo quiero mucho. Aconséjame. Y la IA la aconseja y primero le va a decir, no te sientas sola, siéntete acompañada por mí. Bueno. Lo importante es que has descubierto lo que está pasando, pero eso no significa que él sea malo, ni tú tampoco. Vamos a aprender a sobrellevar esto y estaremos juntos. Figúrate tú. Ahora resulta que dentro de unos años los psicólogos como que se van a quedar sin trabajo. Y mira que el Papa en la encíclica que ha sacado nos habla que lo importante y lo primero es la persona. Claro, por supuesto que es la persona. El ser humano crea la IA, pues primero está el ser humano. El corazón, el perdón, los sentimientos, el amor, los abrazos, eso no lo hace la IA. Y los consejos que tú le das a tus hijos no lo hace la IA. Así que lo hemos entendido, vamos a entrar en materia. Así que, queridos amigos, vamos a conversar sobre una situación que tarde o temprano llega a muchas familias. ¿Qué pasa cuando un hijo o una hija se enamora? Un día ese niño que quería estar siempre con papá y mamá y que incluso, ¿con quién te vas a casar? Que era como bromas que se le hacía a los niños. Y con papá y con mamá, decían los niños, sí, porque querían estar siempre con papá y mamá. Y después todo comienza a cambiar, suena el teléfono y sonríe, pasa más tiempo escribiendo mensajes, quiere salir, empieza a arreglarse más, quiere ir al gimnasio porque quiere músculos. ¿Cuántos adolescentes están con la fiebre del gimnasio
o de los tatuajes. Hay alguien de quien habla constantemente y lo habla con cariño, con dulzura, y finalmente aparece la noticia: mamá, papá, tengo novia. Tengo novia, papá. Tengo novia, mamá. Y como que se toma de manera más relajada, pero cuando la niña de 13 años le dice a la mamá, al papá, y papá, tengo novio, papá. Ay, imagínate, pobre papá. Tengo novia, y entonces comienza otra historia, no solamente para el hijo, sino también para los padres. Hay padres que lo reciben tranquilamente, pero otros sienten miedo. Otros sienten celos, otros preocupación e incluso tristeza. Desde que tiene novia, ya no comparte conmigo. Desde que apareció ese muchacho, mi hija cambió, padre. Así somos, ¿cierto? Sí. No dices, desde que está en la vida de mi hija ese chico, desde que mi hija tiene su novio. No, cuando no nos gusta, decimos desde que asomó, desde que apareció ese muchacho. Mi hija cambió porque ella no era así. Antes salíamos juntos, pero ahora solamente quiere estar con esa. Antes íbamos a misa, ahora ya no quiere ir. Esa lo cambió. Y aquí aparece una realidad que necesitamos comprender. Los hijos crecen. Los hijos crecen. Y crecer significa también comenzar a establecer vínculos afectivos fuera de la familia. Sí, hermanos, fuera de la familia. Sí, y todo esto lo vamos entendiendo poco a poco. El problema aparece cuando ninguno de los dos lados sabe manejar esa transición. ¿Desde qué edad pueden enamorarse? ¿Usted qué cree? ¿Hay edad? Para mí no, no sé. Eso lo vamos a descubrir. Esta es probablemente una de las primeras preguntas de los padres. Padre, ¿a qué edad debería permitirle tener novio o novia? Hay que distinguir dos cosas. Primero hay que distinguir dos cosas. Aquí no nos vamos a enfocar con el novio o la novia. Eso es adelantar proceso. Así que aterrice, mijita. Papitos, mamitas. Mamita, ¿quiere tener novio? Aterrice, mamita. ¿Qué le pasa? Aterrice, o le compro un platillo volador. ¿Qué le pasa? Bájese de ahí arriba. Novio es otra palabra. ¿No la sabe cuál es? Venga, búsquela en un diccionario. Vamos acá, vamos a ver la definición de novio y de novia. Así que te vas sacando de bobadas, que ni siquiera son amigos y ya me vienes a hablar de novias. vamos a distinguir dos cosas. Una cosa es sentirse atraído. Y otra cosa es enamorarse. ¿Lo entendieron bien? Así que papitos y mamitas, graben esto. Para cuando sus hijos les digan estas cosas. O si no, no pierdas el tiempo grabando. Tú llamas a la radio y la radio te manda a ti el programa grabadito para que se los pongas a tus hijos adolescentes. Una cosa es sentirse atraído o enamorarse, y otra muy distinta es estar preparado para mantener una relación de pareja. Los sentimientos no funcionan con un calendario. Un niño puede decir a los 9 o 10 años, me gusta esa niña. ¿Cuánto nos hemos reído con niños que a los 9 años, 10 añitos, le dicen a la mamá, me gusta la compañera, mami, me gusta la compañera, mami, qué linda mi compañera, me gusta. Ya, eso es diferente, por amor de Dios. Me gusta una niña, mami. Bien, un adolescente de 13 años puede sentirse profundamente atraído por alguien. No debemos
burlarnos diciendo, eso no es amor. Cuidado, eso que tú sientes no es amor. Por favor, cuidado con eso. Porque para ese adolescente lo que está sintiendo puede ser muy importante. Así que abuelas, abuelos, papitos, mamitas, tíos, tías, cuidado con decir eso, hay que aprender a respetar y orientarnos bien. Pero tampoco significa que porque siente algo esté preparado para vivir una relación como un adulto. No existe una edad mágica en la que automáticamente una persona esté preparada para tener novio o novia. La madurez afectiva importa muchísimo. Los padres deben observar, ¿mi hijo sabe aceptar un no? ¿Respeta límites? ¿Puede cumplir sus responsabilidades aunque esté enamorado? ¿Sigue estudiando? ¿Mantiene sus amistades? ¿Respeta su familia? ¿Sabe controlar sus impulsos? ¿Puede reconocer una relación que le hace daño? Porque cumplir 15, 16, 17 o 18 años no garantiza automáticamente madurez. Yo he conocido jovencitos de 15 años, de 16 años, muy maduros. Y he conocido jóvenes de 22, 23, 24, 25 años, inmaduros. No vamos a decir, usted cuando tenga 22 estará para tener novia. No, ese no sabe ni quererse a sí mismo, menos va a estar preparado para tener una novia que hay que quererla, amarla, respetarla. Entonces, por eso más que preguntar solamente qué edad tiene, conviene preguntar qué grado de madurez tiene. Durante la adolescencia, los padres siguen teniendo una responsabilidad educativa fundamental. El acompañamiento y los límites deben adecuarse progresivamente a la edad y madurez del hijo. Mi hijo se enamoró y siento que me lo están quitando, dice la mamá celosa. Aquí entramos en una situación muy humana. Una madre puede haber dedicado prácticamente toda su vida a sus hijos. Los llevó al colegio, los cuidó enfermos, los acompañó, conversaban, salían juntos, reían, paseaban, y de pronto apareció esa. Ahora el hijo quiere pasar el sábado con esa. Habla por teléfono con esa. Le cuenta cosas que quizá antes le contaba su mamá. Ahora ya no habla tanto con su mamá, sino con esa. Y algunas madres experimentan algo parecido a los celos. También sucede con los padres y sus hijas. El papá que dice, mientras yo viva, mi hija no tendrá novio. Pobrecita, pobre muchacha y pobre papá. ¿Cómo vas a decir tremenda barrabasidad? Mientras yo viva, mi hija no tendrá novio. O sea que si tú te mueres a los 100, vas a tener una hija de 50, 60 años, 70 años, solterona la pobre, envejeció solterona porque tú vivías diciendo, mientras yo viva, mi hija no tendrá novio. Te vas a morir con un cargo de conciencia terrible porque no dejaste que tu hija se realizara y tuviese un hogar, una familia. Me meto a otro tema. Otro tema, porque esto algún rato lo voy a preparar y les voy a caer durísimo a esos padres de familias que lamentablemente no dejaron que sus hijas, que sus hijos se enamoren de alguien porque siempre les miraron algo, un defecto, no es de nuestra clase, no tiene sangre azul, ay no, ese no, mira el de acá, mira el trabajo que tiene, mírale la nariz, mírale cómo camina, mira cómo habla, no te conviene, no te conviene, no te conviene, no te conviene. Y claro, y la pobre no era que cada semana tenía un novio para que estarlo presentando, no te conviene.
Pues eso era cada 2 años y cada 3 años y cada vez, y ya fue madurando y ya quién le va a estar viendo como le veían antes. O sea, mami, ya vengo, me voy a hacer las uñas. ¿A dónde te vas? A donde la señora, donde la uñóloga de siempre, mami. Ya, bueno, le dices a Panchita que yo le pago, tú no lleves plata, que yo le transfiero. Bueno, mami, cuando llegues donde Panchita me avisas que ya llegaste. Sí, mami, ¿qué edad tiene la niña? Ah, tiene 26 años. Ya, mami, yo le aviso. Me avisas, por favor, me contestas el teléfono. Pobre de ti, porque ya sabes lo que te pasa aquí en la casa. Sí, mami, yo nomás voy donde la señora y yo le aviso. Te vienes enseguida porque tienes que lavar la ropa, tienes que trapear, tienes que cocinar y tienes que hacer. Cuidado, te vas a ir a otro lado, porque la vez pasada yo me acuerdo muy bien lo que pasó. Vas a ver, yo nomás te digo. No, mami, yo nomás voy allá y yo me vengo enseguida, mami, para ayudarle a hacer las cosas de aquí de la casa. Pobre nomás que yo me entere que estás saliendo con el narizón ese que de la vez pasada, ¿no? Ya me han contado, ya te corregí. Mientras tú vivas en esta casa, no vas a hacer lo que te dé la gana. Pobre de que yo me entere, ¿no? Nomás te digo. No, mami, si yo ya no tengo nada con él, si ya yo ya ni lo veo, mami. Nomás te digo. Así que, bueno, ve, ya que se te está haciendo tarde, apura, anda, rápido y te vienes pronto. Mira, cuántas fueron enclaustrados en esta crianza. Envejecieron solos y los padres murieron. Y esta persona que sí tuvo oportunidades para hacer la familia, no pudo por sus padres. Y dejamos eso ahí. Dejémoslo ahí. Porque eso fue un abrebocas de lo que en algún momento, y ojalá sea la próxima semana, para que juntos podamos preparar, podamos discernirlo, podamos meditarlo y ojalá ayudar a alguien. Que si todavía puede hacer su vida, porque es que yo he conocido gente de 40 años que no pueden hacer su vida y que todavía les tienen miedo a los padres. He conocido personas de 45 años que no lo vas a creer. Mamá, papá y los hermanos le pegaban cada vez que quería salir, o peor si salía, le pegaban. Y te lo cuento la próxima semana, cuando vino a mí y le aconsejé, adivina lo que le aconsejé, te dejo la curiosidad para la próxima semana. Bueno, y el papá que le decía, mientras yo viva mi hija no tendrá novio, puede decirlo riéndose, pero detrás puede existir un verdadero temor. El padre piensa, yo conozco cómo son los hombres. Y comienza la vigilancia excesiva. ¿Dónde estás? ¿Con quién? Mándame la ubicación. ¿Quién está ahí? ¿Por qué no contestaste? ¿Quién es ese muchacho? Y el hijo termina sintiendo que enamorarse se convirtió en un delito. Aquí los padres necesitan comprender algo fundamental. Que su hijo ame a otra persona no significa que haya dejado de amarlos a ustedes. Son amores diferentes. El amor de un hijo hacia sus padres no compite con el amor hacia su pareja. El error aparece cuando un padre convierte inconscientemente al novio o a la novia en un rival. Ojo, el error aparece cuando un padre convierte al novio o a la novia en un rival. Avanzamos, cuando los padres no aceptan la relación. Supongamos esta escena. Una joven de 17 años llega a casa y dice, mamá, estoy saliendo con alguien. La madre responde inmediatamente, no, tú todavía eres una niña. Pero mamá, he dicho que no. ¿Qué puede suceder? Probablemente la relación no desaparecerá simplemente porque la madre le dijo que no. Lo que sí puede desaparecer es la comunicación entre las dos, madre e hija. Entonces la hija aprende, si digo la verdad me castigan. Mejor oculto las cosas. Y comienza las mentiras. Mamá, voy donde una amiga. Y realmente se fue con el novio. Está con el novio. Por eso una prohibición sin diálogo puede producir justamente
aquello que los padres querían evitar. Esto no significa que los padres deban aceptar cualquier relación. Hay situaciones en las que deben intervenir con firmeza, especialmente ante violencia, manipulación, amenazas, coerción, diferencias de edad preocupantes, consumo de sustancias, aislamiento o cualquier situación que ponga al menor en peligro. Pero incluso cuando es necesario poner límites, conviene explicar. No estoy en contra de que quieras a alguien. Me preocupa esta situación concreta por estas razones. Te has enamorado, tienes 17 años y tu novio tiene 42. Mira bien. Te has enamorado, mijito, pero tu novia tiene 78 años. Tú tienes 19. Oh, ¿qué andas a esperar? ¿Qué quieres, comprarte una moto, un Lamborghini? Ah, ¿qué te pasa? Por favor, aterricemos. No seamos tan infantiles, aterricemos. ¿Qué nos está pasando? Mi amor, ¿cómo me puedes decir que estás enamorada de un hombre casado? Que ama a su mujer, que está con sus hijos. Vas a sufrir. Entonces hay un diálogo, no hay una prohibición. Hay un diálogo. Miren que cuando decimos tenemos que hablar, eso es muy distinto a decir ese muchacho no sirve, esa chica te está dañando la vida. Mientras viva bajo mi techo, harás lo que yo te diga. La autoridad sin comunicación termina convirtiéndose fácilmente en autoritarismo. Muchos diálogos se manejaban antes. Hoy en día todo esto puede ser causa incluso para una demanda, para un escándalo. O sea, hay abusos de diferentes clases de abusos. Bueno, el otro extremo es padres demasiado permisivos. Hay padres demasiado permisivos. Pero atención, no solamente existe el extremo del padre controlador, también tenemos el extremo contrario. Padre, yo confío completamente en mi hija. Muy bien, ella tiene 14 años y puede salir cuando quiera. Ahí tenemos un problema, su novio puede quedarse a dormir. Yo prefiero que haga todo aquí, no en la calle. Yo no me meto porque esa es su vida. Eso no necesariamente es confianza. Puede convertirse en renuncia a la responsabilidad de educar. Hay padres que quieren ser tan modernos que terminan teniendo miedo a poner límites. Temen escuchar. Todos mis amigos pueden. Eres el único papá que hace problemas. No confías en mí. Y entonces ceden. Pero un adolescente todavía necesita límites. Necesita horarios, necesita supervisión adecuada, necesita reglas entre salidas, sobresalidas, necesita saber dónde estará y con quién, necesita educación sobre sexualidad, consentimiento, respeto y consecuencias, necesita aprender a proteger su intimidad también en las redes sociales. Confiar en un hijo no significa dejarlo sin orientación. Una frase que puede ayudar mucho es: confío en ti, pero sigo siendo responsable de cuidarte y educarte. He dicho, caso cerrado. Nos vamos a un espacio musical, no se vayan. Seguimos con más.

0: hermosa canción, qué bonita canción, hermanos, queridas hermanas, para que volvamos a escucharla por ahí cuando tengamos un tiempito, claro que sí. Hermanos, la canción se llama Quiero Abrazarte Tanto y la canta Anabel y Víctor Manuel. Se llama Quiero Abrazarte Tanto. La canta Anabel y Víctor Manuel. Están abiertas las líneas telefónicas en nuestra querida Radio María. Así que ustedes pueden llamarnos en este instante, hermanos, queridas hermanas, al 37-31-040. Y si usted está fuera de la provincia del Pichincha, debe anteponer el 02. 023-73. 1040, repito, 37-31-040, 37-31-040, y si está fuera de la provincia del Pichincha, debe anteponer el 02. Y también puede escribirnos al WhatsApp de la radio, aquí es solamente, nos pueden enviar sus mensajes, 098-400-3456, repito, 098-400-3456, 098-400-3456. Vamos a ver quién es la primera persona que nos llama hoy y tenemos unos mensajitos. Muy buenos días, Padre Daniel, saludándole desde Cuenca. Soy María Magdalena, su programa me ayuda mucho. Padre Danielito, le pido que en sus oraciones ponga a mi hijo Cristian para que Dios lo ilumine y tome buenas decisiones y deje atrás sus malas amistades y los vicios. Valore su pareja y que Dios le conceda un trabajo. Yo sufro y tengo mi corazón destrozado al ver que mi hijo destruye su vida, pero en todo momento le tengo en mis oraciones. Que Dios me ayude a seguir adelante. Buenos días, Padre. Bendiciones. Buenos días, querido Padre Daniel. Le doy gracias a Dios por darnos la oportunidad de escuchar su palabra y que él mismo le siga dando esa sabiduría para guiarme. Le pido de manera muy especial ponga en sus oraciones a Lorena Carrera, ya que está pasando una prueba muy fuerte con su salud. Que Dios ponga su mano en los médicos y su voluntad. Tenemos nuestra primera llamada. Buenos días.
1: Buenos días, Padre Dani. ¿Cómo está? María Fernanda le saluda.
0: María Fernanda, buenos días, qué gusto, ¿cómo está?
1: Padre, el gusto es mío, como siempre, pues ahí agradecida que logré comunicarme y para saludarle y para opinar acerca del tema, pues, actual, sabe que muchas de las veces, en mi caso yo tengo dos hijos grandes ya, uno de 26 y mi hija de 20, los dos solteros, pero a veces siento que mi esposo es como que muy permisivo, ¿no? Él, a pesar de ser militar, a veces es bastante accesible, es muchísimo más más abierto, se puede decir, la estricta, como por así decirlo, en la casa soy yo y siempre tengo esos pequeños choques, esos roces, porque no estoy de acuerdo con tales o cuales cosas. Pero mi esposo a veces me dice, pero ellos son jóvenes y tú te has olvidado que también tú eras soltera y que tú también eras joven. Entonces, en realidad, a veces eso a mí me enfurece, me molesta más, ¿no? Digo, no, pues entonces tú tienes que hacerte a mí, mira esto, quiero yo tal vez poner otras indicaciones para mis hijos y ahí tengo un poco ese choque. Entonces, no sé qué tanto uno tiene que abrirse, qué tanto uno tiene que entender, pero a veces como que normalizamos cosas que no deberían serlas así. Esa es mi inquietud, Padre. Le pido que envíe la bendición a mi familia. Y también, Padre, quiero pedirle un favor muy especial. Este sábado contraen matrimonio eclesiástico, una primita con su esposo, y nosotros estamos bendecidos porque vamos a ser los padrinos de ellos. Y quiero que, por favor, ustedes de ya derrame una bendición sobre el matrimonio de Eric y Estefanía. Debe estar la abuelita de Steffi escuchándome. Aprovecho mandándole un saludo a mi tita. Y como le pido, Padre, pongamos en oración este matrimonio joven que está iniciando.
0: Claro que sí, claro que sí. Enviamos un saludo a Estefanía, a su novio, a Steffi, me dijiste, sí. Para que, bueno, que el Señor los bendiga abundantemente, van a contraer matrimonio y que ese amor realmente dure para toda la vida. En ese compromiso lindo de amarse, de respetarse, sigue actuando como mamá, que él siga actuando como papá, todo sirve en la vida y los hijos ya grandecitos saben cuidarse, saben lo que es bueno y lo que es malo. Darles libertad no es libertinaje, pero educarlos y sobre todo en esta etapa dialogar mucho con ellos. Tenemos otra llamada, buenos días.
2: Buenos días, padre Danielito.
0: Buenos días, pedir... mamita.
2: Yo siempre le oigo. Desde que estaba en Cuenca, de aquí de Conocoto. Desde allá le oigo.
0: En Conocoto.
2: Sí. Vea, padrecito, me pido que pida a Dios que le dé un trabajo a mi nieto. Ya tiene 27 años y no consigue, porque es ingeniero químico y hizo también la maestría. Y no le coge por eso.
0: Vamos a pedir mucho por tu nietito. Y yo siempre he dicho, puede ser que alguien de la misma radio que esté escuchando el programa y diga, yo necesito un ingeniero, yo necesito una persona que trabaje conmigo, y no está por demás, si somos una familia, darnos una mano entre nosotros. Bueno. Dios es grande y Dios sabe lo que hace en su preciso momento. Tenemos otro mensajito. Vamos a ver qué nos dicen aquí. Bendecido Dios.

Bueno, es que ella ya tiene 20 años. Lo más normal del mundo es que se enamore. ¿Por qué se están adelantando a los procesos de, por ejemplo, que no, porque tiene que terminar su carrera? O sea, a ver, ¿terminar su carrera para enamorarse o terminar su carrera para comprometerse? ¿Terminar su carrera para ser madre? O sea, va a terminar una licenciatura. La carrera puede continuar. Y después sigue sacando, qué sé yo, va a estudiar para sacar su masterado, después estudia, saca su doctorado, y hasta eso le van llevando más años. Y vamos a ser esos padres estrictos. ¿Por qué? Porque no confiamos en la hija que nosotros hemos educado y que a los 20 años se enamora y puede hacer cositas por ahí y queda embarazada. ¿Ese es el temor? ¿Ese es el temor? Enciérrala, enciérrenla y que estudie online encerradas bajo llave. No, porque no está presa, no está cautiva. Es una mujer libre que tiene que experimentar de todo un poco, de tal manera que si no se enamora de este, y este puede ser que en algún momento la deje, ella sufra, se vuelva a levantar y mañana se enamore de otro y ella ya ha tenido un aprendizaje en la vida y va a mirar entonces con quién va a ser su vida. O sea, después siendo profesional, cuando ya muy poca gente la va a mirar como la miran ahora, y entonces con el primero que venga, sí, bien gracias, porque me voy a quedar solterona, y para no quedarme solterona, con este que asomó, bien gracias. No, cuidado, porque cometen un error muy grande ahí, y sobre todo maltratarla. El maltrato aleja, el maltrato aísla, el maltrato hace que no haya comunicación. Las amenazas que, si estos de verdad siguen, continúan, o se miran por fuera y a escondidas, y algún día se comprometen, vas a ser suegro, de los suegros mal vistos. Y de un yerno que no te va a querer ver. Es que yo no quiero eso para mi hija. Entonces, tu hija no quiere un padre así, ni una madre así. Cambien a tiempo. Y se los digo con todo el amor del mundo. Ya es una persona adulta, 20 años. Tiene valores. Le han aconsejado bien. Le aman mucho. Ella los ama. Pero es normal que tengas novio. ¿Qué haría yo como padre? Tráelo para conocerlo. Y mientras lo trae a la casa, claro que lo voy conociendo. Y no hace falta que yo le haga un análisis, porque no soy experto para eso, como papá, como mamá. Pero basta conversar un poco. Y con eso tengo argumentos propios y precisos para decirle a ella, ¿te das cuenta? La persona de la que te has enamorado, y ya están tus consejos. Y no tienes que meterte al foro interno tampoco de nadie. Bueno, no sé si hay otra llamada. A ver, ¿qué nos dicen aquí? Bendecido día, padre. Tengo una. Ya está, este ya lo leí. Buenos días, padre. ¿Qué debo hacer cuando mi hija de 28 años me dice que no le atraen los hombres, que tiene diferente gusto a su mismo género? Ayúdeme, padre. Igual la acepto con amor porque es mi hija. Ya te respondiste tú misma. Es tu hija, ámala. Y después del amor que el Señor nos manda amar a todos, es una mujer hecha y derecha de 28 años. Ama a tu hija, es lo único que tienes que hacer. Padre, pero ese es pecado, no es el tuyo. Pero es el de mi hija, exactamente. Si ella se tiene que confesar, pues se confiesa el suyo. 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Buenos días, Padre Danielito. Lo escucho desde Manabí, El Carmen. Saludos a mi madre María Zambrano Vera y mi padre Ramón España, que lo escuchan en Flavio Alfaro. Cuando me dicen Manabí, automáticamente pienso en los manguitos esos chiquitos y grandes, y se llaman así, mangos chico y grandes. Qué deliciosos que son, y ojalá haya, porque ahora con el invierno, no sé si hay esos mangos deliciosos. Buenos días, padre Danielito. Les saludo desde Riobamba. Soy mamá soltera. Mi hijo ya tiene 17 años. Su papá es un padre ausente y a veces hay temas que no sé cómo hablarlos con mi hijo. Padre Danielito, pongan oraciones a mi hijo Eduardo. Vamos a pedir mucho por él. Se ha terminado nuestro programa. Soy el padre Daniel Vélez Mercedario. Hasta pronto.

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1: Son las 2 de la mañana, 1 de la mañana, en las Islas Galápagos.
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0: Espíritu Santo, alma de mi alma, yo os adoro, iluminadme, fortificadme, consoladme, decidme lo que debo hacer. Dame vuestras órdenes, yo os prometo sometedme a todo lo que queráis de mí y a aceptar todo lo que permitáis me suceda. Acept solemnemente que conozca vuestra voluntad y la cumpla. En el nombre del Padre, y del Hijo, y del Espíritu Santo. Amén. Creo en Dios Padre Todopoderoso, Creador del cielo y de la tierra, de todo lo visible e invisible. Creo en un solo Señor Jesucristo, Hijo único de Dios, nacido del Padre, antes de todos los siglos. Dios de Dios, luz de luz, Dios verdadero de Dios verdadero, engendrado y no creado, de la misma naturaleza que el Padre, por quien todo fue hecho, y que por nosotros los hombres y por nuestra salvación bajó del cielo y por obra del Espíritu Santo se encarnó de María Virgen, se hizo hombre y por nuestra causa fue crucificado en tiempo de Poncio Pilato. Padeció y fue sepultado y resucitó al tercer día según las Escrituras y subió al cielo y está sentado a la derecha de Dios Padre. De nuevo vendrá con gloria para juzgar a vivos y muertos, y su reino no tendrá fin. Creo en el Espíritu Santo, Señor y dador de vida, que procede del Padre y del Hijo, que con el Padre y el Hijo reciben la misma adoración y gloria, y que habló por los profetas. Creo en la Iglesia, que es una santa, católica y apostólica. Confieso que hay un solo bautismo para el perdón de los pecados. Espero la resurrección de los muertos y la vida de un mundo futuro. Amén. Padre nuestro que estás en el cielo, santificado sea tu nombre. Venga a nosotros tu reino. Hágase tu voluntad en la tierra como en el cielo.
1: Danos hoy nuestro pan de cada día. Perdona nuestras ofensas, como también nosotros perdonamos a los que nos ofenden. No nos dejes caer en la tentación y líbranos del mal. Amén.
0: Dios te salve María, llena eres de gracia. El Señor es contigo. Bendita tú eres entre todas las mujeres y bendito es el fruto de tu vientre, Jesús.
1: Santa María, Madre de Dios, ruega por nosotros pecadores, ahora y en la hora de nuestra muerte. Amén.
0: Gloria al Padre, y al Hijo, y al Espíritu Santo.
1: Como era en el principio, ahora y siempre, por los siglos de los siglos. Amén. Primer misterio del Espíritu Santo.
0: Honremos al Espíritu Santo y adorémosle al amor sustancial que procede del Padre y del Hijo y los une en una caridad infinita y eterna.
1: Ven, Espíritu Santo, llena los corazones de tus fieles
0: y enciende en ellos el fuego de tu amor.
1: Ven, Espíritu Santo, llena los corazones de tus fieles
0: y enciende en ellos el fuego de tu amor.
1: Ven, Espíritu Santo, llena los corazones de tus fieles
0: y enciende en ellos el fuego de tu amor.
1: Ven, Espíritu Santo, llena los corazones de tus fieles
0: y enciende en ellos el fuego de tu amor.
1: Ven Espíritu Santo, llena los corazones de tus fieles
0: y enciende en ellos el fuego de tu amor.
1: Ven Espíritu Santo, llena los corazones de tus fieles
0: y enciende en ellos el fuego de tu amor.
1: Ven Espíritu Santo, llena los corazones de tus fieles
0: y enciende en ellos el fuego de tu amor.
1: Ven Espíritu Santo, llena los corazones de tus fieles
0: y enciende en ellos el fuego de tu amor.
1: Ven Espíritu Santo, llena los corazones de tus fieles
0: y enciende en ellos el fuego de tu amor.
1: Ven Espíritu Santo, llena los corazones de tus fieles
0: y enciende en ellos el fuego de tu amor.
1: Padre, por nuestro Señor Jesucristo, envíanos el Espíritu Santo que nos has prometido. Segundo misterio del Espíritu Santo.
0: Honremos la operación del Espíritu Santo y adorémosle, porque hizo inmaculada a María en su concepción y la santificó con una plenitud de gracia. Ven, Espíritu Santo, llena los corazones de tus fieles
1: y enciende en ellos el fuego de tu amor.
0: Ven, Espíritu Santo, llena los corazones de tus fieles
1: y enciende en ellos el fuego de tu amor.
0: Ven, Espíritu Santo, llena los corazones de tus fieles
1: y enciende en ellos el fuego de tu amor.
0: Ven, Espíritu Santo, llena los corazones de tus fieles
1: y enciende en ellos el fuego de tu amor.
0: Ven, Espíritu Santo, llena los corazones de tus fieles
1: y enciende en ellos el fuego de tu amor.
0: Ven, Espíritu Santo, llena los corazones de tus fieles
1: y enciende en ellos el fuego de tu amor.
0: Ven, Espíritu Santo, llena los corazones de tus fieles
1: y enciende en ellos el fuego de tu amor.
0: Ven, Espíritu Santo, llena los corazones de tus fieles
1: y enciende en ellos el fuego de tu amor.
0: Ven, Espíritu Santo, llena los corazones de tus fieles
1: y enciende en ellos el fuego de tu amor.
0: Ven, Espíritu Santo, llena los corazones de tus fieles
1: y enciende en ellos el fuego de tu amor.
2: Padre, por nuestro Señor Jesucristo, envíanos el Espíritu Santo que nos has prometido.
1: Tercer misterio del Espíritu Santo.
0: Honremos la operación del Espíritu Santo y adorémosle, porque hizo a la Santísima Virgen María, Madre del Verbo Divino, en el misterio de la Encarnación.
1: Ven Espíritu Santo, llena los corazones de tus fieles
0: y enciende en ellos el fuego de tu amor.
1: Ven Espíritu Santo, llena los corazones de tus fieles
0: y enciende en ellos el fuego de tu amor.
1: Ven Espíritu Santo, llena los corazones de tus fieles
0: y enciende en ellos el fuego de tu amor.
1: Ven Espíritu Santo, llena los corazones de tus fieles
0: y enciende en ellos el fuego de tu amor.
1: Ven Espíritu Santo, llena los corazones de tus fieles
0: y enciende en ellos el fuego de tu amor.
1: Ven Espíritu Santo, llena los corazones de tus fieles
0: y enciende en ellos el fuego de tu amor.
1: Ven Espíritu Santo, llena los corazones de tus fieles
0: y enciende en ellos el fuego de tu amor.
1: Ven Espíritu Santo, llena los corazones de tus fieles
0: y enciende en ellos el fuego de tu amor.
1: Ven Espíritu Santo, llena los corazones de tus fieles
0: y enciende en ellos el fuego de tu amor.
1: Ven, Espíritu Santo, llena los corazones de tus fieles
0: y enciende en ellos el fuego de tu amor.
2: Padre, por nuestro Señor Jesucristo, envíanos el Espíritu Santo que nos has prometido.
1: Cuarto misterio del Espíritu Santo.
0: Honremos la operación del Espíritu Santo y adorémosle, porque dio la vida a la Iglesia en el día glorioso de Pentecostés. Ven, Espíritu Santo, llena los corazones de tus fieles
1: y enciende en ellos el fuego de tu amor.
0: Ven, Espíritu Santo, llena los corazones de tus fieles
1: y enciende en ellos el fuego de tu amor.
0: Ven, Espíritu Santo, llena los corazones de tus fieles
1: y enciende en ellos el fuego de tu amor.
0: Ven, Espíritu Santo, llena los corazones de tus fieles
1: y enciende en ellos el fuego de tu amor.
0: Ven, Espíritu Santo, llena los corazones de tus fieles
1: y enciende en ellos el fuego de tu amor.
0: Ven, Espíritu Santo, llena los corazones de tus fieles
1: y enciende en ellos el fuego de tu amor.
0: Ven, Espíritu Santo, llena los corazones de tus fieles
1: y enciende en ellos el fuego de tu amor.
0: Ven, Espíritu Santo, llena los corazones de tus fieles
1: y enciende en ellos el fuego de tu amor.
0: Ven, Espíritu Santo, llena los corazones de tus fieles
1: y enciende en ellos el fuego de tu amor.
0: Ven, Espíritu Santo, llena los corazones de tus fieles
1: y enciende en ellos el fuego de tu amor.
2: Padre, por nuestro Señor Jesucristo, envíanos el Espíritu Santo que nos has prometido.
1: Quinto misterio del Espíritu Santo.
0: Honremos la operación del Espíritu Santo y adorémosle, porque reside de una manera permanente en la Iglesia y la asiste según las promesas divinas hasta la consumación de los siglos.
1: Ven, Espíritu Santo, llena los corazones de tus fieles
0: y enciende en ellos el fuego de tu amor.
1: Ven, Espíritu Santo, llena los corazones de tus fieles
0: y enciende en ellos el fuego de tu amor.
1: Ven, Espíritu Santo, llena los corazones de tus fieles
0: y enciende en ellos el fuego de tu amor.
1: Ven, Espíritu Santo, llena los corazones de tus fieles
0: y enciende en ellos el fuego de tu amor.
1: Ven, Espíritu Santo, llena los corazones de tus fieles
0: y enciende en ellos el fuego de tu amor.
1: Ven, Espíritu Santo, llena los corazones de tus fieles
0: y enciende en ellos el fuego de tu amor.
1: Ven, Espíritu Santo, llena los corazones de tus fieles
0: y enciende en ellos el fuego de tu amor.
1: Ven, Espíritu Santo, llena los corazones de tus fieles
0: y enciende en ellos el fuego de tu amor.
1: Ven, Espíritu Santo, llena los corazones de tus fieles
0: y enciende en ellos el fuego de tu amor.
1: Ven, Espíritu Santo, llena los corazones de tus fieles
0: y enciende en ellos el fuego de tu amor.
2: Padre, por nuestro Señor Jesucristo, envíanos el Espíritu Santo que nos has prometido.
1: Sexto misterio del Espíritu Santo.
0: Honremos la operación del Espíritu Santo y adorémosle porque creó en la iglesia al nuevo Cristo, que es el sacerdote, y confirmó la plenitud del sacerdocio a los obispos. Ven, Espíritu Santo, llena los corazones de tus fieles

0: Llena los corazones de tus fieles
1: y enciende en ellos el fuego de tu amor.
0: Ven, Espíritu Santo, llena los corazones de tus fieles
1: y enciende en ellos el fuego de tu amor.
0: Ven, Espíritu Santo, llena los corazones de tus fieles
1: y enciende en ellos el fuego de tu amor.
0: Ven, Espíritu Santo, llena los corazones de tus fieles
1: y enciende en ellos el fuego de tu amor.
0: Ven, Espíritu Santo, llena los corazones de tus fieles
1: y enciende en ellos el fuego de tu amor.
0: Ven, Espíritu Santo, llena los corazones de tus fieles
1: y enciende en ellos el fuego de tu amor.
2: Padre, por nuestro Señor Jesucristo, envíanos el Espíritu Santo que nos has prometido.
1: Séptimo misterio del Espíritu Santo.
0: Honremos la operación del Espíritu Santo y adorémosle en la virtud heroica de los santos y en la Iglesia, obra secreta y maravillosa del Santificador Omnipotente.
1: Ven, Espíritu Santo, llena los corazones de tus fieles
0: y enciende en ellos el fuego de tu amor.
1: Ven, Espíritu Santo, llena los corazones de tus fieles
0: y enciende en ellos el fuego de tu amor.
1: Ven, Espíritu Santo, llena los corazones de tus fieles
0: y enciende en ellos el fuego de tu amor.
1: Ven, Espíritu Santo, llena los corazones de tus fieles
0: y enciende en ellos el fuego de tu amor.
1: Ven, Espíritu Santo, llena los corazones de tus fieles
0: y enciende en ellos el fuego de tu amor.
1: Ven, Espíritu Santo, llena los corazones de tus fieles
0: y enciende en ellos el fuego de tu amor.
1: Ven, Espíritu Santo, llena los corazones de tus fieles
0: y enciende en ellos el fuego de tu amor.
1: Ven, Espíritu Santo, llena los corazones de tus fieles
0: y enciende en ellos el fuego de tu amor.
1: Ven, Espíritu Santo, llena los corazones de tus fieles
0: y enciende en ellos el fuego de tu amor.
1: Ven, Espíritu Santo, llena los corazones de tus fieles
0: y enciende en ellos el fuego de tu amor.
2: Padre, por nuestro Señor Jesucristo, envíanos el Espíritu Santo que nos has prometido.
0: Envía tu Espíritu y todo será creado y se renovará la faz de la tierra. Oh Dios, que con la luz del Espíritu Santo enseñaste a los fieles la verdad, concédenos conocerla en el mismo Espíritu y gozar siempre de sus consuelos celestiales. Por Jesucristo nuestro Señor.
1: Amén.

0: letanías al Espíritu Santo. Señor, ten piedad de nosotros.
1: Ten piedad de nosotros.
0: Cristo, ten piedad de nosotros.
1: Ten piedad de nosotros.
0: Señor, ten piedad de nosotros.
1: Señor, ten piedad de nosotros.
0: Padre omnipotente,
1: ten piedad de nosotros.
0: Jesús, Hijo eterno del Padre y Redentor del mundo, sálvanos.
1: Sálvanos.
0: Espíritu del Padre y del Hijo, amor infinito,

0: del uno y del otro, santifícanos.
1: Santifícanos.
0: Trinidad Santa, óyenos.
1: Óyenos.
0: Espíritu Santo, que procedes del Padre y del Hijo,
1: ven a nosotros.
0: Promesa del Padre,
1: ven a nosotros.
0: Espíritu de modestia y de inocencia,
1: ven a nosotros.
0: Don de Dios Altísimo,
1: ven a nosotros.
0: Rayo de luz celeste,
1: ven a nosotros.
0: Fuente de agua viva,
1: ven a nosotros.
0: Espíritu de amor y de verdad,
1: ven a nosotros.
0: Fuego abrasador,
1: ven a nosotros.
0: Autor de todo bien,
1: ven a nosotros.
0: Unción espiritual,
1: ven a nosotros.
0: Caridad ardiente,
1: ven a nosotros.
0: Espíritu de sabiduría e inteligencia,
1: ven a nosotros.
0: Espíritu de consejo y fuerza,
1: ven a nosotros.
0: Espíritu de ciencia y de piedad,
1: ven a nosotros.
0: Espíritu de temor del Señor,
1: ven a nosotros.
0: Espíritu de gracia y de oración,
1: ven a nosotros.
0: Espíritu de paz y de dulzura,
1: ven a nosotros.
0: Espíritu consolador,
1: ven a nosotros.
0: Espíritu que gobiernas la iglesia,
1: ven a nosotros.
0: Espíritu que llenas el universo,
1: ven a nosotros.
0: Espíritu que llenas todo nuestro corazón,
1: ven a nosotros.
0: Espíritu de adopción de los hijos de Dios,
1: ven a nosotros.
0: Espíritu Santo, imprime en nosotros el horror al pecado,
1: te rogamos, óyenos.
0: Espíritu Santo, graba tu ley en nuestros corazones,
1: te rogamos, óyenos.
0: Espíritu Santo, abrázanos en el fuego de tu amor,
1: te rogamos, óyenos.
0: Espíritu Santo, enséñanos a orar como se debe,
1: te rogamos, óyenos.
0: Espíritu Santo, ilumínanos con tus inspiraciones celestiales,
1: te rogamos, óyenos.
0: Espíritu Santo, concédenos la única ciencia necesaria,
1: te rogamos, óyenos.
0: Espíritu Santo, inspíranos la paciencia de tus virtudes,
1: te rogamos, óyenos.
0: Espíritu Santo, haz que perseveremos en tu justicia,
1: te rogamos, óyenos.
0: Espíritu Santo, sé nuestro consolador,
1: te rogamos, óyenos.
0: Espíritu Santo, sé tú mismo nuestra recompensa,
1: te rogamos, óyenos.
0: Cordero de Dios, que quitas el pecado del mundo,
1: envíanos tu Espíritu Santo.
0: Cordero de Dios, que quitas el pecado del mundo,
1: derrama en nuestras almas los dones del Espíritu Santo.
0: Cordero de Dios, que quitas el pecado del mundo,
1: infúndenos el espíritu de sabiduría y devoción.
0: Ven, Espíritu Santo, llena los corazones de tus fieles
1: y enciende en ellos el fuego de tu amor.
0: Oh Dios, que iluminas e instruyes el corazón de los fieles con la luz del Espíritu Santo, haz que en el mismo Espíritu Santo sepamos siempre apreciar el bien y ser llenos de tus consuelos divinos. Por Cristo nuestro Señor.
1: Amén.
0: En el nombre del Padre, y del Hijo, y del Espíritu Santo. Amén.

0: Oración al Espíritu Santo. Oh Espíritu Santo, oro a ti con María, que me ha invitado a invocarte, y te pido que vengas a mí y derrames sobre mí tus dones. Llena mi vida con el don del amor, para que de ahora en adelante yo pueda amar a Dios en ti sobre todas las cosas, y a mi prójimo como a mí mismo. Derrama sobre mí el don de la sabiduría, para que en todo momento, en cualquier cosa que haga, piense, siente o decida, esté siempre dispuesto a actuar bajo tu luz.
1: Oh, Espíritu del Consejo, decide sobre mí para que por medio del conocimiento y palabra de amor sea siempre capaz de ayudar a todos aquellos que piden mi consejo, que cada palabra mía sea luz para otros. Espíritu de Jesús, concédeme el don de la fortaleza, para que pueda soportar toda prueba y haga siempre la voluntad del Padre, especialmente en los momentos difíciles. Espíritu de fortaleza, sosténme en mis horas de fragilidad.
0: Oh Espíritu de vida, desarrolla en mi vida divina, que ya me fue dada por ti en el seno de mi madre y en mi bautismo. Fuego divino, inflama mi corazón con el fuego del amor, para que desaparezca de él el hielo del pecado y la oscuridad. Espíritu de sanidad, cura en mí todo lo que está herido y haz crecer lo que aún no ha crecido. Desciende sobre mí toda fuerza para que siempre esté dispuesto a dar gracias aún por las cosas pequeñas. Ilumíname, Espíritu Santo, para que aprenda a agradecer las cruces y las dificultades.
1: Oh, Espíritu de la verdad, ilumíname con tu verdad, para que viva en todo momento la verdad del amor, de la paz y de la justicia. Ayúdame para que en mi vida diaria, mis hechos y mis palabras proclamen la luz de la palabra divina en toda su plenitud. Espíritu Santo, guía a nuestro Papa. Espíritu de oración, enséñanos a purificar nuestros corazones para que nuestras oraciones sean siempre escuchadas y para que siempre encontremos tiempo para hacer oración. Espíritu Santo, ora en mí y hazme exclamar: Abba Padre, concédeme la gracia de orar con el corazón. Espíritu Santo, aparta de mí toda carga para que mi corazón pueda ser como una flor que crece y se desarrolla produciendo fruto abundante.
0: María, que el Espíritu Santo comience y prosiga en mi interior la tarea que comenzó en ti, para que a través de tu acción amorosa del Verbo Divino crezca en mi corazón. Oh Espíritu Santo, por medio de María, yo te escojo en este día como el amo de todo mi ser. Lleno de confianza y esperanza en tu amor infinito, el cual se manifestó de manera tan admirable en la Virgen María, hoy me decido por ti y por tus dones. Renuncio a cualquier espíritu del mal y a su acción, y te acepto a ti, Espíritu de luz, de amor y de orden. Te consagro todas mis facultades y deseos. Siempre al amparo de tu luz, te entrego todos los derechos sobre mi vida. Protégeme y guíame hacia el Padre. Oro a ti con María en el nombre de Jesucristo. Amén.

0: que temen al Señor tienen su corazón preparado. Se humillan ante Él y dicen: pongámonos en las manos del Señor, más bien que en la de los hombres, pues su misericordia no es menos que su poder.
1: Sirácides, capítulo 2, versículo 17.

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1: Son las 3 de la mañana, 2 de la mañana en las Islas Galápagos.
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Alienta a las personas a decir la coronilla que te he dado. Quien la recite recibirá gran misericordia a la hora de la muerte. Los sacerdotes la recomendarán a los pecadores como su último refugio de salvación. Aun si el pecador más empedernido hubiese recitado esta coronilla, al menos una vez recibirá la gracia de mi infinita misericordia. Deseo conceder gracias inimaginables a aquellos que confían en mi misericordia.

gracias más grandes concederé a las almas que recen este rosario? Las entrañas de mi misericordia se enternecen por quienes rezan este rosario.

quiera que lo rece recibirá gran misericordia a la hora de la muerte. Los sacerdotes se lo recomendarán a los pecadores como la última tabla de salvación. Hasta el pecador más empedernido, si reza este rosario una sola vez, recibirá la gracia de mi misericordia infinita. Deseo que el mundo entero conozca mi misericordia.

0: y del Espíritu Santo.
1: Amén.
0: Padre nuestro, que estás en el cielo, santificado sea tu nombre. Venga a nosotros tu reino. Hágase tu voluntad en la tierra como en el cielo.

Dios te salve María, llena eres de gracia, el Señor es contigo, bendita tú eres entre todas las mujeres, y bendito es el fruto de tu vientre Jesús.

Padre Todopoderoso, Creador del cielo y de la tierra, creo en Jesucristo, su único Hijo, nuestro Señor, que fue concebido por obra y gracia del Espíritu Santo, nació de Santa María Virgen, padeció bajo el poder de Poncio Pilato, fue crucificado, muerto y sepultado, descendió a los infiernos, al tercer día resucitó de entre los muertos, subió a los cielos y está sentado a la derecha de Dios Padre Todopoderoso. Desde allí ha de venir a juzgar a los vivos y a los muertos. Creo.

que no tema acercarse a mí, el alma más débil y pecadora, aunque tuviera más pecados que granos de arena hay en la tierra. Los más grandes pecadores llegarían a una gran santidad si confiaran en mi misericordia.

Cuanto más grande es el pecador, tanto más grande es el derecho que tiene a mi misericordia.

Cuanto más confía un alma, tanto más recibirá. Con la sencillez de una niña, háblame de todo, porque tengo el oído y el corazón vueltos hacia ti, y tus palabras me son agradables.

0: por su dolorosa pasión.
1: Ten misericordia de nosotros y del mundo entero.
0: Por su dolorosa pasión.
1: Ten misericordia de nosotros y del mundo entero.
0: Por su dolorosa pasión.
1: Ten misericordia de nosotros y del mundo entero.
0: Por su dolorosa pasión.

ofrezco a los hombres un recipiente con el que han de venir a la fuente de la misericordia para recoger gracias. Ese recipiente es esta imagen con la firma: Jesús, en ti confío.

Hija mía, haz lo que esté en tu poder para difundir la devoción a mi misericordia. Yo supliré lo que te falta. Dile a la humanidad doliente que se abrace a mi corazón misericordioso y yo la llenaré de paz. Di, hija mía, que yo soy el amor y la misericordia mismos. Recordad mi pasión, y si no creéis en mis palabras, creed al menos en mis llagas.

hija mía, habla al mundo entero de la inconcebible misericordia mía. Deseo que la fiesta de la misericordia sea refugio y amparo para todas las almas y especialmente para los pecadores.

Ese día están abiertas las entrañas de mi misericordia. Derramo todo un mar de gracias sobre las almas que se acercan al manantial de mi misericordia. El alma que se confiese y reciba la Santa Comunión obtendrá el perdón total de las culpas y de las penas.

En ese día están abiertas todas las compuertas divinas a través de las cuales fluyen las gracias. Que ningún alma tema acercarse a mí, aunque sus pecados sean como escarlata.

0: por su dolorosa pasión.
1: Ten misericordia de nosotros y del mundo entero.
0: Por su dolorosa pasión.
1: Ten misericordia de nosotros y del mundo entero.
0: Por su dolorosa pasión.
1: Ten misericordia de nosotros y del mundo entero.
0: Por su dolorosa pasión.
1: Ten misericordia de nosotros y del mundo entero.
0: Por su dolorosa pasión.
1: Ten misericordia de nosotros y del mundo entero.
0: Por su dolorosa

que existe está encerrado en las entrañas de mi misericordia, más profundamente que un niño en el seno de su madre. Te recuerdo, hija mía, que cuantas veces oigas el reloj dando las tres, sumérgete totalmente en mi misericordia. En esa hora puedes obtener todo lo que pidas para ti y para los demás.

Una hora de meditación de mi dolorosa pasión tiene mayor mérito que un año entero de flagelaciones a sangre.

Te doy tres formas de ejercer misericordia para con el prójimo: la acción, la palabra y la oración. En estas tres formas está contenida la plenitud de la misericordia y es el testimonio irrefutable del amor hacia mí. De este modo, el alma alaba y adora mi misericordia. Sí, el primer domingo después de Pascua es la fiesta de la misericordia, pero también debe estar presente la acción, porque la fe sin obras, por fuerte que sea, es inútil.

sean misericordiosos, para que yo jamás recele o juzgue según las apariencias, sino que busque lo bello en el alma de mi prójimo y acuda a ayudarle.

Ayúdame, oh Señor, a que mis oídos sean misericordiosos, para que tome en cuenta las necesidades de mi prójimo y no sea indiferente a sus penas y gemidos.

Ayúdame, oh Señor, a que mi lengua sea misericordiosa, para que jamás hable negativamente de mi prójimo, sino que tenga una palabra de consuelo y perdón para todos.

Ayúdame, oh Señor, a que mis manos sean misericordiosas y llenas de buenas obras, para que sepa hacer solo el bien a mi prójimo y cargue sobre mí las tareas más difíciles y más penosas. Ayúdame, oh Señor, a que mis pies sean misericordiosos, para que siempre me apresure a socorrer a mi prójimo, dominando mi propia fatiga y mi cansancio.

Ayúdame, oh Señor, a que mi corazón sea misericordioso, para que yo sienta todos los sufrimientos de mi prójimo. A nadie le rehusaré mi corazón. Seré sincera, incluso con aquellos de los cuales sé que abusarán de mi bondad. Y yo misma me encerraré en el misericordiosísimo corazón de Jesús. Soportaré mis propios sufrimientos en silencio.

Jesús, el pan de vida. Y Jesús fue al otro lado del lago, y le seguían una gran multitud. Algunos estaban ansiosos. Maestro, ¿cuándo llegaste aquí? La verdad es que me buscan, porque comieron de los panes y se satisfacieron, y no porque entendieran mis milagros. No trabajen por aquella comida que perece, sino trabajen para aquella que permanece en la vida eterna. El Hijo del Hombre les dará esta comida, porque Dios, el Padre, le dio señal de que Él tiene esta autoridad. ¿Qué es lo que Dios quiere que hagamos entonces? Él quiere que crean en su Hijo. ¿Qué milagro harás para que veamos y creamos? ¿Qué es lo que puedes hacer? Nuestros antepasados comieron maná, tal como dice el libro del Éxodo. Del cielo les dio pan para que comieran. De cierto les digo, no fue Moisés quien les dio el pan del cielo. El verdadero pan del cielo se los da mi Padre, porque el pan que Dios da es aquel que desciende del cielo y da vida al mundo. Señor, danos siempre de este pan. Yo soy el pan de la vida. El que viene a mí nunca tendrá hambre, y el que cree en mí no tendrá sed jamás. Yo les dije que aunque me han visto, aún así no han creído. Todo lo que el Padre me da, vendrá a mí. Y el que a mí viene, no le echo afuera. Pues descendí del cielo, no para hacer mi propia voluntad, sino para hacer la voluntad de aquel que me envió. Y es esto que quiere que yo haga, el que me envió. Que no pierda ni uno de los que me dio el Padre, sino que los resucite en el día postrero. Porque la voluntad de mi Padre es que todos los que vean al Hijo y crean en Él tengan vida eterna. Y yo lo resucitaré en el día postrero. Los judíos comenzaron a criticar a Jesús. ¿El qué? Él dice que descendió del cielo. Dejen de criticarme. Solo podrán venir a mí los que ha traído mi Padre, el que me envió. Y yo los resucitaré en el último día. Está escrito en el libro de los profetas: a todos los enseñará Dios, y todos los que oyeren al Padre y aprendieren de Él se acercarán a mí. No es que alguno haya visto al Padre, solo yo he visto al Padre. De cierto les digo que el que cree en mí tiene vida eterna. Yo soy el pan de vida. Nuestros antepasados comieron maná en el desierto, pero murieron. Pero el que come de este pan que desciende del cielo no morirá. Yo soy el pan vivo que desciende del cielo. Si alguien come de este pan, vivirá para siempre. Mi cuerpo es el pan que daré para que el mundo tenga vida. Así fue que los judíos contendieron entre ellos. ¿Cómo es que este hombre puede dar su propio cuerpo para que comamos? Jesús dijo: les digo que si no comieren la carne del Hijo del Hombre y no bebieren su sangre, no tendrán vida en sí mismos. El que come mi carne y bebe mi sangre tiene vida eterna, y yo
lo resucitaré en el día postrero. Porque mi carne es verdadera comida y mi sangre es verdadera bebida. El que come mi carne y bebe mi sangre, vive en mí y yo vivo en él. Como me envió el Padre vivo y vivo por el Padre, asimismo, el que me come también vivirá por mi causa. Este es el pan que descendió del cielo. No es como el pan que comieron nuestros antepasados y murieron. El que come de este pan

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1: Son las 4 de la mañana, 3 de la mañana, en las Islas Galápagos.
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Mis hermanos, mis hermanas, reciban el saludo más cordial de este su servidor, Remigio Calderón. Por la gracia, por la misericordia de nuestro bendito Creador, un día más estamos juntos a través de las ondas de Radio María. Le pido a mi Padre Santo, a mi Padre Celestial, que me llene con toda la fuerza de su Santo Espíritu, para que este sea un espacio lleno de bendiciones, que podamos llegar a ustedes con una palabra de ánimo, con una palabra de consuelo, con una palabra de esperanza. Vamos a comenzar el programa poniéndonos primeramente a las plantas de nuestro bendito Señor, de nuestro Dios, a través de la oración. Si usted puede hacerlo, por favor, cierre sus ojos, incline su cabeza, junte sus manos en señal de humildad y digamos, Padre Santo, Padre Bendito, Padre Celestial, Dios Todopoderoso, gracias por este nuevo día de vida que nos regalas. Gracias, Señor, por todas tus bendiciones, por todos tus favores. Gracias, Señor, por nuestras parejas, por nuestros hijos, por nuestra familia, por los amigos, por los conocidos y por todos los que hacen más llevadera nuestra existencia. Gracias por todo, Señor, porque todo lo que viene de tu mano es una gran bendición. Padre amado, con todas las fuerzas de nuestro corazón, te pedimos que nos cubras con tu abrazo de amor y nos libres de todo mal. Líbranos, Señor, sobre todo de las garras de la enfermedad. Rescátanos de las garras de la miseria emocional. Rescátanos de la ansiedad, de la preocupación, de la depresión. Protégenos de la tristeza asesina y de la confusión maligna. Establece en nuestros corazones el propósito de creer en tus promesas con firmeza, sin permitir que las voces engañosas de la duda nos hagan creer que estamos solos. Tú estás con nosotros. Tú eres el único que todo lo puede, el único que vive y reina. Nadie más omnipotente, nadie más omnipresente como tú. Señor, envía salud a nuestra mente y a nuestro cuerpo. Aleja de nuestra vida todo dolor. Señor, arraiga en nuestros corazones el propósito de creer siempre en ti. Si el mundo nos odia, tú nos amas. Si nuestras familias y amigos nos abandonan, tú no nos dejarás. Señor, derrama paz, derrama sabiduría, derrama inteligencia, salud, felicidad y firmeza de carácter sobre nuestras vidas. Creemos y confiamos que tú todo lo puedes. Señor, Dios Todopoderoso, Rey del universo y de nuestros corazones, no permitas que desperdiciemos tus dones, no permitas que desaprovechemos los impulsos de tu gracia, no permitas que nos desgastemos en lamentos y quejas. Padre amado, Padre celestial, tú nos sostienes, tú nos das vida. Contigo a nuestro lado podemos correr sin fatigarnos, pero a veces nos desgastan la desconfianza, la tristeza, la melancolía, los miedos, los fracasos, las contrariedades que encontramos, nuestras insatisfacciones. Señor nuestro Dios, ayúdanos a renunciar a todo eso. Enséñanos a echarlo fuera para que despliegues en nuestra vida toda tu gloria. Señor, llénanos de fervor y de esperanza. Coloca en nuestros corazones el anhelo de servirte. Danos el sueño
de producir algo bueno para este mundo, el deseo de dejarlo mejor que como lo hemos encontrado. Sana toda pereza, toda indiferencia, todo desánimo, para que no te ofendamos con pecados de omisión. Señor, danos la dicha de levantarnos cada mañana con intensos deseos de hacer el bien a los demás. Te suplicamos, Señor, que nos ayudes a descubrir nuestros mejores talentos para utilizar bien nuestras energías. Señor Dios creador del cielo y de la tierra, que todo lo sostienes en tu mano, mira nuestra debilidad y penetra todo nuestro ser con tu poder que no tiene límites. Fortalece cada fibra de nuestro cuerpo y de nuestra alma. Todo esto te lo pedimos en el nombre poderoso de tu Hijo amado, nuestro Señor Jesucristo, y con Él volvemos a repetir esta oración tan sabia, tan poderosa. Padre nuestro, que estás en el cielo, santificado sea tu nombre, venga a nosotros tu reino, hágase tu voluntad en la tierra como en el cielo. Danos hoy nuestro pan de cada día. Perdona nuestras ofensas, como también nosotros perdonamos a los que nos ofenden. Y no nos dejes caer en la tentación, y líbranos del mal. Líbranos, Señor, de todos los males, y concédenos la paz en nuestros días, para que, ayudados por tu misericordia, vivamos siempre libres de pecado y protegidos de toda perturbación, mientras esperamos la gloriosa venida de nuestro Señor y Salvador Jesucristo. Porque tuyo es el reino, tuyo es el poder y la gloria por los siglos de los siglos. Amén. Y en este momento, mis respetados hermanos y hermanas, también les invito a que juntos le regalemos una plegaria a nuestra Madre Santísima, la Virgen María, la que ruega por nosotros, la que intercede por nosotros. Digámosle con todo el cariño de nuestro corazón: Dios te salve, Reina y Madre, Madre de misericordia, vida y dulzura, esperanza nuestra. Dios te salve, a ti clamamos los desterrados hijos de Eva, a ti suspiramos gimiendo y llorando en este valle de lágrimas. Ea pues, Señora, abogada nuestra, vuelve a nosotros tus ojos misericordiosos, y después de este destierro, muéstranos a Jesús, fruto bendito de tu vientre. Oh clemente, oh piadosa, oh dulce siempre Virgen María, ruega por nosotros, Santa Madre de Dios, para que seamos dignos de alcanzar las promesas y las gracias de nuestro Señor Jesucristo. En el nombre del Padre, del Hijo y del Espíritu Santo. Amén. Mis hermanos, mis hermanas, después de haberle orado a nuestro Padre Dios, después de haberle saludado y de haberle pedido también a nuestra Madre Santísima, la Virgen María, que ruegue por nosotros, continuamos con el programa. Y queremos matizar el mismo con un precioso tema musical. Escúchelo con toda su atención.

Mis hermanos, mis hermanas, seguimos adelante con el programa Viva Jesús y estamos en la serie Libérate de los miedos y de los temores. Libérate de los miedos y de los temores. El día de hoy comenzaré manifestando que no ganamos nada sufriendo por lo que nos pueda pasar en el futuro. Debemos más bien recordar tantas y tan maravillosas promesas del Señor, como por ejemplo esta que dice: yo sé los planes que tengo para ustedes, planes para su bienestar y no para su mal, a fin de darles un futuro lleno de esperanza. Yo, el Señor, lo afirmo. Entonces ustedes me invocarán y vendrán a mí en oración, y yo los escucharé. Me buscarán y me encontrarán, porque me buscarán de todo corazón. No tengas miedo de nada. Si tienes que pasar por el agua, yo estaré contigo. Si tienes que cruzar ríos, no te ahogarás. Si tienes que pasar por el fuego, no te quemarás. Las llamas no arderán en ti, pues yo soy tu Señor, tu Salvador, el Dios Santo de Israel. Yo alejaré de ti la enfermedad y hará que no mueras antes de tiempo. Tendrás felicidad y dicha, y el dolor y el llanto desaparecerán. Haré que abunde todo tipo de riquezas. Yo, el Señor, lo he dicho y lo realizaré. Hermanos queridos, hermanas queridas, estas son unas maravillosas promesas que nos hace nuestro Señor, nuestro Dios. Si nosotros nos alimentáramos de estas promesas todos los días, definitivamente los miedos, los temores, las preocupaciones se desvanecerían como se deslíe el hielo en la presencia del sol. No ganamos nada, no ganamos absolutamente nada sufriendo, preocupados por lo que nos pueda pasar el día de mañana. Cuando surja un pensamiento de miedo, de temor, cuando nos surja un pensamiento de preocupación por algo que pueda ocurrir en el pasado, nosotros deberíamos repetir y ojalá en voz alta estas maravillosas palabras que nos regala el Señor, y decirle gracias, Señor. Gracias, Señor, por los planes que tienes para mi vida. Gracias, Señor, por lo que me vas a dar. Tú me aseguras, Señor, tú me aseguras que me darás un futuro lleno de esperanza. Señor, por eso te invoco, por eso te alabo, por eso te bendigo. Por eso, Señor, me inclino a ti en oración. Por eso, Señor, te busco, porque tú, Señor, eres mi refugio, tú eres mi paz, tú eres mi médico, tú eres mi proveedor, tú eres mi todo. No tengo miedo de nada, no tengo miedo de nada, porque, Señor, mi Dios, aunque tenga que pasar por los valles más oscuros, aunque tenga que pasar por los problemas más grandes, tú siempre estarás a mi lado. Tú siempre estarás conmigo, porque tú eres mi Señor, mi Salvador, mi Santo de Israel, en quien confío. Tú, Señor, mi Dios, me prometes que me alejarás de la enfermedad, que tú cuidarás mi vida, que me darás felicidad, que me darás
dicha. Tú me aseguras, Señor, que proveerás para mis necesidades, que me enriquecerás, y tú sabes cumplir lo que dices. Tu palabra es fiel, tu palabra es verdadera. Yo confío plenamente en todas tus promesas. Hermanos, hermanas, en verdad, Dios puede virar la tortilla de nuestra vida frente a cualquier situación. Si en este momento usted es una persona, tal vez con problemas, con dificultades, con enfermedades, nuestro Señor puede hacer lo que otros no pueden hacer. Si hoy usted está enfermo o enferma, mañana puede estar saludable. Si hoy usted está triste, mañana puede estar alegre. Si hoy usted está atormentado por alguna situación, mañana puede tener paz. Si usted el día de hoy tiene alguna carencia, si económicamente no está bien, mañana puede convertirse en una persona afortunada, porque Dios puede cambiar el rumbo de su vida si usted le busca, si usted le clama en oración, si usted cumple sus mandamientos. El Señor dice: pídeme lo que quieras y yo te lo daré. La misma Biblia asegura: Dios levanta del suelo al pobre y saca del basurero al mendigo para sentarlo entre grandes hombres y hacerle ocupar un lugar de honor. Bendito Señor, bendito Dios, por esta palabra que se cumplirá en mi vida. Gracias, Señor, porque tú eres fiel, tu palabra es verdadera. Yo quisiera decirles, hermanos, hermanas, que anoten este versículo. Está en Primera de Samuel 2:8. Primera de Samuel, capítulo 2, versículo 8. Dios levanta del suelo al pobre y saca del basurero al mendigo para sentarlo entre grandes hombres y hacerle ocupar un lugar de honor. Yo he experimentado en mi vida el cumplimiento de estas promesas. Yo he visto a lo largo de mi vida que personas verdaderamente pobres, que personas que han sido verdaderamente mendigas, se han convertido en personas importantes. Sus hijos han ocupado cargos de relevancia y el Señor les ha hecho sentar en lugares de privilegio, en lugares de honor. Esto yo lo he visto con mis ojos. Lo que nos hace falta es pedirle, clamarle al Señor, leer su palabra y ponerla en práctica. Dios tiene para todos sus hijos, Dios tiene para todos sus hijos un futuro maravilloso, un futuro de gloria. Dios tiene para todos los que le aman un plan superior a lo que nosotros podemos pedir o imaginarnos, como dice la misma Biblia, cosas que nadie ha visto ni oído y ni siquiera pensado. Eso tiene el Señor para usted y para mí. Así es que si está pasando por algún momento de tribulación, si está pasando por carencia, si está en medio de alguna crisis, de algún desastre, si ha tenido una tragedia, recuerde que el Dios Todopoderoso está de su parte y Él le levantará hacia alturas celestiales. Amén, amén, amén. Seguimos adelante con el programa Viva Jesús. Y en este momento, mis hermanos, mis hermanas, les presento otro precioso tema musical.

Mis hermanos, mis hermanas, estamos en el programa Viva Jesús. Estamos en el programa Viva Jesús, hablando de este tema maravilloso. Libérate del miedo y las preocupaciones. Esta es la serie que estamos abordando en estos últimos programas. Libérate del miedo y la preocupación. Y les manifiesto en este segmento que es posible vivir sin sufrimiento. Es posible vivir sin ansiedad. Es posible vivir sin depresión. Esto es posible cuando vivimos el ahora, cuando vivimos el presente. Y como siempre les repito, mis hermanos, mis hermanas, estas cosas de las cuales, gracias al poder del Espíritu Santo, les hablo a ustedes, son cosas que las he experimentado en el transcurso de mi vida. No siempre yo he tenido la dicha de estar hablando de estas cosas desde mi niñez hasta cuando tenía unos 30 años más o menos. Realmente yo me encontraba lejos de los caminos del Señor. Era un católico que me iba a misa los domingos. Era un católico que de vez en cuando rezaba. Era un católico de vez en cuando hacía alguna pequeña caridad, pero definitivamente no me alimentaba de la palabra de Dios. No leía la Biblia. No escuchaba programas como estos que se transmiten en Radio María. Y llegó un momento en que mi vida, con los problemas de entonces, con las circunstancias adversas que siempre se presentan en la vida, llegué a conocer lo que era la ansiedad, el estrés, la depresión. Y fue entonces cuando, gracias a mi madre querida Delia Guaraca Calderón, gracias a sus consejos, ingresé a un grupo, la Renovación Católica Carismática en ese tiempo, y empecé a alimentarme de la palabra de vida y fui conociendo un poquito más profundamente las cosas de nuestra bella y preciosa Iglesia Católica y comencé a vivir mayormente del presente. Y esto fue una de las más grandes bendiciones de mi vida. Hermanos, hermanas, hagamos lo que hagamos y estemos como estemos, este instante es el más importante de nuestra vida. No hay nada más grande que el momento presente. En vez de revolcarnos en los recuerdos de nuestro pasado, en vez de preocuparnos por un futuro incierto, lo que debemos hacer es disfrutar de la hora, del presente, porque solo en el presente fluye la vida. Solo el presente es real. Escuchaba en días anteriores decir a alguien algo que es completamente verdad. El nombre de Dios no es yo era. El nombre de Dios no es yo seré. El nombre de Dios es yo soy. Porque Dios es un eterno presente, yo soy. En el presente hay vida. Solo en el presente podemos ser felices. No podemos encontrarle a Dios en nuestro pasado. No podemos encontrarle a Dios en nuestro futuro. Pero sí podemos recibir todas sus bendiciones en el momento presente. El Señor dice: jamás te mandaré una carga superior a tus fuerzas. Y esas cargas del presente
no son imposibles de sobrellevar. En el momento presente, todo es más sencillo. La carga se vuelve demasiadamente pesada cuando nosotros empezamos a recordar nuestro funesto pasado y a temer de un futuro desastroso. Hermano, hermana, es imprescindible vivir cada momento con pasión, con alegría, con optimismo. Es importante que convirtamos el presente en el mejor momento de nuestra vida. El presente se llama así porque es un regalo de Dios. Cuando usted quiere regalar a alguien algo, usted dice: voy a darle un presente. El presente es el equivalente al regalo. Y el momento actual, este momento, es un regalo de Dios. El presente es lo único que nos pertenece por completo, porque es un verdadero regalo de Dios. Por lo tanto, nos resulta muy conveniente hacer lo que la Biblia nos aconseja. La Biblia dice: disfruta del pan que comes, goza del vino que bebes, ponte tus mejores vestidos, perfúmate, goza de la vida con la mujer amada, cada instante de esta vida fugaz que te han dado bajo el sol. Y todo lo que esté en tus manos hacer, hazlo con todo empeño. Hermano, hermana, estos pueden ser los últimos minutos de nuestra vida. Por lo tanto, debemos aprovecharlos viviendo de la mejor manera posible. Es importante que cada momento de nuestra vida sea alegre, significativa y emocionante. Hace unas semanas atrás, se dio una fiesta en mi pueblo natal. Nos reunimos los amigos de la infancia y fue algo inolvidable. Se dio una alegría indescriptible. Disfrutamos tanto de los abrazos, de las palabras de aprecio, de los amigos, de la niñez. En ese encuentro se encontraba presente un amigo entrañable, un amigo que había sido compañero de todo el colegio, José Fajardo, y participamos de la reunión con el mayor gozo que se podía disfrutar. Se acercó mi amigo José y me dijo: Remigio, a ti te veo a los años y me da tanta alegría. Déjame darte otro abrazo, porque realmente te valoro. No te veo físicamente, pero siempre estoy escuchando tus programas, siempre te estoy viendo en los diferentes medios de comunicación. Y después de conversar un momento, incluso hasta nos salieron las lágrimas, recordando las cosas bonitas que habíamos pasado como amigos, me invitó a su casa. Quería que compartiera en su casa con su familia una comidita que había mandado a preparar. Pero yo me quería venir pronto a mi hogar. No tenía nada concreto que hacer ese día. Solamente por la mala costumbre y por ser como soy a veces, le dije que no podía, que tenía que estar pronto en la casa. Me vine después de haber pasado un día precioso, de gratos recuerdos. Llegué en mi casa, le conté a mi esposa todo lo que había sucedido y ella dijo: era de que se quede, porque estas cosas no son de todos los días. Era de que se quede, realmente hay que compartir cuando se puede con los buenos amigos, que son un regalo de Dios. Hermanos, hermanas, al siguiente día, muy temprano, me llamó otro amigo, Jaime Ortiz, y me dijo: Remigio, sabes, anoche falleció
nuestro amigo José Fajardo. Hermanos de mi alma, me salieron abundantemente las lágrimas pensando en los últimos momentos que nos vimos y también pensando en cómo somos los seres humanos. Por cualquier mínimo pretexto, no nos reunimos. A veces estamos aburridos en nuestros hogares sin saber qué hacer, pero no somos capaces de coger el teléfono, de timbrar a un amigo y decir: quiero compartir contigo, aunque sea una tacita de café. No se necesita mucho. A veces los seres humanos padecemos soledad y nuestros amigos en otros lugares están pasando por lo mismo y no somos capaces de comunicarnos. Yo les invito a través de este medio, hermanos, hermanas, llamen a sus seres queridos, llame a sus hermanos, llame a sus amigos, a sus conocidos, júntense lo más que sea posible, vivan la vida. Solo en el presente hay vida. Nosotros no sabemos qué sucederá después de este momento. Solamente este instante presente es lo que cuenta, sobre lo que podemos disponer, porque Dios nos ha regalado. Viva, viva su presente. Y recuerde que el momento presente nunca es insoportable, aunque esté pasando por cosas muy difíciles. Sobre esto vamos a hablar en el próximo segmento. Les presentamos en este momento un precioso tema musical.

Mis hermanos, mis hermanas, estamos en el programa Viva Jesús, en esta maravillosa serie, Libérate de los miedos y las preocupaciones. Y antes de la pausa decía que el momento presente nunca es insoportable. La palabra de Dios nos dice, ustedes no han pasado por ninguna prueba que no sea humanamente soportable y pueden confiar en Dios que no les dejará sufrir pruebas más duras de lo que pueden soportar. Por el contrario, cuando llegue la prueba, Dios les dará también la manera de salir de ella para que puedan soportarla. Definitivamente, hermanos, hermanas, el momento presente nunca es insoportable. Lo insoportable es vivir recordando un negro pasado y preocupándose por un tenebroso futuro. Eso es lo insoportable. Todo lo que tiene que arreglar o enfrentar es la vida real en este momento, pero nunca podrá arreglar el pasado o enfrentar el futuro. El pasado. El pasado.

pasado le dio a usted las armas para saber enfrentar ahora sus circunstancias presentes. Y en relación al futuro, hermano, hermana, nadie sabe qué va a pasar en el futuro. Usted no sabe qué va a pasar después de media hora. Usted lo único que tiene es el presente. Disfrútelo, disfrútelo de la mejor manera. Más que todas las cosas, más que todas las cosas, nosotros debemos pedirle a Dios capacidad para aprovechar y vivir plenamente el presente. Ahora que está vivo, ahora que puede hacerlo, si está junto a sus seres queridos, que hoy pueda abrazar y besar apasionadamente a su esposa, que hoy pueda acariciar y decir las palabras más lindas a sus hijos, que hoy pueda servir a sus amistades, a las personas que necesitan de usted, que aproveche el presente haciendo el bien. Y si usted hace el bien ahora, si Dios le da la dicha de tener un futuro, cada acción noble, cada acción generosa, cada acción bondadosa de su parte serán un ladrillo en la construcción de una gran personalidad para que su futuro sea un futuro maravilloso. Vivir el presente, vivir el ahora, es la mejor manera de alejar de nuestra mente los pensamientos negativos. Vivir el presente de la mejor manera, haciendo el bien, vivir el ahora, sirviendo a los demás, vivir el ahora, siendo personas bondadosas, benignas, es la mejor manera de despedazar los pensamientos temerosos y las preocupaciones. Mis hermanos, mis hermanas, permítanme regalarles un nuevo tema musical.

mis respetados hermanos, mis respetadas hermanas, de esta manera, estamos llegando al final del programa Viva Jesús por el día de hoy. Espero que el Espíritu Santo ponga en su corazón las palabras que he compartido y las grabe para siempre. A las personas que se interesen por este tema, estoy seguro de que este material es formidable, maravilloso, para romper los miedos, para despedazar las preocupaciones. Usted puede adquirir un libro que se llama justamente Libérate de los miedos y de las preocupaciones en las instalaciones de Radio María. 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Bendiciones en el nombre del Padre, del Hijo y del Espíritu Santo. Amén. Hasta pronto, hermanos y hermanas.

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1: Son las 5 de la mañana, 4 de la mañana, en las Islas Galápagos.
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La Virgen María guardaba y meditaba en su corazón todo lo que Dios realizaba. Su vida nos enseña a reconocer la presencia del Señor, incluso en medio de las dificultades. Que el rezo del Santo Rosario nos ayude a contemplar las obras de Dios y a confiar en su amor.

El Santo Rosario es una de las devociones marianas más extendidas en el pueblo cristiano. El Santo Rosario recoge las partes fundamentales del Evangelio de Jesucristo. Es una oración de la Iglesia en la que se conmemoran los 20 misterios principales de la vida de Jesucristo y de la Virgen, recitando después de cada uno de ellos un Padre Nuestro, 10 Ave Marías y un Gloria Patri. Supliquemos al Divino Espíritu que ilumine nuestras mentes y disponga nuestros corazones. Unidos, presentemos este homenaje a la Madre de Dios y desde ella al Eterno Padre, a su Divino Hijo y a su Santísimo Esposo, el Espíritu Santo.

0: Cristo. Amén.
1: Jesús, mi Señor y Redentor, me arrepiento de los pecados que he cometido hasta hoy. Me pesa de todo corazón, porque con ellos he ofendido a un Dios tan bueno. Propongo firmemente no volver a pecar, y confío que por tu infinita misericordia me has de conceder el perdón de mis culpas y me has de llevar a la vida eterna. Amén. Oramos por el Santo Padre, por la Iglesia Universal. Oramos por las estaciones de Radio María en el mundo y por los oyentes y sus intenciones. Supliquemos por las vocaciones religiosas, sacerdotales y misioneras. Padre nuestro que estás en el cielo, santificado sea tu nombre. Venga a nosotros tu reino. Hágase tu voluntad en la tierra como en el cielo.
2: Danos hoy nuestro pan de cada día. Perdona nuestras ofensas, como también nosotros perdonamos a los que nos ofenden. No nos dejes caer en la tentación y líbranos del mal. Amén.
1: Dios te salve María, llena eres de gracia, el Señor es contigo. Bendita tú eres entre todas las mujeres, y bendito es el fruto de tu vientre, Jesús.
2: Santa María, Madre de Dios, ruega por nosotros pecadores, ahora y en la hora de nuestra muerte. Amén.
1: Dios te salve María, llena eres de gracia, el Señor es contigo. Bendita tú eres entre todas las mujeres, y bendito es el fruto de tu vientre, Jesús.
2: Santa María, Madre de Dios, ruega por nosotros pecadores, ahora y en la hora de nuestra muerte. Amén.
1: Dios te salve María, llena eres de gracia, el Señor es contigo. Bendita tú eres entre todas las mujeres, y bendito es el fruto de tu vientre, Jesús.
2: Santa María, Madre de Dios, ruega por nosotros pecadores, ahora y en la hora de nuestra muerte. Amén.
1: Gloria al Padre, y al Hijo, y al Espíritu Santo,
2: como era en el principio, ahora y siempre, por los siglos de los siglos. Amén.

0: Misterios luminosos. Primer misterio luminoso: el bautismo de Jesús en el río Jordán. Padre nuestro que estás en el cielo, santificado sea tu nombre. Venga a nosotros tu reino. Hágase tu voluntad en la tierra como en el cielo.
1: Danos hoy nuestro pan de cada día. Perdona nuestras ofensas, como también nosotros perdonamos a los que nos ofenden. No nos dejes caer en la tentación y líbranos del mal. Amén.
0: Dios te salve María, llena eres de gracia, el Señor es contigo. Bendita tú eres entre todas las mujeres, y bendito es el fruto de tu vientre, Jesús.
1: Santa María, Madre de Dios, ruega por nosotros pecadores, ahora y en la hora de nuestra muerte. Amén.
0: Dios te salve María, llena eres de gracia, el Señor es contigo. Bendita tú eres entre todas las mujeres, y bendito es el fruto de tu vientre, Jesús.
1: Santa María, Madre de Dios, ruega por nosotros pecadores, ahora y en la hora de nuestra muerte. Amén.
0: Dios te salve María, llena eres de gracia, el Señor es contigo. Bendita tú eres entre todas las mujeres, y bendito es el fruto de tu vientre, Jesús.
1: Santa María, Madre de Dios, ruega por nosotros pecadores, ahora y en la hora de nuestra muerte. Amén.
0: Dios te salve María, llena eres de gracia, el Señor es contigo. Bendita tú eres entre todas las mujeres, y bendito es el fruto de tu vientre, Jesús.
1: Santa María, Madre de Dios, ruega por nosotros pecadores, ahora y en la hora de nuestra muerte. Amén.
0: Dios te salve María, llena eres de gracia, el Señor es contigo. Bendita tú eres entre todas las mujeres, y bendito es el fruto de tu vientre, Jesús.
1: Santa María, Madre de Dios, ruega por nosotros pecadores, ahora y en la hora de nuestra muerte. Amén.
0: Dios te salve María, llena eres de gracia, el Señor es contigo. Bendita tú eres entre todas las mujeres, y bendito es el fruto de tu vientre, Jesús.
1: Santa María, Madre de Dios, ruega por nosotros pecadores, ahora y en la hora de nuestra muerte. Amén.
0: Dios te salve María, llena eres de gracia, el Señor es contigo. Bendita tú eres entre todas las mujeres, y bendito es el fruto de tu vientre, Jesús.
1: Santa María, Madre de Dios, ruega por nosotros pecadores, ahora y en la hora de nuestra muerte. Amén.
0: Dios te salve María, llena eres de gracia, el Señor es contigo. Bendita tú eres entre todas las mujeres, y bendito es el fruto de tu vientre, Jesús.
1: Santa María, Madre de Dios, ruega por nosotros pecadores, ahora y en la hora de nuestra muerte. Amén.
0: Dios te salve María, llena eres de gracia, el Señor es contigo. Bendita tú eres entre todas las mujeres, y bendito es el fruto de tu vientre, Jesús.
1: Santa María, Madre de Dios, ruega por nosotros pecadores, ahora y en la hora de nuestra muerte. Amén.
0: Dios te salve María, llena eres de gracia, el Señor es contigo. Bendita tú eres entre todas las mujeres, y bendito es el fruto de tu vientre, Jesús.
1: Santa María, Madre de Dios, ruega por nosotros pecadores, ahora y en la hora de nuestra muerte. Amén.
0: Gloria al Padre, y al Hijo, y al Espíritu Santo,
1: como era en el principio, ahora y siempre, por los siglos de los siglos. Amén.
0: Oh, mi buen Jesús,
1: perdón.

0: tu nombre. Venga a nosotros tu reino. Hágase tu voluntad en la tierra como en el cielo.
1: Danos hoy nuestro pan de cada día. Perdona nuestras ofensas, como también nosotros perdonamos a los que nos ofenden. No nos dejes caer en la tentación, y líbranos del mal. Amén.
0: Dios te salve María, llena eres de gracia, el Señor es contigo. Bendita tú eres entre todas las mujeres, y bendito es el fruto de tu vientre, Jesús.
1: Santa María, Madre de Dios, ruega por nosotros pecadores, ahora y en la hora de nuestra muerte. Amén.
0: Dios te salve María, llena eres de gracia, el Señor es contigo. Bendita tú eres entre todas las mujeres, y bendito es el fruto de tu vientre, Jesús.
1: Santa María, Madre de Dios, ruega por nosotros pecadores, ahora y en la hora de nuestra muerte. Amén.
0: Dios te salve María, llena eres de gracia, el Señor es contigo. Bendita tú eres entre todas las mujeres, y bendito es el fruto de tu vientre, Jesús.
1: Santa María, Madre de Dios, ruega por nosotros pecadores, ahora y en la hora de nuestra muerte. Amén.
0: Dios te salve María, llena eres de gracia, el Señor es contigo. Bendita tú eres entre todas las mujeres, y bendito es el fruto de tu vientre, Jesús.
1: Santa María, Madre de Dios, ruega por nosotros pecadores, ahora y en la hora de nuestra muerte. Amén.
0: Dios te salve María, llena eres de gracia, el Señor es contigo. Bendita tú eres entre todas las mujeres, y bendito es el fruto de tu vientre, Jesús.
1: Santa María, Madre de Dios, ruega por nosotros pecadores, ahora y en la hora de nuestra muerte. Amén.
0: Dios te salve María, llena eres de gracia, el Señor es contigo. Bendita tú eres entre todas las mujeres, y bendito es el fruto de tu vientre, Jesús.
1: Santa María, Madre de Dios, ruega por nosotros pecadores, ahora y en la hora de nuestra muerte. Amén.

0: vientre, Jesús.
1: Santa María, Madre de Dios, ruega por nosotros pecadores, ahora y en la hora de nuestra muerte. Amén.
0: Dios te salve María, llena eres de gracia, el Señor es contigo. Bendita tú eres entre todas las mujeres, y bendito es el fruto de tu vientre, Jesús.
1: Santa María, Madre de Dios, ruega por nosotros pecadores, ahora y en la hora de nuestra muerte. Amén.
0: Dios

0: Jesús.
1: Santa María, Madre de Dios, ruega por nosotros pecadores, ahora y en la hora de nuestra muerte. Amén.
0: Dios te salve María, llena eres de gracia, el Señor es contigo, bendita tú eres entre todas las mujeres, y bendito es el fruto de tu vientre, Jesús.
1: Santa María, Madre de Dios, ruega por nosotros pecadores, ahora y en la hora de nuestra muerte. Amén.
0: Gloria al Padre, y al Hijo, y al Espíritu Santo.
1: Como era en el principio, ahora y siempre, y por los siglos de los siglos. Amén. Oh mi buen Jesús,
0: perdona nuestros pecados, líbranos del fuego del infierno, lleva a todas las almas al cielo, y socorre especialmente a las más necesitadas de tu infinita misericordia.
1: María, Reina de la Paz,
0: ruega

0: Tercer misterio luminoso. Jesús anuncia el reino de Dios e invita a la conversión. Padre nuestro que estás en el cielo, santificado sea tu nombre. Venga a nosotros tu reino. Hágase tu voluntad en la tierra como en el cielo.
1: Danos hoy nuestro pan de cada día. Perdona nuestras ofensas, como también nosotros perdonamos a los que nos ofenden. No nos dejes caer en la tentación y líbranos del mal. Amén.
0: Dios te salve María, llena eres de gracia, el Señor es contigo. Bendita tú eres entre todas las mujeres, y bendito es el fruto de tu vientre, Jesús.
1: Santa María, Madre de Dios, ruega por nosotros pecadores, ahora y en la hora de nuestra muerte. Amén.
0: Dios te salve María, llena eres de gracia, el Señor es contigo. Bendita tú eres entre todas las mujeres, y bendito es el fruto de tu vientre, Jesús.
1: Santa María, Madre de Dios, ruega por nosotros pecadores, ahora y en la hora de nuestra muerte. Amén.
0: Dios te salve María, llena eres de gracia, el Señor es contigo. Bendita tú eres entre todas las mujeres, y bendito es el fruto de tu vientre, Jesús.
1: Santa María, Madre de Dios, ruega por nosotros pecadores, ahora y en la hora de nuestra muerte. Amén.
0: Dios te salve María, llena eres de gracia, el Señor es contigo. Bendita tú eres entre todas las mujeres, y bendito es el fruto de tu vientre, Jesús.
1: Santa María, Madre de Dios, ruega por nosotros pecadores, ahora y en la hora de nuestra muerte. Amén.
0: Dios te salve María, llena eres de gracia, el Señor es contigo. Bendita tú eres entre todas las mujeres, y bendito es el fruto de tu vientre, Jesús.
1: Santa María, Madre de Dios, ruega por nosotros pecadores, ahora y en la hora de nuestra muerte. Amén.
0: Dios te salve María, llena eres de gracia, el Señor es contigo. Bendita tú eres entre todas las mujeres, y bendito es el fruto de tu vientre, Jesús.
1: Santa María, Madre de Dios, ruega por nosotros pecadores, ahora y en la hora de nuestra muerte. Amén.
0: Dios te salve María, llena eres de gracia, el Señor es contigo. Bendita tú eres entre todas las mujeres, y bendito es el fruto de tu vientre, Jesús.
1: Santa María, Madre de Dios, ruega por nosotros pecadores, ahora y en la hora de nuestra muerte. Amén.
0: Dios te salve María, llena eres de gracia, el Señor es contigo. Bendita tú eres entre todas las mujeres, y bendito es el fruto de tu vientre, Jesús.
1: Santa María, Madre de Dios, ruega por nosotros pecadores, ahora y en la hora de nuestra muerte. Amén.
0: Dios te salve María, llena eres de gracia, el Señor es contigo. Bendita tú eres entre todas las mujeres, y bendito es el fruto de tu vientre, Jesús.
1: Santa María, Madre de Dios, ruega por nosotros pecadores, ahora y en la hora de nuestra muerte. Amén.
0: Dios te salve María, llena eres de gracia, el Señor es contigo. Bendita tú eres entre todas las mujeres, y bendito es el fruto de tu vientre, Jesús.
1: Santa María, Madre de Dios, ruega por nosotros pecadores, ahora y en la hora de nuestra muerte. Amén.
0: Gloria al Padre, y al Hijo, y al Espíritu Santo,
1: como era en el principio, ahora y siempre, por los siglos de los siglos. Amén.
0: Oh mi buen Jesús,
1: perdona nuestros pecados, líbranos del fuego del infierno, lleva a todas las almas al cielo y socorre especialmente a las más necesitadas de tu infinita misericordia.
0: María, Reina de la Paz,
1: ruega por

0: tu nombre, venga a nosotros tu reino, hágase tu voluntad en la tierra como en el cielo.
1: Danos hoy nuestro pan de cada día. Perdona nuestras ofensas, como también nosotros perdonamos a los que nos ofenden. No nos dejes caer en la tentación, y líbranos del mal. Amén. Dios.

0: Jesús.
1: Santa María, Madre de Dios, ruega por nosotros pecadores, ahora y en la hora de nuestra muerte. Amén.
0: Dios te salve María, llena eres de gracia, el Señor es contigo. Bendita tú eres entre todas las mujeres, y bendito es el fruto de tu vientre, Jesús.
1: Santa María, Madre de Dios, ruega por nosotros pecadores, ahora y en la hora de nuestra muerte. Amén.
0: Dios te salve María, llena eres de gracia, el Señor es contigo. Bendita tú eres entre todas las mujeres, y bendito es el fruto de tu vientre, Jesús.
1: Santa María, Madre de Dios, ruega por nosotros pecadores, ahora y en la hora de nuestra muerte. Amén.

0: Ven Jesús.
1: Santa María, Madre de Dios, ruega por nosotros pecadores, ahora y en la hora de nuestra muerte. Amén.
2: Dios te salve María, llena eres de gracia, el Señor es contigo. Bendita tú eres entre todas las mujeres, y bendito es el fruto de tu vientre, Jesús.
1: Santa María, Madre de Dios, ruega por nosotros pecadores, ahora y en la hora de nuestra muerte. Amén.
2: Dios te salve María, llena eres de gracia, el Señor es contigo. Bendita tú eres entre todas las mujeres, y bendito es el fruto de tu vientre, Jesús.
1: Santa María, Madre de Dios, ruega por nosotros pecadores, ahora y en la hora de nuestra muerte. Amén.
2: Dios te salve María, llena eres de gracia, el Señor es contigo. Bendita tú eres entre todas las mujeres, y bendito es el fruto de tu vientre, Jesús.
1: Santa María, Madre de Dios, ruega por nosotros pecadores, ahora y en la hora de nuestra muerte. Amén.
2: Dios te salve María, llena eres de gracia, el Señor es contigo. Bendita tú eres entre todas las mujeres, y bendito es el fruto de tu vientre, Jesús.
1: Santa María, Madre de Dios, ruega por nosotros pecadores, ahora y en la hora de nuestra muerte. Amén.
2: Dios te salve María, llena eres de gracia, el Señor es contigo. Bendita tú eres entre todas las mujeres, y bendito es el fruto de tu vientre, Jesús.
1: Santa María, Madre de Dios, ruega por nosotros pecadores, ahora y en la hora de nuestra muerte. Amén.
2: Dios te salve María, llena eres de gracia, el Señor es contigo. Bendita tú eres entre todas las mujeres, y bendito es el fruto de tu vientre, Jesús.
1: Santa María, Madre de Dios, ruega por nosotros pecadores, ahora y en la hora de nuestra muerte. Amén.
2: Gloria al Padre, y al Hijo, y al Espíritu Santo.
1: Como era en el principio, ahora y siempre, y por los siglos de los siglos. Amén. Oh mi buen Jesús,
2: perdona nuestros pecados,

Quinto misterio luminoso, la institución de la Eucaristía. Padre nuestro que estás en el cielo, santificado sea tu nombre, venga a nosotros tu reino, hágase tu voluntad en la tierra como en el cielo.

0: tentación y líbranos del mal. Amén.
1: Dios te salve María, llena eres de gracia, el Señor es contigo. Bendita tú eres entre todas las mujeres, y bendito es el fruto de tu vientre, Jesús.
0: Santa María, Madre de Dios, ruega por nosotros pecadores, ahora y en la hora de nuestra muerte. Amén.
1: Dios te salve María, llena eres de gracia, el Señor es contigo. Bendita tú eres entre todas las mujeres, y bendito es el fruto de tu vientre, Jesús.
0: Santa María, Madre de Dios, ruega por nosotros pecadores, ahora y en la hora de nuestra muerte. Amén.
1: Dios te salve María, llena eres de gracia, el Señor es contigo. Bendita tú eres entre todas las mujeres, y bendito es el fruto de tu vientre, Jesús.
0: Santa María, Madre de Dios, ruega por nosotros pecadores, ahora y en la hora de nuestra muerte. Amén.
1: Dios te salve María, llena eres de gracia, el Señor es contigo. Bendita tú eres entre todas las mujeres, y bendito es el fruto de tu vientre, Jesús.
0: Santa María, Madre de Dios, ruega por nosotros pecadores, ahora y en la hora de nuestra muerte. Amén.
1: Dios te salve María, llena eres de gracia, el Señor es contigo. Bendita tú eres entre todas las mujeres, y bendito es el fruto de tu vientre, Jesús.
0: Santa María, Madre de Dios, ruega por nosotros pecadores, ahora y en la hora de nuestra muerte. Amén.
1: Dios te salve María, llena eres de gracia, el Señor es contigo. Bendita tú eres entre todas las mujeres, y bendito es el fruto de tu vientre, Jesús.
0: Santa María, Madre de Dios, ruega por nosotros pecadores, ahora y en la hora de nuestra muerte. Amén.
1: Dios te salve María, llena eres de gracia, el Señor es contigo. Bendita tú eres entre todas las mujeres, y bendito es el fruto de tu vientre, Jesús.
0: Santa María, Madre de Dios, ruega por nosotros pecadores, ahora y en la hora de nuestra muerte. Amén.
1: Dios te salve María, llena eres de gracia, el Señor es contigo. Bendita tú eres entre todas las mujeres, y bendito es el fruto de tu vientre, Jesús.
0: Santa María, Madre de Dios, ruega por nosotros pecadores, ahora y en la hora de nuestra muerte. Amén.
2: La radio te informa la hora. 5:34 minutos.
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0: Yo les he elegido del mundo, dice el Señor, para que vayan y den fruto y su fruto permanezca. Del Evangelio según San Mateo, capítulo 21, versículos 33 al 43. En aquel tiempo, Jesús dijo a los sumos sacerdotes y a los ancianos del pueblo esta parábola. Había una vez un propietario que plantó un viñedo, lo rodeó con una cerca, cavó un lagar en él, construyó una torre para el vigilante y luego lo alquiló a unos viñadores y se fue de viaje. Llegado el tiempo de la vendimia, envió sus criados para pedir parte de los frutos a los viñadores. Pero estos se apoderaron de los criados, golpearon a uno, mataron a otro y a otro más lo apedrearon. Envió de nuevo a otros criados en mayor número que los primeros y los trataron del mismo modo. Por último, les mandó su propio hijo pensando, a mi hijo lo respetarán. Pero cuando los viñadores lo vieron, se dijeron unos a otros, este es el heredero, vamos a matarlo y nos quedaremos con su herencia. Le echaron mano, lo sacaron del viñedo y lo mataron. Ahora díganme, cuando vuelva el dueño del viñedo, ¿qué hará con esos viñadores? Ellos le respondieron, dará muerte terrible a esos desalmados y arrendará el viñedo a otros viñadores que le entreguen los frutos a su tiempo. Entonces Jesús les dijo, ¿no han leído nunca la Escritura? La piedra que desecharon los constructores es ahora la piedra angular. Esto es obra del Señor y es un prodigio admirable. Por esta razón les digo a ustedes que les será quitado el reino de Dios y se le dará un pueblo que produzca sus frutos. Palabra del Señor.
1: Gloria a ti, Señor.

Queridos amigos radioyentes de la radio La Voz del Nápoles, hemos iniciado el mes de las misiones, octubre. Este año el Domum cumple 100 años con el lema Unidos en Cristo, todos en misión. Y es cierto, en Jesús, que es la vid verdadera, todos los bautizados estamos llamados a evangelizar, a compartir la buena nueva de la salvación. Y hace dos semanas que la palabra de Dios insiste en la imagen de la viña. Hace dos domingos eran los que llegaban primero y los que cobraban al último rato. La semana pasada los que no querían trabajar pero se arrepentían, y los que decían que iban y no era así. Con todo, la imagen de la viña es bonita y válida. Es como dice la canción, es la historia de un amor como tú no hay otro igual, que me hizo comprender todo el bien y todo el mal, que le dio luz a mi vida apagándola después. ¡Ay, qué vida tan oscura! Sin tu amor no viviré. Sí, queridos hermanos, es la historia de un Dios que ama, que cuida y espera, y que nunca se cansa de buscar frutos en nosotros. Dios realmente nos ama. Fíjense las palabras que dice. Ha escogido con cuidado, ha preparado, ha quitado las piedras, ha plantado en terreno fértil, nos vigila, se preocupa, no ha escatimado esfuerzos. Tiene realmente ilusión y esperanza. Espera la cosecha, la vendimia. La viña es signo de amor, pero también de confianza y de responsabilidad. Así obra Dios con nuestra vida. No nos da una vida vacía o sin sentido. Nos confía dones, oportunidades, fe, tiempo, capacidades, personas a quien amar, caminos donde servir. Todo eso es una viña recibida. Nada de lo verdaderamente importante nos pertenece como dueños. Esta imagen nos llama a agradecer por todo lo recibido, fruto de su bondad y generosidad, pero también a despertar. La vida no es sólo para conservarla, defenderla o usarla según nuestro capricho. Estamos llamados a dar fruto. Dios espera de nosotros frutos, frutos de justicia, de misericordia, de fidelidad, de perdón, de servicio y de amor concreto. Los viñadores de la parábola actúan como si la viña fuera suya. Cuando llegan los servidores del dueño para recoger los frutos, los maltratan y los rechazan. Pero luego hacen lo mismo con otros enviados. Finalmente, cuando llega el hijo, decide matarlo para quedarse con todo. El pecado profundo de esos viñadores es la apropiación. Recibieron algo confiado, pero se comportaron como dueños. Esa tentación también puede entrar en nuestro corazón, convertirnos en más dominadores que en servidores. Podemos apropiarnos de la vida, de los bienes, de los talentos, de la familia, de una responsabilidad, incluso de la fe, como si todo existiera solo para nosotros. Cuando olvidamos que Dios es el dueño, aparece la soberbia, la dureza y la ingratitud. Dejamos de escuchar sus llamados, rechazamos las correcciones, nos molesta que alguien nos recuerde lo que debemos cambiar. Queremos los frutos, pero no queremos rendir cuentas. La parábola llega a su punto más doloroso cuando el dueño envía a su hijo. Piensa que lo respetarán, pero los viñadores lo sacan fuera de la viña y lo matan. Jesús está anunciando su propia pasión. Él es el hijo enviado por el Padre, rechazado por quienes no quieren entregar los frutos de una vida convertida. Esta escena nos pone frente al misterio del amor de Dios. El Padre no deja de enviar, insiste, llama, busca, espera. Su paciencia parece desmedida, pero el rechazo al Hijo revela hasta dónde puede llegar un corazón cerrado cuando no quiere perder el control. Y también nosotros podemos rechazar a Cristo de muchas formas silenciosas, no necesariamente de una forma violenta, sino cuando no escuchamos su palabra, o cuando vamos alargando nuestra conversión, o cuando preferimos nuestras seguridades, o cuando nos defendemos con actitudes que sabemos que no dan fruto, cuando dejamos a Dios fuera de lo importante. Jesús nos recuerda que la piedra desechada por los constructores se convierte en piedra angular. Lo que los hombres rechazan, Dios lo transforma en fundamento. La cruz, que parecía derrota, será lugar de victoria. El hijo rechazado será el centro de una nueva vida. Esta palabra es exigente y esperanzadora. Exigente porque Jesús advierte que el reino será dado a un pueblo que produzca frutos. La fe no puede quedarse en la apariencia, en lo externo o en palabras bonitas. Dios espera frutos reales.
Y también es esperanzador, porque incluso el rechazo humano no puede detener el plan de Dios. Él sabe levantar vida donde parecía haber fracaso. Hoy podemos y debemos mirar nuestra viña. ¿Qué frutos está esperando el Señor? También nosotros podemos caer en la tentación de llenar nuestra vida como una parra llena de hojas, pero con pocos frutos. Mucho éxito humano, comodidades, prácticas religiosas, palabras, celebraciones, pero después, poca paciencia en casa, poca capacidad de perdonar, no escuchamos al que lo necesita, indiferencia ante el que requiere ayuda, dureza para juzgar a los demás, injusticias, corrupción y tantas cosas que nos hacen ser ciegos y sentirnos dueños de la viña. Podemos tener muchas hojas y pocos frutos, ser muy atractivos externamente, pero con un corazón que ha olvidado amar, que ya no puede amar porque el amor es gratuito. Existe una novela, Moby Dick, que trata sobre la caza de una ballena albina, una ballena blanca. El relato nos hace ver hasta dónde llega la obsesión ciega y el orgullo desmedido del hombre, que lo llevan hasta la autodestrucción. La ballena, el animal, actúa por instinto, se defiende, pero la persecución enfermiza del capitán despierta odio incontrolado que le destruye a él y a todos los de su alrededor. Es el problema de la soberbia humana, cuando el hombre desafía la naturaleza humana o juega a ser Dios. Me sorprende cuando el hombre elimina a Dios o vive como si no existiera, cuando queremos hacer lo que se nos da la gana poniéndonos como medida del mundo y de las cosas. Cuando eliminamos a Dios, despierta la ansia de poder, ocupar un lugar que no nos corresponde, los intereses egoístas, las injusticias, la explotación, la violencia en todas sus formas. Así es el hombre, insaciable, cuya principal motivación en la vida es la acumulación constante de control, la autoridad y la influencia sobre los demás, sin llegar jamás a un punto de satisfacción. Sí, frustrados, derrotados, perdedores, es la ambición desmedida. La falta de empatía, la desconfianza, lleva al hombre a perder la vida, no a ganarla. Hay una esperanza en las palabras de Jesús, hay una promesa. La viña no será destruida. El dueño no renuncia a su viña, se la confía a otros, a un pueblo que produzca sus frutos, como acaba diciendo el Evangelio de hoy. Él es la piedra que desecharon los constructores, porque lo consideraron enemigo de la ley y peligroso para el orden público, pero él mismo, rechazado y crucificado, resucitó, convirtiéndose en esa piedra angular en la que se puede apoyar con absoluta seguridad los fundamentos de la existencia humana y del mundo entero. Solo Dios puede hacer eso, sacar de la derrota una victoria y de la muerte sacar esperanza y vida. Dios tiene un plan, pero por desgracia la respuesta del hombre a menudo se orienta a la infidelidad, que acaba en rechazo. El orgullo y el egoísmo impiden reconocer y acoger incluso el don más valioso de Dios, su Hijo. No podemos vivir sin Dios, no podemos ser estériles, no dar fruto. Eso de dar fruto es una cosa muy grande y seria. Si lo pensamos, y aquí si no se vale mirar para los otros, hay que ser sincero, mirarse a ti mismo. Hoy estamos en un mundo que busca resultados inmediatos, intereses, productividad, que ha perdido la calidad y la calidez. De la viña se esperan uvas, y uvas buenas, no agrias, sino ya sería vinagre. Así entonces, ¿qué se espera del hombre? Solo y sin unión es estéril, vacíos, autosuficientes, ciegos. Como una rama no puede dar fruto por sí misma si no está unida al tronco. Esa es la clave, es mantenerse unidos con Dios, firmemente anclados en la fe, en la piedra angular que es Cristo. Permanezcamos en él, como el sarmiento no puede dar fruto por sí mismo si no permanece en la vid. Solamente en él, por él y con él

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0: jornada trae consigo una historia de fe, una vida entregada y un nombre que la Iglesia nos propone hoy, el Santo del Día.
1: Estimados amigos de Radio María, el 4 de octubre, la Iglesia Católica destaca a San Francisco de Asís, fundador de la Orden Franciscana y patrón de Italia. Nacido como Giovanni di Bernardone en Asís, Italia, hijo de un rico comerciante de telas, de joven llevó una vida de fiestas y soñaba con ser caballero. Después de una enfermedad y de haber estado prisionero en la guerra, se convirtió. Un día, rezando en la ruina de San Damián, oyó el crucifijo decirle: «Francisco, repara mi iglesia». Vendió las telas de su padre para restaurar la capilla. Su padre lo desheredó y Francisco se despojó de todo ante el obispo, quedándose solo con el sayal. Se dedicó a vivir en pobreza absoluta, predicando la paz y el amor a todas las criaturas. Pronto se le unieron compañeros. Así nacían los frailes menores. Con Santa Clara fundó las clarisas y con laicos fundó la tercera orden. 2 años antes de morir, recibió los estigmas, las llagas de Cristo, en el monte Alvernia, siendo el primer estigmatizado de la historia. Es patrono de Italia, de los animales, de la ecología, del cuidado de la creación y de los pobres. El 4 de octubre celebramos a San Francisco de Asís, fundador de la Orden Franciscana.

0: iniciar este día, nos ponemos en la presencia de Dios y le ofrecemos nuestra vida, nuestro trabajo y nuestras intenciones. Que su luz nos guíe y su gracia nos acompañe en cada momento de esta jornada. Oremos.
1: En el nombre del Padre, y del Hijo, y del Espíritu Santo. Amén.
0: Señor Dios de la vida, gracias por regalarme un nuevo amanecer. Hoy mi alma se despierta con gratitud y esperanza, sabiendo que tu presencia me acompaña desde el primer respiro. Me pongo en tus manos con todo lo que soy, con mis fuerzas y mis debilidades, con mis sueños y mis temores.
1: Padre bueno, que cada latido de mi corazón hoy sea una oración. Hazme sensible a tu voz que me hable en lo cotidiano, en el rostro de un hermano, en la brisa que acaricia, en el silencio que consuela. Dame sabiduría para elegir el bien, valor para afrontar las pruebas y humildad para reconocer que todo viene de ti.
0: Que mi trabajo sea reflejo de tu voluntad. Que no me venza la rutina ni me domine la prisa. Enséñame a mirar con misericordia y a servir sin esperar recompensa, a vivir cada instante como una oportunidad para amar.
1: Bendice a mi familia, a mis amigos, a quienes hoy encontraré en el camino. Sé tú en mi palabra, en mis gestos, en mis decisiones. Y si hay momentos de oscuridad, que tu luz me sostenga. Si me caigo, levántame. Si dudo, confírmame. Si temo, abrázame.
0: Jesús, buen pastor, guíame con tu ternura. Espíritu Santo, inunda mi alma con tu fuego. María, madre mía, cúbreme con tu manto y enséñame a guardar todo en el corazón, como tú lo hiciste.
1: Hoy no quiero ser solo un espectador, sino un discípulo. Gracias por este día que nace, que sea tuyo desde el principio hasta el fin.
0: Amén.
1: Padre nuestro, que estás en el cielo, santificado sea tu nombre. Venga a nosotros tu reino. Hágase tu voluntad en la tierra como en el cielo.
0: Danos hoy nuestro pan de cada día. Perdona nuestras ofensas, como también nosotros perdonamos a los que nos ofenden. No nos dejes caer en la tentación y líbranos del mal. Amén.
1: Dios te salve, María. Llena eres de gracia. El Señor es contigo. Bendita tú eres entre todas las mujeres y bendito es el fruto de tu vientre, Jesús.
0: Santa María, Madre de Dios, ruega por nosotros pecadores, ahora y en la hora de nuestra muerte. Amén.
1: Gloria al Padre, y al Hijo, y al Espíritu Santo.
0: Como era en el principio, ahora y siempre, por los siglos de los siglos. Amén. Gracias, Señor, por las bendiciones que nos regalas día tras día. Amén.

0: sostiene el caminar diario.
1: Son las 6 de la mañana, 5 de la mañana, en las Islas Galápagos.
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Continuamos con este momento de oración en el inicio de este nuevo día. 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

Dios, infunde, Señor, tu gracia en nuestros corazones, para que, habiendo conocido por el anuncio del ángel la encarnación de tu Hijo, lleguemos por los méritos de su pasión.

que con amor generoso desbordas los méritos y deseos de los que te suplican. Derrama sobre nosotros tu misericordia, para que libres nuestra conciencia de toda inquietud y nos concedas aún aquello que no nos atrevemos a pedir. Por nuestro Señor Jesucristo.

0: que temen al Señor tienen su corazón preparado. Se humillan ante Él y dicen: pongámonos en las manos del Señor, más bien que en la de los hombres, pues su misericordia no es menos que su poder.
1: Sirácides, capítulo 2, versículo 17.

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0: Buenos días, queridos hermanos. Bienvenidos al programa Te Invito a la Fiesta. Estamos ya en el domingo 27 del tiempo ordinario. Vamos a invocar la presencia del Espíritu Santo. Ven, Espíritu Santo, llena los corazones de tus fieles y enciende en ellos el fuego de tu amor. Envía, Señor, tu Espíritu y se renovará la faz de la tierra. Oh Dios, que llenaste los corazones de tus fieles con la luz del Espíritu Santo, te pedimos nos concedas este mismo Espíritu para que, iluminados por él, reflexionemos tu palabra. Por Jesucristo nuestro Señor. Amén.
1: La radio te informa la hora. 6:28 minutos.
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Muy buenos días, hermanos, hermanas. A esta celebración eucarística, en este domingo se nos invita a asumir nuestras responsabilidades en la construcción de una sociedad más justa y fraterna, donde cada uno se ponga al servicio de los demás. Iniciemos cantando.

0: nombre del Padre, del Hijo y del Espíritu Santo.
1: Amén.
0: La gracia y la paz de Dios nuestro Padre esté siempre con ustedes.
1: Y con tu Espíritu.
0: Queridos hermanos, bienvenidos a esta celebración del domingo, el Día del Señor, el día que Cristo ha vencido la muerte y nos hace participar de su vida inmortal. Hemos iniciado el mes de octubre, mes de las misiones. Este año el Domum cumple 100 años y la misión de todo bautizado es anunciar, compartir la buena nueva de un Dios que está con nosotros, de un Dios que nos salva. Esto no es solamente cosa de sacerdotes, religiosas y misioneros. Todo bautizado tiene que estar implicado. El lema de este año, como dice el cartel, unidos en Cristo para la misión, todos como una sola familia, para llevar la esperanza al mundo que tanto la necesita. Es bueno tomar conciencia e implicarnos. Hoy también es 4 de octubre. La Iglesia recuerda la fiesta de San Francisco de Asís. Hace 800 años que pasó de este mundo aquí en la tierra al Padre. La familia franciscana este año celebra este jubileo tan especial. Por eso, al final de nuestras celebraciones de hoy domingo, los que traigan sus animales domésticos los bendeciremos. Iniciamos nuestro encuentro dominical. La palabra de Dios, por tercer domingo, nos va a hablar de la viña del Señor. Todos estamos implicados, todos formamos parte y todos tenemos que dar fruto. Por todas las veces que damos uvas agrias, por todas las veces que no somos fieles, por todas las veces que pecamos, pedimos perdón. Yo confieso ante Dios Todopoderoso y ante ustedes, hermanos, que he pecado mucho de pensamiento, palabra, obra y omisión. Por mi culpa, por mi culpa, por mi gran culpa. Por eso ruego a Santa María, siempre Virgen, a los ángeles, a los santos y a ustedes, hermanos, que intercedan por mí ante Dios nuestro Señor. Dios Todopoderoso tenga misericordia de nosotros, perdone nuestros pecados y nos lleve a la vida eterna.

Saludamos a todos los amigos que se unen a esta celebración a través de la radio La Voz del Nápoles, las diferentes comunidades. Ponemos sus intenciones, sobre todo lo de los enfermos y los que están pasando algún momento delicado, aquí en el altar de la Catedral de San José de Tena. Por tantos motivos, para estar agradecidos con el Señor por formar parte de su viña, elevemos al cielo nuestro himno de alabanza, a Él que está en las alturas, para que nos guarde a nosotros acá en la tierra.

0: oración vamos a pedir por el alma de Juan de la Cruz Rodríguez y Ángel María Chiluiza y también por las almitas próximas a salir. Oremos. Dios todopoderoso y eterno, que desbordas con la abundancia de tu amor los méritos y los deseos de los que te suplican, derrama sobre nosotros tu misericordia para que perdones lo que pesa la conciencia y nos concedas aún aquello que la oración no menciona. Por nuestro Señor Jesucristo, tu Hijo, que vive y reina contigo la unidad del Espíritu Santo y es Dios por los siglos de los siglos. Amén. Nos sentamos atentos para escuchar la palabra de Dios.
1: La viña del Señor, dice el profeta, es la casa de Israel. La parábola de los viñadores nos debe cuestionar a cada uno sobre hasta qué punto estamos acogiendo y respetando hoy al Señor. Por su parte, San Pablo invita a los cristianos a vivir en la presencia de Dios y a cultivar todo lo verdadero, noble, justo y digno de alabanza.
2: Del libro del profeta Isaías, voy a cantar en nombre de mi amado una canción a su viña. Mi amado tenía una viña en una ladera fértil. Removió la tierra, quitó las piedras y plantó en ella vides selectas. Edificó en medio una torre y excavó un lagar. Él esperaba que su viña diera buenas uvas, pero la viña dio uvas agrias. Ahora bien, habitantes de Jerusalén y gente de Judá, yo les ruego, sean jueces entre mi viña y yo. ¿Qué más pude hacer por mi viña que yo no lo hiciera? ¿Por qué cuando yo esperaba que diera uvas buenas las dio agrias? Ahora voy a darles a conocer lo que haré con mi viña. Le quitaré su cerca y será destrozada. Derribaré su tapia y será pisoteada. La convertiré en un erial. Nadie la podrá ni le quitará los cardos. Crecerán en ella los abrojos y las espinas, y mandaré a las nubes que no lluevan sobre ellas. Pues bien, la viña del Señor de los ejércitos es la casa de Israel, y los hombres de Judá son su plantación preferida. El Señor esperaba de ellos que obraran rectamente, y ellos, en cambio, cometieron iniquidades. Él esperaba justicia y solo se oyen reclamaciones. Palabra de Dios.
3: Te alabamos, Señor.
0: La viña del Señor es la casa de Israel. Repetimos,

0: Señor, tú trajiste a Egipto una vid, arrojaste de aquí a los paganos y la plantaste. Ella extendió sus sarmientos hasta el mar y sus brotes llegaban hasta el río.
1: La viña del Señor es la casa de Israel.
0: Señor, ¿por qué has derribado su cerca de modo que puedan saquear tu viña los que pasan, pisotearla a los animales salvajes y las bestias del campo, destrozarla?
1: La viña del Señor es la casa de Israel.
0: Señor, Dios de los ejércitos, vuelve tus ojos, mira tu viña y visítala. Protege la cepa plantada por tu mano, el renuevo que tú mismo cultivaste.
1: La viña del Señor es la casa de Israel.
0: Ya no nos alejaremos de ti. Consérvanos la vida y alabaremos tu poder. Restableceremos, Señor, Dios de los ejércitos. Míranos con bondad y estaremos a salvo.

0: De la carta del apóstol San Pablo a los filipenses. Hermano, no se inquieten por nada. Más bien presenten en toda ocasión sus peticiones a Dios en la oración y la súplica, llenos de gratitud. Y que la paz de Dios, que sobrepasa toda inteligencia, custodie sus corazones y sus pensamientos en Cristo Jesús. Por los demás hermanos, aprecien todo lo que es verdadero y noble, cuanto hay de justo y puro, todo lo que es amable y honroso, todo lo que sea virtud y merezca elogio. Pongan por obra cuanto han aprendido y recibido de mí, todo lo que yo he dicho y me han visto hacer, y el Dios de la paz estará con ustedes. Palabra del Señor.
1: Te alabamos, Señor.

En aquel tiempo, dijo Jesús a los sumos sacerdotes y a los ancianos: escuchen esta parábola. Había un propietario que plantó una viña, la rodeó con una cerca, cavó en ella un lagar, construyó una torre, la arrendó a unos labradores y se marchó de viaje. Llegado el tiempo de los frutos, envió sus criados a los viñadores para recibir los frutos que le correspondían. Pero los viñadores, agarrando a los criados, apalearon a uno, mataron a otro y a otro lo apedrearon. Envió de nuevo otros criados, más que la primera vez, e hicieron lo mismo con ellos. Por último, les mandó a su hijo, pensando: tendrán respeto a mi hijo. Pero los viñadores, al ver al hijo, se dijeron: este es el heredero, vengan, lo matamos y nos quedamos con su herencia. Y agarrándolo, lo sacaron fuera de la viña y lo mataron. Cuando vuelva el dueño de la viña, ¿qué hará con aquellos viñadores? Le contestan: hará morir de mala muerte a esos malvados y arrendará la viña a otros labradores que le entreguen los frutos a su tiempo. Y Jesús les dice: ¿no han leído nunca la Escritura? La piedra que desecharon los arquitectos es ahora la piedra angular. ¿Es el Señor quien lo ha hecho? ¿Ha sido un milagro patente? Por eso les digo que se les quitará a ustedes el reino de Dios y se le dará un pueblo que produzca sus frutos.

delicta, de Leandro Nossa delicta. Pueden sentarse. Muy queridos hijos e hijas de Dios, queridos amigos que se unen a esta celebración a través de la radio La Voz del Napo. Hemos iniciado este mes de las misiones. Este año el Domus cumple 100 años con un lema: unidos en Cristo, todos en misión. Y es cierto, en Jesús, que es la vid verdadera, todos los bautizados estamos llamados a evangelizar, a compartir la buena nueva de la salvación. Ya hace dos semanas que la palabra de Dios insiste en la imagen de la viña. Hace dos domingos eran los que llegaban primero y los que cobraban al último rato. La semana pasada, los que no querían trabajar pero se arrepentían, y los que decían que iban y no era así. La imagen de la viña es bonita y válida. Es como dice la canción: es la historia de un amor como tú no hay otro igual, que me hizo comprender todo el bien y todo el mal, que le dio luz a mi vida

de confianza y de responsabilidad. Así obra Dios con nuestra vida. No nos da una vida vacía o sin sentido. Nos confía dones, oportunidades, fe, tiempo, capacidades, personas a quienes amar, caminos donde servir. Todo eso es una viña recibida. Nada de lo verdaderamente importante nos pertenece como dueños. Esta imagen nos llama a agradecer por todo lo recibido, fruto de su bondad y generosidad, pero también nos llama a despertar. La vida no es solo para conservarla, defenderla, osarla a nuestro capricho. Estamos llamados a dar fruto. Dios espera de nosotros frutos de justicia, de misericordia, fidelidad, perdón, servicio y amor concreto. Los viñadores de la parábola actúan como si la viña fuera suya. Cuando llegan los servidores del dueño para recoger los frutos, los maltratan y los rechazan. Luego hacen lo mismo con otros enviados. Finalmente, cuando llega el hijo, deciden matarlo para quedarse con la herencia. El pecado profundo de esos viñadores es la apropiación. Reciben algo confiado, pero se comportaron como dueños. Esa tentación también puede entrar en nuestro corazón, más dominadores que servidores. Podemos apropiarnos de la vida, de los bienes, de los talentos, de la familia, de una responsabilidad, incluso de la fe, como si todo existiera solo para nosotros. Cuando olvidamos que Dios es el dueño, aparece la soberbia, la dureza y la ingratitud. Dejamos de escuchar sus llamados, rechazamos las correcciones, nos molesta que alguien nos recuerde lo que debemos cambiar. Queremos los frutos, pero no queremos rendir cuentas. La parábola llega a su punto más doloroso cuando el dueño envía a su hijo. Piensa que lo respetarán, pero los viñadores lo sacan fuera de la viña y lo matan. Jesús está anunciando su propia pasión. Él es el enviado por el Padre, rechazado por quienes no quieren entregar los frutos de una vida convertida. Esta escena nos pone frente al misterio del amor de Dios. El Padre no deja de enviar, insiste, llama, busca, espera. Su paciencia parece desmedida. Pero el rechazo al Hijo revela hasta dónde puede llegar un corazón cerrado cuando no quiere perder el control, el famoso egoísmo. También nosotros podemos rechazar a Cristo, aunque lo hagamos de forma más silenciosa. No necesariamente lo hacemos con violencia, sino cuando no escuchamos su palabra, cuando vamos alargando nuestra conversión, cuando preferimos nuestras seguridades, cuando defendemos actitudes que no dan fruto, cuando dejamos a Dios fuera de nuestras decisiones importantes. Jesús recuerda que la piedra desechada por los constructores se convierte en piedra angular. Lo que los hombres rechazan, Dios lo transforma en fundamento. La cruz, que parecía derrota, será lugar de victoria. El Hijo rechazado será el centro de una vida nueva. Esta palabra es exigente, pero también esperanzadora. Exigente porque Jesús advierte que el reino será dado a un pueblo que produzca frutos. La fe no puede quedarse solo en la apariencia, en lo externo, en palabras bonitas y correctas. Dios espera frutos reales. Y también es esperanzadora, porque incluso el rechazo humano no puede detener el plan de Dios. Él sabe levantar vida donde perecía al fracaso. Hoy podemos y debemos mirar nuestra viña. ¿Qué frutos está esperando el Señor? También nosotros podemos caer en la tentación de llenar nuestra vida como una parra llena de hojas, pero pocos frutos. Mucho éxito humano.

0: comodidades, prácticas religiosas, palabras, celebraciones. Pero después, poca paciencia en casa, poca capacidad de perdonar, poca escucha al necesitado, indiferencia ante el que necesita ayuda, dureza para juzgar a los demás, injusticia laboral, corrupción. Y todo esto es producto de la ceguera que produce el sentirse dueños de la viña. Podemos tener muchas hojas, pero pocos frutos. Ser muy atractivos exteriormente, pero con un corazón que ha olvidado amar, que ya no puede amar porque el amor es gratuito. Existe una novela, Moby Dick. Se trata de una caza de una ballena albina, eso quiere decir una ballena blanca. El relato nos hace ver hasta dónde llega la obsesión ciega y el orgullo desmedido del hombre, que lo llevan hasta la autodestrucción. El animal, la ballena, el cetáceo, por instinto se defiende. La persecución enfermiza del capitán despierta un odio incontrolado que le destruye a él y a todos los que están a su alrededor. Ese es el problema de la soberbia humana. Cuando el hombre desafía la naturaleza humana o juega a ser Dios. Me sorprende cuando el hombre elimina a Dios o vive como si no existiera. Cuando queremos hacer lo que nos da la gana, poniéndonos como medida del mundo y de las cosas. Cuando eliminamos a Dios, despierta la ansia de poder, ocupar un lugar que no nos corresponde, los intereses egoístas, las injusticias, la explotación, la violencia en todas sus formas. Así es el hombre, insaciable, cuya principal motivación en la vida es acumular el constante control, autoridad e influencia sobre los demás, sin llegar jamás a un punto de satisfacción. Sí, frustrados, derrotados, perdedores, la ambición desmedida, la falta de empatía, la desconfianza, lleva al hombre a perder la vida, no a ganarla. Hay una esperanza en las palabras de Jesús, hay una promesa: la viña no será destruida. El dueño no renuncia a su viña, se la confía a otros. Un pueblo que produzca sus frutos, como acaba diciendo el Evangelio de hoy. Él es la piedra que desecharon los constructores. ¿Por qué? Porque lo consideraron enemigo de la ley y peligroso para el orden público. Pero él mismo, rechazado y crucificado, resucitó, convirtiéndose en la piedra angular en la que puede apoyarse con absoluta seguridad los fundamentos de la existencia humana y del mundo entero. Solo Dios puede hacer eso, sacar de la derrota una victoria y de la muerte sacar esperanza y vida. Dios tiene un plan, pero por desgracia la respuesta del hombre a menudo se orienta a la infidelidad, que acaba en rechazo. El orgullo y el egoísmo impiden reconocer y acoger incluso el don más valioso de Dios, su Hijo. No podemos vivir sin Dios, no podemos ser estériles, no dar fruto. Ese dar fruto es una cosa muy grande y seria. Si lo pensamos, y aquí no se vale mirar para otro lado, para los demás, tenemos que mirar para nosotros mismos. Hoy estamos en un mundo que busca resultados, intereses, productividad, que ha perdido la calidad y la calidez. De la viña se esperan uvas, y uvas buenas, no agrias, porque entonces ya sería vinagre. Así del hombre que se espera, solo y sin unión, estéril, vacío, autosuficiente, ciego. Como una rama no puede dar fruto por sí misma si está unida al tronco. La clave espiritual es mantenerte unido con Dios. Firmemente anclados en la fe, en la piedra angular que es Cristo. Permanezcamos en Él como el sarmiento no puede dar fruto por sí mismo, sino permanece en la vid. Solamente en Él, por Él y con Él se edifica la Iglesia, pueblo de la Alianza. Todos en Cristo para la misión, dice el lema del Domum. Pidamos la gracia de vivir como administradores agradecidos, no como dueños cerrados. Que no rechacemos al Hijo cuando venga a pedir los frutos. Y Cristo, piedra angular, sostenga nuestra vida para que todo lo que somos y tenemos pueda dar frutos para el reino de Dios. Alabado sea Jesucristo. Creo en Dios, Padre Todopoderoso. Creo en Jesucristo, su único Hijo, nuestro Señor, que fue concebido por obra y gracia del Espíritu Santo, nació de Santa María Virgen, padeció bajo el poder de Poncio Pilato, fue crucificado, muerto y sepultado, descendió a los infiernos, al tercer día resucitó de entre los muertos, subió a los cielos y está sentado a la derecha de Dios, Padre Todopoderoso, y desde allí debería juzgar a vivos y muertos. Creo en el Espíritu Santo, la Santa Iglesia Católica, la comunión de los santos, el perdón de los pecados, la resurrección de la carne y la vida eterna.
1: Amén.
0: Queridos hermanos, elevemos a nuestro Padre estas peticiones diciendo: Padre, lleno de amor y misericordia, escúchanos. Padre, lleno de amor y misericordia, escúchanos.
2: Por todo el pueblo de Dios, para que sea mía agradecida de que dé los frutos a justicia y derecho que Dios espera de nosotros, oremos al Señor.
0: Padre, lleno de amor y misericordia, escúchanos.
3: Por cada uno de nosotros, para que hagamos realidad todos los buenos deseos que llevamos en nuestro corazón, oremos.
0: Padre, lleno de amor y misericordia, escúchanos.
4: Por los gobernantes de las naciones, para que Dios les ilumine y contribuyan en la construcción de una sociedad más justa y honesta, oremos.
0: Padre, lleno de amor y misericordia, escúchanos.
5: Por todos los matrimonios, para que continúen viviendo su vocación de amor y fidelidad y de ejemplo al mundo de que el compromiso sí es posible, oremos.
0: Padre, lleno de amor y misericordia, escúchanos.
3: Por todos los cristianos y personas de buen corazón, para que inspirados en este mes de octubre como mes misionero y del Santo Rosario, nos unamos en la oración para que surjan nuevas vocaciones misioneras, oremos.
0: Padre, lleno de amor y misericordia,
1: escúchanos.
0: Señor, refugio y fortaleza nuestra, escucha benignamente las oraciones de tu Iglesia y concédenos eficazmente lo que te hemos pedido con fe. Por Jesucristo nuestro Señor.
1: Amén.
0: Nos sentamos para nuestra generosa ofrenda.

0: hermanas y hermanos, para que este sacrificio mío y suyo sea agradable a Dios Padre Todopoderoso.
1: El Señor reciba de tus manos el sacrificio para la alabanza y gloria de tu nombre, para nuestro bien, toda su santa Iglesia.
0: Acepta, Señor, el sacrificio establecido por ti en estos sagrados misterios que celebramos en razón de nuestro ministerio. Perfecciona en nosotros, como conviene, la obra santificadora de tu redención. Por Jesucristo nuestro Señor.
1: Amén.
0: El Señor.

0: es justo y necesario.
1: En verdad es justo darte gracias y deber nuestro glorificarte, Padre Santo, porque tú eres el único Dios vivo y verdadero, que existes desde siempre y vives para siempre, luz sobre toda luz. Porque tú solo eres bueno y fuente de la vida, hiciste todas las cosas para colmarlas de tus bendiciones y alegrar su multitud con la claridad de tu gloria. Por eso innumerables ángeles en tu presencia, contemplando la gloria de tu rostro, te sirven siempre y te glorifican sin cesar. Y con ellos también nosotros, llenos de alegría, y por nuestra voz las demás criaturas, aclamamos tu nombre.

alabamos, Padre Santo, porque eres grande y porque hiciste todas las cosas con sabiduría y amor. A imagen tuya creaste el hombre y le encomendaste el universo entero, para que sirviéndote solo a ti, su Creador, dominara todo lo creado. Y cuando por desobediencia perdió tu amistad, no lo abandonaste al poder de la muerte, sino que compadecido tendiste la mano a todos, para que te encuentre el que te busca. Reiteraste tu alianza con los hombres, por los profetas los fuiste llevando con la esperanza de salvación, y tanto amaste al mundo, Padre Santo, que al cumplirse la plenitud de los tiempos, nos enviaste como Salvador a tu único Hijo, el cual se encarnó por obra del Espíritu Santo, nació de María la Virgen, y así compartió en todo nuestra condición humana, menos en el pecado. Anunció la salvación a los pobres, la liberación a los oprimidos y a los afligidos, el consuelo. Para cumplir tus designios, él mismo se entregó a la muerte, y resucitando destruyó la muerte y nos dio nueva vida. Y para que no vivamos para nosotros mismos, sino para él, que por nosotros murió y resucitó, envió Padre el Espíritu Santo como primicia para los creyentes, a fin de santificar todas las cosas, llevando a plenitud su obra en el mundo. Por eso, Padre, te rogamos que este mismo Espíritu santifique estas ofrendas para que se conviertan en el cuerpo y la sangre de Jesucristo nuestro Señor. Y así celebremos el gran misterio que nos dejó como alianza eterna. Porque él mismo, llegada la hora en que había de ser glorificado por ti, Padre Santo, habiendo amado a los suyos que estaban en el mundo, los amó hasta el extremo. Y mientras cenaba con sus discípulos, tomó pan, te bendijo, lo partió y se lo dio diciendo:

0: Del mismo modo tomó el cáliz lleno del fruto de la vid, te dio gracias y lo pasó a sus discípulos diciendo: tomen y beban todos de él, porque este es el cáliz de mi sangre, sangre de la alianza nueva y eterna, que será derramada por ustedes y por muchos para el perdón de los pecados. Hagan esto en conmemoración mía.
1: Señor mío y Dios mío, Señor mío y Dios mío.
0: Este es el misterio de nuestra fe.
2: Anunciamos tu muerte y proclamamos tu resurrección, ven Señor Jesús.
0: Por eso, Padre, al celebrar ahora el memorial de nuestra redención, recordamos la muerte de Cristo y su descenso al lugar de los muertos. Proclamamos su resurrección y ascensión a tu derecha, mientras esperamos su venida gloriosa. Te ofrecemos su cuerpo y su sangre, sacrificio agradable a ti y salvación para todo el mundo. Dirige tu mirada sobre esta víctima que tú mismo has preparado a tu iglesia y concede a cuantos compartimos este pan y este cáliz que, congregados en un solo cuerpo por el Espíritu Santo, seamos en Cristo víctima viva para el avance de tu gloria. Y ahora, Señor, acuérdate de todos aquellos por quienes te ofrecemos este sacrificio, de tu servidor el Papa León, de nuestro obispo Zelmo, del orden episcopal, de los presbíteros y diáconos, de los oferentes y los aquí reunidos, de todo tu pueblo santo y de aquellos que te buscan con sincero corazón. Acuérdate también de los que murieron en la paz de Cristo, hoy en particular de Juan de la Cruz Rodríguez y Ángel María Chiluiza, y de todos los difuntos cuya fe solo tú conociste. Padre de bondad, que todos tus hijos nos reunamos en la heredad de tu reino, con María, la Virgen, Madre de Dios, su esposo, San José, con los apóstoles, San Francisco y todos los santos. Y allí, junto con toda la creación, libre ya del pecado y de la muerte, te glorifiquemos por Cristo, Señor nuestro, por quien concedes al mundo todos los bienes. Por Cristo, con él y en él. Amén. A ti, Dios Padre.

Pidámosle al Señor que seamos esa viña que le espera, que demos esos frutos dulces y no agrios, que nuestra oración nos transforme en la voluntad del Señor.

0: líbranos, Señor, de todos los males y concédenos la paz y la unidad en nuestros días, para que, ayudados por tu misericordia, vivamos siempre libres de pecado, protegidos de toda perturbación, mientras esperamos la gloriosa venida de nuestro Salvador Jesucristo.
1: Tuya es el reino, tuya es el poder, la gloria, por siempre, Señor.
0: Señor Jesucristo, que dijiste a tus apóstoles, mi pan les dejo, mi pan les doy, no tengas en cuenta nuestros pecados, sino la fe de tu Iglesia, y conforme a tu palabra, concederé la paz y la unidad. Tú que vives y reinas por los siglos de los siglos.
1: Amén.
0: La paz del Señor esté siempre con ustedes.
1: Y con tu espíritu.
0: Realmente la paz.

0: es el Cordero de Dios, el que quita el pecado del mundo. Dichosos los llamados a la cena del Señor.
1: Señor, no soy digno de que entres en mi casa, pero una palabra tuya bastará para sanarme.
0: El cuerpo y la sangre de Cristo me guarden para la vida eterna.
1: Amén.

0: algunos avisos. Como les decía al inicio de la celebración, hemos iniciado el mes de octubre, mes de las misiones. El domingo 18 será la gran colecta del domo. En mitad de la iglesia tienen información, tienen los famosos sobrecitos, las estampas de oración. En este mes también es el mes de la Virgen del Rosario. A través de la evangelización, llevando a las familias esta bonita costumbre de rezar, que es mantener la calor viva y encendida, es importante no olvidarse de esto. Todos estamos implicados en la misión. Cada uno tiene que ver su tiempo y posición, pero todos tenemos que hacer algo. No vale quedarse quietos. Les recuerdo que también, fruto de las obras misionales, está la infancia misionera. Los niños que tengan desde los 5 o 6 años hasta más adelante pueden venir a anotarse. ¿Sí? Los viernes en la tarde, los sábados en la mañana. ¿Cuándo? Viernes en la tarde, a las 4 de la tarde, pueden venir a la infancia misionera, que es muy aparte de la catequesis, muy distinto. ¿Ok? Viernes a la tarde, a las 4 de la tarde, pueden venir para la infancia misionera aquí en la catedral. En mitad de la iglesia encontrarán los sobres y la información del día del domo. Fruto de la semana pasada que hubo la asamblea parroquial, en mitad de la iglesia también encontrarán información sobre todos los grupos que tenemos aquí en la parroquia. Esto es para que lo lleven, pero también para que también sepan, pero se impliquen. ¿Dónde me voy a involucrar yo? ¿Dónde puedo aportar? ¿Qué me puede servir? Aparte de la catequesis, que tienen que anotar los muchachos, también está la catequesis de adultos, la escuelita de catequesis, que es para también conocer más y mejor a Jesús, los grupos juveniles, para los adolescentes, están los diferentes movimientos, Lazos de Amor Mariano, la Renovación Carismática, el Movimiento Guadalupano, el Grupo de Monaguillos, los Ministros Extraordinarios de la Comunión, lectores y músicos. También tenemos nuestra Pastoral Social Cáritas, con el comedor, que este año hemos inaugurado un nuevo espacio. Ahí pueden venir a cocinar, pueden venir a hacer dinámicas. También es bueno algunos que se pongan, traigan alimentos. La pastoral familiar, recuerden que siempre es los días miércoles en la tarde. Y también la pastoral educativa, que hacemos acompañando a nuestras instituciones educativas del San José, Juan 23, Hermano Miguel, Ernesto Opus, San Pedro, Alto Tena, etcétera, etcétera. Hay una novedad este año, una cosa que sale de la asamblea del vicariato: los centros de escucha. Hoy cada vez más tenemos hermanos nuestros, porque somos una comunidad viva. Eso quiere decir, uno sufre, sufren todos; uno se alegran todos. Vemos que hay la necesidad de hablar, de encontrar apoyo. Y no solamente es con el sacerdote, la confesión, sino también a veces encontrar un apoyo, por ejemplo, jurídico, o a veces un apoyo médico, psiquiátrico, ¿ya? Desde la parroquia uno viene, informa a la secretaria, porque, o al sacerdote, o a mi vicario. Lo importante es saber, y nosotros apoyarnos. Hay gente que necesita ayuda, y hay otros que pueden ayudar. No nos quedemos quietos y cómodos en nuestra casa. Pongámonos al servicio los unos de los otros. Eso es una verdadera comunidad. Yo les invito a que se lleven este papelito y a que se impliquen. Ayudar te hace mejor y te acerca más a Dios. Los hermanos lo necesitan. Apoyémonos los unos a los otros. Ahora, al acabar esta celebración, hoy en este día 4 de octubre, fiesta de San Francisco de Asís, en los 800 años de su muerte aquí en la tierra, o sea, de su Pascua en el cielo, vamos a bendecir los animales como es costumbre. Sí, he visto que hay algunos que han traído animalitos mientras estábamos en misa. Ahora, al acabar, en el atrio de la catedral, daremos la bendición. Oremos. Dios omnipotente, concédenos que nos alimentemos y saciemos en los sacramentos recibidos, y permítenos ser transformados en aquel a quien hemos recibido en esta celebración. Por Jesucristo nuestro Señor.
1: Amén.
0: Que esta bendición llegue para ustedes, para sus familias, para que no falte la salud ni el trabajo. El Señor esté con ustedes, con tu espíritu. Dios Todopoderoso los bendiga con su misericordia y los llene de sabiduría eterna. Amén. Él aumente en ustedes la fe y les dé la perseverancia en el bien obrar. Amén. Atraiga hacia sí los pasos de ustedes y les muestre el camino del amor y de la paz. Amén. La bendición de Dios Todopoderoso, Padre, Hijo y Espíritu Santo, descienda sobre ustedes y les acompañe siempre. Amén. Tenemos una Madre del Cielo, la Virgen del Rosario, y es la protectora ante las batallas de este mundo. Confiémosle a ella todas nuestras necesidades. Dios te salve, María. Llena eres de gracia, el Señor es contigo. Bendita eres entre todas las mujeres, y bendito es el fruto de tu vientre, Jesús. Santa María, Madre de Dios, ruega por nosotros, pecadores, ahora y en la hora de nuestra muerte. Amén. Que tengan un feliz domingo, que tengan una feliz semana. Pueden ir en paz.
1: Demos gracias a Dios.

oración de la sangre de Cristo. Señor Jesús, en tu nombre y con el poder de tu sangre preciosa, sellamos toda persona, hechos o acontecimientos a través de los cuales el enemigo nos quiere hacer daño. Con el poder de la sangre de Jesús, sellamos toda potestad destructora en el aire, en la tierra, en el agua, en el fuego, debajo de la tierra, en las fuerzas satánicas de la naturaleza, en los abismos del infierno y en el mundo en el cual nos moveremos hoy. Con el poder de la sangre de Jesús, rompemos toda interferencia y acción del maligno. Te pedimos, Jesús, que envíes a nuestros hogares y lugares de trabajo a la Santísima Virgen acompañada de San Miguel, San Gabriel, San Rafael y toda su corte de santos ángeles. Con el poder de la sangre de Jesús, sellamos nuestra casa y todos los que la habitan. En un momento de silencio, vamos a pensar en cada uno de los miembros de nuestra familia. Las personas que el Señor enviará a ella, así como los alimentos y los bienes que Él generosamente nos envía para nuestro sustento. Con el poder de la sangre de Jesús, sellamos tierra, puertas, ventanas, objetos, paredes y pisos. El aire que respiramos y en fe colocamos un círculo de su sangre alrededor de toda nuestra familia. Con el poder de la sangre de Jesús, sellamos los lugares en donde vamos a estar este día y las personas, empresas o instituciones con quienes vamos a tratar. En un momento de silencio, nombramos cada una de ellas. Con el poder de la sangre de Jesús, sellamos nuestro trabajo material y espiritual, los negocios de toda nuestra familia y los vehículos, las carreteras, los aires, las vías y cualquier medio de transporte que habremos de utilizar. Con tu sangre preciosa sellamos los actos, las mentes y los corazones de todos los habitantes y dirigentes de nuestra patria, a fin de que tu paz y tu corazón al fin reinen en ella. Te agradecemos, Señor, por tu sangre y por tu vida, ya que gracias a ellas hemos sido salvados y somos preservados de todo lo malo. Amén. En el nombre del Padre, y del Hijo, y del Espíritu Santo. Amén.

0: ratito con Jesús. Dar gracias.
1: ¡Que voy! Tío, lo tuyo no es el skate. Dedícate a volar.
2: Enrique, ¿qué tal tu nuevo skate?
1: Es lo más. El mejor regalo de cumpleaños que me podían haber hecho mis padres.
2: Ya, supongo.
1: Mira, rueda mucho más que el viejo. ¿Ves? Ahora sí que puedo hacer trucos.
2: ¡Qué pasada! ¿Y Tasio?
1: Tasio es un torpe.
2: Ya me imagino.
3: ¡Tasio está aprendiendo! ¡Aprendiendo!
1: Sí, Tasio, pero mejor aprende primero a volar, que para eso eres un loro.
2: Bueno, me voy a la casita del árbol. ¿Vienes?
1: Luego iré. Ahora quiero hacer algunos trucos más.
2: Vale.
0: Hola, chicos. Entrad. Estamos esperando a Enrique. Enrique está probando su nuevo skate.
2: Sí, le he visto en el parque.
1: Tío, tíos, qué pasada de skate.
0: Estás emocionado, ¿eh?
1: Y que lo digas, mis padres me han hecho el mejor regalo.
2: ¿Y Tasio?
1: Ahora viene, está lesionado.
3: Tasio no quiere patinar nunca más.
4: Pobre Tasio, ven chiquitín, yo te cuidaré.
1: Si es un loro y aún no sabe volar bien, ¿cómo va a saber patinar?
0: Me alegro de que disfrutes tanto de tu skate.
1: Ya te digo.
0: ¿Has dado las gracias a tus padres?
1: Pues creo que no.
0: Es bueno dar las gracias cuando nos hacen un regalo.
1: Ya, pero no sé, son mis padres, no tengo que darles las gracias.
0: No importa. Veréis, en el Evangelio hay una historia muy bonita que nos enseña lo importante que es dar las gracias. ¿Queréis verla? ¿Sí? Pues viajemos con la imaginación a la época de Jesús. Vosotros en casa también podéis hacerlo. Solo tenemos que cerrar los ojos y...

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1: ¡Qué pasada! Ahora estamos en la época de Jesús. Me encanta viajar con la imaginación.
2: ¿Dónde está el hospital?
3: Tío, aquí no hay hospitales.
4: Y menos para loros.
3: Oye, ¿no estamos viajando con la imaginación?
4: Pues sí.
3: Entonces puedes quitarte la venda y las muletas. Aquí no te hacen falta.
4: Claro.
5: Está bien, ahora vamos a ver una escena muy interesante. Venid, podemos sentarnos en esa piedra grande para ver mejor. En la época de Jesús había personas que tenían una enfermedad terrible. Se llamaba lepra y se pensaba que era muy contagiosa.
3: Ya lo sé, eran leprosos y tenían todo el cuerpo lleno de heridas.
5: Pues sí, como se pensaba que era una enfermedad muy contagiosa, los leprosos vivían en cuevas apartados de la ciudad. Los familiares les dejaban comida y agua en un lugar apartado y se marchaban deprisa. Luego, los leprosos se acercaban a recoger la comida, pero no podían estar cerca de la gente.
1: ¡Pobrecitos! ¿Y no se podían curar?
5: No, la lepra era incurable.
1: ¿Y toda su vida estaban en una cueva?
5: Sí, tenían prohibido acercarse a la ciudad o estar cerca de cualquier persona sana.
3: Vaya, ser leproso era lo peor.
5: ¿Veis aquel pueblo de allí? Pues Jesús va de camino con sus discípulos. Escuchad lo que va a pasar. Antes de entrar en el pueblo, Jesús se encuentra con 10 hombres.
6: ¡Leprosos! ¡Son leprosos!

0: Todos estamos curados. Es un milagro. Vayamos a los sacerdotes a decírselo.
1: Yo voy a dar las gracias a Jesús.
0: Vale, si quieres ve tú a darle las gracias, pero nosotros vamos a empezar una nueva vida en la ciudad. Perdone, señor. Por favor, no tenga miedo. Mire, estoy curado. ¿Qué dice ahora? ¿Eh?
2: Pero, ¿tú no eras leproso?
0: Sí, era leproso, pero ahora estoy curado.
2: ¿Te has curado de repente? ¡Eso es imposible! ¡Apártate de mí!
0: Jesús me ha curado. Nos ha curado a todos. Mire nuestras caras y nuestras manos.
2: ¡Es un milagro! Jamás había visto nada igual.
3: ¡Jesús ha hecho un milagro!
4: Sí, ha cambiado la vida de esos 10 hombres. Pero solamente uno de ellos regresó para alabar y agradecer a Dios el milagro.
5: Sí, él es el hombre que está con Jesús. Mirad.
1: Gracias, señor. Muchas gracias.
6: ¿No quedaron limpios los 10? ¿Los otros 9 dónde están? ¿No ha habido quien volviera a dar gloria a Dios sino este extranjero?
5: ¿Extranjero?
4: Bueno, sí. Es que ese leproso no es judío. Es samaritano.
6: Levántate y vete. Tu fe te ha salvado.
5: ¡Qué pasada!
3: Sí, tío. Me cae muy bien ese samaritano porque lo primero que ha hecho es dar gracias a Jesús por haberle curado.
4: ¿Veis lo importante que es dar gracias? Volvamos a la casita del árbol.
5: Oye, tengo que dar gracias a mis padres por el skate.
3: Sí, es una pasada.
7: Pues yo voy a dar las gracias a mi madre por todo lo que hace por mí. Ella cocina todos los días para nosotros. También plancha mi ropa y hace muchas cosas más.
4: Eso está muy bien, Neva. Nuestros padres hacen un montón de cosas por nosotros y quizá nunca les hemos dado las gracias.

0: Rezamos a Jesús en el sagrario. Hola, amigos. Sor Lucía nos va a ayudar a hacer un ratito de oración frente a Jesús sacramentado que está en el sagrario.
1: Eso es. Me parece genial que todas las semanas vengáis a rezar frente al sagrario. Jesús os espera y le gusta mucho estar con vosotros este ratito. Podemos empezar nuestra oración haciendo el signo de la cruz.
0: Vale, vosotros en casa también podéis hacerlo.
1: En el nombre del Padre, y del Hijo, y del Espíritu Santo. Amén.
2: ¡Amén!
1: Veréis, hoy podemos dar gracias a Jesús.
0: Vale.
1: El mundo es maravilloso y todo cuanto nos rodea es un regalo de Dios.
0: Sí, a mí me encantan las flores y los delfines.
3: A mí me gustan los cómics.
4: Y a mí patinar con mi nuevo skate es genial.
1: Bueno, eso está muy bien. Pero lo más importante es que Dios nos quiere y nos ha dado la fe católica. Venid, pongámonos cerca del sagrario.
0: Jesús, te doy las gracias por haberme dado mi vida y mi fe católica.
1: Muy bien, Cristín. Nuestra fe es un gran regalo que hemos recibido. Debemos dar gracias a Jesús por ese gran regalo. Hay gente que no lo tiene.
0: Sí, conozco a niños que no tienen fe. Señor, te doy gracias por haber nacido en una familia tan buena. Mis padres me quieren y me cuidan.
1: Me parece muy bien, Eva. Nuestras familias son una gran bendición de Dios. Tenemos unos padres que nos quieren mucho y eso es muy importante.
4: Pues yo, Jesús, te doy las gracias por tener juguetes y comida.
3: Tío, primero es la comida y luego los juguetes, ¿no?
4: Pues no sé, a mí me gustan mucho los juguetes.
1: Bueno, tener lo necesario para vivir es un gran regalo de Dios. Muchos niños en el mundo no lo tienen.
4: Ya, en la parroquia hacemos una colecta de alimentos para las familias que no tienen.
1: Sí, por desgracia hay familias que no tienen comida y debemos ayudarles.
3: ¿Lo ves? Ha dicho comida, no juguetes.
4: Pero también hacemos colecta de juguetes en Navidad para los niños pobres.
1: Claro, los niños se merecen tener algunos juguetes.
3: Pues yo, Jesús, te doy las gracias por estar sano y ser inteligente.

0: Te crees muy listo, ¿verdad?
1: Muy bien, Joseph, pero recuerda que la inteligencia es un don de Dios que debes compartir.
2: ¿Cómo puedo compartir mi inteligencia?
1: Pues ayudando a los demás.
3: Joseph, ¿me ayudas a resolver este problema de matemáticas? Es que no lo entiendo.
2: Claro, vamos a hacerlo juntos.
1: ¿Queréis aprender una oración muy bonita para dar gracias a Dios? Vosotros en casa también podéis rezarla. Solo tenéis que leer las palabras escritas en la pantalla. Te damos gracias, omnipotente Dios, por todo lo que nos has dado. Tú que vives y reinas por los siglos de los siglos. Amén.
4: Amén.
1: ¿Y tú? ¿Por qué puedes dar gracias a Dios? Piénsalo.

0: nuestra fe católica. Hola, Padre Luis.
1: Hola, chicos. ¿Qué tal?
0: Bien. ¿Qué hace?
1: Estoy leyendo y contemplando el atardecer.
2: ¿En serio? ¡Qué raro!
1: ¿Por qué es raro?
2: Porque suele estar en la parroquia trabajando y atendiendo a la gente.
1: Bueno, siempre que puedo me gusta venir al parque un rato y contemplar el sol del atardecer.
3: Sí, es preciosísimo, ¿verdad?
2: Vale, Eva, a ti todo te parece preciosísimo.
3: Pero es verdad.
1: Pues sí, doy gracias a Dios por la belleza del atardecer. Sabéis, todo el mundo y todo lo que nos rodea es un gran regalo de Dios.
4: Eso dice Sor Lucía.
1: Y tiene razón. En la misa también damos gracias a Dios. ¿Os acordáis? Demos gracias al Señor nuestro Dios.
5: Es justo y necesario.
1: En verdad es justo y necesario. Es nuestro deber y salvación darte gracias siempre y en todo lugar. Señor Padre Santo, Dios Todopoderoso y Eterno, por Cristo nuestro Señor.
0: ¿Sabe, Padre Luis? Yo doy gracias a Dios después de cada viaje.
1: Fantástico. Mirad, se me ocurre una gran idea.
2: Dispare.
1: Podéis dar gracias a Dios antes y después de la comida.
4: Pero nosotros ya bendecimos la mesa antes de comer.
6: Bendícenos, Señor, y bendice estos alimentos que vamos a recibir de tu bondad. Por Cristo nuestro Señor. Amén.
1: Muy bien. Poco después de comer podéis dar gracias a Dios.
4: No sé. Seguro que Mark y sus amigos se ríen de nosotros.
1: No importa. Vosotros sois valientes y no debéis tener vergüenza de hacer las cosas bien.
2: Tiene razón. Si Mark y sus amigos se ríen, se van a enterar.
1: No hay que pelearse por eso. Vosotros dad de gracias a Dios por la comida. No hay que tener vergüenza de mostrar nuestra fe en público.
4: Igual que ellos tampoco tienen vergüenza.
2: Ya te digo.
4: Te damos las gracias, Señor, por estos alimentos que hemos recibido por tu infinita bondad. Por Cristo nuestro Señor. Que las almas de los fieles difuntos por la misericordia de Dios descansen en paz. Amén.
7: ¿Pero qué haces?
4: Dar gracias a Dios por la comida.
7: ¿Por la comida? Pero, tío, si la comida no la ha hecho Dios.
2: Eso lo han hecho las cocineras.
7: Habría que dar gracias a las cocineras. ¡Señoras cocineras, muchas gracias por la comida!
8: Tío, eso ha estado genial.
2: Mark, te has olvidado de algo.
7: A ver, tío, listo.
2: También hay que dar gracias al pollo.
4: Eso, estaba buenísimo.
2: Querido pollo, gracias por estar tan bueno y dejar que te comamos.
4: Tío, eso ha estado genial.
7: ¿Os estáis riendo de mí?
4: A ver, a ver. Hay que dar las gracias a las cocineras, al agricultor que planta las patatas y a un montón de gente más. Pero es Dios quien nos ha dado la vida y quien hace crecer las patatas.
2: Eso, Dios está presente en el mundo y en nuestra vida, así que es justo darle las gracias por todo.
7: No sé, yo no suelo dar gracias por nada.
4: Pues podrías empezar ahora, ¿no te parece? ¿O crees que todo lo que tienes te ha caído de las nubes? Alguien te lo ha dado, ¿no?
7: Supongo.
4: Pues venga, pásatelo bien con lo que tienes y no olvides dar las gracias.
7: Tío, más despacio. ¿Crees que puedes decirme lo que tengo que hacer?
4: No, no, yo solo te doy ideas, tú verás.
7: Pues eso, no te pases, tío listo.

0: resumen de lo que hemos aprendido. Hola, amigos. Ya estamos terminando el programa de hoy y el padre Luis nos va a ayudar a hacer un resumen de lo que hemos aprendido.
1: Genial. ¿Quién empieza?
2: Hemos aprendido que Jesús nos enseñó a ser agradecidos.
0: Sí, viajamos con la imaginación a un pasaje del Evangelio. ¿Os acordáis?
3: Gracias, Señor. Muchas gracias.
4: ¿No quedaron limpios los 10? ¿Los otros 9 dónde están? ¿No ha habido quien volviera a dar gloria a Dios sino este extranjero? Levántate y vete. Tu fe te ha salvado.
2: Solo uno de los 10 leprosos se volvió para dar gracias a Jesús y Jesús le salvó por eso.
1: Sí, es muy importante ser agradecidos.
5: También hemos aprendido a rezar una oración muy bonita para dar gracias a Dios.
0: Nos la enseñó Sor Lucía. ¿Queréis que la recemos? Sí, solo tenéis que leer las letras que aparecen en la pantalla. En el nombre del Padre, y del Hijo, y del Espíritu Santo. Amén.
6: Amén.
2: Te damos gracias, omnipotente Dios, por todo lo que nos has dado. Tú que vives y reinas por los siglos de los siglos. Amén. En el nombre del Padre, y del Hijo, y del Espíritu Santo. Amén.
6: Amén. Amén.
1: Fantástico. Niños, ¿y cuál es la tercera cosa que habéis aprendido?
7: Hemos aprendido a dar gracias a Dios después de comer.
5: Sin tener vergüenza por lo que piensen los demás.
1: Eso me parece muy bien. Debemos dar gracias a Dios por todo lo que tenemos.
5: Papá, mamá.
4: Dime, campeón.
5: Muchas gracias por el skate. Es fantástico.
4: Me alegro mucho de que te guste, hijo.
5: No es que me guste, me encanta. Es el mejor regalo que me han hecho jamás.
4: Muy bien, disfrútalo.
7: Jesús, te doy gracias por estar sano y por ser inteligente. Te pido que sepa compartir mi inteligencia ayudando a los demás.
8: Joseph, ¿me ayudas a resolver este problema de matemáticas? Es que no lo entiendo.
7: Claro, vamos a hacerlo juntos.
2: Mamá, muchas gracias.
5: ¿Gracias por qué?
2: Por todo lo que haces por nosotros.
5: Hija, todo lo hago con cariño para que viváis bien.
2: Lo sé, mamá, pero nunca te había dado las gracias. ¿Sabes? A partir de ahora te voy a ayudar más en casa.
5: Eso está muy bien, Eva. Te estás haciendo mayor.
0: Jesús, te doy gracias por estar bautizada y ser católica. Son los mayores tesoros que tengo. Amén.

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9: La radio te informa la hora. 8:07.
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Dice la palabra de Dios en Isaías 41:10. Así que no temas porque yo estoy contigo. No te angusties porque yo soy tu Dios. Te fortaleceré y te ayudaré. Te sostendré con mi diestra victoriosa. Definitivamente, tú eres más fuerte.

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Cuando brotó tu primer llanto, ahí estuvo. Él está contigo y nunca te abandonará. Él siempre estará contigo.

Pues buenas noches a todos. Para mí es un placer, y la verdad es que siempre que digo que es un placer, lo digo en todos los auditorios, en todos los países y ciudades que voy recorriendo, pero tengo que decirles con toda sinceridad que si digo ahora que es un placer, lo digo en otro sentido, con todo el corazón. Para mí estar aquí es un auténtico placer, no es una manera simplemente de comenzar una conferencia. Es un placer estar aquí. ¿Por qué? Porque yo viví aquí escasos 9 meses y aquí me estrené como director de colegio. De hecho, creo que eché a perder muchísimos papás. Muchos están aquí, estamos tratando de recuperar. No, aquí aprendí tantísimas cosas, me divertí mucho, pues conocí gente extraordinaria, y además aquí, aunque ustedes no lo sepan porque no son cosas que tienen que saber, pues también preparé muchas charlas y muchas cosas que después tendría que dar en mi siguiente trabajo, que fue Roma. Actualmente estoy allá, algunos de ustedes que han ido para allá me ha tocado recibirlos, y pues ha sido siempre un placer, y además estoy a su disposición para todos. Comienzo con el tema de hoy porque es amplio, yo creo que es el tema más importante de todas mis conferencias. ¿Por qué? Porque todos los que nos dedicamos a dar terapias conyugales, seamos sacerdotes, seamos psicólogos, creo que todos coincidimos en que el diálogo es lo más importante. Esta reflexión se trata sobre el diálogo, por eso le puse: si me quieres, dímelo. Si me quieres, dímelo. ¿Por qué es tan importante el diálogo? Miren, yo creo que todo en el matrimonio es importante: los hijos, la economía, la intimidad, la relación con los propios papás, la relación con los suegros. Todo es importante, pero es importantísimo el diálogo, porque cuando hay buen diálogo, todos los demás temas se pueden solucionar. Cuando no hay buen diálogo, cualquier cosita puede echar a perder, destrozar un matrimonio. Y como ustedes saben, desde hace 18 años me dedico sobre todo a atención personal a las parejas, y pues he sacado mis conclusiones: cuando hay diálogo y buenas intenciones, todo se puede recuperar. Esto que vamos a hacer hoy no es una conferencia. Por lo general yo escucho cuando dicen que el Padre Ángel viene a dar una conferencia, pero yo no me dedico a dar conferencias, yo solamente doy reflexiones y renovaciones matrimoniales. Es muy diverso. En una conferencia el público no participa, simplemente escucha, aprende muchas cosas nuevas, oye datos, estadísticas, cosas que no sabía, etcétera, etcétera. Yo no vengo a decirles cosas que ustedes no saben, no vengo a enseñar nada. Vengo a hacer con ustedes una reflexión, y sí van a participar ustedes, no levantando la mano y hablando, sino reflexionando ustedes en su interior y, lo más importante, sacando propósitos. Se la voy a poner de otra manera: venimos aquí por un solo propósito. Esto es una renovación matrimonial, aunque sea de 1 hora y media. ¿Qué significa renovación? Como todo lo que yo voy a decir ustedes ya lo saben, vienen ustedes a reflexionar esto que está diciendo el Padre, que ya sabíamos, lo estamos viviendo, lo estamos aplicando, y por tanto yo me voy de aquí feliz si sé que he podido ayudar. No voy a decir, como se dice tantas veces, si por lo menos una pareja de aquí sale mejor, me doy por satisfecho. Yo no. Aquí hay muchas parejas, no me puedo contentar con que salga bien una. Yo me doy por satisfecho si todos, todas las parejas, salen con un propósito que les ayude a mantenerse así de bien como van, o a mejorar, a cambiar. La comunicación. Charlton Heston afirmó a sus 84 años que había superado todos los acontecimientos por los que había pasado en su vida, todos, incluso el haber bombardeado durante la Segunda Guerra Mundial, todo menos la separación de sus padres. No es normal ni bueno. Hoy se nos presenta el divorcio, la separación, pues como una cosa ya normal. Vean los números, está pasando, son estos tiempos. No es normal ni bueno. Y no voy a decir pregúntenles a sus hijos, no, pregúntense ustedes mismos la cantidad de sufrimientos. No tengo nada contra las personas que se han divorciado, porque sé que muchísimas son víctimas. Hicieron todo bien, pero él o ella en un determinado momento
se cansó, se encontró otra persona, se fue. Hay una cantidad de víctimas tremendas, pero no por eso vamos a decir es normal, es bueno. Y por tanto venimos aquí para que no nos pase por ningún motivo. ¿Saben cuántos matrimonios, entre comillas, excelentes he conocido y con el tiempo ya no están juntos? ¿Qué pasó? Descuidar una cantidad de cositas que voy a decir hoy sobre comunicación conyugal. Voy a dividir esta reflexión en tres partes. Primero, los obstáculos para una buena comunicación conyugal. Segundo, los medios para la comunicación no verbal. Y tercero, la comunicación verbal. La importancia de la comunicación conyugal se debe a que los problemas en el matrimonio pueden originarse la mayoría de las veces por una defectuosa comunicación. No se habla cuando de la comunicación depende todo. Los problemas se manifiestan de forma abierta cuando el trato y el diálogo dejan de existir. Tenemos problemas, no hablamos, o pueden aparecer de forma velada cuando se continúa la relación, pero a base de monosílabos. ¿Qué son monosílabos? ¿Cómo estás? Bien. ¿Qué quieres hacer? Nada. ¿Cómo te fue? Como siempre. Una palabra, dos palabras. Cada uno analice cómo está, o de plano se puede convertir el diálogo en sola discusión. Hablamos para ver quién tiene la razón. ¿Quién tiene la razón? Como ese señor, ¿no?, que le dice a su mujer: sí, sí, tú tienes razón, pero no la usas. Dicen que durante el primer año del matrimonio el hombre habla y la mujer escucha. Durante el segundo, la mujer habla y el hombre escucha. Durante el tercero, ambos hablan y los vecinos escuchan. Pregúntate hoy cómo está tu tono de voz, tus formas, tu manera de tratarla a ella, a él. Es importante, hablando de la comunicación, tomar conciencia de que somos un don para los demás y los demás son un don para nosotros. Hay tanta gente que cree que no necesita del diálogo. Toda su vida es así, pensamientos interiores, y no. Con esto entramos de lleno. Primer punto, los obstáculos para una buena comunicación en el matrimonio. ¿Cuáles son? Yo siempre los divido en dos: factores externos y factores internos a la persona. ¿Cuáles son los externos? Los más normales o comunes, no los más peligrosos. No tengo tiempo. Tenemos niños, los colegios, el tiempo que tenemos es defectuoso, estamos cansados, nos vemos por la noche, como apenas nos hemos casado, estamos sacando adelante una serie de compromisos económicos y por tanto hay doble trabajo, doble turno. Quizá vivimos en una cultura como de la prisa, vivimos deprisa, hay que hacer más para tener más y siempre excusándonos en que tengo que conseguir mucho para dar lo mejor de mí a mi esposa y a mis hijos, a mi esposo y a mis hijos, sin darte cuenta que lo mejor para tu esposa, para tu esposo, eres tú mismo, tú misma. Quizá una especie de materialismo que se nos mete y lo más importante es tener y no vivir. Segundo, la televisión. No cabe duda, la televisión es más divertida que mi mujer, que mi marido. Tiene más canales, habla de más cosas, se le controla el volumen, se le pone sleep y se le deja ahí hablando mientras tú te duermes. No, la televisión es maravillosa, hace lo que a ti te da la gana. La esposa no, el esposo no. Cuando salí de Colombia me invitaron en Roma a bendecir una casa de gente más o menos pudiente, tenían 4 hijos. Y qué impresionante llegar ahí y me dice la señora: pase, padre, primero usted. Voy caminando, entramos a la recámara de ellos, una televisión enorme. Yo iba con mi sopo y mi agua bendita. De ahí pasamos a las recámaras de los hijos, 4 recámaras, una televisión en cada recámara. Yo ahí bendiciendo televisiones por toda la casa. De ahí bajamos al comedor, una televisión grande, y sin que yo diga nada, dice la señora: perdón, padre, pero es que a veces vemos una película todos mientras cenamos. Le dije: oiga, yo no dije nada.
Vamos al desayunador, una televisión. Padre, es que a veces mi marido rápido le hago un huevito, una cosita, y se va al trabajo y ve rápido las noticias. Yo no dije nada. Vamos a la cocina, una televisión empotrada allá arriba. Es que a veces hago recetas para no perderme la novela cuando entro y salgo buscando cosas. Me dice el Señor: Padre, aprovechando que es gratis, ¿nos puede bendecir los coches? Encantado, vamos al garage. Dos camionetas grandes, las dos con televisión hacia atrás, hacia el asiento de atrás. Es que a veces les ponemos una película a los niños cuando salimos a la carretera. Excusas y excusas, yo no decía nada. Regresamos a la casa y me dice: Padre, el cuarto de la muchacha que nos ayuda en casa. Entramos, una televisión. Dice: en esta casa, Padre, lo que tenemos nosotros lo tiene que tener también la muchacha que nos ayuda. Hombre, qué testimonio, qué maravilla. Ojalá todos fueran así. Y finalmente entramos otra vez a la casa, y en una sala grande me dice la señora: finalmente, Padre, la sala de tele. Digo, ¿qué significa la sala de tele si toda la casa gira en torno a una televisión? No cabe duda. Otro obstáculo, el celular. Y no les voy a pedir que saquen la televisión, más bien que nos formemos, que nos eduquemos. Ciertamente sí les diría, vinimos aquí a hacer propósitos. ¿Quieres un propósito fuerte, difícil, pero buenísimo para tu matrimonio? Saca la televisión de tu cuarto. No te voy a decir que quites la televisión de tu casa. Sácala de tu cuarto. Ustedes dirán: Padre, eso ni se dice. Sácala. Mira, si yo fuera a tu casa invitado, me invitas a comer, y por X motivo entro a tu recámara y me encuentro un refrigerador, yo te diría: oye, ¿no tienes cocina aquí en la casa? Si me encontrara una bicicleta con sus ruedas o una moto, oye, ¿no hay garage en esta casa? Si me encuentro una televisión, te pregunto: oye, ¿no hay una sala de tele en esta casa? La recámara no es la sala de televisión. Ten una televisión, pero en una sala de televisión. Ten dos televisiones en tu casa, no en tu cuarto. No te imaginas el daño, poco a poco, como un cáncer que le vas haciendo al matrimonio. Creo que les conté hace 4 años, no me acuerdo, de esa señora que me dijo: mi marido llega a la casa y como torpedo a la televisión, y agarra el control y se pone así a pasar canales y no sabe ni lo que quiere ver, nomás está así. Y la señora viene y se le sienta aquí al lado, pues quiere platicar, y le empieza a platicar aquí, y él con el control pasando canales, y ella aquí le sonríe, pues para quedar bien, y la señora, hasta que se equivoca y le apunta con el control así a ver si le baja el volumen o le cambia el canal. La televisión, sácala de tu cuarto. Segundo, el celular, o tercero, lo que sea, el celular. ¿Qué vamos a hacer? ¿Prescindir de los celulares? No. Educación para hablar por teléfono. Antes no existía más que tu oficina o tu casa. Salías y estabas en misa, en el cine, en el teatro, en una conferencia, en una cena, y nadie te podía localizar. Si la cosa era importantísima, dejabas el teléfono de tu casa, de tu abuelita, de tu suegra, etc. Hoy es importantísimo, imprescindible responder en misa, en el cine, en el teatro. Incluso nadie se atreve a decir apaguen los celulares, sino que te dicen pónganlo en vibrador o como se diga. ¿Qué pasa en el matrimonio cuando no apagas el celular, ni cuando llegas a tu casa, ni cuando sales con tu mujer, con tu marido? En todo momento los pueden interrumpir. Hombre, si eres médico, si tienes 3 pacientes que están dando a luz hoy en la noche, no lo apagues, pero fíjate si son ellos, y si no, cuelgas, fíjate quién es. No tienes que responder todo. Si respondes, ¿quién es?, ¿de qué se trata?, ¿qué gusto?, tal, voy para allá. Si no, oye, hablamos mañana, y cuélgale. Son consejos tontísimos, pero no te imaginas cómo te ayudan a mejorar tu matrimonio. Otro obstáculo, la gente. ¿Quiénes son la gente? Tus hijos. Un don tan maravilloso como tus hijos se pueden convertir en un obstáculo. Me dice una señora: mis hijos, padre, no, preciosos, se acuestan con nosotros en la cama y ahí y no se quieren mover. Y pues, ¿cuántos años tienen? Pues uno tiene 9, el otro tiene 12, y ahí están con nosotros. Pues, señora, córralos a su cuarto después de las 8, 8:30 de la noche, cada quien a su pieza.
El tiempo que tienen marido y mujer es poquísimo y tienen que estar viendo la televisión, lo que sea, con los niños en su cama. Si los mandamos, se regresan otra vez. Has hecho de una cosa que era un obstáculo, un problema. No solamente los hijos, compañeros, empleados, familia política, todos son maravillosos, pero te pueden robar tiempo si no hay educación. Hablaremos de esto después. Ocupaciones. A veces, además del trabajo, te inventas ocupaciones incompatibles. A mí me gusta la playa, a ti el mar, a mí el dominó, a ti el ajedrez, a mí ir a cenar, a ti el cine, yo tengo mi grupo de amigos, tú el tuyo. Total, que hasta para divertirnos termina cada quien haciendo lo que quiere por su cuenta. Te va a pasar lo que le pasó a ese señor, que le dijo a su esposa: ¿qué te parece si salimos hoy a divertirnos? Y le dice ella: genial, el primero que regrese, que deje la luz de la entrada encendida. Hasta para divertirse. Y además decimos: mi golf de los sábados es sagrado, mi jugada de los martes es sagrada, mi salida de los jueves es sagrado. Pues mira, todo es sagrado y nada se toca. Actividades que no fomentan la unión. Estos son los factores externos, los más fáciles. Están los peores, los factores internos. ¿Cuáles son? Internos a la persona. Cuando lo que falta no es el tiempo, cuando lo que falta eres tú. Por ejemplo, primero, el carácter. Yo soy muy callado, muy callada, así me conoció y no puedo cambiar. Yo admito que hay cosas que con el tiempo no cambian, pero yo creo que todos podemos hacer un esfuerzo por mejorar la comunicación. No saben, sobre todo, señores, cómo sufre una señora cuando no tiene suficiente comunicación. Entrando aquí me dijo un señor: padre, mi mujer no para de hablar en todo el día y me acabo de enterar que usted nos va a dar tips de cómo hablar más. Le digo: no, no venimos a ver cómo hablar más, venimos a dar tips de cómo comunicarse, transmitir mejor, no hablar más. Bueno, pues las señoras necesitan hablar y necesitan ser escuchadas. Pues bueno, tu carácter. Yo soy así, me dice la señora: padre, me casé con una momia que ve tele y me la dieron embalsamada. Es una cosa impresionante. No habla, no habla. No solamente es el carácter en el sentido de que soy tímido y hablo poco, no, también se enfada. Hay señores que me dicen: padre, es que hablar con mi mujer se enfada de todo, tiene un carácter impresionante, siempre quiere tener la razón. Son problemas de carácter que dificultan muchísimo la comunicación. El otro día me dijeron que encontraron en México, en un panteón, una lápida que decía: aquí descansa Margarita, y en casa todos los demás. Vaya carácter de la Margarita. Pero atrásito había otra lápida que decía: señor, recíbelo con la misma alegría con la que yo te lo mando. Se puede tener diálogo cuando el carácter es un obstáculo espantoso. No solamente es eso, también la edad, otro factor interno. Oiga, pero ¿qué? ¿La edad qué hacemos? Nada más faltaba que paremos el crecimiento. No, mira, la edad se puede convertir para ti en tu mejor aliado o en tu peor enemigo. Si hiciste las cosas bien, si te comunicaste, es tu mejor aliado. Conozco matrimonios que tienen 40, 45 años de casados y qué manera de comunicarse y de hablar. Es una gozada, se entienden. ¿Por qué? Porque se convierte la edad en tu mejor aliado. Mientras más tiempo, más se conocen. Basta guiñar un ojo y ya sé lo que estás pensando y lo que quieres. Si no hiciste las cosas bien, si no escuchaste, si no le diste tiempo, la edad se convierte en tu peor enemigo. ¿Por qué tu peor enemigo? Si no sabes comunicar de joven, espérate que lleguen los achaques de la vida, las enfermedades. Si no tenías conversaciones interesantes ahorita, ¿quieres saber cuál va a ser el tema de conversaciones cuando crezcas? ¿Cómo estás? Pues el cuello que no me deja. ¿Qué quieres hacer hoy? Pues tengo que ir al doctor, que me van a ver la rodilla. ¿Qué conversaciones tan interesantes? ¿Y qué quieres hacer hoy? Ay, yo quedarme en la casa acostado en la cama. Platicamos ahí. Si no aprendiste de joven, te quiero ver cuando crezcas. Por eso Agatha Christie le decía a las mujeres:
Cásate con un arqueólogo. Mientras más vieja te pongas, más encantadora te encontrará. Pero y si no es arqueólogo tu marido, mientras más vieja, mientras más viejo, peor. Otro obstáculo, las malas experiencias. Yo antes hablaba, la busqué, lo busqué, me di cuenta que era imposible, ya no me interesa hablar. Por malas experiencias juzgo que va a ser así toda mi vida, ya no me interesa hablar. Mal, mal. Olvídate, hoy es un día de renovación. Lo que hayas vivido antes, déjalo atrás y venimos aquí para partir nuevamente a ver cómo nos va. Cuidado con el miedo a fracasos durante el diálogo en tiempos pasados, ¿no? Como gente que nunca se ha podido poner de acuerdo. Estaba también ahí en Roma atendiendo a una pareja. Llega y me dice la el señor, padre, no hemos logrado ponernos de acuerdo en nada en 7 años de casados. Dice la señora, en 6. Digo, oh. Pónganse de acuerdo a cuánto tiempo tienen de casados. O sea, hay gente que ni para eso. Otra, comunicaciones erróneas. Y esta es muy triste. No decir la verdad. No digo porque seas tú un mentiroso. No, podría ser. Comunicaciones erróneas, ¿qué significa? ¿Quieres salir al cine? Sí. ¿Fue un sí o fue un no? ¿Te gusta mi vestido? Está bien. ¿Te gusta o no te gusta? ¿Quieres quedarte en casa o quieres que invitemos a tus papás? No sé. ¿Qué significa ese no sé? Entre marido y mujer no nos podemos responder sí, no, con toda caridad, ¿eh? ¿Te gusta mi vestido? Mira, la verdad, te has comprado otros mucho más bonitos. Además, ese color no me gusta tanto. ¡Qué bueno que ya te lo dijeron! ¿Te gusta cómo hago la sopa? ¿Te gusta etcétera, etcétera? Cuidado con las comunicaciones que indican justo lo contrario de lo que querías decir. Y última, la superficialidad. La tentación de vivir en la superficie sin profundizar por miedo a lo que puedas encontrar. Yo temas serios no los toco. ¿Sabes cuáles son los enemigos de la interioridad? La dispersión, la diversión, la distracción. Tenemos problemas, hace 4 meses que no tenemos relaciones íntimas. Ah, pero no te preocupes, te voy a invitar al cine este viernes. ¿Y qué tiene que ver el cine con las relaciones íntimas? ¿Tienes problemas? Háblalo. El cine, una cosa tan interesante y tan maravillosa, se puede convertir para ti en una fuga. Y los fugitivos no aman, se aman a sí mismos. La fuga es no querer oír hablar de problemas. Cada vez que nos peleamos nos quedamos 3 días en silencio. Hay que hablarlo. No, mira, mejor nos vamos a ir a cenar, nos vamos a ir a caminar. No salgas a distraerte, sal a hablar de este problema. Al final de la plática les voy a decir cuáles son las 3 preguntas más impresionantes hablando de esto que le puede hacer un hombre a su mujer, una mujer a su marido. Y con esto entramos a la parte central de la reflexión, que es los medios para la comunicación. Primero, la no verbal. ¿Qué significa no verbal? Mira, las obras dicen más que las palabras. La comunicación no verbal es más poderosa que la verbal. Decía San Agustín, no hables de amor a tu hermano, ámalo. No le hables de amor, ámalo. Si me quieres, dímelo, es el título de esta reflexión. Pero dímelo cómo. No me interesan palabras huecas. No le puse, si me quieres, demuéstramelo, porque caeríamos en la tentación de decir, ¿qué te falta? ¿Quieres saber si te amo? Te compré una camioneta, te metí a clases de baile, te tengo todas tus camisas planchadas y hago de comer exquisito. No me lo demuestres así. Si me quieres, dímelo con actitudes y con palabras. ¿Cuáles son estas actitudes? Alguno podría pensar que vengo a hablar de detalles. No vengo a hablar de detalles. Es más que detalles, estoy hablando de amor o de desamor. Decir la verdad, saludar con un beso, contacto físico, respeto por encima de cualquier cosa, intimidad, fidelidad, atención, servicio, no son detalles. ¿Cuáles son los detalles? El señor que le abre la puerta del coche a su mujer, pues es un detalle. Hoy nadie se la abre, desde que tenemos los controles ahí a distancia, todo el mundo la abre y ya está, ¿no? Dicen que
Si un hombre le abre la puerta del coche a una mujer, usted puede estar seguro de una cosa: o el coche es nuevo o la mujer es nueva. Si no, ya nadie se la abre. Una señora conocí que me dijo: padre, yo tengo 25 años de casada y mi marido me sigue abriendo la puerta del coche, pero a 40 kilómetros por hora. Espero que no seas tú. Pues bueno, ¿cuáles son estos medios no verbales para transmitir amor y en serio? Primero, la fidelidad. Fidelidad. Alguno pensará: uy, padre, qué secreto tan grande nos está diciendo. No, mira, no te vengo a hablar de la fidelidad, vengo a especificar qué significa hoy ser fiel. Hoy ser fiel no es no meterse con otra persona. Hoy ser fiel es ni siquiera dar el primer paso. No se imaginan en el mundo, algunos sí se lo imaginan, en que nos encontramos. Fidelidad es no dar ni siquiera un paso. Vi un programa de National Geographic que me encantó, un reportaje sobre las águilas, que dice que las águilas no ponen sus nidos y sus huevitos en la copa de un árbol porque llegan otras aves, monos, serpientes. Ponen sus nidos en un lugar, en la parte más escabrosa de la montaña. Y la palabra técnica que usaron estos científicos fue: tiene que ser un lugar inaccesible. Me encantó la palabra. Y yo, que me muevo con matrimonios, pensé: necesitamos hoy matrimonios que tengan un corazón inaccesible. Accesible para todo el mundo en el sentido de caridad, servicio, perdón, sí. Afectivamente inaccesible, corazón blindado. ¿Y qué significa ser accesible? Pues mira, una señora ya casada que se pone una minifalda de estas que no se sabe si es minifalda o cinturón grueso y se sale a la calle, ¿a dónde vas? ¿A quién vas a provocar? ¿A quién vas a conquistar? Te estás haciendo accesible. Oiga, no por ponerme una minifalda quiere decir que voy de cacería. No, tú no. Pero vas a llamar la atención de una cantidad de gente. Señores que llegan a la oficina y saludan a la secretaria diciéndole: Rosita, qué guapa. Te estás haciendo accesible. Oiga, no tengo malas intenciones. Te lo creo. Pero te estás poniendo a disposición. Al día siguiente: Rosita, qué bonito vestido. Rosita, usted siempre arregladita. Hasta se lo dices en verso. Rosita arregladita. Al de otro día: Rosita, usted es la única eficaz en esta oficina. Ojalá todos trabajaran como usted. Y Rosita, qué guapa. Pues un día Rosita te va a decir: pues usted también está muy guapo. Pues si los dos estamos muy guapos, ya estamos perdiendo el tiempo aquí. Y todo comenzó con piropos. ¿Quieres un propósito para esta renovación? Guárdate todos tus piropos para tu marido, para tu mujer. A las demás salúdalas y a los demás con toda gentileza, pero olvídate de piropos. Hay alguno que podría decir: padre, yo me siento completamente seguro cuando lo hago. Todos los que se casaron se sienten completamente seguros. Cuando ya te engancharon, dices: ¿dónde comenzó esta situación? Y hoy, ¿sabes qué empeora la situación? Que antes el único infiel era la mujer, era el hombre. Ahora también las mujeres. Mi experiencia, hablando con tantos matrimonios, gracias a los movimientos feministas y otras cosas, desgraciadamente ya también las mujeres, no siempre se sabe, pero también ya existe. También ya existe las mujeres. Miren, me contaron de tres señores que se murieron de golpe y llegan al cielo. Y dice San Pedro: ¿cómo? ¿Tres de golpe? Pues para ver quién entra al cielo le pregunta a los tres: ¿qué te pasó? Le dice al primero: ¿qué te pasó a ti? Pues mira, San Pedro, le compré un coche a mi mujer porque cumplimos 15 años de casado. Subo corriendo al noveno piso donde vivimos, toco, me abre la puerta, me la encuentro en camisón, la llevo empujones al balcón y cuando le estoy enseñando el coche que le compré, veo que llega un tipo y comienza a querer abrirlo. De la desesperación agarro el armario que tengo ahí al lado y se lo aviento y lo aplasto. De pronto me doy cuenta que ese no es el coche que compré. El coche que compré estaba 10 lugares más para allá. De la desesperación me aventé. Dice San Pedro: no, pues qué desastre, qué horror, qué equivocación. Fue un acto de pasión. Yo hubiera hecho lo mismo, etcétera, etcétera. Pues total, pásale al cielo. Pregunta al segundo: ¿y a ti qué te pasó?
Pues mira, yo estaba abriendo mi coche y no supe más. No, pues pásale al cielo, tú no tienes culpa de nada. Le dice al tercero, ¿y a ti qué te pasó? No, pues yo estaba escondido dentro de un armario y no supe más. Las cosas están poquito complicadas. Me dice un señor, padre, ¿puedo bailar con una mujer que no es mi mujer? Le digo, claro que sí, con tu mamá, con tu abuelita y con tu hermana. No, no, padre, estoy hablando en serio, estoy hablando del baile del último día del año de la oficina. Le digo, ¿cómo se te ocurre? ¿Cómo se te ocurre pensar que, padre, que tiene de malo, es pecado? Yo no vine a hablar hoy de pecado, no pecado, si es pecado solamente lo sabes tú. Yo te vine a decir, ¿cómo se te ocurre abrazar a una señora, sentir su perfumito, sus ojos, su sonrisa, un lunarcito que tiene aquí precioso, no como el de tu mujer que tiene tres pelitos así chiquitos? Cada quien sabe. Pues entonces empiezas a descubrir una serie de cualidades que tu mujer, que tu marido no tienen. Me dice, padre, ¿pero de qué depende que se pueda bailar con una mujer que no es? Pues mira, depende de tres cosas. Primero, depende de la intención del sujeto. Segundo, depende de la intención de la sujeta. Tercero, depende de dónde el sujeto sujete a la sujeta. ¿Para qué te metes en problemas? Las aguas están revueltas. Además, ya sabes que todos los hombres pasan por tres edades en su vida. Primera, cuando le gustan todas las mujeres. Segunda, cuando les gusta solamente una mujer. Tercera, cuando le gustan todas menos una. Y las mujeres están pasando hoy también por las mismas edades. ¿Por qué? Porque los únicos defectos que conoces y que te molestan son de los que tienes al lado, como si todos los demás y todas las demás no tuvieran defectos. Pues bueno, primero fidelidad, pero ya te enteraste, fidelidad no es no meterse con otra u otro, fidelidad es no dar un paso. Segundo, ¿quieres transmitir amor y decir te quiero, te amo sin palabras? Di siempre la verdad por delante. A veces es difícil decir la verdad, pero mira, entre marido y mujer hay una palabra preciosa que es esta, transparencia. Que te vea yo a los ojos y sé que me estás diciendo la verdad, lo que sientes, lo que quieres, lo que piensas. Qué horror cuando te veo a los ojos y lo que me dices no concuerda con lo que estamos viviendo. O cuando ni siquiera me ves a los ojos. ¿Sabes por qué? No vengo a hacer un culto aquí a la verdad, que ya la verdad es maravillosa. No, no. El problema de no decir la verdad es que cuando no dices la verdad, se abre la puerta de la desconfianza. La puerta de la desconfianza. Y cuando se abre la puerta de la desconfianza, ¿quién la cierra? Cuando yo ya dudo de ti. En Guadalajara, cuando uno sale del aeropuerto, se encuentra un cartel que yo lo vi durante 8 años y lo odiaba. Decía ese cartel: ¿estás seguro de dónde está tu mujer? Llámanos. Y el teléfono: detective tal, tal, tal. Yo decía, es un anuncio, cuando después me di cuenta que hay señores que le ponen aparatitos en el teléfono a la mujer, hay mujeres que le ponen detective al marido. Cuando se ha llegado a ese nivel, ¿dónde quedó el una sola carne? Una sola cosa. La puerta de la desconfianza. Si no hay confianza, el amor se va. Imagínate, me contaron de una pareja que invitaron a un baile de disfraces. Te están disfrazando y a la mujer le estalla la cabeza y le dice al marido, ¿sabes qué? Vete tú. El marido se disfraza y se va. 2 horas después se despierta la mujer y dice, voy también yo, ya no me duele la cabeza. Pero como había tanta desconfianza entre ellos dos, dice ella, me voy a poner un disfraz que no conoce mi marido, así puedo ir a la fiesta y ver qué hace mi marido cuando no está conmigo.

Una aburrición. Pero ¿y bailaste? ¿Yo? ¿Cuándo me has visto bailar? No bailaste ni una, digo, sin ti, para nada. ¿Y por qué llegas a esta hora? Llegué a la fiesta, me subí al segundo piso, me encontré a Julián, a Enrique y a Matías y nos pusimos a jugar ajedrez, a dominó hasta hace 20 minutos. Lo que no me vas a creer es lo que le pasó al tipo que me pidió prestado mi disfraz. Si quieren, después se los explico. La desconfianza es lo peor que te puede pasar. Imagínate, a veces ni tu marido ni tu mujer han hecho una cosa mala, pero la desconfianza te hace ver de todo. ¿Cómo se arregla esto? Transparencia. Saber lo que estás pensando. Y esto se puede, ¿eh?, cuando han hecho un matrimonio de puritita verdad. Imagínate el señor que llega a su casa una hora más tarde de lo normal y le pregunta a la mujer: ¿de dónde vienes? Me entretuve en la oficina. En eso suena el teléfono y es un amigo común, responde ella y le dice: oye, dile a Carlos que ahorita que pasó por la casa dejó aquí su cartera, vino a tomarse una copa y se le olvidó aquí la cartera. Ah, sí, cómo no, yo te se lo digo. Y cuelga. ¿Por qué no me dijiste que vienes de tomarte una copa con un amigo? Porque si te lo digo te enfadas. Mira, mejor que se enfade, mejor que esto los empuje a dialogar y a ver qué se puede hacer y qué no se puede hacer, que introducir el mundo de la mentirita en nuestro matrimonio. Horrible, la mentirita. Además, creo que les conté la vez pasada que tanto el padre Vizcaíno como yo tenemos un compañero que hace 15 años iba en la carretera y pues encontró un accidente, un choque, 100 coches, se bajó a ver qué podía hacer, y lo para la policía y le dice: no, mil gracias, está todo arreglado. Pero como él quería ayudar, le dice al policía: oye, es que soy familiar del accidentado. Dice: ah, muy bien, pásele. Lo deja pasar, llega el padre hasta adelante y se encuentra un burro atropellado. Viene ya de regreso todo apenado y el policía lo sigue con la vista de ahí como diciéndole: ¿quién es? ¿Tu tío? ¿Tu padre? ¿Tu primo? No digas mentiras. Transparencia, que se sepa lo que estás pensando. ¿Sabes por qué? No solamente por las indicaciones concretas. ¿De dónde vienes? ¿Del teatro, del cine, de mi casa? No, más importante son los sentimientos. ¿Me quieres? ¿Te amo? Les tengo tres preguntitas reservadas para el final, espectaculares. Que implican, dependen de una grandísima, grandísima sinceridad. Ustedes saben que españoles y franceses no siempre se han llevado muy bien. Me contaron de un español y un francés que iban en un tren, en un mismo cubículo, un español, un francés y dos muchachas, una guapicisísima, otra no tanto. De pronto entran a un túnel, se va la luz y se oye un cachetadón impresionante. Salen a la luz y el francés está tapándose así la boca con sangre por aquí, ¿no? Piensa la muchacha más guapa. Se ve que este tío le tocó a esta muchacha y le pegó un cachetadón. Piensa la muchacha menos guapa. Se ve que este tío me quiso tocar, se equivocó, tocó a esta otra y le pegó un cachetadón. Piensa el francés. Se ve que este tipo tocó a una de estas dos, se equivocaron y me pegaron a mí. Piensa el español: ojalá entremos cuanto antes a otro túnel para pegarle otro cachetadón a este idiota. Cuatro pensamientos diversos en un cubículo de este tamaño. Pues yo les digo, dos pensamientos diversos en una conversación entre marido y mujer. Transparencia. La palabra ha sido dada al hombre para esconder sus pensamientos, decía un filósofo. Es justo al revés. La palabra se le ha dado al hombre para manifestar lo que está pensando, lo que está sintiendo. Tercero, dedicarse tiempos de oro. Dijimos que hay trabajo, hay televisión, hay niños, hay suegros, hay padres, hay de todo, hay apostolado. Entonces, ¿qué hacemos? El tiempo es poco. Distinguir entre calidad y cantidad. Calidad y cantidad. Si no tienes cantidad, tiene que haber

0: calidad. ¿Y qué significa calidad? Cuando llegues a tu casa, eres de tu mujer, de tu marido, de tus hijos. Y cuanto antes los niños a la cama, si son chiquitos, o los adolescentes a sus cuartos, eres de tu marido, eres de tu mujer. Yo les recomendaría, saquen mínimo un par de horas de diálogo entre ustedes, cuando se levantan, cuando almuerzan, si es que almuerzan juntos, cuando se acuestan. Por eso la televisión estorba. Mínimo, calidad. ¿Y qué significa calidad? Absoluta atención. Yo hablaba de la televisión, pero piensen que hoy está también, además de la televisión, está el internet. Y me dice una señora, mi marido navega todos los días una horita en internet. Navega. Supongo que está viendo cosas buenas, ojalá que no sean malas, pero aunque sean buenas, úsalo en tu oficina, trabaja en otra parte. Cuando llegues a tu casa, eres de tu mujer, de tu marido. Hay casos hasta ridículos. Conocí a un señor, 45 años, comenzó hace 40 jugando Atari en su casa, después pasó al Atari 2, después al Nintendo, después al PlayStation, y ahorita tiene en su casa el Wii. Tiene 45 años, un hijo de 3 años y un hijo de 1. Y todas las semanas compra un cartucho para sus hijos. Los hijos no saben ni cómo se juega. Él los mete, los prueba, juega y les dedica una hora diaria. Un día su mujer se paró entre la televisión y él y le dijo las únicas dos palabras que él conocía perfectamente. Game over. Agarró a sus dos hijos y se fue a su casa de sus papás. Le dijo, cuando tires este juego a la basura, ni siquiera lo regales porque no sabes el mal que haces, cuando lo tires a la basura, me vienes a buscar. Y se la hizo de emoción 15 días. Tiempo de oro. Cuarto, diferencia entre oír y escuchar. Esta es muy sencilla. Cuando tu marido o tu mujer te digan, tienes 2 minutos, aunque sepas que van a ser 15, deja todo. Deja todo y velo a los ojos. No te imaginas cómo cambia su comunicación. ¿Quieres transmitir amor? Oye, tengo que hablar contigo 3 minutos. Deja todo. Si tú con el periódico abierto dices, sí, dime, lo que estás transmitiendo es, no me interesa, en el fondo no me interesa. Si se gritan de un lado al otro de la casa, sí, qué paz, no te interesa. Deja todo, es tu mujer, es tu marido, es tu mejor cliente. Imagínate que llegara un señor, un cliente a tu oficina y te dijera, me das 5 minutos, o que llegara un proveedor, dejas todo y lo atiendes media hora. Tu mujer, tu marido te piden 3 minutos, deja todo. No siempre que ustedes hablen se tienen que ver a los ojos. Estoy hablando de los momentos importantes. Si baja tu mujer y te dice, oye, mientras tú haces el jugo de naranja, yo corto la sandía, el melón y tal. No es que tenga que venir a decírtelo hacia la cara, no. Oye, mientras tú haces el jugo de sandía, yo... No. Ahí se entiende que le puedes gritar de un lado al otro de la casa, corta la sandía. Pero cuando te dice 2 minutos, deja todo. ¿Sabes por qué? Porque el amor es siempre escuchar sobre todo lo que el otro no dice. Lo que dice lo estás oyendo, pero si lo ves a los ojos te enteras de lo que no dice. Cara de tristeza, de amargura, de pesar, de alegría, de gozo, de lo que sea. Véanse a los ojos, diferencia entre oír y escuchar. Quinto, actos de servicio. ¿Qué significa actos de servicio? Interés por las cosas de él y de ella. A veces parece que tenemos intereses más altos que la felicidad de los nuestros. La palabra que define el estado de mucha ilusión es la palabra desvivirse. Yo te pregunto hoy, día de renovación, ¿te desvives por tu mujer, por tu marido? Como cuando ustedes eran novios, ¿te acuerdas que te llamaba la hora que sea y te decía, me prestas tu computadora? Te desvivías. Bueno, ustedes les decían, ¿me prestas un papel y un lápiz? No existía la computadora, pero si existiera, te la presto, me ayudas a hacer la tarea, recoges a mi hermano. Hoy cuando te llama tu mujer y te dice, recoges a los niños, ¿por qué no vas tú? Desvívete, deja todo lo que se pueda, para eso está el diálogo. La palabra es desvivirse. A veces parece que tenemos intereses más importantes que la mujer, que el marido. Intereses como cuáles, mi moto, llego a la casa y me meto a la moto, mi computadora, mi cocina, mis amigas, mi mamá, el perro, hasta el perro. En Roma, en la esquina de mi casa, han puesto un parque impresionante. Yo lo quemaría mañana. Es un parque para perros. Los domingos ves a señores y señoras solas con una cadena y un perro, lo suben por una escalerita, lo pasan por un puente, lo bajan por una resbaladilla, lo meten por un tubo. Y uno dice, ¿dónde está la esposa, el esposo, los hijos? Un perro. ¿Te va a pasar lo que le pasó a ese señor? Que la mujer le grita, oye, en buen plan, parece que quieres al perro más que a mí. Y él dice, no exageres, a los dos los quiero igual. ¿Tienes algo en tu casa que quieras más que tu mujer, que tu marido? Sexto, respeto. Todo lo que haces comunica, palabras, tacto, maneras de referirte a él o a ella. Yo cuando oigo que en el matrimonio no se vale pelear, yo digo, no tienen ni idea de lo que es esto. En el matrimonio se vale, se puede, se debe pelear, pero con y por amor. No se debe pelear jamás con y por egoísmo, con y por soberbia, con y por ira, con y por venganza. Peleen todo lo que quieren si es por amor. ¿Qué significa pelear con amor? Y por amor, con las mejores palabras, buscando el bien de los dos y de la familia. Eso significa por amor, buscando llegar a un entendimiento. Pelear porque quiero que estés más tiempo en casa, pelear porque quiero que atiendas mejor a los hijos, pelear, todo eso es amor y por amor. Pelear con egoísmo y por egoísmo es una tristeza. ¿Y qué significa con egoísmo y por egoísmo? ¿Qué palabras utilizas? Respeto. Una persona que le dice a su mujer, un señor que le dice a su mujer, idiota, aunque después le diga, eres la única, estás preciosa, ya la lastimaste. Una mujer que le dice al marido, no sé ni por qué me casé contigo, después le puede decir, eres el único, dad, ya le dijiste eso. Los griegos decían una cosa bien interesante: las vasijas de barro, cuando se rompen, aunque las pegues, se les ven las cicatrices. A las mujeres cuando las insultas, a los hombres cuando los ofendes, aunque después la arregles, se le notan las cicatrices. Ojalá ustedes nunca lleguen a pasar la barrera, por llamarla así, del respeto. Criticarla, criticarlo en público, delante de los niños, callarlo, callarla. Séptimo, quizá el tema más complicado de esta reflexión, pero que es importantísimo hablar: siempre perdonar. Cuando se dice siempre perdonar, es fácil perdonar retrasos, perdonar una sopa salada, perdonar un pisotón. Cuando pisas a otra persona hasta se te sale perdón, y ella dice, ah, no te preocupes, es un pisotón, nada más faltaba que no te perdone. Preguntota: ¿se puede perdonar la infidelidad y la violencia? ¿Una vez? ¿Dos veces? ¿Tres veces? El Evangelio es clarísimo: perdona 70 veces 7. Es decir, siempre, todo. Oiga, tengo que perdonarle a mi marido, a mi mujer, todas sus faltas de respeto en la infidelidad o la violencia. Mira, el Evangelio dice que hay que perdonar 70 veces 7, pero por otra parte existe el infierno. ¿Y esto qué significa? ¿Hay gente que Dios no la perdona? Cristo habla del infierno 10 veces. Ahí habrá llanto y rechinar de dientes, es eterno, habrá un fuego que no se consume, muchos van, etcétera, etcétera. ¿Se contradice Dios al decir que hay que perdonar siempre y después Él no perdona? No. El infierno existe solo para los cínicos y las cínicas. ¿Quiénes son esos? Los que no piden perdón. Dios siempre perdona, pero hay gente que no pide perdón y que no se arrepiente. Aplica la misma fórmula a tu matrimonio. ¿Cuándo debo perdonar? Distingue entre arrepentimiento y cinismo. Yo he ayudado a gente a separarse del marido o la mujer cuando hay cinismo. Cuando te responden, todos lo hacen, no pasó nada, no exageres, no tuve yo la culpa, no me di cuenta, estaba borracha, estaba borracho. Cinismo. Y lo repiten y lo repiten, y te llegan con el cinismo de que no puedo dejarla, no puedo dejarlo. Eso es cinismo. ¿Qué es arrepentimiento? Te duele tanto lo que hiciste que a partir de ese día lo tratas mejor. No estoy inventando nada. Me dice una señora, Padre, mi matrimonio nació, creció, se fortaleció a partir de la infidelidad de mi marido. Digo, ¿cómo? Explíqueme eso. Desde ese día, ¿cómo me trata? Me puso un apodo, me trata como reina. Cambió mi vida. Señores, no les estoy dando ni un permiso, ni un consejo, ni una sugerencia. Les estoy diciendo la diferencia entre arrepentimiento y cinismo. Ustedes creen que no conozco gente que ha caído, pero lo más bajo y después se ha levantado hasta lo más alto. Ojalá que entre ustedes dos nunca tengan que hablar de estos dos temas, violencia o infidelidad. Pero si ya te pasó, preguntota, ¿qué es mejor? ¿Ser humilde y pedir perdón, ser humilde y perdonar? ¿O romper un matrimonio de 15 años y comenzar a pelearnos por un hijo, dos hijos, tres hijos, envenenarles el corazón? Tu papá era un idiota, tu mamá era una bruja, yo puse todo lo que estaba de mi parte, bla, bla, bla. Arrepentimiento. Octavo, venía pensando en ti. ¿Qué significa esto? ¿Quieres transmitir amor? Cuando llegues a tu casa, lo primero que tienes que hacer es ir a saludar a tu marido y saludar a tu mujer. A saludar, lo primero. Si llegas a tu casa y lo primero que haces es ir al refrigerador, venía pensando en un sándwich, venía pensando en una cerveza, venía pensando en eso, ¿no? En un choripán. ¿Cómo se te ocurre? ¿Quién es el centro de la casa? ¿Tu marido, tu mujer? Directamente a ellos. No solamente en ese momento. Mira, hace un rato hablé del celular, que hay que aprender a usarlo. ¿Sabes para qué sirve el celular? Qué genial, una señora que está batallando con los niños y preocupada y manejando, y le suena un mensaje en el celular, lo abre, identifica que es el teléfono del marido y lee: te quiero. Ya le hiciste el día, qué maravilla. Con esa tontería ya le hiciste el día. El señor que está trabajando a junta de negocios todo el día, problemas, ve el celular, un mensaje, identifica que es la mujer, lo abre y lee: no regreses sin dinero. Ya le hiciste el día, qué detallazo. ¿Para eso sirve el celular? No, sirve para llamarle al marido y decirle: estoy pasando debajo de tu oficina, te subo un jugo. Aunque te dijera que no, se queda pensando: mi mujer está pensando en mí. Mi mujer está pensando en mí. Quizá no haya algo que nos llene tanto el corazón de sentimientos como saber esto: mi marido, mi mujer, la persona que amo, está pensando en mí. No les vengo a pedir que piensen en ustedes dos todo el día, no. Tienen hijos, tienen trabajo, tienen tantas cosas. Con que tengan dos detallitos, un detallito al día que hagan saber esto. No como los novios, eso sí, piensan todo el día el uno en el otro, hasta el ridículo. No sé si hay por aquí algún novio, pero me contaban de uno que le dijo a la novia: cariño, por la mañana no desayuno pensando en ti, a mediodía no almuerzo pensando en ti, por la noche no ceno pensando en ti, y cuando me acuesto no puedo dormir. Le dice la novia: pensando en mí. Dice: no, hombre, no, del hambre que tengo. Ustedes dos no pueden estar pensando todo el día uno al otro, no. Los novios sí, pero matrimonios ya saben cómo tienen que pensar. Siguiente, intimidad. ¿Quieres transmitir amor? Intimidad. La intimidad no es importante, es importantísima. Tengo una plática que di aquí de 2 horas hace muchos años sobre el tema. Para los que no lo oyeron, ahora les resumo en 3 minutitos qué dijimos en aquella ocasión. La intimidad es el lenguaje de la ternura, del cariño, del amor, sin palabras. ¿Cuánto transmites? Cuando lo haces con amor. Cuando no te niegas. Me decía una señora: padre, mi marido se jubiló de la cuestión sexual sin avisar. Se jubiló. No sé si darle una placa, un reconocimiento por estos 15 años de servicio. Me dice un señor: padre, yo llego a la cama y haga de cuenta que me casé con una espalda. Se voltea, se va para allá, si la toco se va más para allá, así que mejor ni le muevas. Miren, Yo no soy nadie para decirle cuándo tienen que tener ustedes relaciones íntimas. Yo, si quieren como una fórmula, les digo esto: se tienen que tener relaciones cuando intuyes que tu marido o que tu mujer te necesita. No hay estadísticas. Hay gente que le encantan las estadísticas. Tenemos 15 años de casados, tenemos 30 años de vida, deberíamos estar teniendo una, dos a la semana, etcétera. Un científico sueco dice que a los 40 años hay que tener 2.5 veces cada 15 días. ¿Y qué significa 0.5? Las estadísticas no valen para nada. La única estadística es tu mujer, tu marido. Habla con ella, es tu único manual. ¿Y qué es lo que hay que decir que no se debe caer en los pretextos? Cuando no quiero, porque no quiero. Y para eso somos especialistas, son especialistas, ¿no? Se van marido y mujer en un coche, a una fiesta, se la pasaron genial. Y cuando vienen de regreso, la señora, desde que se baja del coche, apenas abre la puerta, pone un pie y comienza como que a cojear, ¿no? Para que el marido ni le mueva, para que ni se le ocurra. O entra a su cuarto moviendo el cuello así. El marido dice: no me fijé dónde se pegó entre el garage y la recámara. No me fijé. Veníamos de una fiesta encantados los dos. Qué tremendo, ¿no? Me duele esto, me duele el otro, etcétera, etcétera, etcétera. Y no solamente, voy a decir una cosa muy fea, no se trata de prestarse. Mira, con tal de no dañar el matrimonio, ahí estoy. Se trata, recordarán ustedes la plática, de meterle todo el amor del mundo, todo el cariño, que a veces tus sentimientos pueden estar en contra. Ojalá que él, que ella no se dé cuenta, que no sea simplemente, pues mira, hay que hacerlo, ¿no? Sin ganas y sin nada. A veces me vienen cosas a la cabeza, ¿no? Me contaba de una señora que llega en su luna de miel al hotel, entra al cuarto con su marido, cierran la puerta y le dice ella a él: tengo que decirte algo que nunca me había atrevido a decirte. ¿Qué? No sé hacer nada. ¿Cómo? No te preocupes, ahorita vamos a apagar la luz y yo te voy a ir diciendo poco a poco qué tienes que hacer. No, hombre, no, eso lo sé hacer. No sé lavar, no sé planchar, no sé cocinar, no sé hacer nada. Que no te vaya a pasar, mejor que se vea que tienes un corazón enorme para amar. Siguiente, la importancia de las celebraciones. Y aquí les doy un propósito enorme que, si me pidieran que redujera toda esta plática a este punto, a un punto, probablemente sería este: la importancia de las celebraciones. ¿Qué significa eso? Mira, la Iglesia Católica es genial, tómala como modelo. Tiene solemnidades y fiestas. ¿Cuántas solemnidades? Pues creo que son 10, 12, 15 al año. ¿Cuáles son? Navidad, primer día del año, Pentecostés, Corpus Christi, Sagrado Corazón. En México es la Virgen de Guadalupe. Aquí tendrán también alguna festividad de la Virgen. Más aparte, Pentecostés, solemnidades. Pero además de eso, tiene fiestas. Todos los domingos es fiesta, todos. Dios no nos quiere ver en misa solamente 10 o 15 veces al año en estas grandes solemnidades. No, te quiero ver todos los domingos es mi fiesta. Abro un paréntesis: el que no va a misa el domingo es pecado grave. Si tienes a tu marido, a tu mujer, a tus hijos enfermos, si tú estás enferma, tremendo. Ya sabes, cuando de cara a Dios no puedes, literalmente no puedes. Dios te está viendo y sabe mejor que tú que no puedes. Cuando está chispeando, cuando juega fútbol la selección, cuando estoy cansado, eso no justifica absolutamente. Es fiesta y te quiero ver en mi casa el domingo o el por la tarde, que se llama víspera. Y cada parroquia sabe, cada diócesis, desde cuándo se puede eso. Cierro paréntesis y vuelvo a lo nuestro. ¿Cuáles son tus solemnidades y cuáles son tus fiestas? Solemnidades: 5 años, 10, 15, 20 y 40 de casados. Nacimiento de nuestros hijos, etcétera, etcétera. Festéjalos a la grande. Pero además, ¿cuáles son tus fiestas? Un día a la semana. Por fuerza, una vez a la semana. ¿Cuándo? Viernes, sábado y domingo no, porque eso es para primeras comuniones, niños, primos, abuelos. No, no. En 3 semanas, como sugerencia, el miércoles, a mitad de semana, te vas a recoger a tu mujer a las 6 de la tarde y se van los dos solos, solos, a caminar, a cenar, no al cine, porque al cine vas a que te cuenten historias. Aquí se trata de que ustedes dos platiquen solos, a caminar, a cenar, a no sé dónde, fiestas, una vez a la semana. Oh, no tengo alguien que se quede con mis hijos.
1: La época en que no se saludaba a la mujer. Repito,
2: cielos admiro.
0: Las abuelitas son preciosas y tienen un lugar importantísimo en la familia. No solamente quedarse con los nietos, pero también, y si no, paga una babysitter. Pero que nadie te quite tu día de fiesta con tu mujer. ¿Sabes lo que pasa si no haces esto? Dentro de poco no tendrás nada de qué hablar. Si siempre están acompañados, están hablando de otras cosas, están hablando de los hijos. ¿Cuándo vamos a hablar de ti y de mí? Te puede llegar a pasar una cosa horrible, que es que llega un momento en que no sé ni de qué hablar contigo. ¡Qué horrible! Le dice un señor a su mujer, vamos al cine, y la mujer le dice, ¿con quién? ¿Con quién? Tú y yo, solos. Invita a tu primo, ¿no? Que venga. ¿Quieres que le hable a mi hermano y a mi cuñada? ¡Qué horrible! Cuando ustedes eran novios, no querían saber nada del chaperón. Lo odiaban, era un estorbo, no nos deja hablar, no nos deja darnos un beso. Ahora que ya están casados, solos, te puedes llegar a sentir raro. Estoy en el cine con mi mujer, qué raro. Pasa, ¿eh? Yo a veces voy en el coche, llego a un semáforo, me volteo a ver a los dos de al lado, en silencio. Siguiente semáforo, en silencio. Siguiente semáforo en silencio, estarán oyendo la colección completita de Beethoven, estos dos. En un restaurante, ve un hombre y una mujer entrándole a los camarones, a la carne, en silencio. No es que yo me dedique a juzgonear todo lo que veo, pero sinceramente te encuentras cada cosa en la calle. ¿Cómo nació eso? Por no celebrar un día a la semana. ¿Qué pasa si un día no podemos? No te lo cambio por la próxima semana, no. Si es miércoles, te lo cambio por mañana jueves. No se trata de posponer a la próxima, no. Siguiente, ¿quieres transmitir amor? No hay otro como tú. Hazle saber a tu marido o a tu mujer qué es lo mejor que te ha pasado en tu vida, en todo momento. No hay otro como tú. ¿Con quién quisieras estar ahorita? Con mi marido, con mi mujer. ¿Y esto cómo se demuestra? Muy sencillo, la palabra clave es preferir. Prefiere a tu cónyuge. Hoy es el día de que salen ustedes dos solos y suena el teléfono cuando ella se está pintando y te dice un amigo, tengo 2 boletos para el estadio, ¿te vienes? Y tú tapas la bocina y le dices a tu mujer, vieja, ¿te cambio la salida por mañana? Aunque ella te diga que sí, le estás mandando un mensaje subliminal que es, prefiero irme con un amigo al fútbol que salir contigo. Y lo mismo las mujeres, viejo, me acaba de llamar mi mamá, prefiero irme con mi mamá, con mis amigas, prefiero estar con mis hijos que contigo. Prefiere a tu marido, a tu mujer, en todo, la palabra es esa, preferir. No sé si algo está haciendo aquí interferencia, la palabra es preferir. Prefiere a tu cónyuge, imagínate, me invitan a una cena, somos 400 personas, mesas de 10, llego, me siento y sobra una silla, entra una señora con su marido, una señora que quería hablar conmigo y se me sienta al lado, 1 minuto, 2 minutos, al 3er minuto dice el señor, vieja, me haces un hueco, nos vamos a sentar a otra parte o qué hacemos, le dice la señora en pública, gordo, tú y yo estamos juntos todo el día, hombre, siéntate donde quieras, hay lugar por todas partes. Yo me volteé y le dije, vieja, levántese, váyase con su marido, usted y yo podemos hablar en cualquier momento, su marido es su marido. Cuando ustedes no son anfitriones y dan una fiesta, ¿a quién le sirven primero? A tu marido, a tu mujer. En tu casa, Tienes a tus cuatro hijos sentados y a tu marido, a tu mujer. ¿A quién le das el primer plato de sopa? Oiga, padre, no exagere. Primero al chiquito, primero a tu marido, primero a tu mujer. Que el chiquito se dé cuenta que la figura más importante en casa es la mamá, el papá. ¿A quién le das el primer beso? Al papá, a la mamá. Pero el niño se está muriendo de hambre. Por 40 segundos que tardas ir por el otro plato, no se va a morir de hambre. Y además entenderá inmediatamente que en esta casa, primero papá, primero mamá, la palabra es preferir. Y para que se te grabe, te cuento una cosa. Un señor fue a pedir la mano de la novia, pues eso, al papá de la novia, y llega y le dice: oiga, vengo a pedir la mano de su hija. Y le dice él: ¿ya vio a mi mujer? Pues ya la vi, pero prefiero a su hija. Prefieran siempre al marido, a la mujer. No hay otro como tú. Otra, fíjense qué tontería, pero es importantísima. ¿Quieres transmitir amor? Un beso al despedirse, un beso al encontrarse. Nunca te salgas de tu casa sin darle un beso a tu mujer. Oiga, pero si nos vamos a ver el día, en el día, cuatro o cinco besos, cuatro o cinco besos. Y si se vuelven a encontrar, es ¡mua! No estoy hablando de un beso de estos de telenovela, cinco minutos, se lo das, sales a la calle, se te olvidaron las llaves, vuelves a entrar otra vez. No, no. Cada quien haga lo que le dé la gana, porque nadie te va a estar viendo. Pero mínimo un ¡mua! ¿Por qué? Pues porque mira, qué importante es que lo último que veas antes de salir, al salir de tu casa, sea sus ojos, su piel, su perfume, sus labios, sus bigototes, si los tiene. Me refiero a los de él. Lo último que veo yo, ella, él, y cuando nos encontramos, un beso. Estaba yo el otro día con cuatro señoras y llega el esposo de una de ellas y saluda de beso a las otras tres señoras y a su mujer no. Le digo: oye, te presento a tu vieja. Dice: perdón, padre, es que nos vemos todo el día y tal. Dale un beso. Ya, perdón, gorda, ¿cómo estás? Le da un beso, en fin, ¿no? Hemos creado una cultura del beso muy simpática. Nos saludamos de beso todos, a veces, menos a quienes tenemos que saludar. Yo que viajo mucho, me doy cuenta que me subo a los aviones, pilotos con azafatas, entro a hospitales, médicos con enfermeras, todos. El día que entras a trabajar, te presentan a no sé qué, ¿qué va a ser tu compañero? Y beso. Hasta los curas nos quieren meter en estas historias. Beso va, beso viene. Yo, cuando conozco a la señora, a la muchacha, hay confianza, sé quién es, ¿verdad? Puede ser que le dé un beso. Si no la conozco, estiro la mano y por dentro pienso: quieta, quieta. ¿Para qué nos metemos en berenjenales? Están pasando cosas muy extrañas, entonces mejor quieta ahí, ¿ok? Tú con tu mujer, cada vez que se despidan, cada vez que se encuentren, beso. Penúltima, la fuerza de la sonrisa. ¿Quieres transmitir amor? Sonrisota. Mira, el humor es una de las mejores prendas que se pueden vestir en sociedad. El mejor testimonio que una esposa o un esposo puede dar a su cónyuge es el rostro en el que se refleja la alegría, porque esta habla por sí misma. Muestra que ella ha sido capaz de llenarle la vida, de hacerla feliz. Me los quiero imaginar a ustedes dos cuando eran novios. Se veían de esquina a esquina porque ya llegaba al colegio, lo que fuera. Una sonrisota. Porque eran novios. Ahora, ¿cómo llegas a tu casa? Qué horror abrirle la puerta al marido y que entre una cara larga así de caballo, impresionante. Porque tuvo problemas fuera. O la mujer llegar a encontrar, me decía un señor: padre, yo a mi mujer le haría un monumento, pero encima, ya no la aguanto, y pues qué tanto hace su cara, padre. Fíjate, no nos ponemos a reflexionar en la importancia de la sonrisota, tu cara. Pues bueno, con esto entramos al último punto, que es la fuerza de los detalles. Ahora sí, ¿Cómo? ¿No ha hablado de detalles durante la plática? No he dicho un solo detalle. Es un detalle la fidelidad. Mi marido es muy detallista. No se va con otras. ¿Qué detalle? No hemos hablado de detalles, ¿eh? Decir la verdad no es ningún detalle, es una exigencia. Salir una vez a la semana no es ningún detalle, es un requisito de nuestro diálogo. Saludarse de beso no es ningún detalle. Intimidad no es ningún detalle. Entonces, ¿cuáles son los detalles? Regálale una flor, regálale unos chocolates, tenle un detalle en su cuarto, la comida que le gusta, un piropo. Ahora sí, el mundo de los detalles. ¿Y qué voy a decir del mundo de los detalles? Tengan por lo menos un detalle al día. Padre, esa ni usted se la creyó. Sí se puede. Lo importante es que sea un detalle diferente cada día. O sea, todos los días una flor, va a poner un negocio en el garage. Todos los días unos chocolates, me la vas a dejar de este tamaño y después tú te vas a quejar, ¿no? Qué barbaridad, me acabo de acordar de una cosa. Me contaron de un señor, pues medio pobrecillo, que nunca había ido, no conocía un elevador. Su esposa era medio gordita. Un día se saca un premio y los mandan a un hotel. Llegan ahí, están en el lobby. Apenas llegar al hotel, la señora se va al baño y se queda él con el hijo solos. Viendo ahí delante del elevador, no sabían ni lo que era eso. De pronto ven llegar una señora, pero bien, bien gordita, que oprime el botón, se abre la puerta, se sube, se cierra y ven ahí 1, 2, 3, 4, 10. Pasan 30 segundos, se ve 9, 8, 7, etcétera, planta baja. Se abre la puerta y sale una muchacha con un cuerpazo preciosa. Pregunta el niño, papá, ¿qué es esto? Dice, mira hijo, no tengo ni idea, pero dile a tu madre que se suba inmediatamente. Bueno. Como estos elevadores no existen, yo les diría, cuidado con los chocolates. No, pero tengan un detalle diario. ¿Saben por qué es importante los detalles? Porque ¿cuántas veces en la vida tendrán ustedes hijos? 1, 2, 5 veces en la vida. ¿Cada cuánto se van de vacaciones? 1 vez al año, 2 veces al año. ¿Cada cuánto cambiaron de casa a una mejor? 1, 2 veces en la vida. ¿Cada cuánto cambian de coches? 2, 3 veces en la vida, 5 veces en la vida. El matrimonio no puede vivir de un hijo que llega, de una casa que se cambia, de una vacación al año. El matrimonio vive de los detalles diarios. Los detalles son la paja, la hojarasca que mantiene vivo el amor, el fuego. Como quites los detalles o como que pienses que no se puede tener un detalle diario, estás perdido, perdida. Con esto les digo una cosa, ¿qué pasa si hasta esta parte, estamos hablando del diálogo no verbal, qué pasa si ya sientes que vas mal o que tendrías que cambiar todo? No lo creo que tengas que cambiar todo, pero si te sientes mal o si vas mal hasta acá, te digo una cosa, pídele ayuda a Dios y a los profesionales. ¿Qué significa pedirle ayuda a Dios y a los profesionales? Pues mira, pedirle ayuda a los profesionales, ¿quiénes son? Terapeutas católicos. Yo siempre digo católicos no porque los demás sean malos, no, todos son, espero, buenos, pero el católico sabe que esto es un sacramento y que es para siempre, y le hará la lucha hasta el último momento porque tú permanezcas y sigas. El no católico te puede decir, mira, un segundo aire, una segunda oportunidad, no puedes vivir toda la vida amarrada así, amarrado así, no. Entonces, terapeutas católicos, sacerdotes, y aquí en el colegio tienen 10 sacerdotes excelentes que los pueden ayudar, y que nuestro único interés es su matrimonio, sus hijos, y que crezcan sanos y bien todos. Por tanto, pedirle ayuda a los profesionales, terapeutas, psicólogos, católicos, sacerdotes. ¿Saben por qué lo digo esto? Mi experiencia en la vida es que hay gente que se está ahogando en un vaso de agua. Necesitan que una tercera persona llegue desde fuera y les dé un empujoncito. Les puedo decir con humildad que me ha tocado salvar muchísimos matrimonios. ¿Por qué? ¿Porque soy un tipazo? No, porque se necesita un empujoncito, como a mí he necesitado en mi vida, alguien que venga desde fuera y me dé un empujoncito porque me estaba ahogando en un vaso de agua. porque no veía claro cómo hacer las cosas. Me contaron de un tipo que se estaba ahogando en un vaso de agua. Compró un rompecabezas, llegó a su casa, saca todas las piezas, no pega ninguna y le llama a una amiga: oye, necesito que me eches una mano. ¿Por qué? Compré un rompecabezas, pero no tengo ni idea de cómo hacerlo. ¿Cómo? ¿Qué ves en la caja? Pues es un tigre, pero no embona nada. Voy para allá. Va para allá, llega a la casa, la niña esta, ve al amigo, ve la mesa, ve las piezas, le dice: primero, tranquilo. Segundo, tómate un café. Tercero, regresa esas mugrosas sucaritas a su caja. No embonan. Te estás ahogando en un vaso de agua. No es por ahí. Pero ¿saben cuál es el problema? Que nos encanta empequeñecer nuestros problemas. Llevo 4 meses sin relaciones íntimas. Estoy pasando por problemitas. Problemitas. Traes un problemón brutal. Hace 3 días que no nos hablamos. ¿No? Problemita, problemita. No llames problemita a una cosa que es un problema. Un hombre, una mujer que dejan a su cónyuge en silencio todo un día. ¿Dónde está la humildad, la capacidad de pedir perdón, el acercarte? Son problemas serios. Nos encanta. Yo no sé si me van a entender lo que voy a decir, pero porque esto es muy mexicano, los mexicanos. A base de usar y abusar el diminutivo, terminamos por empequeñecer las cosas, por más grandes que sean. Estuve con un señor que me dice: padre, me acabo de comprar un ranchito, 130 hectáreas, ranchito. Le puse en el centro unas casitas, un laguito, compré unas lanchitas, puse caballitos, arbolitos. Pensé que me estaba hablando de una maqueta. Todo chiquitito. Pero es impresionante, los mexicanos, cuando queremos comer lo que se dice comer, todo lo decimos en diminutivo. Por eso todas nuestras comidas comienzan con una cervecita, un tequilita, salucita, compadrito, todo chiquitito. Y llega el primer platito, que es un caldito calentito con cebollita picadita y su limoncito, todo chiquitito. Sopita, arrocito con sus huevitos, encimita, carnitas con salsita y tortillitas, siempre acompañadas de frijolitos, patita de puerco, cabrito, cochinita, nopalitos, pancita, quesadilla, sandwichitos, todo chiquitito. Al final de la comida dice la señora: ¿quién quiere pastelito? Pedazo de pastel de este tamaño. Y para terminar, un cigarrito, cafecito, unas galletitas y un coñaquito. Ni los franceses saben lo que es un coñaquito. Pues bueno, hay veces que gente me viene a decir: padre, me pasa esto, tengo problemitas. Sí, hombre, problemitas, como mi ranchito o como mi coñaquito. Traes un problemón, sácalo, llama las cosas por su nombre. Tanta gente se ha salvado, qué feo. Tanta gente se ha salvado yendo con un terapeuta, un sacerdote. Qué feo que alguien busque ayuda y el marido o la mujer le diga: ve tú, yo estoy bien. Precisamente los que dicen yo estoy bien son los que están mal y con un miedo a encontrar la realidad. Y segundo decía, pídele ayuda a Dios. A Dios. ¿Qué significa pedirle ayuda a Dios? Probablemente la única cosa nueva que te puedo decir esta noche es esta. Tú sabes que el amor no depende de ti. Tú no eres el dueño, la dueña del amor. Imagínense que un señor o una señora me dijera: a partir de hoy voy a amar más a mi mujer. ¿Ah, sí? ¿Qué vas a hacer? ¿Te concentras? ¿Qué significa voy a amar más? Tú puedes poner más actos de amor, de cariño, de servicio. La voy a invitar más al cine, a cenar, le voy a hacer mejor su comida. Sí, son actos, pero el corazón, el deseo, los sentimientos, no eres dueño. Por eso la gente se enamora. En inglés, ¿cómo se dice? Fall in love. Como si dijéramos cayó, se enamoró. Mira, mi hija se acaba de enamorar. ¿Lo pretendió? No, está perdida. Hay gente que se enamora de la persona equivocada. Se enamoran ya estando enamorados y desgraciadamente se desenamoran. ¿Qué se hace? Pídele ayuda a Dios. A mí me vino a ver una señora para decirme: padre, ¿qué tengo que hacer? Mire que mi marido, que tal, tal, tal, creo que ya no lo quiero. Y cuando le digo, rece con todo el corazón: muchas gracias, padre, ¿qué más puedo hacer? Digo, no, no, no me entendió, no me entendió. Rece. Dios es el único, es el dueño de la fe, la esperanza y el amor, el único que te puede realmente devolver deseo, ilusión, pasión. Ahora bien, no le pidas a Dios milagros baratos. No haces nada y le pides a Dios. Esas señoras que dicen: Señor, que se convierta mi marido. ¿En qué? Señor, que cambie mi mujer. ¿A qué? ¿Y qué haces tú? Dios no hace milagros baratos. ¿Qué significa milagros baratos? Sin que tú hagas nada. Cuando tú pongas diálogos, salidas, perdón, intimidad, el beso, servicio, etcétera, ahora sí pídele a Dios que Él haga el milagro. Si no pones lo que tú puedes hacer, cuando yo era novicio, iba caminando en España, ahí en Santander, llego a una parroquia, iba yo de catequista, y me encuentro un póster en la puerta precioso que decía: Dios se debe reír de nuestras oraciones cuando le pedimos algo que teníamos que hacer nosotros. Se debe reír de nuestras oraciones. Dios se encarga de hacer los grandes milagros, no lo que está en tus manos. No sé si les conté hace 4 años, pero como algunos no lo oyeron, les cuento de algunas gentes que les encanta ir a ver de estos milagros espectaculares, ¿no? Sobre todo del otro lado de la frontera, allá arriba de México. Estadios de 50 mil personas buscando curaciones. Yo creo en la curación, en la sanación interior. Muchísima gente cambia. Pero estos milagros espectaculares, me contaron de un predicador que llega y dice: ¿quién quiere ser curado? Y grita uno: yo. ¿Cómo te llamas? Johnny. ¿Qué tienes, Johnny? No puedo caminar. Levántenlo, tráiganlo. Lo levantan ahí, sale con muletas, lo suben ahí a la escalera entre 10 gentes. Johnny, el Señor te escucha. Oh, tal, órganos, silencio. ¿Quién más quiere ser curado? Y uno grita: no. ¿Cómo te llamas? Mark. ¿Qué tienes, Mark? Estoy gangoso, no puedo hablar. Mark, el Señor te escucha, sube. Lo pasan allá arriba, los tapan con una cortina. Silencio, música de órgano, aleluya. Y dice el tío este: Johnny, avienta las muletas. Y saltan 2 muletas por encima de la cortina, ¿no? Psss, 50 mil gentes. ¡Ah! Impresionante. Mark, di algo. Dice: Johnny se cayó. No existen estos milagros, baratos. Existe el milagro del amor, del perdón, de la compañía, del beso, de la intimidad. Eso sí. Hay una oración muy bonita que se llama Plegaria de la Mujer, que dice: Señor, te pido sabiduría para entender a mi marido, amor para perdonarlo, paciencia con sus malos actos, bondad para tratarlo bien. Porque, Señor, si te pido fuerzas, lo mato a golpes. Pídanle, también lo puede pedir el Señor. Y con esto entramos a la última parte, la más breve. La comunicación verbal. ¿Qué decir de la comunicación verbal? Mira, decía Fulton Sheen, es más importante la palabra. De hecho, no sabrás jamás cuando una persona te ama si no te lo dice. Si no te lo dice. Oye, y te compré la camioneta, los hijos, esto, lo otro, tal. Sí, no basta. Yo digo que es más importante eso porque expresa mucho, pero es importantísima la palabra. Y miren, aquí les puedo decir a los señores una cosa que he comprendido a lo largo de todos estos años. Las mujeres necesitan que les digan todos los días: te quiero. Todos los días. Al hombre le basta 2 veces al año. Navidad y cumpleaños. Y si se te olvida en Navidad, no pasa nada, La mujer, todos los días. Voy a hacer un paréntesis aquí, brevísimo, para recomendarles un libro que no sé si existe aquí. Lo escribió un doctor que se llama Jesús Amaya. El libro se llama ¿Qué hago si mi media naranja es toronja? Librazo, lo escribieron él y su mujer. ¿De qué trata el libro? Por eso lo recomiendo. Un estudio científico sobre las diferencias físicas entre el cerebro de un hombre y de una mujer. Siempre habíamos pensado que las diferencias entre hombre y mujer, además de las físicas, eran psicológicas. Apenas hace unos cuantos años nos enteramos que cerebralmente hombre y mujer son diferentes. ¿Por qué las mujeres se acuerdan de todo? Por lo menos de todo lo que les conviene. Porque tienen la parte de la memoria mucho más grande y más desarrollada. ¿Por qué el hombre busca más intimidad por lo general? Ah, porque es un depravado, sinvergüenza. No, porque físicamente, cerebralmente es así y no puede cambiar. Así es. ¿Por qué la mujer? No, me pongo a leer ahí el libro y me encuentro unos detalles espectaculares. Dice este hombre: las mujeres cuando se comunican expresan sentimientos y emociones y por tanto necesitan un promedio de 8,000 palabras al día. Los hombres cuando hablan expresan ideas y pensamientos y necesitan un promedio de 3,500 palabras al día. ¿Qué pasa si tu mujer estuvo toda la mañana en el dentista, en el supermercado, en la tarde estuvo bañando al bebé, en todo el día no dijo más que 3,000 palabras? Te toca a ti en la noche escuchar unas 5,000 más o menos. ¿Y sabes qué es lo peor de todo? Que son acumulativas. Las tienes que oír. Si no las oyes, al día siguiente son 12, 15. Hay quien, como la lotería, hay quien ha llegado a acumular 40,000 palabras. ¿Cómo le haces? No. Al revés, ¿qué pasa si tu marido estuvo toda la mañana en juntas de negocios? Ya dijo 5,000 palabras. Llega la noche y no le sacas una ni bajo tortura. Y dices, qué pesado, te estuve esperando, quería yo hablar. El tío quiere el control de la tele, quiere ver fútbol, porque está, ya dijo todo lo que tenía que decir en el día. Datos científicos, otro, sencillísimo. Las mujeres, cuando van a una reunión como esta, al cine, al trato, de pronto una quiere ir al baño, quién sabe por qué, se jala otras 3 o 4. Ahí se van 4 señoras al baño. A mí alguien me dice, padre, ¿me acompaña al baño? Lo pateo, se le quitan las ganas, no existe entre nosotros. En una reunión social, los hombres están viendo un partido de fútbol, está la botana, cervezas, cacahuates. Si se acaba la botana, ¿qué pasa? Se levanta el que está en la punta, corriendo a la cocina sin quitar los ojos de la tele, rápido entra, agarra un six pack, unos cacahuates y regresa corriendo y dice, ¿qué pasó? Y le cuentan, pues mira, un tiro de esquina, un penalti, etcétera, ¿verdad? Se lo tienen que contar. 5 o 6 mujeres viendo un concurso de televisión o el fútbol o una novela, una película. ¿Qué pasa si se acaba la botana? Se levanta una y van otras 4 con ella a la cocina. Cuando regresan, las 2 que se quedaron no están viendo la tele, están platicando, porque lo que importa es la chorcha, platicar, convivir, no les interesa, ni siquiera le pusieron stop a la película, no hay nadie que cuente lo que pasó. Pues bueno, todo esto para decirles, somos diferentes y por tanto la mujer necesita que le digan te quiero, te quiero. Simplemente les digo 5 características brevísimas del diálogo verbal. Primera, el diálogo debe ser cordial. Cordial, ¿qué significa cordial? Tono de voz, palabras acompañadas de miradas. Se vale pelear, como dijimos, pero con amor, con cariño. Diálogo, cordial. Cordial significa ponle un apodo. A mí me encanta oír gente que tiene 30 años de casados y se siguen llamando reina, princesa, rey, guapo, tesoro, pelos. Llámale como quieras, llámale como quieras. Pero no es lo mismo decirle Marta, Miguel, Esteban, que decirle cariño, gordo, flaca, como quieras. Me contaron, pero esto es verídico, ¿eh? Un matrimonio, todo lo demás no. Yo todo lo que digo es historia. Solamente que tengo que disfrazarlo para que no me identifiquen nada. Pues mira, un matrimonio que cumplía 50 años de casado, se fueron a cenar y llegan ahí al restaurante, llega el mesero y pregunta: ¿qué quieren tomar? Y dice el señor: pechocha, vinito o agüita. Vinito. Y de primer plato: pechocha, sopita o arrocito. Arrocito. Y de segundo plato: pechocha, pescadito o carnita. Pescadito. Se va al mesero, trae todo precioso. Al final llega y dice: ¿y quieren un postre? Pechocha, flanecito o heladito. El mesero ya no aguanta más y dice: oiga, qué impresionante, toda la vida la ha llamado pechocha. Dice: no, es que ya no me acuerdo cómo se llama. Por si las dudas, pónganse un apodo hoy mismo. El Alzheimer está impresionante. Todo lo que sea cariño, ternura, apodos, delicadeza, te sirve. Segundo, el diálogo debe ser oportuno. ¿Qué significa oportuno? Hace un rato dijimos: cuando tu marido o tu mujer te diga tienes 5 minutos, dáselos, aunque sepas que sean 20. Pero por favor, señoras, señores, oportunidad. Está viendo tu marido un partidazo de televisión, de fútbol, Colombia-Venezuela, y te paras ahí enfrente y le dices: ¿tienes 5 minutos? No tengo, ahorita no, estoy viendo la tele, no me pidas eso ahorita. Oportunidad. Vas en el coche en agosto a las 12 del día bajo el rayo del sol, sin aire acondicionado en el coche, y te dice tu mujer: tenemos que hablar. Ahorita, aquí, en el tráfico. Espérate a que llegues a la casa, habla tranquilo, etcétera. Sale tu mujer al balcón y te grita cuando te estás yendo en el coche: hoy vienen a comer tus papás, no se te olvide, tráeme una col, una zanahoria, un biberón para la niña, Kleenex, servilletas, platos desechables, pepinos, una cantidad de cosas. Vas a llegar con la mitad y te recibe en la puerta diciéndote: ya lo sabía, no se te puede pedir nada. Oportunidad es decirle: toma la listita y ya está, nos evitamos todos los problemas. El diálogo debe ser oportuno. Tercero, el diálogo debe ser humilde. ¿Qué significa humilde? Querer realmente lo que ella, lo que él quiere. No basta con el piropo, ¿eh? Tú le puedes decir: amorcito, quiero que estés aquí a las 3 de la tarde, pobre de ti como no estés. ¿De qué sirvió el amorcito si después se hace lo que tú digas? Cariño, hoy comemos con mis papás, la Navidad es con los míos. ¿De qué te sirvió el decir cariño si después no hay humildad? ¿A dónde quieres ir? ¿Qué quieres hacer? Ahora sí lo platicamos. Diálogo humilde. Y aquí los dos pueden ser, porque me encuentro de todo, imponentes, impositivos, en el sentido de que aquí se hace lo que yo quiero. Me acuerdo cuando, creo que les conté, que un auditorio como este, pero imagínense 1,000 personas, dice el predicador: pásense de esta parte todos los hombres que se sientan dominados por su mujer. Se pasaron todos, se quedó por ahí uno perdido. Dice: hombre, felicidades, ¿usted no se siente dominado por su mujer? Dice: no, es que me dijo, pobre de ti si te levantas. Cuidado con llevar adelante un matrimonio así, imponiéndose. O por ejemplo, ¿qué significa humildad? Hablábamos de no ofender. No te metas con tus suegros. ¿Sabes por qué? Después de ti y de tus hijos, lo que él, lo que ella más quiere son sus papás. A veces se oye cada cosa. Oye, no vayas a invitar a tu papá, que ya sabes que no lo aguanto. Es su papá o su hermana. Es que tu hermana es más pesada que una vaca en brazos. Es su hermana. ¿Quieres quedar bien con tu mujer, con tu marido? Tienes que amar, querer, por lo menos querer a tus suegros. Me contaron de un matrimonio que iba peleando, enfadado, ahí en el coche, subiendo por la montaña, en silencio, y ven un burro y una vaca. Y le dice él a ella: ¿qué? ¿Familiares tuyos? Y dice ella: sí, mis suegros. Menos mal que se sabía defender, pero No te metas con la familia política, es lo que más quiere. Cuarto, el diálogo. Cuarto y último, el diálogo debe ser profundo y superficial. Y este tema es importantísimo, por eso lo dejé al final. Profundo y superficial. ¿Qué significa superficial?

tengo que hablar contigo. ¿Y ahora de qué? Los niños, el dinero, el colegio, la fábrica, los cheques. Tengo que hablar contigo de perros, gatos y caballos, de tonterías. ¡Qué rico! Y segundo, el diálogo tiene que ser profundo. ¿Y qué significa profundo? Pues, ¿cuáles son los temas? Ahí les va lo que les dije al inicio que les iba a decir al final. Una tarea. Las tres preguntas más difíciles que le puede hacer un hombre a su esposa y viceversa. ¿Cuáles son? Primera, tremenda. ¿Te estoy haciendo feliz? No, padre, yo eso no se lo pregunto a mi marido por ningún motivo. Pregúntaselo. Pregúntaselo hoy mismo. Si salen de aquí muy cansados, mañana. No dejen que se les pase el fervor. ¿Te estoy haciendo feliz? Segunda pregunta, más facilita. ¿Qué tengo que hacer para hacerte más feliz? Parece que te estoy diciendo, sé que te estoy haciendo feliz, pero dime qué tengo que hacer para hacerte más feliz. Esta pregunta es más facilita. ¿Y sabes qué? Cuando preguntas te estoy haciendo feliz, no creo que te digan no. Si te dicen eso, consulte a su médico inmediatamente. Ojalá que te digan, miren, yo quisiera que hoy, cuando ustedes se pregunten, ¿te estoy haciendo feliz?, la respuesta sea sí, pero. Y ese pero es maravilloso. Ese pero es el fruto, el resultado de esta, es la consecuencia de esta renovación. Sí, pero me gustaría que saliéramos más. Sí, pero me gustaría que una vez a la semana estuviéramos solos. Sí, pero me gustaría más intimidad. Sí, ojalá que te digan que sí te están haciendo feliz. Que sí lo haces, sí la haces feliz, pero, y ese pero es maravilloso. Y ese pero solamente se lo pueden responder ustedes dos, por eso les digo que no se les pase el fervor. Mañana mismo, con papel y pluma en la mano, en un restaurante. Tercera pregunta, la más sencilla, pero complicada. ¿Qué tengo que dejar de hacer hoy mismo para que tú seas más feliz? ¿Te habías preguntado alguna vez que basta? Más bien, ¿te habías dado cuenta que basta con que tú dejes de hacer ciertas cosas para que él, ella, ya sean más feliz, más felices? ¡Qué sencillo es! Basta con dejar de hacer cosas. ¿Dejar de hacer qué? Solamente lo saben ustedes dos. Les voy a contar algo que me impresionó. ¿Conocen a Bono, de un grupo que se llama U2? El tío se dedica a dar conciertos de beneficencia por todo el mundo en favor de los niños de África, pero no conocía a los mexicanos y se le ocurrió irse a meter a México a dar un concierto al Azteca. 60,000 personas. Se para en el centro y comienza su show haciendo así. Aplaudiendo, ¿no? 60,000 gentes viendo lo que no saben ni qué. Él así. De pronto dice: cada vez que aplaudo, muere un niño en África. Le grita un mexicano: ¡pues deja de aplaudir! Tan sencillo como eso, deja de aplaudir. A mí cuando viene alguien y me dice: cada vez que tomo, mi mujer se enfada. Pues deja de tomar, mano. Cada vez que tengo la casa desarreglada, mi marido se pone histérico. Pues deja de tener la casa desarreglada. Cada vez que coqueteo con otra señora o que la miro, mi mujer me deja de hablar 3 días. Deja de mirar a otras mujeres. ¿Cuál es la lista de lo que tienes que dejar de hacer? Sería eterna, pero ustedes dos son los que se tienen que decir: gordo, me encantas, me haces feliz, pero déjame de hacer esto y esto y esto. Y escríbanselo. Eso se llama programa de vida conyugal. ¿Cómo te hago más feliz y qué tengo que dejar de hacer para que seas más feliz? Que no pase el día de mañana sin que ustedes dos se hagan estas cosas, para que no les pase lo que le pasa a algunos que dicen: hace 30 años te estoy tratando de decir que ya no podemos hacer nada. ¿Por qué no me lo dijiste así clarísimamente? Conclusión: hemos venido aquí buscando en el fondo cómo ser más felices. Todo lo que haces en tu vida lo haces por ser más feliz. Desde comprarte un coche hasta tener un bebé, hasta ir a cenar, lo haces por querer ser más feliz. ¿A qué viniste aquí? Aquí, a ser más feliz. Pues bueno, sorpresota. Hacer feliz a un hombre y a una mujer es facilísimo.

Yo les voy a ayudar. Voy a comenzar con las mujeres. ¿Cómo hacer feliz a una mujer? Hacer feliz a una mujer es la cosa más sencilla del mundo. Solo se necesita ser amigo, compañero, amante, hermano, padre, maestro, educador, cocinero, mecánico, plomero, decorador de interiores, ginecobstetra, electricista, psicólogo, psiquiatra, terapeuta, audaz, simpático, atlético, cariñoso, atento, caballeroso, inteligente, imaginativo, creativo, dulce, fuerte y comprensivo, tolerante, prudente, ambicioso, capaz, valiente, decidido, confiable, respetuoso, apasionado y sobre todo muy solvente. No ser celoso, pero tampoco desinteresado. Llevarse bien con su familia, pero no dedicarle más tiempo que a ella. Darle su espacio, pero mostrarse preocupado por dónde estuvo. No olvidar las fechas de cumpleaños, aniversario de novios, boda, graduación, santo, fecha del primer beso, cumpleaños de la mejor amiga. Desgraciadamente, cumplir al pie de la letra estas instrucciones no garantiza al 100% la felicidad de ella, porque podría sentirse inmersa en una vida de sofocante perfección y fugarse con el primer vividor que encuentre. Dios dijo, hay que amarlas, no hay que entenderlas. ¿Cómo hacer feliz a un hombre? Hacer feliz a un hombre es la cosa más sencilla del mundo. Solo se necesita intimidad y comida. Señores, señoras, los hombres son una ganga. Están en barata. ¿Por qué no se conocen? Pues bueno, mi marido, mi mujer, aunque sé que me quiere, ni me lo dice ni me lo demuestra. ¿Qué pasa? Si me quieres, dímelo con tus actitudes y con tus palabras. Hay gente ¿qué le cuesta decir te quiero, te amo, te necesito? Y esta es la última pregunta que les hago esta noche. A ver, marido, mujer, ustedes dos todavía se dicen te quiero, te amo, te necesito. Pues padre, necesitar así lo que se dice necesitar. Te quiero, te amo, miren. Cuando ustedes eran jóvenes, se lo decían todo el día, cuando eran novios, y lo escribían en cuadernos, te quiero, te amo. No, pero era en inglés. I love you, I miss you, I need you. Y pintabas un Snoopy impresionante, un corazón con una flecha. ¿Cuántos de ustedes le escribieron una poesía a su novia? Que no rimaba por ninguna parte, pero era una poesía. ¿Qué has hecho de todas estas cosas? Llévenselo de tarea para que no se vea tan forzado. Pues comiencen poco a poco con el te quiero, después con el te amo, después con el necesito seguirte diciendo que te quiero, después que te amo, hasta que puedas decir te necesito. Les puedo asegurar que conozco una cantidad de gente que se sigue necesitando fruto de la comunicación. Poesías que escribías, ¿no? Como esa señora que sale histérica de la ducha gritando, ¡qué descaro! ¡No es posible! Dice el marido, ¿qué pasa? Un tal Pablo Neruda acaba de publicar todas las poesías que tú me escribías cuando éramos novios. Mira, se vale copiar con tal de que digas te quiero, te amo y te necesito. Señores, señoras, amen con todas las posibilidades, con la amplia gama de manifestaciones que te permite el corazón. Tienes tantas. Amar es la manera más intensa de vivir. En una palabra, si me quieres, dímelo. Si me quieres, déjame que me dé cuenta. Muchísimas gracias y que Dios los bendiga.

0: Desde la Amazonía del Ecuador, Radio Voz de Napo te informa la hora, las 12 horas en punto. En Galápagos, una hora menos.
1: El Ángelus es una oración católica en recuerdo de la Anunciación y la Encarnación del Verbo.
2: Virgen María, por el padecimiento de tus dolores, te ofrezco mis frustraciones para que sean transformadas en canal de bendición. Madre valiente, tú que enfrentaste situaciones muy duras y las viviste con fe, acoge mis sueños no cumplidos, mis anhelos rotos, mis planes frustrados. Cámbialos en fuente de humildad, en oportunidad para redescubrir la voluntad de Dios y en semilla de bendición para otros.
1: El ángel del Señor anunció a María.
3: Y ella concibió por obra y gracia del Espíritu Santo.
1: Dios te salve María, llena eres de gracia. El Señor es contigo. Bendita tú eres entre todas las mujeres. Y bendito es el fruto de tu vientre, Jesús.
3: Santa María, Madre de Dios, ruega por nosotros pecadores, ahora y en la hora de nuestra muerte. Amén.
1: He aquí la esclava del Señor.
3: Hágase en mí según tu palabra.
1: Dios te salve María, llena eres de gracia. El Señor es contigo. Bendita tú eres entre todas las mujeres. Y bendito es el fruto de tu vientre, Jesús.
3: Santa María, Madre de Dios, ruega por nosotros pecadores, ahora y en la hora de nuestra muerte. Amén.
1: Y el Verbo de Dios se hizo carne
3: y habitó entre nosotros.
1: Dios te salve María, llena eres de gracia. El Señor es contigo. Bendita tú eres entre todas las mujeres. Y bendito es el fruto de tu vientre, Jesús.
3: Santa María, Madre de Dios, ruega por nosotros pecadores, ahora y en la hora de nuestra muerte. Amén.
1: Ruega por nosotros, Santa Madre de Dios,
3: para que seamos dignos de alcanzar las promesas y gracias de nuestro Señor Jesucristo. Amén. Oración.
1: Infunde, Señor, tu gracia en nuestros corazones, para que cuantos por el anuncio del ángel hemos conocido la encarnación de tu Hijo Jesucristo, por su pasión y su cruz, lleguemos a la gloria de su resurrección. Por Jesucristo, nuestro Señor.
3: Amén.
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en la época en que no se saludaba a la mujer, ni podía dirigírseles la palabra. El ángel entra en tu vida saludándote. Yo, con música de mi tierra madre, repito este saludo.

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Yo les he elegido del mundo, dice el Señor, para que vayan y den fruto y su fruto permanezca. Del Evangelio según San Mateo, capítulo 21, versículos 33 al 43. En aquel tiempo, Jesús dijo a los sumos sacerdotes y a los ancianos del pueblo esta parábola. Había una vez un propietario que plantó un viñedo, lo rodeó con una cerca, cavó un lagar en él, construyó una torre para el vigilante y luego lo alquiló a unos viñadores y se fue de viaje. Llegado el tiempo de la vendimia, envió sus criados para pedir parte de los frutos a los viñadores. Pero estos se apoderaron de los criados, golpearon a uno, mataron a otro y a otro más lo apedrearon. Envió de nuevo a otros criados en mayor número que los primeros y los trataron del mismo modo. Por último, les mandó su propio hijo pensando, a mi hijo lo respetarán. Pero cuando los viñadores lo vieron, se dijeron unos a otros, este es el heredero, vamos a matarlo y nos quedaremos con su herencia. Le echaron mano, lo sacaron del viñedo y lo mataron. Ahora díganme, cuando vuelva el dueño del viñedo, ¿qué hará con esos viñadores? Ellos le respondieron, dará muerte terrible a esos desalmados y arrendará el viñedo a otros viñadores que le entreguen los frutos a su tiempo. Entonces Jesús les dijo, ¿no han leído nunca la Escritura? La piedra que desecharon los constructores es ahora la piedra angular. Esto es obra del Señor y es un prodigio admirable. Por esta razón les digo a ustedes que les será quitado el reino de Dios y se le dará un pueblo que produzca sus frutos. Palabra del Señor.

Queridos amigos radioyentes de la radio La Voz del Napo, hemos iniciado el mes de las misiones, octubre. Este año el Domum cumple 100 años con el lema Unidos en Cristo, todos en misión. Y es cierto, en Jesús, que es la vid verdadera, todos los bautizados estamos llamados a evangelizar, a compartir la buena nueva de la salvación. Y hace dos semanas que la palabra de Dios insiste en la imagen de la viña. Hace dos domingos eran los que llegaban primero y los que cobraban al último rato. La semana pasada los que no querían trabajar pero se arrepentían, y los que decían que iban y no era así. Con todo, la imagen de la viña es bonita y válida. Es como dice la canción, es la historia de un amor como tú no hay otro igual, que me hizo comprender todo el bien y todo el mal, que le dio luz a mi vida apagándola después. ¡Ay, qué vida tan oscura! Sin tu amor no viviré. Sí, queridos hermanos, es la historia de un Dios que ama, que cuida y espera, y que nunca se cansa de buscar frutos en nosotros. Dios realmente nos ama. Fíjense las palabras que dice. Ha escogido con cuidado, ha preparado, ha quitado las piedras, ha plantado en terreno fértil, nos vigila, se preocupa, no ha escatimado esfuerzos. Tiene realmente ilusión y esperanza. Espera la cosecha, la vendimia. La viña es signo de amor, pero también de confianza y de responsabilidad. Así obra Dios con nuestra vida. No nos da una vida vacía o sin sentido. Nos confía dones, oportunidades, fe, tiempo, capacidades, personas a quien amar, caminos donde servir. Todo eso es una viña recibida. Nada de lo verdaderamente importante nos pertenece como dueños. Esta imagen nos llama a agradecer por todo lo recibido, fruto de su bondad y generosidad, pero también a despertar. La vida no es sólo para conservarla, defenderla o usarla según nuestro capricho. Estamos llamados a dar fruto. Dios espera de nosotros frutos, frutos de justicia, de misericordia, de fidelidad, de perdón, de servicio y de amor concreto. Los viñadores de la parábola actúan como si la viña fuera suya. Cuando llegan los servidores del dueño para recoger los frutos, los maltratan y los rechazan. Pero luego hacen lo mismo con otros enviados. Finalmente, cuando llega el hijo, decide matarlo para quedarse con todo. El pecado profundo de esos viñadores es la apropiación. Recibieron algo confiado, pero se comportaron como dueños. Esa tentación también puede entrar en nuestro corazón, convertirnos en más dominadores que en servidores. Podemos apropiarnos de la vida, de los bienes, de los talentos, de la familia, de una responsabilidad, incluso de la fe, como si todo existiera solo para nosotros. Cuando olvidamos que Dios es el dueño, aparece la soberbia, la dureza y la ingratitud. Dejamos de escuchar sus llamados, rechazamos las correcciones, nos molesta que alguien nos recuerde lo que debemos cambiar. Queremos los frutos, pero no queremos rendir cuentas. La parábola llega a su punto más doloroso cuando el dueño envía a su hijo. Piensa que lo respetarán, pero los viñadores lo sacan fuera de la viña y lo matan. Jesús está anunciando su propia pasión. Él es el hijo enviado por el Padre, rechazado por quienes no quieren entregar los frutos de una vida convertida. Esta escena nos pone frente al misterio del amor de Dios. El Padre no deja de enviar, insiste, llama, busca, espera. Su paciencia parece desmedida, pero el rechazo al Hijo revela hasta dónde puede llegar un corazón cerrado cuando no quiere perder el control. Y también nosotros podemos rechazar a Cristo de muchas formas silenciosas, no necesariamente de una forma violenta, sino cuando no escuchamos su palabra, o cuando vamos alargando nuestra conversión, o cuando preferimos nuestras seguridades, o cuando nos defendemos con actitudes que sabemos que no dan fruto, cuando dejamos a Dios fuera de lo importante. Jesús nos recuerda que la piedra desechada por los constructores se convierte en piedra angular. Lo que los hombres rechazan, Dios lo transforma en fundamento. La cruz, que parecía derrota, será lugar de victoria. El Hijo rechazado será el centro de una nueva vida. Esta palabra es exigente y esperanzadora. Exigente porque Jesús advierte que el reino será dado a un pueblo que produzca frutos. La fe no puede quedarse en la apariencia, en lo externo o en palabras bonitas. Dios espera frutos reales.
Y también es esperanzador, porque incluso el rechazo humano no puede detener el plan de Dios. Él sabe levantar vida donde parecía haber fracaso. Hoy podemos y debemos mirar nuestra viña. ¿Qué frutos está esperando el Señor? También nosotros podemos caer en la tentación de llenar nuestra vida como una parra llena de hojas, pero con pocos frutos. Mucho éxito humano, comodidades, prácticas religiosas, palabras, celebraciones, pero después, poca paciencia en casa, poca capacidad de perdonar, no escuchamos al que lo necesita, indiferencia ante el que requiere ayuda, dureza para juzgar a los demás, injusticias, corrupción y tantas cosas que nos hacen ser ciegos y sentirnos dueños de la viña. Podemos tener muchas hojas y pocos frutos, ser muy atractivos externamente, pero con un corazón que ha olvidado amar, que ya no puede amar porque el amor es gratuito. Existe una novela, Moby Dick, que trata sobre la caza de una ballena albina, una ballena blanca. El relato nos hace ver hasta dónde llega la obsesión ciega y el orgullo desmedido del hombre, que lo llevan hasta la autodestrucción. La ballena, el animal, actúa por instinto, se defiende, pero la persecución enfermiza del capitán despierta odio incontrolado que le destruye a él y a todos los de su alrededor. Es el problema de la soberbia humana, cuando el hombre desafía la naturaleza humana o juega a ser Dios. Me sorprende cuando el hombre elimina a Dios o vive como si no existiera, cuando queremos hacer lo que se nos da la gana poniéndonos como medida del mundo y de las cosas. Cuando eliminamos a Dios, despierta la ansia de poder, ocupar un lugar que no nos corresponde, los intereses egoístas, las injusticias, la explotación, la violencia en todas sus formas. Así es el hombre, insaciable, cuya principal motivación en la vida es la acumulación constante de control, la autoridad y la influencia sobre los demás, sin llegar jamás a un punto de satisfacción. Sí, frustrados, derrotados, perdedores, es la ambición desmedida. La falta de empatía, la desconfianza, lleva al hombre a perder la vida, no a ganarla. Hay una esperanza en las palabras de Jesús, hay una promesa. La viña no será destruida. El dueño no renuncia a su viña, se la confía a otros, a un pueblo que produzca sus frutos, como acaba diciendo el Evangelio de hoy. Él es la piedra que desecharon los constructores, porque lo consideraron enemigo de la ley y peligroso para el orden público, pero él mismo, rechazado y crucificado, resucitó, convirtiéndose en esa piedra angular en la que se puede apoyar con absoluta seguridad los fundamentos de la existencia humana y del mundo entero. Solo Dios puede hacer eso, sacar de la derrota una victoria y de la muerte sacar esperanza y vida. Dios tiene un plan, pero por desgracia la respuesta del hombre a menudo se orienta a la infidelidad, que acaba en rechazo. El orgullo y el egoísmo impiden reconocer y acoger incluso el don más valioso de Dios, su Hijo. No podemos vivir sin Dios, no podemos ser estériles, no dar fruto. Eso de dar fruto es una cosa muy grande y seria. Si lo pensamos, y aquí si no se vale mirar para los otros, hay que ser sincero, mirarse a ti mismo. Hoy estamos en un mundo que busca resultados inmediatos, intereses, productividad, que ha perdido la calidad y la calidez. De la viña se esperan uvas, y uvas buenas, no agrias, sino ya sería vinagre. Así entonces, ¿qué se espera del hombre? Solo y sin unión es estéril, vacíos, autosuficientes, ciegos. Como una rama no puede dar fruto por sí misma si no está unida al tronco. Esa es la clave, es mantenerse unidos con Dios, firmemente anclados en la fe, en la piedra angular que es Cristo. Permanezcamos en él, como el sarmiento no puede dar fruto por sí mismo si no permanece en la vid. Solamente en él, por él y con él, se edifica la iglesia, pueblo de la nueva alianza. Todos en Cristo para la misión, que dice el lema del Domum. Pidamos la gracia de vivir como administradores agradecidos, no como dueños cerrados. Que no rechacemos al Hijo cuando venga a pedir frutos y que Cristo, piedra angular, sostenga nuestra vida para que todo lo que somos y tenemos pueda dar fruto para el reino de Dios. Alabado sea Jesucristo.

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0: La radio te informa la hora. 12, 34 minutos.
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5: ¿Cómo están, amigas y amigos? Qué gusto encontrarnos de nuevo. ¿Desde qué lugar nos escuchan? Hoy viajaremos hacia Chile para conocer sobre un emprendimiento familiar. Aquí cultivan y recolectan hierbas medicinales. Ya les contamos. Soy Aidea Tupaña. Gracias por acompañarnos. FAO llama a acelerar acciones y ampliar el financiamiento para los pequeños productores del Caribe. La Organización de las Naciones Unidas para la Alimentación y la Agricultura, FAO, hizo un llamado a acelerar las acciones para fortalecer la producción agrícola y ampliar el acceso al financiamiento para los pequeños productores del Caribe. El pronunciamiento se realizó durante la vigésima semana de la agricultura del Caribe, que se desarrolla en Jamaica, con la participación de ministros de Agricultura, representantes de la comunidad del Caribe, productores, pescadores, jóvenes y representantes del sector privado de más de 40 países. El representante regional de la FAO para América Latina y el Caribe, René Orellana, señaló que la región debe pasar de los compromisos a la implementación de acciones concretas para transformar los sistemas agroalimentarios. Entre las prioridades se encuentran fortalecer los ecosistemas agrícolas, mejorar la resiliencia frente al cambio climático y reducir la dependencia del Caribe de las importaciones de alimentos. La FAO también destacó la necesidad de cerrar la brecha de financiamiento que afecta especialmente a los pequeños productores. Por ello, planteó una mayor participación de bancos multilaterales, instituciones financieras y cooperativas y entidades de microfinanzas. La organización también destacó el potencial del turismo para impulsar el consumo de alimentos producidos localmente y generar nuevas oportunidades de empleo para las comunidades.
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5: En República Dominicana, panelistas advierten sobre efectos del cambio climático en la agricultura. Gracias a los amigos de ALER y el espacio Contacto Sur, desde la Unión de Emisoras Católicas UDECA, Rosana Marmolejos nos trae la información.
6: En República Dominicana, el impacto directo del cambio climático ya se siente en la agricultura, en el acceso al agua, la producción industrial y la seguridad comunitaria, advirtieron panelistas participantes en el Congreso Ambiental organizado por el Plan Estratégico de Desarrollo de la provincia Espaillat. La jornada reunió a especialistas, autoridades, representantes de instituciones públicas y gobiernos locales, empresarios, productores, cooperativistas, organizaciones sociales y otros actores de la provincia. Durante el Congreso fueron abordados problemas que ya tienen efectos sobre el territorio y las alternativas que ya pueden contribuir a reducir riesgos y preparar mejor a la citada provincia para los próximos años. El Congreso abordó los efectos del cambio climático sobre la agricultura, el territorio y la disponibilidad y gestión del agua, estrechamente relacionados con el desarrollo de esta comunidad. El doctor Maspuy, vicepresidente ejecutivo del Consejo Nacional para el Cambio Climático y Mercado de Carbono, presentó la conferencia Cambio Climático, Agricultura y Desarrollo Territorial, Desafíos para un Espaillat Resiliente. En su disertación, examinó los efectos que las variaciones del clima pueden tener sobre la agricultura y el desarrollo de los territorios, un tema especialmente cercano a la provincia por el peso que mantiene la actividad agropecuaria en esta ciudad. La presentación también llevó la discusión hacia la seguridad hídrica como un componente del desarrollo. El agua no solo responde a una necesidad de consumo humano, también interviene en la producción, la agricultura, el saneamiento, la actividad económica y las posibilidades de crecimiento de las comunidades. Para Contacto Sur, desde UDECA en República Dominicana, les informó Rosanna Marmolejos.
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4: Yo soy Josefina.
0: Un programa de la Caja de Herramientas de Onda Rural para conocer acerca de la agricultura familiar. Hoy presentamos... Valoremos el trabajo de los agricultores.
7: Uf, menos mal logré entrar rápido.
8: Sí, caserito, es que están dejando entrar al mercado un grupo de 4 personas.
7: Sí, está bien. Todo el mundo con mascarilla, cubriéndose nariz y boca. Y los vendedores hasta con guantes.
8: Así ayudamos y no se aglomera la gente.
7: ¿Ves, caserita?
8: Bueno, caserita, ahora sí. Cuénteme, ¿con qué le atiendo? ¿Con qué le ayudo?
7: Necesito tomates, lechuga, un cuarto de zapallo, cebollita, deme una col, frijol, unos pepinillos, una media rabita de papas y unos choquitos también, caserita.
8: A ver, caserito, llevará solo lo necesario. ¿No ve que hay que hacer alcanzar para todos?
4: Qué bueno en estos tiempos de crisis por el coronavirus ver que el mercado está abastecido de productos. Yo soy Josefina. Algunos de ustedes ya me conocen. Estoy aquí para hablar de las ventajas de la agricultura familiar. Estos son tiempos de quedarse en casa para evitar contagios. Por eso es bueno que al mercado solamente vaya una persona de la familia. Preferiblemente debe ser alguien que está entre los 16 y 40 años, ya que a esa edad son menos vulnerables que los niños y que las personas de la tercera edad.
9: Ahorita se están dando cuenta que el campesino les hace falta. No solamente es petróleo, no solamente son construcciones grandes, el campesino también sirve.
4: Deben venir con una lista preparada de lo que van a llevar, pensando en lo que realmente necesitan. Deben salir de su casa debidamente protegidos con una mascarilla tapando su boca y nariz, con una gorra que cubra su cabeza y si tiene guantes, mucho mejor.
10: Nosotros seguimos trabajando normal para que, hemos dicho, de acá a mañana no haga falta nada a la gente de la ciudad, que es lo que más necesita.
4: En estos momentos, las familias y cada uno de nosotros debemos evitar contagiarnos con el coronavirus. Es muy importante seguir las recomendaciones de las autoridades. Evitar aglomeraciones y no comprar por comprar.
7: Tienes razón, casera. Solo hay que llevar lo necesario.
8: Caserito, lleve plátano, lleve verde. Ha llegado bastantísimo esto.
7: A ver, deme unos 10 limones, unas 10 naranjitas, una papaya y una piña. Yo creo que con eso ya tengo para toda la semana.
8: Así se asegura una buena dieta con frutita, verdura, un poquito de carne, pollito y pescado y queda listo, caserito.
4: Los productos que encontramos en los mercados son producidos por muchas familias de agricultores que ponen su mejor esfuerzo para que los alimentos sean cultivados sanos y frescos.
11: Nosotros también tenemos familias que mantener, tenemos gente adulta, niños, nos toca igual trabajar. Y para que los demás no les haga falta la comida ya en las ciudades.
4: Además, con su trabajo, promueven sistemas productivos diversos y contribuyen a la seguridad alimentaria de su familia, su comunidad y también de la población de las grandes ciudades.
11: Aquí la gente del campo somos a veces como más fuerte, no sé, igual la Santa Tierra nos produce como un, no sé, como unas defensas para nosotros acá.
4: Gracias a su trabajo, ellos pueden contar con alimentos en sus propias huertas y también pueden compartirlos con nosotros.
7: Ponte pilas, compra solo lo necesario. Colaboremos todos con la comunidad.
8: Caserito, apenas llegue a la casa, lavarse las manitos con agua y con jabón. No hay nada mejor.
7: Todos unidos, prevenimos el coronavirus. Mira, caserita, utilice mascarilla y guantes. El que venga con mascarilla, le da yapadito.
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13: Hoy viajamos hacia Chile para conocer a una familia que cultiva y recolecta hierbas medicinales para su emprendimiento familiar. Gracias a los amigos de INDAP, conozcamos esta experiencia.
14: Nuestra cultura fue el primer impulsor de cultivar plantas medicinales porque hay una necesidad en el mercado. Trabajo solamente con mi marido. Es un negocio solamente familiar. Ya por el momento estamos enfocados él y yo a trabajar acá. Yo hago el trabajo más liviano, que son elaborar los té, llenar las bolsitas, colocar los sellos, hacer las preparaciones. Y todo el tema más delicado lo hago yo. La parte forzosa, la parte de fuerza, de trabajo más pesado lo hace mi marido. Nosotros nos enfocamos en trabajar las plantas medicinales, siendo nosotros mapuche, teniendo conocimientos igual. Nuestras plantas están cuidadas, están regadas con puras aguas lluvias. Los cortes que nosotros le hacemos también son para que la planta no muera, sino que siga su proceso de crecimiento. Venimos de raíces donde las sanaciones antiguamente siempre eran con plantas, ya sea como cataplasma, ya sea como infusión. De hecho, las plantas no son dañinas, hay muchas que uno las puede usar en gran volumen, en gran cantidad y no van a producir ningún daño a nuestro organismo. Para mí INDAP es una entidad que me ha dado bastante valor a lo que yo hago, que ha dado reconocimiento. Siempre he tenido buena acogida con la ejecutiva, con la asesora, buenas respuestas, es que si hay ciertas programas donde uno pueda participar, también te hacen partícipe de eso. Bueno, yo a las mujeres que no han emprendido, quizás como yo, que les falta valor, que les falta fuerza, decirles que siempre hay cosas que uno puede hacer, ¿ya? Hay montones de rubros que uno puede seguir, cosa que si uno se lo propone, uno lo va a conseguir.
13: Iniciativas como esta hay muchas en toda la región. Si tú conoces o participas en alguna, compártela con nosotros. Escríbenos a ondarural@ciespal.org.
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13: Saludamos a las radios que retransmiten este programa. En Ecuador saludamos a Radio La Voz de Ingapirca, Radio Católica, Radio La Voz de Jumandi, Radio La Oficial 94.9 FM, Radio Panamericana 89.3 FM, Radio La Voz de Lupano, Radio Siapidarade también. Gracias por escucharnos. En El Salvador nos escuchan por Radio Bálsamo. En Bolivia saludamos a los amigos de Radio Pío 12 Cochabamba. En México, gracias a La Coyotera Radio Comunitaria, Radio Calenda, La Voz del Valle y Radio Cachana FM. En Paraguay, gracias a Radio Itacuapoti FM 106.5 y Radio Itacuapoti FM Online, Radio Aranduca 87.9 FM. En Colombia nos escuchan por Radio Juventud Estéreo 104.7 FM, Radio Impacto Estéreo y muchas más. Gracias por hacer que este programa se escuche en la región.
16: La Organización de las Naciones Unidas para la Agricultura y la Alimentación, FAO, el Centro Internacional de Estudios Superiores de Comunicación para América Latina, CIESPAL, la Reunión Especializada de Agricultura Familiar del Mercosur, REAF, la Asociación Mundial de Radios Comunitarias, AMARC, la Asociación Mundial para la Comunicación Cristiana, UAC, la Asociación Latinoamericana de Educación Radiofónica, ALER, la Coordinadora Latinoamericana de Organizaciones del Campo, CLOC Vía Campesina, la Confederación de Organizaciones de Productores Familiares del Mercosur Ampliado, COPROFAM, el Programa Diálogo Regional Rural, PDRR, la Asociación para el Progreso de las Comunicaciones, APC, Redes por la Diversidad, Equidad y Sustentabilidad, AC, Fundación Comunica.
13: Estamos llegando a la parte final de este programa. Fue un gusto compartir este espacio contigo. No te olvides de seguirnos en redes sociales. Estamos como Onda Rural en Facebook y en X. También puedes visitar nuestra página web ondarural.org. Soy Aide Atupaña. Hasta una próxima.
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1: La radio te informa la hora, 12:52 minutos.

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0: La coronilla de los niños.
1: Hola, niños. Bienvenidos al Santuario de la Divina Misericordia. Es bonito, ¿verdad? Yo soy Sor Faustina y os quiero presentar a mis amigos.
2: ¡Hola!
1: Cristín, Eva, Enrique y Joseph. Estamos aquí para rezar la coronilla de la Divina Misericordia.
3: Un momento, Sor Faustina.
1: Dime, Cristín.
3: ¿Qué es la coronilla de la Divina Misericordia?
1: Es una oración muy bonita que se reza en todo el mundo para pedir a Jesús que nos perdone por todas las veces que le ofendemos. Te contaré algo que me ocurrió hace muchos años. Un día, yo estaba rezando en mi habitación cuando de repente vi a Jesús.
4: Pinta una imagen según el modelo que ves y firma: Jesús, en ti confío. Deseo que esa imagen sea venerada en el mundo entero.
1: Desde aquel momento, dediqué toda mi vida a decir a la gente que Jesús es misericordioso. Él nos espera con los brazos abiertos para darnos su perdón a través del sacerdote cuando acudimos al sacramento de la confesión.
0: Ahora lo comprendo. En el momento de la confesión, el sacerdote es el mismo Jesús.
1: Claro, es Jesús quien nos perdona.
3: ¿Misericordia significa que Jesús nos perdona siempre?
1: Así es. Cuando rezamos la coronilla, estamos ofreciendo a Dios Padre el sacrificio que hizo Jesús para reparar nuestros pecados y los de todo el mundo.
5: El sufrimiento de Jesús es un gran tesoro, ¿verdad, Sor Faustina?
1: Así es. Es un tesoro espiritual que guarda la Iglesia.
3: Pues yo quiero aprender a rezar la coronilla.
1: Muy bien, entremos al santuario a rezar. Ahora vamos a rezar la coronilla frente a Jesús sacramentado. La coronilla se reza con el rosario en la mano. ¿Tenéis todos el rosario? Muy bien, entonces empezaremos rezando un Padre Nuestro. ¿Estáis preparados? Padre nuestro que estás en el cielo, santificado sea tu nombre. Venga a nosotros tu reino. Hágase tu voluntad en la tierra como en el cielo.
6: Danos hoy nuestro pan de cada día. Perdona nuestras ofensas, como también nosotros perdonamos a los que nos ofenden. No nos dejes caer en la tentación y líbranos del mal. Amén.
1: Bien, ahora rezaremos un Ave María. Dios te salve, María, llena eres de gracia. El Señor es contigo. Bendita tú eres entre todas las mujeres y bendito es el fruto de tu vientre, Jesús.
6: Santa María, Madre de Dios, ruega por nosotros pecadores, ahora y en la hora de nuestra muerte. Amén.
1: Y ahora rezamos el Credo de los Apóstoles.
0: Sor Faustina.
1: Dime, Enrique.
0: Yo no sé el Credo de los Apóstoles.
3: Ni yo.
1: Está bien, lo rezaremos todos juntos.
6: Creo en Dios Padre Todopoderoso, Creador del cielo y de la tierra. Creo en Jesucristo, su único Hijo, nuestro Señor, que fue concebido por obra y gracia del Espíritu Santo. Nació de Santa María Virgen, padeció bajo el poder de Poncio Pilato, fue crucificado, muerto y sepultado, descendió a los infiernos, al tercer día resucitó de entre los muertos, subió a los cielos, y está sentado a la derecha de Dios Padre Todopoderoso. Desde allí ha de venir a juzgar a vivos y muertos. Creo en el Espíritu Santo, la Santa Iglesia Católica, la comunión de los santos, el perdón de los pecados, la resurrección de la carne y la vida eterna. Amén.
1: Genial, lo habéis rezado muy bien. Ahora seguiremos con el rosario en la mano. Fijaos, comenzaremos la primera decena.
5: Como si fuéramos a rezar el rosario de verdad.
1: Eso es. En esta primera decena contemplaremos a Jesús rezando en el huerto de los olivos. Pero en lugar de rezar el Padre Nuestro, rezaremos una oración muy bonita que dice así: Padre eterno, te ofrezco el cuerpo y la sangre, el alma y la divinidad de tu amadísimo Hijo, nuestro Señor Jesucristo, como propiciación de nuestros pecados y los del mundo entero. Fijaos, Jesús está rezando porque va a sufrir mucho por nosotros y le ofrece al Padre su sacrificio. Debemos aprender a pedir perdón a Dios por nuestros pecados, que son la causa del sufrimiento de Jesús.
5: Señor, te pido perdón por las cosas que he hecho mal durante este día. A veces he discutido con mis hermanos y otras veces no he obedecido a mis padres. Por todo eso, Jesús, te pido perdón y misericordia.
1: En cada cuenta de cada decena rezaremos la siguiente oración. Por su dolorosa pasión, ten misericordia de nosotros y del mundo entero. Ahora todos juntos. Por su dolorosa pasión,
2: ten misericordia de nosotros y del mundo entero.
1: Por su dolorosa pasión,
2: ten misericordia de nosotros y del mundo entero.
1: Por su dolorosa pasión,
2: ten misericordia de nosotros y del mundo entero.
1: Por su dolorosa pasión,
2: ten misericordia de nosotros y del mundo entero.
1: Por su dolorosa pasión,
2: ten misericordia de nosotros y del mundo entero.
1: Por su dolorosa pasión,
2: ten misericordia de nosotros y del mundo entero.
1: Por su dolorosa pasión,
2: ten misericordia de nosotros y del mundo entero.
1: Por su dolorosa pasión,
2: ten misericordia de nosotros y del mundo entero.
1: Por su dolorosa pasión,
2: ten misericordia de nosotros y del mundo entero.
1: Por su dolorosa pasión,
2: ten misericordia de nosotros y del mundo entero.
1: En la segunda decena contemplaremos la flagelación de Jesús. Padre eterno, te ofrezco el cuerpo y la sangre, el alma y la divinidad de tu amadísimo Hijo, nuestro Señor Jesucristo, como propiciación de nuestros pecados y los del mundo entero. Están pegando a Jesús con un látigo.
5: A mí me da mucha pena, Sor Faustina.
1: Él se humilló por nosotros y no protestó. Aprendamos de Jesús a hacer los trabajos humildes con alegría.
0: Como, por ejemplo, tirar la basura cada noche.
1: Eso es una buena idea.
5: O fregar los platos después de comer, ¿verdad?
1: Así es. Esos trabajos que no quiere hacer nadie son muy gratos a los ojos de Dios. Recemos. Por su dolorosa pasión,
2: ten misericordia de nosotros y del mundo entero.
1: Por su dolorosa pasión,
2: ten misericordia de nosotros y del mundo entero.
1: Por su dolorosa pasión,
2: ten misericordia de nosotros y del mundo entero.
1: Por su dolorosa pasión,
2: ten misericordia de nosotros y del mundo entero.
1: Por su dolorosa pasión,
2: ten misericordia de nosotros y del mundo entero.
1: Por su dolorosa pasión,
2: ten misericordia de nosotros y del mundo entero.
1: Por su dolorosa pasión,
2: ten misericordia de nosotros y del mundo entero.
1: Por su dolorosa pasión,
2: ten misericordia de nosotros y del mundo entero.
1: Por su dolorosa pasión,
2: ten misericordia de nosotros y del mundo entero.
1: Por su dolorosa pasión,
2: ten misericordia de nosotros y del mundo entero.
1: En la tercera decena contemplaremos la coronación de espinas. Padre eterno, te ofrezco el cuerpo y la sangre, el alma y la divinidad de tu amadísimo Hijo, nuestro Señor Jesucristo, como propiciación de nuestros pecados y los del mundo entero.
7: ¡Salve, rey de los judíos!
1: Los soldados le pusieron una corona de espinas en la cabeza y se rieron de él. Pero Jesús les perdonó. Aprendamos de Jesús a perdonar siempre.
0: Perdóname, Joseph. Tomé tu pelota sin permiso.
3: Pues claro que te perdono, igual que Jesús nos perdona siempre.
1: Recemos. Por su dolorosa pasión,
2: ten misericordia de nosotros y del mundo entero.
1: Por su dolorosa pasión,
2: ten misericordia de nosotros y del mundo entero.
1: Por su dolorosa pasión,
2: ten misericordia de nosotros y del mundo entero.
1: Por su dolorosa pasión,
2: ten misericordia de nosotros y del mundo entero.
1: Por su dolorosa pasión,
2: ten misericordia de nosotros y del mundo entero.
1: Por su dolorosa pasión,
2: ten misericordia de nosotros y del mundo entero.
1: Por su dolorosa pasión,
2: ten misericordia de nosotros y del mundo entero.
1: Por su dolorosa pasión,
2: ten misericordia de nosotros y del mundo entero.
1: Por su dolorosa pasión,
2: ten misericordia de nosotros y del mundo entero.
1: Por su dolorosa pasión,
2: Ten misericordia de nosotros y del mundo entero.
1: En la cuarta decena, contemplaremos a Jesús con la cruz a cuestas. Padre eterno, te ofrezco el cuerpo y la sangre, el alma y la divinidad de tu amadísimo Hijo, nuestro Señor Jesucristo, como propiciación de nuestros pecados y los del mundo entero. Jesús quiso llevar él mismo la cruz sobre sus hombros.
7: ¡Vamos! ¡Camina más deprisa! ¡A este paso no vamos a llegar nunca!
1: Aprendamos de Jesús a rezar siempre, aunque nos cueste.
3: Jesús, ahora me apetecería más estar jugando con mis amigos, pero sé que tú me estás esperando en el sagrario y he querido venir a estar contigo un rato.
1: Muy bien, Joseph. Jesús está muy contento contigo. Por su dolorosa pasión.
2: Ten misericordia de nosotros y del mundo entero.
1: Por su dolorosa pasión.
2: Ten misericordia de nosotros y del mundo entero.
1: Por su dolorosa pasión.
2: Ten misericordia de nosotros y del mundo entero.
1: Por su dolorosa pasión.
2: Ten misericordia de nosotros y del mundo entero.
1: Por su dolorosa pasión.
2: Ten misericordia de nosotros y del mundo entero.
1: Por su dolorosa pasión.
2: Ten misericordia de nosotros y del mundo entero.
1: Por su dolorosa pasión.
2: Ten misericordia de nosotros y del mundo entero.
1: Por su dolorosa pasión.
2: Ten misericordia de nosotros y del mundo entero.
1: Por su dolorosa pasión.
2: Ten misericordia de nosotros y del mundo entero.
1: Por su dolorosa pasión.
2: Ten misericordia de nosotros y del mundo entero.
1: En la quinta decena, contemplaremos a Jesús clavado en la cruz. Padre eterno, te ofrezco el cuerpo y la sangre, el alma y la divinidad de tu amadísimo Hijo, nuestro Señor Jesucristo, como propiciación de nuestros pecados y los del mundo entero. Los soldados clavaron a Jesús en la cruz.
4: Padre, en tus manos encomiendo mi espíritu.
1: Aprendamos de Jesús a ofrecer a Dios todos nuestros esfuerzos y a confiar siempre en su ayuda.
5: Jesús, voy a estudiar mucho para el examen de mañana. Te ofrezco este rato de trabajo intenso y confío en tu ayuda para sacar buena nota.
1: Recemos por su dolorosa pasión.
2: Ten misericordia de nosotros y del mundo entero.
1: Por su dolorosa pasión.
2: Ten misericordia de nosotros y del mundo entero.
1: Por su dolorosa pasión.
2: Ten misericordia de nosotros y del mundo entero.
1: Por su dolorosa pasión.
2: Ten misericordia de nosotros y del mundo entero.
1: Por su dolorosa pasión.
2: Ten misericordia de nosotros y del mundo entero.
1: Por su dolorosa pasión.
2: Ten misericordia de nosotros y del mundo entero.
1: Por su dolorosa pasión.
2: Ten misericordia de nosotros y del mundo entero.
1: Por su dolorosa pasión.
2: Ten misericordia de nosotros y del mundo entero.
1: Por su dolorosa pasión.
2: Ten misericordia de nosotros y del mundo entero.
1: Por su dolorosa pasión.
2: Ten misericordia de nosotros y del mundo entero.
5: Sor Faustina, ¿ya hemos terminado de rezar la coronilla?
1: Bueno, para terminar, solo falta que recemos tres veces una oración muy corta pero muy bonita. Fijaos bien. Santo Dios, santo fuerte, santo inmortal, ten misericordia de nosotros y del mundo entero.
2: Santo Dios, santo fuerte, santo inmortal, ten misericordia de nosotros y del mundo entero. Santo Dios, santo fuerte, santo inmortal, ten misericordia de nosotros y del mundo entero. Santo Dios, santo fuerte, santo inmortal, ten misericordia de nosotros y del mundo entero.
3: Sor Faustina, ¿qué significa misericordia?
1: Misericordia es el perdón de Dios cuando no somos buenos católicos o no hacemos las cosas bien, obedeciendo a nuestros padres, estudiando, ayudando a los demás.
5: ¿Por eso rezamos la coronilla?
1: Sí, Dios quiere que nos acerquemos a Él orando sin cesar y que ofrezcamos la coronilla por todas las personas que no aman a Dios.
5: Pues yo propongo rezar la coronilla todos los días.
1: Me parece una idea estupenda. También debemos amar y perdonar a otros, como Dios hace con nosotros.
3: ¿Pero cuándo recibimos la misericordia de Dios?
1: Dios perdona nuestros pecados a través del sacramento de la confesión. A Jesús le encanta cuando le decimos con todo nuestro corazón: Jesús, en ti confío.

Yo les he elegido del mundo, dice el Señor, para que vayan y den fruto y su fruto permanezca. Del Evangelio según San Mateo, capítulo 21, versículos 33 al 43. En aquel tiempo, Jesús dijo a los sumos sacerdotes y a los ancianos del pueblo esta parábola. Había una vez un propietario que plantó un viñedo, lo rodeó con una cerca, cavó un lagar en él, construyó una torre para el vigilante y luego lo alquiló a unos viñadores y se fue de viaje. Llegado el tiempo de la vendimia, envió sus criados para pedir parte de los frutos a los viñadores. Pero estos se apoderaron de los criados, golpearon a uno, mataron a otro y a otro más lo apedrearon. Envió de nuevo a otros criados en mayor número que los primeros y los trataron del mismo modo. Por último, les mandó su propio hijo pensando, a mi hijo lo respetarán. Pero cuando los viñadores lo vieron, se dijeron unos a otros, este es el heredero, vamos a matarlo y nos quedaremos con su herencia. Le echaron mano, lo sacaron del viñedo y lo mataron. Ahora díganme, cuando vuelva el dueño del viñedo, ¿qué hará con esos viñadores? Ellos le respondieron, dará muerte terrible a esos desalmados y arrendará el viñedo a otros viñadores que le entreguen los frutos a su tiempo. Entonces Jesús les dijo, ¿no han leído nunca la Escritura? La piedra que desecharon los constructores es ahora la piedra angular. Esto es obra del Señor y es un prodigio admirable. Por esta razón les digo a ustedes que les será quitado el reino de Dios y se le dará un pueblo que produzca sus frutos. Palabra del Señor.

Queridos amigos radioyentes de la radio La Voz del Napo, hemos iniciado el mes de las misiones, octubre. Este año el Domum cumple 100 años con el lema Unidos en Cristo, todos en misión. Y es cierto, en Jesús, que es la vid verdadera, todos los bautizados estamos llamados a evangelizar, a compartir la buena nueva de la salvación. Y hace dos semanas que la palabra de Dios insiste en la imagen de la viña. Hace dos domingos eran los que llegaban primero y los que cobraban al último rato. La semana pasada los que no querían trabajar pero se arrepentían, y los que decían que iban y no era así. Con todo, la imagen de la viña es bonita y válida. Es como dice la canción, es la historia de un amor como tú no hay otro igual, que me hizo comprender todo el bien y todo el mal, que le dio luz a mi vida apagándola después. ¡Ay, qué vida tan oscura! Sin tu amor no viviré. Sí, queridos hermanos, es la historia de un Dios que ama, que cuida y espera, y que nunca se cansa de buscar frutos en nosotros. Dios realmente nos ama. Fíjense las palabras que dice. Ha escogido con cuidado, ha preparado, ha quitado las piedras, ha plantado en terreno fértil, nos vigila, se preocupa, no ha escatimado esfuerzos. Tiene realmente ilusión y esperanza. Espera la cosecha, la vendimia. La viña es signo de amor, pero también de confianza y de responsabilidad. Así obra Dios con nuestra vida. No nos da una vida vacía o sin sentido. Nos confía dones, oportunidades, fe, tiempo, capacidades, personas a quien amar, caminos donde servir. Todo eso es una viña recibida. Nada de lo verdaderamente importante nos pertenece como dueños. Esta imagen nos llama a agradecer por todo lo recibido, fruto de su bondad y generosidad, pero también a despertar. La vida no es sólo para conservarla, defenderla o usarla según nuestro capricho. Estamos llamados a dar fruto. Dios espera de nosotros frutos, frutos de justicia, de misericordia, de fidelidad, de perdón, de servicio y de amor concreto. Los viñadores de la parábola actúan como si la viña fuera suya. Cuando llegan los servidores del dueño para recoger los frutos, los maltratan y los rechazan. Pero luego hacen lo mismo con otros enviados. Finalmente, cuando llega el hijo, deciden matarlo para quedarse con todo. El pecado profundo de esos viñadores es la apropiación. Recibieron algo confiado, pero se comportaron como dueños. Esa tentación también puede entrar en nuestro corazón, convertirnos en más dominadores que en servidores. Podemos apropiarnos de la vida, de los bienes, de los talentos, de la familia, de una responsabilidad, incluso de la fe, como si todo existiera solo para nosotros. Cuando olvidamos que Dios es el dueño, aparece la soberbia, la dureza y la ingratitud. Dejamos de escuchar sus llamados, rechazamos las correcciones, nos molesta que alguien nos recuerde lo que debemos cambiar. Queremos los frutos, pero no queremos rendir cuentas. La parábola llega a su punto más doloroso cuando el dueño envía a su hijo. Piensa que lo respetarán, pero los viñadores lo sacan fuera de la viña y lo matan. Jesús está anunciando su propia pasión. Él es el hijo enviado por el Padre, rechazado por quienes no quieren entregar los frutos de una vida convertida. Esta escena nos pone frente al misterio del amor de Dios. El Padre no deja de enviar, insiste, llama, busca, espera. Su paciencia parece desmedida, pero el rechazo al Hijo revela hasta dónde puede llegar un corazón cerrado cuando no quiere perder el control. Y también nosotros podemos rechazar a Cristo de muchas formas silenciosas, no necesariamente de una forma violenta, sino cuando no escuchamos su palabra, o cuando vamos alargando nuestra conversión, o cuando preferimos nuestras seguridades, o cuando nos defendemos con actitudes que sabemos que no dan fruto, cuando dejamos a Dios fuera de lo importante. Jesús nos recuerda que la piedra desechada por los constructores se convierte en piedra angular. Lo que los hombres rechazan, Dios lo transforma en fundamento. La cruz, que parecía derrota, será lugar de victoria. El hijo rechazado será el centro de una nueva vida. Esta palabra es exigente y esperanzadora. Exigente porque Jesús advierte que el reino será dado a un pueblo que produzca frutos.

0: del que requiere ayuda, dureza para juzgar a los demás, injusticias, corrupción y tantas cosas que nos hacen ser ciegos y sentirnos dueños de la viña. Podemos tener muchas hojas y pocos frutos, ser muy atractivos externamente, pero con un corazón que ha olvidado amar, que ya no puede amar porque el amor es gratuito. Existe una novela, Moby Dick, que trata sobre la caza de una ballena albina, una ballena blanca. El relato nos hace ver hasta dónde llega la obsesión ciega y el orgullo desmedido del hombre, que lo llevan hasta la autodestrucción. La ballena, el animal, actúa por instinto, se defiende, pero la persecución enfermiza del capitán despierta odio incontrolado que le destruye a él y a todos los de su alrededor. Es el problema de la soberbia humana, cuando el hombre desafía la naturaleza humana o juega a ser Dios. Me sorprende cuando el hombre elimina a Dios o vive como si no existiera, cuando queremos hacer lo que se nos da la gana poniéndonos como medida del mundo y de las cosas. Cuando eliminamos a Dios, despierta la ansia de poder, ocupar un lugar que no nos corresponde, los intereses egoístas, las injusticias, la explotación, la violencia en todas sus formas. Así es el hombre, insaciable, cuya principal motivación en la vida es la acumulación constante de control, la autoridad y la influencia sobre los demás, sin llegar jamás a un punto de satisfacción. Sí, frustrados, derrotados, perdedores, es la ambición desmedida. La falta de empatía, la desconfianza, lleva al hombre a perder la vida, no a ganarla. Hay una esperanza en las palabras de Jesús, hay una promesa: la viña no será destruida. El dueño no renuncia a su viña, se la confía a otros, a un pueblo que produzca sus frutos, como acaba diciendo el Evangelio de hoy. Él es la piedra que desecharon los constructores, porque lo consideraron enemigo de la ley y peligroso para el orden público, pero él mismo, rechazado y crucificado, resucitó, convirtiéndose en esa piedra angular en la que se puede apoyar con absoluta seguridad los fundamentos de la existencia humana y del mundo entero. Solo Dios puede hacer eso, sacar de la derrota una victoria y de la muerte sacar esperanza y vida. Dios tiene un plan, pero por desgracia la respuesta del hombre a menudo se orienta a la infidelidad, que acaba en rechazo. El orgullo y el egoísmo impiden reconocer y acoger incluso el don más valioso de Dios, su Hijo. No podemos vivir sin Dios, no podemos ser estériles, no dar fruto. Eso de dar fruto es una cosa muy grande y seria. Si lo pensamos, y aquí si no se vale mirar para los otros, hay que ser sincero, mirarse a ti mismo. Hoy estamos en un mundo que busca resultados inmediatos, intereses, productividad, que ha perdido la calidad y la calidez. De la viña se esperan uvas, y uvas buenas, no agrias, sino ya sería vinagre. Así entonces, ¿qué se espera del hombre? Solo y sin unión es estéril, vacíos, autosuficientes, ciegos. Como una rama no puede dar fruto por sí misma si no está unida al tronco. Esa es la clave, es mantenerse unidos con Dios, firmemente anclados en la fe, en la piedra angular que es Cristo. Permanezcamos en él, como el sarmiento no puede dar fruto por sí mismo si no permanece en la vid. Solamente en él, por él y con él, se edifica la iglesia, pueblo de la nueva alianza. Todos en Cristo para la misión, que dice el lema del Domum. Pidamos la gracia de vivir como administradores agradecidos, no como dueños cerrados. Que no rechacemos al Hijo cuando venga a pedir frutos, y que Cristo, piedra angular, sostenga nuestra vida para que todo lo que somos y tenemos pueda dar fruto para el reino de Dios. Alabado sea Jesucristo.
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¿Dónde están los guerreros de la raza de Cristo? ¡Ese puño arriba! ¡Cristo! ¡Cristo! ¡Cristo!

Hey, la estación cero es Jesucristo antes de él, nada y a partir de él todo. Y en la guitarra, Alex Hernández. Guitarra acústica, Daniel Buccelli. En la batería, Ferchito Olivar. En el bajo, Carlos Molano. Su servidor, Willy Díaz. En los maravillosos coros, ustedes. Y en la dirección general, Jesús de Nazaret.

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4: La radio te informa la hora, 15, 3 minutos.
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Yo les he elegido del mundo, dice el Señor, para que vayan y den fruto y su fruto permanezca. Del Evangelio según San Mateo, capítulo 21, versículos 33 al 43. En aquel tiempo, Jesús dijo a los sumos sacerdotes y a los ancianos del pueblo esta parábola. Había una vez un propietario que plantó un viñedo, lo rodeó con una cerca, cavó un lagar en él, construyó una torre para el vigilante y luego lo alquiló a unos viñadores y se fue de viaje. Llegado el tiempo de la vendimia, envió sus criados para pedir parte de los frutos a los viñadores. Pero estos se apoderaron de los criados, golpearon a uno, mataron a otro y a otro más lo apedrearon. Envió de nuevo a otros criados en mayor número que los primeros y los trataron del mismo modo. Por último, les mandó su propio hijo pensando, a mi hijo lo respetarán. Pero cuando los viñadores lo vieron, se dijeron unos a otros, este es el heredero, vamos a matarlo y nos quedaremos con su herencia. Le echaron mano, lo sacaron del viñedo y lo mataron. Ahora díganme, cuando vuelva el dueño del viñedo, ¿qué hará con esos viñadores? Ellos le respondieron, dará muerte terrible a esos desalmados y arrendará el viñedo a otros viñadores que le entreguen los frutos a su tiempo. Entonces Jesús les dijo, ¿no han leído nunca la Escritura? La piedra que desecharon los constructores es ahora la piedra angular. Esto es obra del Señor y es un prodigio admirable. Por esta razón les digo a ustedes que les será quitado el reino de Dios y se le dará un pueblo que produzca sus frutos. Palabra del Señor.

0: Queridos amigos radioyentes de la radio La Voz del Napo, hemos iniciado el mes de las misiones, octubre. Este año el Domum cumple 100 años con el lema Unidos en Cristo, todos en misión. Y es cierto, en Jesús, que es la vid verdadera, todos los bautizados estamos llamados a evangelizar, a compartir la buena nueva de la salvación. Y hace dos semanas que la palabra de Dios insiste en la imagen de la viña. Hace dos domingos eran los que llegaban primero y los que cobraban al último rato. La semana pasada los que no querían trabajar pero se arrepentían, y los que decían que iban y no era así. Con todo, la imagen de la viña es bonita y válida. Es como dice la canción, es la historia de un amor como tú no hay otro igual, que me hizo comprender todo el bien y todo el mal, que le dio luz a mi vida apagándola después. ¡Ay, qué vida tan oscura! Sin tu amor no viviré. Sí, queridos hermanos, es la historia de un Dios que ama, que cuida y espera, y que nunca se cansa de buscar frutos en nosotros. Dios realmente nos ama. Fíjense las palabras que dice. Ha escogido con cuidado, ha preparado, ha quitado las piedras, ha plantado en terreno fértil, nos vigila, se preocupa, no ha escatimado esfuerzos. Tiene realmente ilusión y esperanza. Espera la cosecha, la vendimia. La viña es signo de amor, pero también de confianza y de responsabilidad. Así obra Dios con nuestra vida. No nos da una vida vacía o sin sentido. Nos confía dones, oportunidades, fe, tiempo, capacidades, personas a quien amar, caminos donde servir. Todo eso es una viña recibida. Nada de lo verdaderamente importante nos pertenece como dueños. Esta imagen nos llama a agradecer por todo lo recibido, fruto de su bondad y generosidad, pero también a despertar. La vida no es sólo para conservarla, defenderla o usarla según nuestro capricho. Estamos llamados a dar fruto. Dios espera de nosotros frutos, frutos de justicia, de misericordia, de fidelidad, de perdón, de servicio y de amor concreto. Los viñadores de la parábola actúan como si la viña fuera suya. Cuando llegan los servidores del dueño para recoger los frutos, los maltratan y los rechazan. Pero luego hacen lo mismo con otros enviados. Finalmente, cuando llega el hijo, deciden matarlo para quedarse con todo. El pecado profundo de esos viñadores es la apropiación. Recibieron algo confiado, pero se comportaron como dueños. Esa tentación también puede entrar en nuestro corazón, convertirnos en más dominadores que en servidores. Podemos apropiarnos de la vida, de los bienes, de los talentos, de la familia, de una responsabilidad, incluso de la fe, como si todo existiera solo para nosotros. Cuando olvidamos que Dios es el dueño, aparece la soberbia, la dureza y la ingratitud. Dejamos de escuchar sus llamados, rechazamos las correcciones, nos molesta que alguien nos recuerde lo que debemos cambiar. Queremos los frutos, pero no queremos rendir cuentas. La parábola llega a su punto más doloroso cuando el dueño envía a su hijo. Piensa que lo respetarán, pero los viñadores lo sacan fuera de la viña y lo matan. Jesús está anunciando su propia pasión. Él es el hijo enviado por el Padre, rechazado por quienes no quieren entregar los frutos de una vida convertida. Esta escena nos pone frente al misterio del amor de Dios. El Padre no deja de enviar, insiste, llama, busca, espera. Su paciencia parece desmedida, pero el rechazo al Hijo revela hasta dónde puede llegar un corazón cerrado cuando no quiere perder el control. Y también nosotros podemos rechazar a Cristo de muchas formas silenciosas, no necesariamente de una forma violenta, sino cuando no escuchamos su palabra, o cuando vamos alargando nuestra conversión, o cuando preferimos nuestras seguridades, o cuando nos defendemos con actitudes que sabemos que no dan fruto, cuando dejamos a Dios fuera de lo importante. Jesús nos recuerda que la piedra desechada por los constructores se convierte en piedra angular. Lo que los hombres rechazan, Dios lo transforma en fundamento. La cruz, que parecía derrota, será lugar de victoria. El hijo rechazado será el centro de una nueva vida. Esta palabra es exigente y esperanzadora. Exigente porque Jesús advierte que el reino será dado a un pueblo que produzca frutos. La fe no puede quedarse en la apariencia, en lo externo o en palabras bonitas. Dios espera frutos reales. Y también es esperanzador, porque incluso el rechazo humano no puede detener el plan de Dios. Él sabe levantar vida donde parecía haber fracaso. Hoy podemos y debemos mirar nuestra viña. ¿Qué frutos está esperando el Señor? También nosotros podemos caer en la tentación de llenar nuestra vida como una parra llena de hojas, pero con pocos frutos. Mucho éxito humano, comodidades, prácticas religiosas, palabras, celebraciones, pero después, poca paciencia en casa, poca capacidad de perdonar, no escuchamos al que lo necesita, indiferencia ante el que requiere ayuda, dureza para juzgar a los demás, injusticias, corrupción y tantas cosas que nos hacen ser ciegos y sentirnos dueños de la viña. Podemos tener muchas hojas y pocos frutos, ser muy atractivos externamente, pero con un corazón que ha olvidado amar, que ya no puede amar porque el amor es gratuito. Existe una novela, Moby Dick, que trata sobre la caza de una ballena albina, una ballena blanca. El relato nos hace ver hasta dónde llega la obsesión ciega y el orgullo desmedido del hombre, que lo llevan hasta la autodestrucción. La ballena, el animal, actúa por instinto, se defiende, pero la persecución enfermiza del capitán despierta odio incontrolado que le destruye a él y a todos los de su alrededor. Es el problema de la soberbia humana, cuando el hombre desafía la naturaleza humana o juega a ser Dios. Me sorprende cuando el hombre elimina a Dios o vive como si no existiera, cuando queremos hacer lo que se nos da la gana poniéndonos como medida del mundo y de las cosas. Cuando eliminamos a Dios, despierta la ansia de poder, ocupar un lugar que no nos corresponde, los intereses egoístas, las injusticias, la explotación, la violencia en todas sus formas. Así es el hombre, insaciable, cuya principal motivación en la vida es la acumulación constante de control, la autoridad y la influencia sobre los demás, sin llegar jamás a un punto de satisfacción. Sí, frustrados, derrotados, perdedores, es la ambición desmedida. La falta de empatía, la desconfianza, lleva al hombre a perder la vida, no a ganarla. Hay una esperanza en las palabras de Jesús, hay una promesa. La viña no será destruida. El dueño no renuncia a su viña, se la confía a otros, a un pueblo que produzca sus frutos, como acaba diciendo el Evangelio de hoy. Él es la piedra que desecharon los constructores, porque lo consideraron enemigo de la ley y peligroso para el orden público, pero él mismo, rechazado y crucificado, resucitó, convirtiéndose en esa piedra angular en la que se puede apoyar con absoluta seguridad los fundamentos de la existencia humana y del mundo entero. Solo Dios puede hacer eso, sacar de la derrota una victoria y de la muerte sacar esperanza y vida. Dios tiene un plan, pero por desgracia la respuesta del hombre a menudo se orienta a la infidelidad, que acaba en rechazo. El orgullo y el egoísmo impiden reconocer y acoger incluso el don más valioso de Dios, su Hijo. No podemos vivir sin Dios, no podemos ser estériles, no dar fruto. Eso de dar fruto es una cosa muy grande y seria. Si lo pensamos, y aquí si no se vale mirar para los otros, hay que ser sincero, mirarse a ti mismo. Hoy estamos en un mundo que busca resultados inmediatos, intereses, productividad, que ha perdido la calidad y la calidez. De la viña se esperan uvas, y uvas buenas, no agrias, sino ya sería vinagre. Así entonces, ¿qué se espera del hombre? Solo y sin unión es estéril, vacíos, autosuficientes, ciegos. Como una rama no puede dar fruto por sí misma si no está unida al tronco. Esa es la clave, es mantenerse unidos con Dios, firmemente anclados en la fe, en la piedra angular que es Cristo. Permanezcamos en él, como el sarmiento no puede dar fruto por sí mismo si no permanece en la vid. Solamente en él, por él y con él, se edifica la iglesia, pueblo de la nueva alianza. Todos en Cristo para la misión, que dice el lema del Domum. Pidamos la gracia de vivir como administradores agradecidos, no como dueños cerrados. Que no rechacemos al Hijo cuando venga a pedir frutos y que Cristo, piedra angular, sostenga nuestra vida para que todo lo que somos y tenemos pueda dar fruto para el reino de Dios. Alabado sea Jesucristo.
1: La radio te informa la hora. 15, 16 minutos.
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0: ¿Qué más, muchachos? ¿Cómo están, hombre? ¿Cómo les va?
1: Omar, ¿y Alex?
0: Alex, ahí viene muy triste, compadre. Le acaban de herir el corazón. Genio, tócale algo bien lindo, bien romántico a mi compadre Alex. Y ahí viene ella, ve.
2: Alex, por favor, escúchame.

0: llena eres de gracia. El Señor es contigo. Bendita tú eres entre todas las mujeres y bendito es el fruto de tu vientre, Jesús.
1: Santa María, Madre de Dios, ruega por nosotros pecadores, ahora y en la hora de nuestra muerte. Amén.
0: Dios te salve, María. Llena eres de gracia. El Señor es contigo. Bendita tú eres entre todas las mujeres y bendito es el fruto de tu vientre, Jesús.
1: Santa María, Madre de Dios, ruega por nosotros pecadores, ahora y en la hora de nuestra muerte. Amén.
0: Dios te salve, María. Llena eres de gracia. El Señor es contigo. Bendita tú eres entre todas las mujeres y bendito es el fruto de tu vientre, Jesús.
1: Santa María, Madre de Dios, ruega por nosotros pecadores, ahora y en la hora de nuestra muerte. Amén.
0: Dios te salve, María. Llena eres de gracia. El Señor es contigo. Bendita tú eres entre todas las mujeres y bendito es el fruto de tu vientre, Jesús.
1: Santa María, Madre de Dios, ruega por nosotros pecadores, ahora y en la hora de nuestra muerte. Amén.
0: Dios te salve, María. Llena eres de gracia. El Señor es contigo. Bendita tú eres entre todas las mujeres y bendito es el fruto de tu vientre, Jesús.
1: Santa María, Madre de Dios, ruega por nosotros pecadores, ahora y en la hora de nuestra muerte. Amén.
0: Dios te salve, María. Llena eres de gracia. El Señor es contigo. Bendita tú eres entre todas las mujeres y bendito es el fruto de tu

al cielo a todas las almas, especialmente a las más necesitadas de tu infinita misericordia. Amén. Dios te salve, Reina y Madre de Misericordia, vida, dulzura y esperanza nuestra. Dios te salve, a ti clamamos los desterrados hijos de Eva. A ti suspiramos, gimiendo, llorando en este valle de lágrimas. Ea pues, Señora, abogada nuestra, vuelve a nosotros esos tus ojos misericordiosos, y después de este destierro, muéstranos a Jesús, el fruto bendito de tu vientre, oh clemente, oh piadosa, oh dulce siempre Virgen María. Ruega por nosotros, Santa Madre de Dios, para que seamos dignos de alcanzar las promesas y gracias de nuestro Señor Jesucristo. Amén. Ave María Purísima, sin pecado concebida. Sagrado Corazón de Jesús, en vos confío. Dulce Corazón de María, sé la salvación del alma mía. En el nombre del Padre, del Hijo y del Espíritu Santo. Amén.

buenas noches. Hermanos, bienvenidos a esta celebración eucarística. En este domingo se nos invita a asumir nuestras responsabilidades en la construcción de una sociedad más justa y fraterna, donde cada uno se ponga al servicio de los demás. Iniciemos cantando.